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0: Bueno, ¿qué tal? Buen día. ¿Qué tal? ¿Cómo están ustedes? Bienvenidos a nuestra edición número 4 de Boca por Boca, aquí en 780M Radio, 1 de marzo, la emisora componente de la mega cadena de comunicación. Son las 4 con 12 minutos. Un gusto, un placer estar junto a ustedes, como siempre, ya para acompañarles con los titulares de los diarios en esta franja horaria. Junto a Alberto González en la puesta al aire, hoy es 14 de mayo, señores, es un día feriado, se conmemora la independencia patria. Con esto arranca un largo fin de semana que vamos a estar disfrutando, y mucha gente seguramente ya ayer empezaron a viajar hacia el interior del país. Si bien hay muchas actividades a desarrollarse en la jornada de hoy en la capital del país, entonces quienes quedamos y quienes decidimos asociarnos y quedarnos y ser parte de esto, seguramente lo vamos a estar compartiendo y acompañando la actividad en la jornada de hoy en la capital del país. Bueno, no hace tanto frío, si bien ayer ya estuvimos con 10, un poco más de 10 grados en cuanto a la temperatura, pero ya una temperatura de por debajo de los 10 grados se califica como una jornada fría. Hoy estamos en 15.0 en el arranque de nuestra edición, ¿sí? Una temperatura en un ambiente más que agradable aún, y esto creo que se va a estar asociando a la jornada de hoy. Probablemente vaya esto en descenso en busca de la mínima, pero de todos modos ya no se va a sentir tanto frío el día de hoy. Si es que le reitero, 15 grados de temperatura tenemos a estas horas, y a ver un poco la sensación térmica, la misma temperatura ambiente, 91% el porcentaje de la humedad, no hay viento en superficie. Y el pronóstico indica para hoy jueves, precisamente, vamos a tener un día fresco a cálido con cielo parcialmente nublado a nublado, vientos variables luego del sureste, neblina hacia las primeras horas y luego irá mejorando. La máxima pronosticada en principio es de 22, ayer creo que fue de 20, pero superamos la máxima. Siempre será prácticamente durante el día, salvo caso que sea una inclemencia o una jornada muy pero muy fría con vientos del sector sur o suroeste, que en la temperatura por lo general alcanza la máxima anunciada a duras penas, como se dice, en una jornada muy fría, pero ya con un ambiente más cálido eso por lo general se supera. Para mañana viernes, otro feriado importante, por cierto, día de la madre, para celebrar, compartir y acompañar a la mamá en casa. Entonces también sería el segundo, el tercer feriado, pero el segundo en forma consecutiva que vamos a tener a partir de hoy, ¿verdad? Vamos a tener el día de mañana viernes un día fresco a cálido, con cielo nublado a parcialmente nublado, vientos del sureste. La máxima pronosticada es de 24 grados y la mínima de 14 grados. En tanto que para el día sábado, inicio la prolongación de este fin de semana largo, por decirlo de esa manera, vamos a tener un día fresco a cálido con cielo mayormente nublado, vientos luego del sureste, vientos variables luego del sureste, lluvia dispersa con ocasionales tormentas eléctricas, con una máxima de 24 y la mínima de 15 grados. En cuanto a la máxima, no va a estar sobrepasando todavía los 25, por lo menos es lo que se aprecia durante toda esta semana. El día domingo, fresco, cielo mayormente nublado, vientos moderados del sur, lluvias dispersas con ocasionales tormentas eléctricas, luego mejorando, una máxima de 21 grados, la mínima de 16. Y para el día lunes, ya inicio de la semana laboralmente hablando, la temperatura mínima va a descender un poquito nuevamente, pero no va a ser una jornada fría, por lo que se aprecia lo que dice para el día lunes meteorología. Habla de un día frío a fresco, con cielo mayormente nublado, vientos moderados del sur, una máxima de 17 y la mínima estimada de 12 grados. Si es que entonces ya así está el panorama en cuanto al clima. Estos datos ya son proporcionados por la Dirección de Meteorología para los próximos 5 días. Reitero, para hoy jueves, fresco a cálido con cielo mayormente nublado a nublado, vientos variables luego del sureste, neblinas en las primeras horas, luego irá mejorando precisamente. Entonces, con una temperatura a estas horas de 15.0 grados. La sensación térmica es la misma temperatura ambiente por los datos que tenemos precisamente a estas horas. Reitero, junto a Alberto, ya seguramente en minuto más se va a estar sumando al equipo Miguel.
1: Sí, señor.
0: La jornada de hoy, jueves 14 de mayo, señores. Bueno, vayamos a los titulares de los diarios, en este caso, ya arrancando a estas horas con el diario Última Hora, a ver qué trae en portada, si bien se han dado informaciones, por ejemplo, el retorno del presidente de la República y otras informaciones que se generaron precisamente en la jornada de ayer. Dice el diario Última Hora en portada, corte allana camino para que tribunal dicte prisión de Érico Galeano. Sala penal rechazó al habeas corpus planteado por el ex senador condenado. Dice embretado, la Corte Suprema de Justicia sentó postura sobre el eventual encarcelamiento del ex legislador Érico Galeano. De dictarse, no será ilegal, dice Chicana Defensa. El político condenado por lavado de dinero frenó ayer audiencia y dilató resolución sobre pedido de prisión de la Fiscalía. Otro título dice, Leite y Dinac se contradicen sobre millonaria oferta del gobierno a aerolíneas, vuelos a Estados Unidos. Proyecto de la inteligencia artificial implicará inversión de 40 mil millones de dólares según el Ministerio de Industria y Comercio. Estamos a 40 mil millones. Bueno, otro título dice, ganadora de Telebingo entregó casi todos sus premios a su mamá. Mundo de Premios, dice precisamente en portada. Bueno, esto lo decidió seguramente por considerarlo que quién mejor recibir ese regalo, ese premio entonces a su señora madre. Atractivas opciones por fiestas patrias, y trae la foto de uno de los sitios donde la gente recorre y disfruta. Dice, para celebrar una variada agenda se propone a la ciudadanía para evocar la independencia patria este jueves y viernes. Habrá ferias, música, visitas guiadas y gastronomías para celebrar en Asunción, en portada también el diario Última Hora precisamente. Eso ya haciendo alusión a lo que significa la actividad y la jornada de hoy. Hola Miguel, buen día, va el aporte.
1: Sí, buen día. Saludos a la audiencia, saludos también a Albert, que nos acompaña, los controles.
0: Sí, señor.
1: Bueno, tengo titulares.
0: Sí.
1: El diario La Nación dice, en portada, el gobierno le da su respaldo total al nuevo titular de IPS. Más vale si el presidente lo nombró, ¿verdad? El director Isaías Fuentes le ha puesto una impronta que creo que es única, nunca antes habíamos visto, está haciendo un trabajo muy importante, señaló el presidente al dar su respaldo al nuevo titular de la peticional. Peña agregó que desde el Ejecutivo la idea es darle todo el apoyo a él para que pueda llevar adelante esos trabajos. Por otra parte, Fuentes se reunió también con el vicepresidente Aliana, con quien compartió visiones de la gestión del IPS. En los aplausos al berrinche, dice también este título, ahora minimiza éxito y de ASU 2025 y critica a Camilo. El diario de ese color pasó de celebrar el éxito histórico de ASU 2025 a descubrir de repente que todo estaba mal. Su memoria selectiva parece funcionar solo cuando el protagonismo político cambia de mano. Claramente, dice, omite el millonario contrato publicitario con Odesur en el gobierno Abdo. Cuando los convenios eran jugosos, no había berrinche, dice. Y eso es cierto. Bueno, gobierno entrega más de 600 casas a familias del Chaco. Privilegios. Dalia tiene arresto domiciliario y uso de tobillera electrónica. Festejos patrios. Hoy se realiza el tradicional desfile militar en la costanera. Título de La Nación.
0: Sí, así es. Y hablando

0: Fran Dietrich, la CUT recuperó la banca de consejería y la confirmación de Mirta Arias, la antigua dirigente sindical de la Municipalidad de Asunción, hoy día presidenta de la Central Unitaria de Trabajadores, reemplaza ya por decreto que se dio a conocer en la jornada de ayer el presidente de la República. De esa manera, entonces, inmediatamente la CUT toma nuevamente la posta de la consejería de IPS en representación de los trabajadores, porque en principio tengo entendido que se presentaban varias ternas de las otras centrales que también estaban, como por decir, pugnando por ese espacio que dejaba el doctor Víctor Inframe, y finalmente el ejecutivo decide nuevamente mantener esa, digamos, ese cupo para la Central Unitaria de Trabajadores en representación precisamente de los trabajadores en el Consejo de IPS, Miguel.
1: Sí, he visto. Así es. En Contratapa la Nación dice: Diego Gómez armó un equipazo, selección mundialista de Sudamérica, Gustavo Gómez, Omar Alderete, Andrés Cubas, Julio Enciso, Miguel Almirón, Antonio Sanabria, son los paraguayos en el 11 ideal. Copa Sudamericana, a full se venden entradas para el duelo Olimpia versus Vasco, dice en Contratapa la Nación.
0: Bueno, son las 4:23. El diario Última Hora en Contratapa dice también: el Flaco es un crack. Y realmente le están tomando la mano ahora a Ameliano. Estamos hablando del goleador de Cerro en su momento, ¿verdad? Roberto Nani. Gran momento, dice el presidente de Ameliano, Héctor Melgarejo, no escatimó elogios para su entrenador, quien ubica al club a posiciones de vanguardia en el Apertura. Roberto Nani se consolidó como el técnico revelación del torneo Apertura paraguayo al mando del Sportivo Ameliano. En una distendida charla, dice, por el presidente de la institución, Héctor Melgarejo, destacó no solo los resultados deportivos, sino la excelente sintonía humana que reina en el club. Un crack, el Flaco es un crack, es buena gente dentro y fuera de la cancha, definió a Nani, quien es el que menos gana en el cuerpo técnico, reveló. Mientras el plantel celebraba su último triunfo sobre Recoleta con un asado liderado por el propio entrenador, Melgarejo confirmó que la relación profesional es inmejorable y que el proyecto deportivo atraviesa su mejor momento. La apuesta por Nani no fue casualidad, aunque estuvo marcada por la incertidumbre inicial. El presidente confesó que la recomendación clave vino de Mariano Anglesich, quien en su momento le aseguró: no te va a arrepentir, está preparado para dirigir primera. Tras el éxito en el Apertura, el mensaje de Anglesich a Melgarejo fue un contundente recordatorio de su acierto, dice. Sí, qué bueno por Nani, ¿verdad? Que también tras su paso como jugador de fútbol, él optó por nuestro país, porque tengo entendido que ya hoy día reside, y no solamente reside, Miguel, sino también tiene inversiones en el país. Él, junto a otros exjugadores con quienes coincidieron jugando en Paraguay, en algunos casos en el club, ¿verdad? Y en otros, ¿verdad? Los otros jugaron en otros clubes, y no solamente estamos hablando de su compatriota argentino, sino también de otra nacionalidad, en este caso uruguayo, ¿verdad? Entonces, eso también habla muy bien de él, ¿verdad?
1: Así es. Bueno, Sol de América es el Marecos, sustituye a Bobadilla. Cambio se dio luego a la paridad 1-1 del Danzarín frente a Guaireña. La división intermedia, los cambios de entrenadores no paran. Sobre América Sexual, de Aldo Bobadilla, luego de un pobre inicio, dicen. El cambio se confirmó luego del empate 1-1 frente a Guaireña por la sexta fecha. Ocupará el puesto Héctor Marecos. Actualmente el conjunto azul suma 7 puntos en 6 partidos, producto de una victoria, 4 empates y 1 derrota. En Tempe Tarrega asumió Sergio Orteman en reemplazo de Luis Escobar. El equipo albiverde suma 10 puntos y se ubica 5.º en la tabla. Por otro lado, hoy arranca la 7ª fecha con 2 partidos. 3 de noviembre recibe a

0: Deportivo Capieta, en los jardines del Quelito, desde las 17, con arbitraje de Fabio Villalba. A segunda hora, Fernando de la Mora será anfitrión ante el Independiente de Campo Grande, del Emiliano Chessi, a partir de las 19:30. Óscar Barrios fue designado como árbitro principal.
1: ¿En orden, a dónde se fue, dijiste?
0: En Betariz.
1: Ah, no hay puro por año ahí. Y bueno, no va a ser fácil. En la Intermedia y Sol de América, entonces no anda bien nuevamente en este arranque del torneo. Y los que mandan parece arriba son ahí el 12 de junio de Benjamín Acebal, de Villa Hayes, más el doctor Benjamín Acebal, y creo que por ahí Capiatá, lo que estaba también en buena posición.
0: Sí, algo así, ¿no?
1: Sí, no estoy trascordado, ¿verdad? Y veremos cómo se va desarrollando, ¿verdad? Así que en la Intermedia generalmente los técnicos no duran, ¿no? Si uno pierde 2-3 partidos al hilo, ya fija de que más o menos tenés cantado el regreso a casa, ¿no?
0: Que lo que cambió un poco, creo que es una reglamentación que rige de que no puedes cambiar cada rato la cantidad que quieras, ¿verdad? Sino que hay un, puedes cambiar por no sé cuántas veces nomás, ¿verdad?
1: Creo que máximo 2, y con el tercero ya en definitiva te quedas. Ese técnico creo que ya no puede cambiar esa cantidad. Está ahí, parece que puede llegar en el año.
0: Así es.
1: No sé si en el año o en un torneo, en este caso la Intermedia con solo torneo, no es como la profesional que se tiene la apertura y la clausura.
0: Sí.
1: Esa es la diferencia, por decirlo de esa manera.
0: Aedo pide que Olveira moje la camiseta, convocatoria albirroja. Me duele que un paraguayo 100% quede fuera de la convocatoria, explicó el mundialista, dice.
1: Pero, ¿por qué lo dice él? Si él en su momento creo que jugó con Johnny Santana también en la selección. Y no dijo nada cuando eso.
0: Y a lo mejor también le duele, pero que no, él no, la decisión, bueno, pasa por él.
1: No, y ya sé, pero y digo nomás. O sea. Y también cuando eso, si bien tenía sangre guaraní, pero no sé si se nacionalizó, tenía la nacionalidad paraguaya, Morel Rodríguez, por ejemplo. Que como todos los otros en este caso, lo de Olveira, ¿verdad? Que es 100% uruguayo, lleva, no como los otros que lo hicieron porque tenía una relación ya sube familiar, ya sea en algunos casos padre o madre, lleva. Tal vez de ese lado, ahora tenga razón por decirlo, ¿verdad? Que no es.
0: Y por eso dice, porque me duele que un paraguayo 100%, dice, algunos, bueno, no sé si tal vez no son 100%, porque son 50%, digamos.
1: No, y por eso. Por eso también yo hago esa aclaración, man. Así es. Bueno, 4:30, la temperatura de la hora es de 15.0 grados, cielo cubierto sobre Asunción, área metropolitana. La sensación térmica es la misma temperatura ambiente, 91% de la humedad. No hay viento en superficie y el pronóstico indica para la jornada de hoy, jueves 14 de mayo, día de la independencia patria, que vamos a tener un día fresco a cálido con cielo parcialmente nublado a nublado, vientos variables luego del sureste, neblinas en las primeras horas, luego irá mejorando. Así que así entonces se va a presentar la jornada de hoy, que reitero, también habrá muchísimas actividades en el microcentro de nuestra ciudad capital ya a partir de las 7:30, el izamiento del pabellón patrio en el pabellón patrio era Palacio de Gobierno, y con eso estará arrancando la serie de actividades que vamos a tener en la jornada de hoy. 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Se avisa que se realizan trabajos generales de mantenimiento en todo el tramo y se tiene la presencia de obreros y maquinaria y viales en pista. Por su seguridad, a favor, respetado límites de velocidad, dice, advierte que también podrían encontrarse con ganados de diversos tipos de ruta. Se recuerda al usuario del tramo la instalación y funcionamiento de la báscula móvil en la provincia 240 y se pide circular con extrema precaución, no adelantar y en zona de mucho tráfico de camiones de gran porte. Circule con atención, no encandilar, respetar los límites de velocidad. 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Hacemos nuestra primera pausa y ya regresamos con más Hoja por Hoja.

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0: 4:46. 15.0 grados de temperatura tenemos a estas horas. La sensación térmica, la misma temperatura ambiente, 91% el porcentaje de la humedad. No hay viento en superficie. El pronóstico indica para la jornada de hoy jueves, vamos a tener un día fresco a cálido, con cielo parcialmente nublado a nublado, vientos variables. Luego del sureste, neblinas en las primeras horas. Luego irá mejorando. La máxima pronosticada para hoy es de 22, la mínima estimada de 12. Para mañana viernes, fresco a cálido, cielo nublado a parcialmente nublado, vientos del sureste, una máxima de 24, la mínima de 14 grados. Y se anuncian lluvias dispersas con ocasionales tormentas eléctricas a partir del día sábado, incluyendo el domingo, y mejorando a partir del día lunes, precisamente con un descenso de temperatura y una máxima que estaría rondando los 17 grados y la mínima de 12 para el día lunes.
1: Torneo Apertura, programación fecha 21. Hoy hay un partido. Libertad juega con 2 de mayo en La Huerta a partir de las 17 horas. Mañana viernes 15 de mayo, Olimpia juega con Recoleta en el Erico Galeano a las 9:30. Trinidense juega con Cerro Porteño en el Luis Alfonso Yani a las 17. Rubio Ñu versus Nacional en La Arboleda a las 17 también. Todos estos partidos el viernes. El sábado juega Guaraní con Ameliano en el Erico Galeano a las 17:15. Y el domingo juegan San Lorenzo y Deportivo Luqueño también en el Erico Galeano a las 9:30.
0: Que la programación para la semana, una fecha más.
1: La penúltima,
0: sí. La fecha 20 sería entonces.
1: Sí. Uh-huh. No sé, el domingo, si llueve, ¿verdad? Erico Galeano no está en condiciones de. Para un partido de fútbol.
0: ¿Cuál?
1: Erico Galeano.
0: No, algo tiene que estar en Tacumbú, ¿o qué? ¿A quién es que te referís?
1: No, al estadio donde
0: le tienen. Ah, al estadio. Y bueno.
1: La agenda franqueada, Copa Sudamericana, el miércoles 20. Olimpia versus Vasco da Gama en el Estadio Defensor del Chaco a las 19 horas. Buen horario. Y después la semana siguiente, que es miércoles 27, recibe el Audax italiano en el Defensor del Chaco a las 21:30. Las posiciones, Vasco da Gama tiene 7 puntos, Olimpia tiene 7, el Audax italiano tiene 4 y Barracas Central tiene 3.
0: Las posiciones, ¿verdad?
1: Hay que decir que en Copa Sudamericana solo clasifica un equipo, ¿verdad?
0: Sí, así es. Sí. Solo en Copa Libertadores que clasifican 2 y el mejor tercero puede pasar a la Sudamericana.
1: Así es.
0: Bueno, dice el diario Última Hora, ¿cómo Paraguay se independizó de España sin someterse a Buenos Aires? Así dice, una corona española debilitada y el miedo a quedar subordinada a Buenos Aires. No hubo ayuda extranjera y se llevó a cabo sin derramamiento de sangre. Y recordando un poco de esa manera, ¿verdad? Lo que se había producido en aquel 1811. Dice, era julio de 1810 y Paraguay todavía juraba fidelidad al rey Fernando VII. Menos de un año después, un grupo de jóvenes oficiales ponía en marcha la independencia del Paraguay. ¿Qué pasó en esos meses para que se tomara en la provincia una decisión de cambio tan radical en la postura política que desencadenaría en la revolución de mayo de 1811? Dice. Bueno, el profesor en historia, César Cristaldo, habla con Última Hora sobre las causas geopolíticas de aquel momento que fueron el caldo de cultivo de la independencia. Citó la invasión inglesa al Río de la Plata. Por un lado, la invasión napoleónica a España y el interés hegemónico de Buenos Aires, que se encadenó en dos famosas batallas, Paraguarí y Tacuarí, donde tras la huida del gobernador Velasco, los paraguayos vencieron al Belgrano y tomaron conciencia de su capacidad de lucha. Para Cristaldo es interesante que la gesta se llevó a cabo sin ayuda extranjera y citó a Estados Unidos como ejemplo que logró apoyo de Francia. Además, no fue una revolución larga y no hubo derramamiento de sangre. Bueno, siendo un poco esto, se encuentra en el diario Última Hora, si uno quiere conocer y disfrutar más de lo que significa la importancia de la fecha de hoy y cómo se había gestado el principio de la decisión de los próceres de la independencia de nuestro país, ya allá por 1810, para terminar la gesta en una fecha como hoy del año 1811.
1: Sí, señor. Bueno, dice Dalia López, saldrá de la cárcel, irá a su casa con tobillera electrónica. Alerta en Alto Paraguay, declaran estado de emergencia por inundación.
0: ¿Dónde?
1: Bueno, Alto Paraguay.
0: Y ya hace días que están así, ¿verdad? Hay zonas donde está ahora con caminos anegados, ¿verdad? Que no pueden transitar la gente, no puede hacer uso más que a caballos, y a veces a decoramos canoa, de repente puedes recorrer, ¿verdad? Pero no hay otra forma. Así que algunas localidades, como creo que Toropampa, Mareo Cieladora, están en situación de aislamiento, ¿verdad? Situación que se tiene en el Chaco precisamente. Bueno, son las 4:53 minutos, la temperatura de la hora es de 15 grados. 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
1: Dice, me apuntó al pecho, el senador denuncia que le robaron un Rolex heredado de su padre. De acuerdo con su versión, los asaltantes provocaron un choque en la parte trasera de su vehículo para simular un accidente y lograr que baje del rodado. El ex senador Armando Vicente Espínola denunció haber sido víctima de un violento asalto frente a su domicilio. Dice. Le robaron su reloj.
0: Sí. Valuado en $30,000 aproximadamente, y van a cubrir este informe. Sí, escuché.
1: Espínola señaló que el hecho ocurrió cerca de las 15, cuando llegaba a su domicilio tras salir de un shopping ubicado en las inmediaciones. A las 3 de la tarde, de vuelta al shopping, que es muy cerca, en la puerta del garaje de mi casa, me interceptaron dos venezolanos, un sujeto con barba, candado y frenillo, y un afrodescendiente de 1,90 m de detalle. De acuerdo con su versión, los asaltantes provocaron un choque en la parte trasera de su vehículo para simular un accidente y generar confianza. Cuando descendió para auxiliar al supuesto afectado, fue sorprendido por el segundo atacante. Me apuntó con una pistola en el pecho, noté su acento, era caribeño. El ex senador sostuvo que el delincuente le exigió directamente el reloj de lujo que llevaba puesto, mientras el otro cómplice permanecía atento a los movimientos en el lugar. Además, expino la sospecha que detrás del atraco opera una estructura criminal organizada que tendría apoyo dentro de centros comerciales. Calculo que miembros de la banda operan en el shopping identificando los relojes y pasan el dato a los asaltantes. ¿Y por qué no?
0: Y tiene que ser algo, pero no puede ser, porque justo eso precisamente le piden. Digo, pero llamó la atención, ¿verdad? Por la descripción.
1: Esta vez la inseguridad le tocó a alguien que no es precisamente un prójimo que
0: de vive en la calle esperando colectivo para ir al trabajo. Así nomás. Bueno, 4:57 y compartiendo nuestra edición número 4 de lo que va de la semana de Oca por Oca aquí en la 780M Radio Primero de Marzo, las emisoras componentes en la mega cadena de comunicación, hoy jueves 14 de mayo, día de la independencia patria. 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
1: Bueno, dice... encontraron, triste final, encontraron el cuerpo de Marisa enterrado y desmembrado cerca de su casa. La policía siguió los rastros de sangre y pidió que la tierra estaba removida. Al cavar un poquito encontraron los restos de la joven mamá, que habrían sido descuartizada. Marisa Paola Balbuena Medina, de 26 años, que estaba desaparecida desde el lunes, fue encontrada muerta y enterrada en un monte a tan solo 60 metros de la vivienda donde vivía con su pareja, dice.
0: Otro caso más.
1: Cabe recordar que la pareja de Marisa, Juan Antonio González Ferreira, ya se encuentra tras la reja desde ayer. Se sospecha que es un nuevo caso de feminicidio. El hombre cayó cuando fue a denunciar la desaparición y saltó que tenía una orden de captura por violencia familiar. Ahora, con el hallazgo del cuerpo desmembrado, las manchas de sangre que intentaron tapar con arena en la cocina, todas las miradas apuntan hacia él como el principal sospechoso de este horrendo crimen que deja a dos niños huérfanos.
0: Dos niños.
1: Así es.
0: Qué bárbaro. Otro caso más. Tiene toda la... claro, y te dije que es un nuevo caso de feminicidio. Así ya el tipo contaba con orden de captura por violencia familiar, evidentemente terminó de la peor manera.
1: Sí, sí.
0: Así es. Bueno, UIP ratifica rechazo a la suba del salario mínimo legal, fuera del marco legal precisamente. Ayer hubo nuevamente una reunión en el Ministerio de Justicia y Trabajo con el viceministro, el director de Trabajo y presidente de CONASAN y los representantes del sector empresarial, como así también de los trabajadores. No hubo mucho avance que digamos en ese aspecto, ¿verdad? De representante de la UIP justificó el señor Vidal, ¿verdad?, de que del por qué no corresponde, ¿verdad?, de la forma como quieren los trabajadores en ese aspecto, que habla de un reajuste de salario, era de un 20%, que creo que sería un poco más de 600.000 guaraníes, y no hubo digamos muchos avances en ese aspecto. Por otro lado, el presidente de la UIP, Enrique Duarte, reiteró que desde el sector empresarial rechazan que el reajuste del salario mínimo legal sea definido este año por decreto del presidente Santiago Peña, pasando por encima de la fórmula legal del porcentaje del índice de precios al consumidor prohibido por el Banco Central del Paraguay. Y con relación al decreto, a mí me parece totalmente ilógico que mientras exista un marco jurídico que esté del nivel de una ley, tengamos que estar hablando de un decreto. Absolutamente no me parece coherente, manifestó. Nosotros tenemos que ser respetuosos del marco legal, manifestó el presidente de la UIP y presidente de turno de la FEPRINCO, precisamente don Enrique Duarte.
1: Sí, señor. Unión Europea prohíbe importar carne brasileña por falta de garantías sanitarias. Qué bárbaro. Publicó una lista de países que respetan sus normas contra el uso abusivo de antibióticos en la ganadería, como un gran ausente Brasil. De momento, para la entidad geopolítica del país sudamericano, no brinda garantías sobre la carne. Uno de los principales productores de carne del mundo, ¿verdad?
0: Sí, así es.
1: La lista validada por los países europeos establece cuáles son los terceros países, entre ellos Argentina, Colombia y México, que podrán continuar exportando su carne a Europa en septiembre próximo porque respetan la zona, las normas sanitarias europeas, pero de momento Brasil no figura entre ellas porque no ha dado garantías a la Unión Europea sobre la no utilización de productos antimicrobianos en la ganadería. La lista podrá, no obstante, actualizarse rápidamente en cuanto las autoridades brasileñas hayan respondido a Bruselas, dice.
0: Eso ya es en el marco del bloque.
1: Sí, señor.
0: Bueno, situación que se genera que por ahí puede favorecer a nuestro país, allá.
1: Y no sé si Paraguay actualmente creo que exporta a la Unión Europea.
0: Y sí, también el tema de las cuotas Hilton, ¿verdad? Pero con esto, con la firma de la... del acuerdo entre bloques, aumenta esa posibilidad, ¿verdad? E incluso de los cortes premium que se exportaban en el marco de la cuota Hilton, ahora también se abren más, ¿verdad? Así que antes eran cortes específicos y a partir de ahora inclusive creo que ya incluye las menudencias en ese aspecto, ¿verdad?
1: Bueno, sí, sí.
0: Así es. 5:04, 15:04 de temperatura. Yo pienso, mía, ya estábamos en 15.0, 15.4 tenemos a estas horas. Cielo cubierto sobre Asunción y área metropolitana, la sensación térmica, la misma temperatura ambiente, 85 el porcentaje de la humedad y vientos del sector sur a 4 kilómetros en la hora. Reiterando que hoy vamos a tener un día fresco a cálido con una máxima de 22 grados y la mínima estimada de 12 grados. No se anuncian precipitaciones para la jornada de hoy, jueves ni mañana viernes. Hacemos la pausa y ya regresamos con más Hoja por Hoja y a estas horas ya de la mano de...

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0: Son las 5 de la mañana con 18 minutos. Reitero la temperatura de la hora, 15.4 grados cielo cubierto sobre Asunción y área metropolitana a estas horas de la mañana. Hoy jueves 14 de mayo, feriado, se conmemora la independencia de nuestro país. Mañana 15, día de la madre, después sábado, domingo, así que 4 días para el disfrute, el descanso y muchas actividades a desarrollarse en la capital del país, precisamente en la jornada de hoy, Miguel.
1: Sí, señor. Bueno, dice, autogolpe sobre Ñuguazú, las pistas que hacen sospechar a la policía. La policía investiga bajo la hipótesis de un posible autogolpe el asalto a un camión transportador registrado el martes por la noche sobre la avenida Ñuguazú. Los investigadores detectaron detalles que consideran llamativos. Los delincuentes se llevaron únicamente las cajas con equipos electrónicos de mayor valor. Conocían exactamente cuáles eran. El hecho haya sido simulado, al menos ejecutado con información privilegiada. Bueno, lo único que nos faltaba ahora ya hay autogolpe.
0: Y en este caso era probablemente el conductor ahora del transporte de eso.
1: Sí.
0: Ahora estaba involucrado ahora. Bueno, se ve un delito de repente, ahora jajina, a lo mejor tenés conocimiento, ¿verdad? Pero así nomás, donde alguien siempre filtra adentro.
1: Y tú sabes que el sentido común te dice que no es demasiado complicado más o menos seguir el rastro de las llamadas y compañía que pueden hacer ciertas personas que conocen,
0: claro,
1: el movimiento, ¿verdad? Y descubrir así, ¿verdad? Pero generalmente ya no se hace eso. Cámaras de Petropar podrían ser clave, dice. Otra de las piezas centrales de la investigación son las cámaras de una estación de servicio ubicada a unos 150 metros del lugar del asalto. Los investigadores sospechan que desde allí pudieron haber salido los motociclistas que participaron del golpe, o que incluso desde ese punto se realizó el seguimiento previo al camión. Sin embargo, la obtención de las imágenes depende de autorizaciones fiscales, lo que ralentiza el avance de las pesquisas. Pero si vos sos policía, no te vas a ir y le vas a decir, vamos a ver las imágenes, no necesitas una orden. Sí,
0: no,
1: te voy a traer,
0: ya esa proporciona así nomás.
1: ¿Eh?
0: No, eso generalmente ellos van y piden y ya tienen una bola, eso de que se tienen que hacer una serie de ya hecho de trámites. Decir seguramente, ¿verdad?
1: No, y por eso te digo, o sea, que te dice, queremos las imágenes, no tienen que traer una orden. Sí, arúdale, pero arúdale ya esa.
0: No, y eso seguramente en un procedimiento legal, solamente por eso hace mención a eso, pero generalmente se acuerda, yo puedo pretender ese proyecto.

0: una cámara allí, entonces indica tú, pero tal cosa, y a veces, antes que ellos en las redes sociales ya circulan eso, como, vas a necesitaría pedir demasiado, ¿no? Yo creo que por una cuestión ya supe de trámite legal nomás, dirá así, ¿verdad? Que me llegó el copame, por
1: Sí,
0: eso, a
1: sí.
0: partir de eso, sospechan, ¿verdad?
1: Porque eso de la orden se justifica en el caso de que yo esté involucrado en algo ilícito y quieren los circuitos cerrados y las grabaciones que son dentro de mi propiedad.
0: Sí, ahí sí.
1: Entonces, viene y me dicen, vamos a ver las imágenes que... Entonces yo les digo, traigan una orden y vengan y vean, ¿verdad? Pero en este caso, ¿para qué me vas a poner las cámaras y no vas a lo poder mostrar nada?
0: Así es. Bueno, dice, estación de buses, masivo éxodo por fiestas patrias y Día de la Madre. La combinación del feriado largo por las fiestas patrias del 14 y 15 de mayo, que este año caen, ¿verdad?, de hoy jueves y mañana viernes, junto con el Día de la Madre, generó un intenso movimiento en la estación de buses desde la noche de ayer miércoles. Durante la madrugada de este jueves, miles de pasajeros ya partieron rumbo al interior para reencontrarse con sus familias y otros simplemente por ir a descansar ayer, para aprovechar el largo feriado y nada más, ¿verdad?
1: Sí,
0: Porque así
1: sí.
0: funciona.
1: ¿Se presta?
0: No, y por eso te digo. Más que nada por eso. Así es. Bueno. 5:24 la temperatura de la hora, reitero, es de 15 grados precisamente. 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
1: Bueno, dice, Peña recibe a polémico magnate, Pierre, fundador de PlayPal y Palatin Technologies. No sé por qué es polémico, ¿verdad? Dice, el presidente recibió al polémico empresario estadounidense de origen alemán, fundador de Palantín y PayPal, referente de la élite digital que cuestiona el sistema democrático y promueve un modelo estatal basado en la supremacía tecnológica corporativa. El titular del Ejecutivo refirió que conversó con el inversor sobre las oportunidades que Paraguay ofrece para el capital privado en sectores como inteligencia artificial, energía y tecnología financiera.
0: No sé, porque dirá la información así como va a ser. 5:26. 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
1: Fantasioso relato del supuesto feminicida de Loreto en Concepción, dice. Este es el caso que del que hablábamos antes, que es el principal sospechoso de haber ultimado y descuartizado a su pareja.
0: Ambos jóvenes, en este caso la víctima y el agresor también, ¿verdad?
1: Sí.
0: Una pena ya eso lo ocurrió en ese aspecto.
1: Y
0: Bueno.
1: estas son parejas que arrastraban ya problemas, ¿verdad? Y lo que
0: Sí, ya.
1: ocurrió ya es el epílogo.

0: Joder.
1: De lo que se venía dando. 5:27 minutos compartiendo nuestra edición de hoy, jueves 14 de mayo, de Hoja por Hoja, aquí en la 780 AM, Radio Primero de Marzo. 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
0: Finalmente Huracán se eliminó.
1: ¿En serio, Bob?
0: Sí.
1: Ya. Yeah. No le sirvió mucho lo de Boca, pero...
0: Sí, ese fue un paso, pero después hay que seguir. No sé si Argentinos, no sé qué le eliminó, ¿no?
1: Argentinos Juniors. Era el rival de turno, sí. Entonces no pudo pasar esa barrera Huracán. ¿Y perdió el partido o cómo fue?
0: Y creo que sí. Una especie de Rubiañón. Una
1: larga porque... Yo no olvidé, no vi nada. Ahora que sí, recuerdo de que sí, Argentinos Juniors era el rival de turno.
0: ¿Cuándo reaparecerá Derlis González en Olimpia tras el partido contra San Lorenzo? El entrenador de Olimpia, Pablo Andrés Sánchez, anunció que Derlis González podría tener minutos en los partidos que quedan del torneo Apertura 2026. Este viernes el decano enfrenta a Recoleta en Capiatá, dice. El 10 franqueado no estará entre los convocados. El deseo es que forme parte de la campaña consagratoria. Y después de esto, ya un partido nomás ya queda.
1: No hay mucho para esperar su retorno, yo.
0: Así es. El motivo por el que San Lorenzo no jugará en su estadio, el Sportivo Luqueño disputará el domingo contra el Sportivo Luqueño a las 17, un partido clave en la lucha por la permanencia. Sin embargo, el Rayerito deberá oficiar de local en otro escenario. Dice, ¿por qué? El estadio Günter Vogel se presenta como un escenario ideal para el enfrentamiento dominical, marcado para las 17. Sin embargo, el partido se desarrollará en Capiatá por una disposición de la APF que inhabilita el recinto Rayadito para espectáculos de gran convocatoria contra Olimpia, Cerro Porteño y Luqueño.
1: No estoy ya por lo de Luqueño, que sabemos cómo son. Bueno. 5:31 minutos, 15:04 de temperatura tenemos a estas horas, cielo cubierto sobre capital, área metropolitana. El pronóstico indica para la jornada de hoy jueves que vamos a tener un día fresco a cálido, con cielo mayormente nublado, vientos variables luego del sureste, neblinas en las primeras horas, luego mejorando, la máxima de 23, la mínima de 12 para mañana viernes, feriado día de la madre, fresco a cálido, cielo nublado a parcialmente nublado, vientos del sureste, una máxima de 24 y la mínima estimada de 14 grados, señores. Hacemos la última pausa y ya regresamos con más Hoja por Hoja.

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1: 5:46, tramo final ya de nuestra edición de hoy, jueves 14. En Asunción, 15 grados 4, la temperatura, el cielo está cubierto. Hoy hay un partido, penúltima fecha del torneo de apertura, Libertad y 2 de mayo en La Huerta, a partir de las 17. El calendario va a seguir mañana viernes, sábado y el domingo se va a completar la penúltima fecha. ¿Qué dice titulares de la mega cadena Diario Digital? Economista advierte que estabilidad de precios en Paraguay es un equilibrio precario. El economista Wildo González sostuvo que la actual estabilidad de precios en Paraguay representa un equilibrio precario, señalando que la convergencia de la inflación... Patrulla Caminera anuncia operativos especiales por celebraciones patrias. Canciller resalta oportunidades en tecnología e inversiones tras gira del presidente Peña. Corte descarta amenaza de prisión ilegal y rechaza habeas corpus de Erico Galeano. El titular de la Dirección Nacional de Aeronáutica Civil afirma desconocer negociaciones de Leite con compañía aérea. Ejecutivo designa a Mirta Arias Noguera como nueva miembro del titular del Consejo de Administración de IPS. Pedro Aliana reafirma su respaldo a la gestión del doctor Isaías Fretes, nuevo titular de IPS, dice. Paraguay atrae la atención de grandes inversores, según Santiago Peña. Maternidad y trabajo, desafíos en Paraguay. Bueno, títulos de la mega cadena Diario Digital. ¿Cómo se va a presentar el tiempo hoy? Según la Dirección de Meteorología, se anuncia fresco a cálido, con cielo mayormente nublado, con vientos variables luego del sureste, neblinas en las primeras horas. La mínima podría descender a 12, la máxima sería de 23 grados. Para mañana viernes 15, fresco a cálido con cielo nublado a parcialmente nublado, vientos del sureste, la mínima sería de 14, la máxima 24. El sábado 16, fresco a cálido, cielo mayormente nublado, vientos variables luego del sureste, lluvias dispersas con ocasionales tormentas eléctricas, mínima de 14, máxima de 24. El domingo también se anuncian lluvias dispersas, luego mejorando. La mínima va a ser de 14, la máxima 20. Para el lunes ya no se anuncia inestabilidad. Sería frío a fresco, cielo parcialmente nublado, vientos moderados del sur. La mínima bajaría nuevamente a 10 grados y la máxima de 19. El tiempo en Asunción, 15 grados 4 la temperatura, el cielo está cubierto. La sensación térmica es la misma, 15 grados 4. Hay una humedad del 85%, sopla viento sur a 4 kilómetros por hora. La máxima se daría en horas de la tarde, que estaría alrededor de los 23 grados. Con esto, vamos poniendo punto final a nuestra edición de hoy jueves 14, agradeciendo a nuestra audiencia, a los que nos escucharon a través de la 780, a los integrantes de la mega cadena, a los que nos escucharon a través de internet. Agradecemos la atención de Víctor Villalba en los controles y la musicalización. Hasta mañana.

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0: Hola, hola, hola, hola, hola, buen día, buen día, buen día, buen día. ¿Qué tal? ¿Cómo está? Gente linda y formidable, decían los locutores. Antes no sé cómo lo estoy con 40 ropa encimada, pero no sé si hace frío, 16 grados, me dice acá Lucho, Luis, que va a estar con nosotros hoy. Pero vamos a ir quitando una ropa a poco. Es feriado 14 de mayo, Día de la Independencia de la República del Paraguay. Un saludo fraterno a todos los compatriotas en toda la geografía nacional, norte, sur, este, oeste. Por supuesto, aquellos que están también en otros lugares del mundo, pero siempre sintiendo la patria como un amor profundo, como una nostalgia también permanente. Aquí estamos, en nuestro querido Paraguay, en la mañana del 14 de mayo del 2026. Una mañana agradable, ya con un poquito menos de frío que otros días, 16 grados, ya se aguanta bastante mejor. Vamos a tener hoy desfile, así que hay actividad en el centro histórico, en la zona de Costanera Norte, pero también hay mucha actividad cultural, turismo en todo el país. El desfile siempre moviliza a la gente. Desfile en medio, última hora, pero desfile al fin. Y muchas novedades. Es feriado, por acá le seguimos metiendo para adelante. Hay fútbol también, ¿eh? Hoy o mañana, mañana hay fútbol matutino otra vez, ¿no? Hoy también, hoy y mañana. Mirá vos, qué raro cómo está terminando el campeonato. Con Olimpia, que después de ser campeón no ganó más, de Concerro, que de a un punto va tratando de ser vice, compitiendo con Nacional. Torneo raro, ya todo el mundo pensando en el Mundial. Bueno, doña Katia González, ¿cómo está usted? Buenos días.
1: Abnegación y valor.
0: Hasta vender mi fusil, decíamos nosotros. Hasta vencer o morir.
1: Si es militar.
0: Si es militar, sí.
1: Si es policía, ¿cómo me vas a decir?
0: Ahí me perdí.
2: ¿A qué?
1: Por el orden y la patria.
0: Ah, muy bien. Vos sos más policíaca luego.
3: Sobre todo.
0: Ahí está. Bueno, bien, bien. ¿Cómo estás, Katia?
1: Bien, bien. Feliz Día de la Patria. Bueno, ya empezando la previa de los mimos de mamá.
0: Y también.
1: Entonces, mañana es el Día de la Madre y hoy vamos a tener muchas novedades. A las 9 de la mañana, Mario Ferreiro.
0: Sí.
1: El Tedeum.
0: El Tedeum, cierto.
1: El Tedeum.
0: En la catedral.
1: En la catedral va a presidir el cardenal Adalberto Martínez. Y voy a empezar luego ya así, cultamente, Víctor. Ajá. Cultamente, para educarles todos ustedes,
0: sí,
1: barranchos.
0: Por favor.
1: El Tedeum viene del latín Tedeum,
0: sí,
1: que significa a ti Dios te alabamos.
0: Ah,
1: eso significa el Tedeum.
0: Muy bien.
1: Es un antiguo rito cristiano de, sí, acción de gracias y alabanza utilizado en liturgias solemnes. Por eso se canta. Se canta en ocasiones especiales como el final de año, las celebraciones patrias, para dar gracias a Dios y pedir su protección. Se suele invitar a autoridades también de otras iglesias, sobre todo en Chile se hace eso.
0: Sí.
1: Viene el culto musulmán, viene el culto católico. Acá todavía no llegamos a esas invitaciones protocolares.
0: Sí. En la Argentina también vi eso, es ecuménico. No económico.
1: Muy lindo el Tedeum y también es una ocasión en donde se da un mensaje de la iglesia, un mensaje político. Hay que ver un poco qué tono utiliza este año Adalberto Martínez.
0: Normalmente van los representantes de los tres poderes de Estado.
1: Sí.
0: Yo como intendente asistí a varios Tedeum también, tanto con...
1: ¿Con quién te tocó?
0: Me tocó con Carta y con Marito, con los dos me tocó. Y ahí rezábamos y las cruces ardían.
1: Sí, seguro.
0: Algunos santos salieron corriendo. Pero bueno, te de un, mira vos, yo pensé que era te doy. ¿Qué tal, Clemente? ¿Cómo estás?
4: Bien, Mario. Hola, Katia. Hola, compañeros, y a todos los que nos escuchan por la 780 AM Radio Primero de Marzo y a los que nos miran por las pantallas de Mega TV. Yo pensé que iba a tomar el té de un así.
1: Ay, de una. Dime, con ustedes no se puede.
4: Qué bueno, estoy aprendiendo. Estoy aprendiendo, profesora.
0: Pero bueno, ¿qué tal, Clemente? ¿Bien?
4: Bien, Mario, excelente, súper.
0: Qué bueno.
4: Lo siento frío yo.
0: No, ya, hace menos, yo he exagerado nomás.
4: Venía abrigado en el camino, pero al bajarme acá me saqué el abrigo.
0: Sí, me puse el pongo, me saqué el saco.
1: Bueno. Vos te vestiste hoy en capas, Mario.
0: Yo estoy en capas, no sé, que una cebolla para
4: que...
0: De a poco voy a ir escapándome. Bueno, pero cuidado con el término capar, que también es complicado. Acá, ¿sabes qué? Me quedé medio patitieso porque veo que... esto que dijo la doctora Pérez, dijo, es titular de nuestro medio, buscan que a Denis John Pack le pase lo mismo que a Pecci.
4: Uf,
0: fuerte, ¿eh?
1: Sí.
0: Pero puede ser hasta exagerado, pero da a pensar, ¿verdad? Porque la gente hasta ahora no entiende cómo tuvo tantos votos Aldo, y fue tan castigado John Pack, que tiene nombre de un cantante que después le voy a contar cómo se llama. Bueno, pero sí, de todas maneras es bastante llamativo el tema. Hay otros temas también, explotó lo del subsidio para aerolíneas internacionales. ¿Sabes lo que a mí me impresiona, querida doctora? Que no nos cuentan nunca toda la película. Primero era, bueno, festejemos, va a venir una aerolínea, vamos a Miami.
1: Histórico.
0: Vamos
1: histórico.
0: A Miami, vamos todo al Panteón. Después dice, no, parece que no va a venir porque la nafta está cara. Ya, y raro y más lento asunto. Es como que yo le diga a Clemente, no me diga tu cumpleaños porque subió la nafta. Bueno, listo, quedamos todos medio pensando, la nafta está cara. Y después parece que había sido que había que pagar. Nunca nos contaron. Que había que pagar nomás luego.
1: Era público.
0: Sí.
1: No, era del bolsillo de Leite, no. De la billetera de Leite o de. O,
0: no.
1: Era de nuestro bolsillo, era, o sea, eso.
0: Paraguay tenía que poner plata. Después dice, no, así nomás lo siempre se hizo. No sé, hay que investigar ya eso. Y cuarto, que aún con la oferta de pagar, la aerolínea dice no. ¿Por qué? ¿Por qué dice no la aerolínea? ¿Por qué no quiere un subsidio supuestamente? ¿Qué pasó? ¿O sabían todos el mismo cuento? ¿O se fueron enterando? Yo hasta sabía quién quiero saber si sabía. Peña. ¿Sabía Santiago Peña que había que...
1: Gatillar.
0: O entre gallo. Y después sale la DINAC ayer y dice, no.
1: No sé.
0: Nosotros no sabemos nada, dice. Nosotros nunca hablamos de pagar, dice. Es bastante.
1: Sí, hablamos de algunas... facilitarle todo lo que es el tema de los trámites administrativos.
0: Claro, sí,
1: eso es lo que nosotros nos comprometimos como DINAC. El otro trato curé, nosotros no sabíamos que se tenía que pagar.
0: Yo te digo, me queda... Porque hasta para usar espacio aéreo, escuchá bien lo que te voy a decir, y para usar aeropuertos, las aerolíneas pagan a los países. ¿Entendés? Yo, por eso, no soy un experto en derecho aeronáutico, pero... Un ruido hace, y la reacción de Leite fue de confirmación de todo lo que se dijo. Yo cuando vi el comunicado dije, bueno, se va a desmentir esto, es una barbaridad, ¿no? Esta doctora González anda diciendo cualquier cosa ahí en el triple la media. Y no, dice, sí, es cierto, pero por eso no da gusto lo de ser funcionario público, porque todo lo te acusan. Más o menos así el tono. Realmente muy llamativo todo. Y habrá que ver legislación comparada, habrá que revisar cómo hacen los otros países, pero se está poniendo como de moda que Paraguay pague por todas las cosas. Para integrar el Consejo de Paz tenemos que pagar.
1: Sí.
0: ¿Te acuerdas? Sí. Hasta ahora estamos perdonados, pero hay una cuotita que hay que pagar grande. Para traer aviones hay que pagar, para, no sé. O sea, no era que queríamos traer inversión a Paraguay, o queremos pagar para que venga la inversión. Me confunde. Bueno, vamos a ir desarrollando eso un poco más tarde. Hoy va a venir también, me dijeron, palo para el triple, porque Germán sigue en tierras de Brasil, en la metrópoli paulista, donde no es feriado. No olvidemos que todo el resto del mundo no es feriado. Hoy nosotros nomás, porque es nuestra independencia. A no ser las legaciones paraguayas en el exterior, que también hoy, por ser feriado, ya no abren. El que quiera hacer trámite en una embajada hoy... Posiblemente consulados tampoco, feriado hoy y mañana, feriado nacional, porque mucha gente pensaba, porque alguna vez, solamente 15 de mayo, mucho tiempo se dejó un día nomás, 15 de mayo, el 14 era laboral, tal así que mucha gente creía que era un asueto para el sector público, pero no, es feriado nacional.
1: Está vacía las calles, man.
0: Vacía todo, ya ayer te parecía víspera de Semana Santa.
1: Sí.
0: Ayer la locura del tránsito.
4: Sí.
0: Fue brutal.
4: La gente que a partir de las 5 de la tarde salía de Asunción, era una locura. Sí. A las 9 de la noche la gente era... El tráfico era pesado todavía.
0: Si
4: la gente que salía de acá.
0: Si vas a esta Asunción...
1: a las 9 de la noche por la calle.
4: Que estaba trabajando acá. Con el
1: era
4: yo. Salía de acá, doctora.
0: Claro. Algunos tenemos que...
1: Son callejeros.
0: Bueno, pero bien. Varios temas que iremos completando. La visita de Donald Trump a China. La situación en Irán sigue complicada. El barril de petróleo no ha bajado, sigue estando muy caro el combustible. Hay pronósticos también llamativos con respecto al clima. Si bien ahora aflojó un poco el frío, parece que va a ser un invierno frío este. Incluso hablan de que hasta el 20 de mayo van a ir bajando todavía las temperaturas, así como tuvimos la semana pasada.
1: Ella también le recibió a este líbero anarco. Él se define así, excéntrico, sí. Como polémico. Peter Thiel, fundador de PayPal.
0: Sí.
1: Palantir Technologies.
0: Ahí tenemos otro problemita, que todo el mundo dice, bueno, por fin PayPal, que todo el mundo, en el mundo se usa menos en Paraguay, vamos a tener. Pero en realidad Thiel viene para otra cosa. Viene para una cuestión mucho más macro, que tiene que ver con la IA, que tiene que ver con las cuestiones más tecnológicas, que generan una nueva forma de ver no solamente la vida, sino que la política sobre todo. El hombre tiene un pensamiento anarcoliberal parecido a lo que hace Milei, por ejemplo, donde es muy, muy compinche, acaba de comprar una propiedad de alto valor en Argentina. Y bueno, hay que ver, es la nueva fisonomía mundial que vamos a ver cómo nos golpea a nosotros. Porque en la medida que más avanzamos con estas relaciones, más entregamos cosas, más entregamos soberanía. Y bueno, no sé si ese es el modelo de país que, al cual hay que encaminarse obligatoriamente todos, ¿no? Es curioso porque antes venían los cancilleres, venían los titulares del Departamento de Estado, venían a negociar estas cosas. Ahora vienen los empresarios. De hecho, Trump lo llevó a Elon Musk, por ejemplo, a China. Baja en la delegación Elon Musk, con quien una vez se peleó, ¿te acordás que le trató de todo por la red social Truth? Y después se arreglaron otra vez. Le había nombrado un puesto medio raro, de una especie de achicador del Estado, después lo sacó de ahí. No cayó bien entre el empresariado americano clásico la presencia de Elon Musk entre ellos, pero lo tiene ahí, lo tiene en su riñón.
1: El hijito andaba por ahí por la vida.
0: ¿Te acordás que andaba en la oficina oval? Son todos muy, muy, muy especiales, ¿no? Bien, algunos
1: temitas. Yo quiero hacer así como una... ¿Qué? Como un cuadro de los anuncios históricos no cumplidos.
0: Ajá.
1: Porque todo pues es histórico acá, ¿verdad?
0: Viste que mi término bolaterapia está entrando.
1: Está.
0: All is ball. ¿Qué por ejemplo?
1: Porque, y anuncios históricos no cumplidos, tren de cercanía. Tren de cercanía se anunció, ya estaba todo, ya íbamos a estar la mitad del tren construido. Finalmente, el día miércoles recién se termina aprobando, sin discusión ni debate, en la Cámara de Senadores.
0: Para el préstamo.
1: Para cambiar el que iba a dar. Ese es un anuncio histórico. Así medio bola. El anuncio histórico de la aerolínea también. Y hay varios anuncios históricos que se quedan en aguas de borraja. Nadie nunca dijo eso.
0: Entonces, ¿tenés una lista, Che?
1: Estoy haciendo mi lista de los anuncios históricos. Itaipú también fue un anuncio histórico, no sé.
0: Bueno, acá, por ejemplo, César Ábalos, hijo, dice la otra parte de la historia, conversación entre Leite... con Peña en el teléfono y Celso Ferrer, presidente de Gol. Eso tenemos, ¿la verdad que pasamos?
1: Claro, pasamos.
0: Varias veces. Sí. Donde se negoció el subsidio de 300.000 al mes por un año para que la línea aérea extendiera un tramo desde San Pablo a Asunción para hacer directo a Miami. Pero pasaron cosas que se deshizo el acuerdo, Leite rompió con Peña y ahí saltó la frase, qué diferente, el gobierno de Cartes no había olor ni olor a coima, que acabó con el proyecto y también se acabó la gestión del embajador de Estados Unidos.
1: Ahí no sé yo.
0: Ahí, ¿no? Y está una interpretación.
1: Y que aprendió en el gobierno de Cartes lo que está haciendo ahora.
0: Es una interpretación que hace Chiqui, que le tira más la responsabilidad al propio presidente Peña. ¿Entendés? Esa es la interpretación que hace el señor César Ábalos. Hijo que siempre tiene mucha información, hay que reconocerlo. Bien.
1: Una alerta sanitaria. Mario, qué grave que esto es.
0: ¿Alerta sanitaria?
1: Sí. Inavisa quita una alerta sanitaria prohibiendo la venta por contaminación microbiológica.
0: ¿De qué?
1: De lavavajillas, concentrado UP, desinfectante para uso general UP-VAC, lavavajillas IP, jabón de lavarropas líquido. Tendríamos que hablar con alguien cuáles son las consecuencias de usar, porque estos productos están en el mercado, Mario.
0: Sí, en todas partes.
1: En todas partes.
0: No sé si son... No sé si son.
1: No, nacionales. No, tiene que ser.
4: Brasilero.
1: Tixam. Mirá, tampoco.
0: Brasilero.
1: Todas
0: brasilero.
1: Las variedades de los productos mencionados. ¿Qué significa contaminación microbiológica?
0: Yo justo que iba a lavar mi cubierto con esto.
1: No, y por eso te digo, yo mirá mis manos. Porque yo creo que compré hace poco este. Dinavisa emitió una alerta sanitaria y dispuso la prohibición. Atiendan, por favor, señoras, señores. Una alerta sanitaria de la comercialización, distribución y uso de productos de limpieza importados de Brasil por posible contaminación microbiológica. La medida afecta a los productos de la marca IP fabricados por Química Amparo Limitada. Estamos hablando de productos de lavavajilla, jabón y detergente. muy, muy grave. Hay que hablar con alguien de Dinavisa para ver qué es lo que significa la contaminación microbiológica. No vamos a...
0: ¿Vamos a buscar?
1: ¿Desmayar?
0: No, y...
4: ¿Intoxicar?
1: Intoxicar
0: es muy probable.
1: ¿Quién se va a hacer cargo si es que nos pasa algo?
0: Normalmente, mira que con otros productos ha pasado. Lo que hace, se hace, se retira todo lo que hay en el mercado y se hace una revisión de las mercaderías que se tienen de este rubro, ¿verdad? Y de esta marca. Pero ya ha pasado que se ha tenido que retirar. Ya ha pasado que se han clausurado locales también. Claro. Acá hay que ir directamente al distribuidor, al importador y distribuidor.
4: Pero habla si es un lote específico también, ¿no?
0: Claro, a veces es un lote específico. Pero esta sí que no la tenía, porque normalmente alimentos. Este es el que limpia los alimentos.
4: Sí.
0: Porque tu verdura parece decir, voy a lavarlo bien con un detergente para... Exacto. Que se lave bien.
1: Sí. La vajilla, por ejemplo, los restaurantes, que sí, usan muchísimas las máquinas para lavar los cubiertos.
0: Bueno, pero la buena noticia es que pillaron. Porque también podía pasar de que ni siquiera sepan, ¿verdad?, qué pasaba esto. Vamos a estar preguntando, no sé, no me ha sido, iba a atender a alguien, pero ya preguntaremos. Vamos rápido a los títulos de nuestras plataformas para ir actualizando información. Ya tenemos acá Mega Cadena.
1: Así es, el diario digital de hoy, jueves 14 de mayo, Día de la Patria. Nuestro titular principal dice lo siguiente: ley te ofreció $3.600.000. A aerolínea para vuelos directo a Asunción, Miami. La maniobra fue revelada en el programa El Triple de la Mega. El por ahora embajador de Estados Unidos lo había anunciado con bombos y platillos como una perla de su gestión. La brasileña Gol iba a unir en vuelo directo Paraguay con Estados Unidos, pero lo que nunca dijo es que él mismo ofreció pagarle a la empresa extranjera $300.000 mensuales por un año a modo de subsidio para concretar la operación. El mismo Leite salió a dar explicaciones luego de la publicación de la Mega Cadena y dejó mal parado al presidente Peña. Finalmente quedó en la nada. Bueno, y acá hay una fotito medio extraña, cuatro rostros: La Torre, Nenecho, Aliana y Bachi. Raúl La Torre opera en contra de Pedro Aliana y de Bachi Núñez, dice Nenecho. El exintendente se despachó en el programa PRG de 780M y Mega TV. Oscar Rodríguez no se calló nadie. Volvió con furibundos ataques contra el presidente de la Cámara de Diputados y expuso que la grieta dentro del oficialismo sigue profundizándose, a pesar de los llamados a la paz y el poner el foco en las internas municipales. Bueno, acá tenemos en tapa también el ex senador, hoy Érico Galeano. ¿Qué es lo que dijo? Dijo: Peña se equivocó como loco en Hambre Cero. Lo que dijo fue que el presidente debió invertir en mejorar la calidad de la educación y no en un plan alimentario. Lo afirmó en el programa PRG tras presentarse a la justicia un habeas corpus que le permitió aplazar la audiencia de imposición de medidas, que podía enviarlo a la cárcel para cumplir la pena de 13 años por lavado de dinero del narcotráfico. Hay que decir que este amparo, este habeas corpus que presentó, ya se rechazó, Mario.
0: Claro, sí, estuve viendo ayer. Sí, es medio rara esa entrevista que se hacen ahora, porque es un condenado el que está hablando.
1: Sí.
0: O sea, es cosa juzgada. Y sin embargo parece que ahora recién escuchábamos los argumentos de defensa, ¿verdad? Eso todo ya pasó en un juicio.
1: Así
0: ¿entendés?
1: Mismo.
0: Es importante.
1: Estuvo ayer recorriendo medios. Sí. El mudo de Érico Galeano recorriendo medios. Y además la declaración es que acá, Mamacha tiene la culpa, Gina. Mamacha porque le entrevistó a...

0: dijo que hay que creerle pues, al narcotraficante Marcete, que no le conocía a él. Lo que permitió y desnudó Erico Galeano esa entrevista es los vínculos sórdidos con la política paraguaya que Marcet tenía. Y gracias a esa entrevista se pudo geolocalizar y georreferenciar en la ubicación de Sebastián Marcet.
1: Por eso no, a mí me está bien, no sé, si no pesa ni una provisión de que hable, puede hablar y decir lo que quiera, pero algunos hasta miran con candidez las declaraciones.
0: No, supuesto que dicen los colegas. Sí. No estamos, es supuesto.
1: No, ya tiene condena. Por eso es que nos cuesta un poco el tema. Yo siempre hago una autocrítica, y mira que ejerzo esta noble profesión hace mucho tiempo, pero hago una autocrítica. Se puede hablar, me parece bien, se puede entrevistar, se puede hacer lo que quieran, pero hay que entender que está hablando una persona ya condenada.
0: Así mismo.
1: Bien, ¿algo más?
0: Más de 600 familias recibieron viviendas sociales en Villa Hayes, 70% para personas de pueblos originarios. Corresponden a 12 proyectos para familias de escasos recursos y comunidades indígenas. Fueron construidas con materiales nacionales y contratación de mano de obra local, financiados con recursos provenientes de la cooperación de Taiwán. Mario, ayer fue día de gobierno en Villa Hayes.
1: Sí.
0: También se prometió unos 10 mil millones de guaraníes de la Itaipú para algunas cosas ahí. Sí. Full campaña proselitista.
1: Sí, sí.
0: Y bueno, esto también que fue noticia, ayer explotó esto, juez otorgó arresto domiciliario con tobillera electrónica para Dalia López.
1: Sí,
0: Dalia López, que estuvo prófuga durante, ¿cuánto? Seis años. Y ahora se le dio un arresto domiciliario entregando una fianza de $1,670,000 en inmuebles. Y esto que ya decías, Mario, la noticia internacional, Trump y Xi Jinping se reúnen en busca de reducir tensiones entre Estados Unidos y China. América Latina estará en el centro de la disputa geopolítica.
1: Muy bien, Xi Jinping. Me encanta cómo... Mirá que cuesta ese, ¿eh? Sí. Ese y el de Corea me cuesta muchísimo. El de Corea no lo voy a lograr nunca.
2: El de Corea es Kim Jong-un. Kim Jong-un, sí.
1: Ahí está. Venga tú, vea.
2: Déjale
1: en la familia entera. El canal de la producción Pro en Tapa plantean reformas. Se necesita mejorar la calidad del gasto, ya que se reducen y ajustan números relacionados a la inversión pública. Economía circular. Paraguay bien posicionado en el reciclaje de metales, plásticos, papel, cartón, vidrio y candidatos electorales. No, mentira. Involucrando a miles de recicladores. Censo agropecuario, en la región oriental se cubrió 5.500 productores, mientras que en el Chaco se avanza hasta el cierre del operativo. Prevención clave, Paraguay mantiene un escenario sanitario favorable frente a la fiebre aftosa, con más de 15 años sin brote alguno. Impacto positivo, en 55 años el SNPP capacitó a más de 3 millones de personas en distintos oficios y áreas con formación profesional. SNPP, Servicio Nacional de Promoción Profesional. Bien, pasamos a deportes.
3: Sí, señor, no hay feriado para el fútbol. Es el título principal de Deporte Total. Las fiestas patrias se celebrarán con la penúltima fecha de la apertura. Libertad recibirá en la Huerta el 2 de mayo a las 17 horas. Si bien el título ya está definido, se disputan puntos que a fin de año podrían pesar mucho en la tabla acumulativa y en la tabla de promedios para evitar el descenso. Copa de primera fecha 21, Olimpia jugará ante Recoleta mañana a las 9:30, utilizaría un equipo mixto. Copa de primera fecha 21, el Ciclón visitará el Martín Torres, se enfrenta mañana a Trinidense a las 17 horas. Otro título, Challenger 175, Valencia. Daniel Vallejo se enfrentará al local Nicolás Álvarez, no antes de las 8 horas. Y por último, Liga Argentina, apertura de los playoffs. River Plate, Rosario Central, Belgrano y Argentinos Juniors jugarán las semifinales. Estos son los títulos principales del diario digital Deporte Total.
1: Muy bien, vamos a hacer la primera pausita rápidamente, 6 más 27 minutos, feliz Día de la Patria, hoy hay desfile, hoy hay palmeada, hay ferias en varios lugares, digamos un lindo lugar y preparemos el Día de Mamá, que es mañana, ¿no? Así que breve pausita con algunos temas para recomendar. Bueno, seguimos con toda la información de la mañana, política, economía, actualidad y el día recién empieza. 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

0: Muy bien, muy bien, muy bien, muy bien, muy bien. Qué linda versión, esta no la tenía, ¿eh? 635 Patria Querida, una versión medio romanticona. Patria Querida que viene de la Madelón, que siempre se cuenta ahora, era una marcha medio dicharachera.
1: ¿Francesa?
0: Francesa, sí. Algunos dicen...
1: Un prostíbulo, ¿y era?
0: Bueno, pero no, era... era que... ¿Hay prostíbulo? Sí, y prostíbulo,
2: sí, sí.
0: Una cabezudeada nomás. Bueno, Patria Querida, que se canta mucho, tanto así que una vez Efraín le declaró himno nacional.
2: Sí,
0: ¿te acuerdas?
2: Sí, cierto.
0: Vamos a cantar el himno, Patria Querida. Sí. Nos cuesta, nosotros todos nos cuesta. Bueno, gracias a la gente que comenzó a escribir tempranito.
1: Besos.
0: Sí, y hay calles clausuradas, ¿verdad?
1: Sí, ahí Andreita nos pasó las calles clausuradas.
0: Sí, porque mucha gente va a tratar de hacer sus actividades normales, pero, por ejemplo, el centro va a estar bastante clausurado, ¿eh? Palma, ya olvídense. Yo ayer pasé a última hora, ya estaban terminando de armar...
3: El vallado
0: para la costanera.
3: Ah.
0: Entonces, tampoco la costanera creo que ya se puede usar a esta hora. Toda esa zona...
1: 9, Mario.
0: Sí, zona cercana al palacio. Pero viste que por seguridad ya no se circula más, ya... Está el palco oficial, vi que se estaba armando también unas graderías para la gente, que siempre se hace ahí. Ahí están los cierres de calle en pantalla para los que tienen Mega TV. Estas calles van a estar totalmente clausuradas. No sé si solamente hoy, ¿eh?
1: No, 3 días son más.
0: 3 días. Ese es el centro histórico. Costanera creo que hoy nomás, no creo que mañana sigan ahí. Porque...
1: Palma, 14, 15 y 16, desde las 9 de la mañana. Palma.
0: Uh-huh.
1: Costanera solamente hoy, desde las 5 de la mañana ya estuvo clausurada la costanera por el tema del desfile.
0: Sí, sí, viste, por seguridad ya.
1: Y bueno, cierre de calles también por desfile de alumno, Plaza Uruguaya, toda la parte Estrella.
0: Ya.
1: Estrella también está cerradísimo. O sea que microcentro complicado para la gente que todavía tiene que trabajar hoy.
0: Ustedes son jóvenes, ustedes palmeaban.
1: Yo palmeaba.
0: Llegaban a palmear todavía.
3: Sí, palmeaba.
1: Yo no me escapaba.
0: Claro, porque ahí se veían los churros palmeábamos.
3: Sí. Ahí Galería Texas y Sol.
0: Texas y Sol, ahí, de Raquel Stauer.
3: Sí, creo que está, no sé si estaba ahí Music Hall.
0: No, un poco antes.
3: Pero había una tienda de música.
0: Sí, también,
3: tenía
0: claro.
3: Tenía un sonido espectacular, las canciones que sonaban. Y siempre iba yo.
0: Sí, y Record World habrá sido de mi amigo Portillo.
3: Sí.
0: Pero Music Hall un poco antes y era todo... Por eso nomás me acordé, porque se palmeaba.
3: Sí.
0: Desde Plaza Uruguaya... que todavía has manejado aquí arriba ahí,
3: sí,
0: hasta Colón.
1: Hasta el puerto, claro.
0: Y después volvías por Estrella y bajabas a Palma una segunda vueltita hacia la zona de la Plaza de los Héroes. Por ahí estaban tocando los Búfalos. Por ahí había algún mega camión de Canal 100.
3: Canal 100, sí.
0: Vos sabés que de todo. Yo me acuerdo que a Virus le presenté la plaza ahí a Ratones Paranoicos en primavera. La famosa, pero usted palmeaba todos los sábados.
3: Recuerdo que en aquel entonces, cada primavera, los vehículos se decoraban con globos, con
0: flores. Sí, cierto.
3: ¿Terminó eso?
1: Yo que estaba un balazo tenía, así le dejaba a uno en una plaza, a otro, entonces me encontraba con varios en el recorrido
3: uno
1: de Palma.
3: En cada puerto.
0: Claro.
1: Churros se comían.
0: Churros eran, y sí, linda juventud,
1: sí.
0: Añorada juventud. Bueno, esto con respecto a lo que va a pasar hoy. Ya teníamos un calendario incluso de actividades. Este sábado también, y la vamos a llamar después al país Luna, hay una peregrinación por la paz. Mucha gente está aprovechando estos feriados para hacer una cantidad de actividades. Y me parece bien, porque no todo el mundo puede salir o ir al interior. Entonces hay actividades acá o también en las ciudades vecinas. Me dijeron que Luque también estaba con desfile y cosas así en estos días, ¿eh? De hecho, este asunto del 14 y 15 de mayo se replica en la mayoría de las ciudades.
3: Sí.
0: También las instituciones educativas tienen sus desfiles, tienen su actividad protocolar. Hay desfiles prácticamente en todo el país, ¿eh? Ahí voy a enviarle a la gente de producción.
1: Hay una importante cobertura de seguridad por las fiestas patrias también. Entonces, hay que decir que en este momento estaban formándose, nos enviaron fotitos nuestras planteras de la policía. Un operativo encabezado justamente por el director de la Policía de Prevención Seguridad de Asunción, Juan Ramón Agüero Ríos.
0: Ajá.
1: Hay muchísimos policías en las calles.
0: Bueno.
1: ¿Qué es eso, Mario?
0: Lo que estamos viendo acá está. Esto es lo que te decía recién. Hay aniversario de la visita de Juan Pablo II a Paraguay.
1: Ah, mira.
0: Y canonización de San Roque González. 450 años de nacimiento, mirá vos, de San Roque González de Santa Cruz, ¿eh? 450 años. Y hay una peregrinación en bici. por la paz. Eso se va a hacer el sábado a las 14 horas. Tengo entendido que se va a salir de Cristo Rey y se llega hasta Año Guazú, donde fue aquella famosa misa de la canonización de San Roque González de Santa Cruz. Vamos a llamarle después al padre y a Alberto Luna, Luna Pastore. Bien, de las tantas actividades que hay, a ver, acá también me están enviando, me dice, sale bajo tu volumen, en la, a veces en el cable tenemos ese problema. 0986-780-780, ¿qué significa palmear? Mira qué interesante, Diego. Palmear, claro, porque claro, es muy joven. Era ir a caminar por la calle Palma. Entonces, no es nada de palmadas, es palmear. Palmear.
3: No es lo que hacía usted, doctor, acá a cuadra.
0: Y ustedes me imagino que saben que es palma, estrella y olivo. Sí. Los que integran el escudo nacional del Paraguay. Mira. Claro, ya estoy cansado de enseñarles. Sí. Profesor Mario. Palma, bueno, estrella y oliva. Eran los elementos de nuestro. Ahí está. O dejar a Mario. Bueno, le despertamos más temprano a Paddy Luna ya, porque ya nos entusiasmamos con esto. Ahora recién me di cuenta que en bicicleta. La peregrinación que van a hacer el sábado. Y Luna, buen día, ¿cómo te va?
2: Buen día, Mario, ¿qué tal? ¿Cómo están?
0: ¿Sos de madrugar?
2: Sí, claro, yo me levanto temprano.
3: Que madruga, Dios le ayuda.
0: Más que nunca el que madruga. ¿Vos le conocés a Paddy Luna, Katia?
1: Le reconozco, sí, señor. Le conozco y le admiro.
0: Sí, sí, tiene unos... Gracias. Tiene unas acciones en redes sociales muy interesantes, muy coloquiales, donde habla de todo un poco. ¿Y por qué vos estás metido en esta peregrinación, padre? ¿Porque sos ciclista? ¿Porque sos párroco? ¿Cuál es tu función en esta peregrinación por la paz que se hace el sábado?
2: Bueno, no soy párroco, pero soy ciclista, soy jesuita. Y entonces la peregrinación se hace porque este año San Roque González cumple 450 años de nacimiento. Uh-huh. Que nació en 1576 y estamos en el 2026. Y el 16 de mayo es el aniversario de la visita del Papa Juan Pablo a Paraguay y la canonización de Roque González, Alonso Rodríguez y Juan del Castillo en el 88. Entonces, quisimos hacer algo y entonces salió la idea de hacer una peregrinación ciclística, irnos hasta Ñuguazú, el lugar donde vino el Papa Juan Pablo, en el mismo lugar donde está la cruz del Papa,
0: sí.
2: Invitar a la gente que se quiera sumar a la peregrinación y al a la misa que vamos a tener allá.
0: Genial. Entonces, también perdón, entonces, perdón, padre, el equipo ciclista se presenta, ¿dónde? ¿En Cristo Rey?
2: Sí, en frente a la parroquia.
0: Okay.
2: Todos los que quieran irse, pueden irse ahí a las 2 de la tarde,
0: sí.
2: Y a las 2 y media salimos, vamos a pasar por Panteón, donde ve la imagen de Roque, la catedral donde Roque González fue párroco durante 10 años, ¿verdad? Antes de ser jesuita, porque él antes de ser jesuita fue sacerdote del clero diocesano.
0: Ah, no sabía eso. Ya.
2: Y después pasamos por el antiguo colegio jesuita de Asunción, que es el parlamento antiguo, ¿verdad?
0: Sí,
2: el
0: cabildo.
2: Y después de ahí vamos... Sí, no el cabildo, el parlamento antiguo, el que está al costado del actual parlamento.
0: Veamos el de cabildo, padre. Ese es el viejo cabildo, el donde, a ver, vamos a ponernos de acuerdo, donde Andrés Caballero dijo son amigos y le tiraron unos cuantos buses ahí los tanques de Lino Oviedo. Nuestro, donde ahora está la fundación, el museo, ¿verdad? ¿O no, estoy equivocado?
2: Bueno, el museo, el cabildo está ahí en el borde de la Chacarita, ¿verdad?
0: Claro. ¿Y ese era o era otro?
2: No, el Colegio de los Jesuitas es el que está al costadito, pegado físicamente, en la misma manzana del actual Parlamento.
0: Ah, ya, ahora entiendo. Sí, esa parte que se dejó, la parte histórica, digamos, para...
2: Exactamente,
0: entiendo.
2: Ese es el Colegio de los Jesuitas.
0: Que después, vos sabés que yo hice mi cuartel también ahí. Ahí estaba también después el Colegio Militar.
2: Exactamente, ahí mismo. Fue este seminario... San Carlos, después, ¿sí?, de la expulsión de los jesuitas,
0: ah,
2: o sea, tuvo varios usos, después fue el colegio militar,
0: sí,
2: y después fue el parlamento, ¿verdad?
0: Cierto.
2: Y ahora es un sector del parlamento donde hay una partecita pequeña que es museo, ¿verdad?
0: Sí.
2: Y en la parte de atrás, en la, sobre la calle Estela Maris,
0: sí,
2: está la parte de atrás de lo que fue la antigua capilla de los jesuitas. Está, tiene un ladrillo visto ahí.
0: Sí.
2: Y ahí vamos a pasar nomás.
0: Ah. O sea,
2: no vamos a entrar, en ningún lugar vamos a entrar, vamos a pasar nomás.
0: Padre, ¿quién fue San Roque González Santa Cruz? Porque todos sabemos su martirologio, pero tuvo, por lo que veo, tuvo una intensa vida, tanto social como clerical, digamos.
2: Sí, pues, él es atonceno, ¿verdad? Y hijo de una mestiza, María Santa Cruz, su mamá, o sea, su abuela era una india guaraní, y su abuelo era uno de los expedicionarios colonizadores españoles, ¿verdad? Pedro Santa Cruz, por parte de su mamá.
0: Ajá.
2: Y su papá era el escribano de Asunción, de Bartolomé González Villaverde, que era de León, España. Y él era, bueno, son 10 hermanos, ¿verdad? Él es el octavo de 10 hermanos, sacerdote, el clero, muy temprano se ordenó. Primero fue en Baracayú, a la catedral, estuvo 10 años como párroco. Y después entra a la Compañía de Jesús, porque él quería trabajar con los guaraníes directamente. Y tenía ese vínculo afectivo muy fuerte. Y por supuesto, pues su mamá aprendió guaraní en su regazo, ¿verdad? Sus primos, el lado materno, eran indios guaraníes. Entonces, Roque tenía ese vínculo afectivo muy profundo con ellos y quería defenderlos, o sea, en un tiempo de mucha explotación. Entonces él entra a la Compañía de Jesús y él funda 11 pueblos, cuatro en el actual Brasil, como otros tantos en el norte argentino, y en Paraguay funda, ¿verdad?, Encarnación y Posada. Por eso el puente se llama San Roque González.
0: Ah, ya, claro, también en la zona muy influyente.
2: Sí, él fue un hombre extraordinario, o sea, fue una persona que en ese tiempo, ¿verdad?, recorrió por tierra, por los ríos y a caballo, a pie, ¿verdad?, muchísimo, fundando, ¿verdad? Era un hombre que iba abriendo caminos, y para claro, que los otros que venían detrás. Y él encarnó este proyecto de las reducciones, fue uno de los puntales, ¿verdad?
0: ¿Y cómo lo matan? Porque ¿lo matan en una emboscada?
2: No, o sea, lo matan, él estaba atando una campana del pueblo que fundó hacía poquito, ¿verdad? Y ajá, se acercaron, porque en realidad no, se acercaron a un grupo que no lo sospecharon que venían con intención de matarlo, lo matan porque en realidad desconfían de él como sacerdote, como miembro, claro, de la sociedad colonial, ¿verdad? Pues él estaba muy vinculado. Su hermano era capitán general de las tropas de Asunción, ¿verdad?
0: Claro.
2: Su papá había sido escribano, tenía gente conocida en Buenos Aires. Estamos hablando de, y él nace 40 años después de la fundación de Asunción, ¿verdad? Entonces desconfían porque ellos decían, no, estos tipos vienen aquí, muy buenitos, nos juntan a nosotros, después vienen los colonos y nos explotan, nos esclavizan, se llevan, claro, a nuestros hijos. Entonces, tenía ese miedo, ¿verdad? Y entonces lo matan por eso, porque dicen, no, vienen también a imponernos su religión y no, nosotros queremos seguir nuestra tradición.
0: Lo matan a él y a dos compañeros más, ¿verdad?
2: Sí, a él y a otro compañero ese mismo día, y a un cacique guaraní que se opuso, ¿verdad?, un anciano, ¿verdad?, que se opuso a ellos, y lo mataron también ese día. Y dos días después le matan a Juan del Castillo.
0: Sí. Interesante. Mártires, interesante conocer la historia. Te agradecemos mucho, Alberto, porque también aprendemos, ¿verdad? Porque a veces, claro, decimos, claro. Katia, ¿alguna pregunta para...?
1: Sí, yo quiero, hoy es el TED de un país.
2: ¿Cómo?
1: Hoy es el Tedeum. Ustedes como congregación jesuita participan en el Tedeum. Y otra de las cosas que me gustaría saber, ¿cómo se integran ustedes a los mensajes de la Conferencia Episcopal Paraguaya? ¿Hay alguna línea de reflexión por este aniversario de nuestra patria?
2: Nosotros no tratamos directamente, no participamos en la organización del Tedeum, participamos como miembros de la Iglesia, ¿verdad? Pero no tenemos una, digamos, participación directa en la organización ni en la elaboración del mensaje. Eso lo hace la Conferencia Episcopal, lo hace la Arquidiócesis de Asunción, en la que se encarga por ser ahí el titular de la catedral, ¿verdad? Entonces, nosotros participamos como miembros de la iglesia, nos solidarizamos, pero no directamente.
0: Ya.
2: Si me permitís, sí, quiero decir algo breve, es que nosotros quisimos unir esto, no quedarnos solamente en el pasado, ¿verdad? Sino unir esto con nuestra situación que estamos viviendo a nivel mundial, el esfuerzo del Papa León XIV por la paz, ¿verdad? En Medio Oriente y en todos los lugares donde está habiendo conflicto, y invitamos a donar y abrimos una cuenta, o sea, de la Fundación Jesuita, para donar a favor de la parroquia católica de Gaza, en Palestina. La única parroquia católica que está ahí, ¿verdad?, ofreciendo unos servicios sociales, refugio, gente que está sin casa, ancianos, a niños, al colegio también que tienen ahí el Patriarcado Latino de Jerusalén. Entonces, ese servicio tan importante en esa situación así de extrema destrucción, violencia, ¿verdad?, amenaza, queremos también tener una conexión con eso, ¿verdad? Que nuestro gesto, ¿verdad?, aunque claramente está vinculado a nuestra tierra, a nuestra historia, nuestro pasado reciente y más remoto, ¿verdad?, vincularlo también con una situación actual que vive parte de la iglesia en Palestina en este momento. Entonces, eso también quisimos tener presente. Invitamos a la gente a donar, ahí está la cuenta de la Fundación Jesuita, en la que se puede donar, y vamos a enviar ese aporte a la parroquia católica de Gaza, en Palestina.
0: Qué bueno.
2: Gabriel Romanelli, están allá con religiosas ayudando a la gente.
0: Claro, por eso que se llama también peregrinación en bici por la paz.
2: Por la paz, así mismo.
0: Correcto, 14 horas la convocatoria, 14:30 se sale, y bueno, después hay todo un programa de actividades muy interesante. Incluso hay gente que puede ir directamente a la misa, que va a ser 16:30 en la Cruz del Papa.
2: Sí, hay gente que fue servidora, por ejemplo, que participó cuando vino el Papa, puede irse ahí a recordar, estar un rato ahí en la Cruz del Papa, va a estar habilitada la entrada por la autopista, ¿verdad? Entramos ahí en la Fuerza Aérea donde está acá la Cruz del Papa, y ahí tenemos la celebración, ¿verdad? Y volvemos.
0: Ya, bueno, estimado Alberto, qué gusto escucharte, y vamos a seguir promocionando esto.
2: María y Katia, muy amables ustedes, que tengan un buen día.
0: Gracias, igualmente, Alberto Luna Pastore. Síganle, ¿eh? Está muy activo en Instagram, una especie de Katia González, en TikTok, en todas partes. ¿Cómo es la risa esa?
1: El país Luna es muy combativo. Yo muy le combativo, preguntaba eso, y bueno, hicieron, finalmente tiene un mensaje político, esta caminata, ¿verdad?
0: Claro, exactamente, y me parece bien. Pocos saben que hay una iglesia católica que sigue erigida, a pesar de todo, en Gaza. Esto será el sábado, de las 14 horas. Frente a Cristo Rey. Y teníamos ahí con Lina Luna, imagen para allá la pausa, del Papa Juan Pablo II, visita histórica. Este cuerpito tuvo el honor de presentar uno de sus eventos, el acto de los constructores de la sociedad, en la Secretaría de Deportes. Fue emocionante, fue un antes y un después. Muchos, atendí esta cara, ahí va a subir la foto enseguida en la pantalla de Mega TV, es la carita del Papa al lado del que te jedi. Como diciendo, ¿para qué te traje? Duro el Papa. No, al Papa Wojtyła no le ibas a joder con cuestiones dictatoriales.
1: ¿Quién es el que está atrás con el anteojo?
0: Ay, te voy a decir enseguida.
1: Chávez,
0: no. No, le parece a Chávez, pero no. Es
1: no
0: Chávez. Enseguida nos van a pasar el dato. No quiero mentirte. Pero la cara de Juan Pablo II lo dice todo, ¿no? Y un año después cayó Stroessner.
3: Un año después, sí.
0: O casualidad. Sí. Pero
1: ese acto de los constructores de la sociedad, cuando vino el Papa Francisco,
0: sí,
1: fue un acto muy cuidado por Cartes, con la famosa frase, qué mentiroso que sos. Entonces nosotros hicimos un acto paralelo,
0: sí,
1: con el País Oliva.
0: Ah.
1: Y el País Oliva le entrega, porque dijimos, esto va a estar guionado.
0: La visita ya de Bergoglio.
1: Estamos hablando de Bergoglio.
0: Sí.
1: Como se suponía que al no haber invitado a personas realmente disruptivas o que podían dar una contracara del Paraguay, entonces arma el País Oliva un grupo de la gente de Bañados, sociedad civil, etcétera, y se le entrega un video al Papa Francisco, y era la contracara del país que visita el Papa, de la versión
3: oficial no
1: del gobierno.
3: Lo que no le mostraban.
1: Y, muy interesante.
0: Vamos a hacer la pausita. Recuerdos de visitas papales. Buen día, dice acá Mario Luque. A Luque ayer ya hizo su desfile, me aclaran los luqueños. Promoción San Roque
1: Rendí
0: González.
1: Cuentas, intendente de Luque. Después les voy a contar un fallo que hay.
0: ¿Por qué no leen los mensajes? Dice del pie a la orden. Estamos tratando
1: esa
0: de leer.
1: Es culpa de Mario, gente.
0: No. Carlos también saluda. Bien, una cantidad de mensajes seguidos. Hacemos lectura general, pero tenemos que hacer la pausa. Siempre con los que permiten que hagamos el programa todos los días. 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

0: eso.
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0: 7 más 6 minutos de Early, ¿verdad? El amigo de Early González. Linda canción también. Muchas canciones a mamá. Es fuente de inspiración desde siempre en Paraguay. El tema para las madres. Linda canción del querido amigo Derlis González. Le tengo que traer un sábado a sábado en la ciudad. Me dijo nomás que enseña. Muchos de los muchachos, muchos de los músicos enseñan, Clemente.
1: Sí, ¿sabes qué? Sí, es
0: parte de casi todo lo que conocemos tienen también cursos de aprendizaje de guitarra, de canto. Podríamos asistir un día nosotros, ¿eh?
1: Sí,
0: ¿qué tal con el canto?
1: Por ahí, güey.
0: A propósito, ya que mañana... vamos a tener un descanso para que las madres puedan preparar su día y nosotros preparar también. Hoy, ¿por qué no hacemos un carrusel y?
1: ¿Hagamos?
0: ¿Te animás, Clemente?
1: Sí, me animo.
0: ¿Más tarde?
1: Sí, ¿por qué no?
0: A no ser que Marcelo por ahí se escape justo hoy.
1: No.
0: ¿Vos te animás a un carrusel?
2: Sí, me animo, ¿sí? Vamos.
0: ¿Pero vas a traer todo tu
2: baipú? Todo mi repertorio, así en
0: a desalambrar con mayonesa.
1: ¿A la patria?
2: Sí.
0: Mayonesa a desalambrar y después nos vamos a trabajar.
1: La ketchup.
2: Bueno, es el único carrusel temático.
0: Sergio Valdés está en Zona Mercado, se mueve igual, hay mucha actividad siempre. Muchos están preparando los regalos para mamá, ¿se acuerdan? Sergio, ¿cómo estamos? Buen día.
2: ¿Y tú, Eteri?
3: Buen día, muchas gracias. Y les quiero mostrar primeramente cómo está el movimiento a esta hora en el Mercado 4, siendo las 7 de la mañana. Relativa calma todavía. Más tarde capaz se van a abrir más comercios. En este momento algunos se están abriendo, mayormente para vender productos alimenticios, entre verduras, pollo, carne, otros tipos de alimentos que van a ser muy importantes para este feriado, porque teniendo en cuenta que en feriado la gente puede aprovechar para comer un asadito, y también el día de mañana, que es el Día de la Madre, también ver ofertas que se pueden encontrar en el mercado número 4. Voy a acercarme a una de las carnicerías que está aquí en la zona. Por ejemplo, tiene algunas de esas ofertas, como bola de lomo a 56.000 guaraníes el kilo. Pero vamos a conversar con el señor Cristian. Bueno, Cristian, buen día. ¿Hay oferta especial de costilla, vacío, cortes importantes en estas fechas? Buen día.
4: Sí, hay costilla. Hay costilla de 45.000, vacío 55.000. Y tapa cabalí, palomita, todavía está 60.000. Eso es más lo que está buscando ahora para la fiesta.
3: Por ser feriado, ¿abrís hasta el mediodía, un poquito más tarde?
4: Hoy un día, mañana mediodía. Sí.
3: Normalmente siempre el 15 es lo que se relaja un poco más la gente y los comercios. Sí,
4: mañana hicieron... mediodía está medio gente, pero ya, hoy hay mucha gente por el tema de para llegar, para el Día de la Madre, hay mucha gente hoy en el mercado, siempre hay.
3: ¿A partir de qué hora hay más gente, crees?
4: Y de las 9 por ahí, de 9 en adelante hasta la Teresita, hoy. Y mañana está el mediodía.
3: ¿Pollo, embutidos?
4: Todo esto, todo tenemos.
3: ¿Precios?
4: El pollo está, muslo está 14.000, pechuga está 18.000 y alita 18.000 también. Y costilla de cerdo está 38.000 y después ya hay paleta blanca, está 50.000.
3: ¿Esta fecha que se vende mucho, se reduce un poquito el precio, se mantiene?
4: El precio no varía, el precio solamente lo que se busca más es costilla y vacío. Y tampoco varía palomita para la sábado para mañana.
3: Y ventas por fin de semana también habría, aumentaría porque hay un fin de semana largo, ¿no?
4: Sí, por eso. Se me hace más hoy la gente. Hasta el domingo es feriado y se prepara la gente para 3 días.
3: ¿Qué año pasado, para tener una estadística, a ver si recuerda más o menos, cuántos kilos vendiste en Día de la Madre, en costilla, vacío?
4: Y
3: ¿recuerda más o menos?
4: Normal, yo vendo así, por lo menos 500 kilos por ahí, todo junto así.
3: ¿Todos los días?
4: Sí, ese día. Sí.
3: ¿Estás
4: bien? Sí.
3: Bueno, esa es la situación en una de las carnicerías también que siempre abre cada feriado. La mayoría va a estar abierta todo el día, hablo de los locales comerciales, y mañana hasta el mediodía prácticamente. A esta hora, podemos decir que un 50% de los locales están abiertos, de a poquito están trabajando en movimiento, y el 50% ya está activo, compañeros.
0: Bueno, bien, va a estar hasta mañana mediodía, así que hay tiempo. Hoy, pero lo ideal es hoy ya aprovisionarse. Está Patricia Ferreira, me dicen, de la patrulla caminera. Hay operativo, por supuesto, en todas las rutas del país porque es intenso el tránsito ahora mismo hacia el interior del país. Patricia, buenos días, ¿cómo estás?
5: Muy buenos días para usted y la amable audiencia.
0: ¿Cómo está el operativo?
5: Bueno, en estos horarios generalmente no se visualiza mayor cantidad de personas circulando por las diferentes vías. Ya mañana sí se espera la mayor afluencia de personas yendo hacia el interior del país, recordando que mañana es Día de la Madre. Entonces, la operativa de hoy en las horas de la mañana está totalmente normal, sin mayores inconvenientes y sin mayor afluencia de vehículos, recordando que hoy ya es un día feriado.
0: Claro, porque mucha gente, Patricia, va a tomar esto como Semana Santa, que es el jueves, viernes, sábado, domingo, o sea que también van a tener que prever un operativo retorno el domingo, ¿verdad?
5: Claro, de hecho que sí, hoy inicia el operativo de evacuación de las personas que quieran dirigirse hacia el interior del país, desde el Departamento Central al interior del país, ya posteriormente el día domingo, ya con el operativo retorno, en donde el personal operativo estará realizando la regulación del tránsito vehicular en los lugares de alto flujo.
0: Bien, ¿cómo hacen? Porque también algunos oficiales y suboficiales quieren usar su día de descanso. ¿Tienen un turno especial? ¿Tienen el personal, digamos, suficiente? ¿Cómo cubren todos los lugares? Porque no hablamos solamente de San Lorenzo o de zonas cercanas a Asunción. Estamos hablando también de todo el país, de todo el territorio nacional, ¿verdad?
5: Sí, asimismo la patrulla caminera cuenta con diferentes jefaturas y destacamentos a nivel país en los cuales hay personal operativo afectado a estos servicios. En estos servicios especiales generalmente la parte operativa no da día de franco, ya posteriormente lo recuperan días posteriores, ¿verdad? Pero en estas fechas donde hay feriados largos generalmente se utiliza la mayor fuerza efectiva para realizar las diferentes tareas, ya sea la regulación del tránsito como también las fiscalizaciones y patrullajes móviles permanentes por las diferentes rutas del país.
0: Ya, bien, entonces, y la recomendación es siempre, Patricia, en cuanto a qué tenemos que llevar, porque a veces uno se va con su auto y ve que en la ruta se vende extinguidor, otro vende chaleco reflectivo. ¿Qué es lo que hay que tener en el auto realmente para viajar, Patricia?
5: Bueno, primeramente las documentaciones de porte obligatorio, que son la licencia de conducir, la habilitación municipal y la cédula verde. Todos estos al día, los dos primeros por lo menos, ¿verdad? Porque la cédula verde no tiene vencimiento. También estos dos primeros pueden ser exhibidos de manera física o digital a través del portal de Mi Identidad Electrónica, que expide un código QR, el cual el Instituto Nacional verifica a través de ese código la validez de las documentaciones, como así también el uso correcto del cinturón de seguridad. Todos los ocupantes del habitáculo del rodado deben de utilizar este elemento de seguridad durante la circulación, circular con las luces bajas reglamentarias y también llevar un juego de balizas y un extintor que no esté vencido en el habitáculo del vehículo.
0: Acá me preguntan la famosa sábana mortuoria. No sé si ya es una leyenda urbana. Un tiempo en Argentina nos exigían. ¿Eso hay que tener?
5: Bueno, desde el 2015, desde la nueva ley nacional vigente, ya no existe lo que es la sábana mortuoria. Entonces ya no es obligatorio tenerlo dentro del habitáculo del vehículo. Entonces a tener en cuenta esto también, ¿verdad? Que ya no es una leyenda urbana, como dicen.
0: Ya, no hace falta entonces. No se pide.
5: No hace falta. No hace falta.
0: Bueno, Patricia, gracias por tu tiempo y amabilidad.
5: Por favor, estamos a las órdenes.
0: Gracias, Patricia Ferreira, patrulla caminera, entonces movilizada en todo el país. Y hay que tener estos elementos que ella recién mencionaba. Bueno, siguen las quejas, Katia. Una señora, Carmen, me dice, Mario, vivo sola, salgo a las 6 de la mañana, vuelvo a las 5 de la tarde y me viene 160.000 mi Ande, dice. Una casita sencilla, sin uso casi de energía eléctrica, 160.000. Sí, ese tema, ¿eh? Vos sabés que por más explicaciones que nos dieron, a la gente le sigue viniendo alta la suma que tiene que pagar cada fin de mes por la luz. O sea, en pocas palabras, quizás, Katia, lo que nos estamos queriendo entender es que en realidad es caro el mal de la energía.
6: Así es.
0: O sea, porque después te vienen con el tema que en Uruguay es más caro que en Brasil. El tema es que en relación a nuestros ingresos. Ese es el tema. Ayer hubo una gran discusión también, Katia. Verónica Serafini, la conoces.
6: Sí.
0: Ella publicó los niveles de pobreza, voy a pasar, mucho más alto que lo que tiene el INE. Y es una tipa seria.
6: No, pero a nosotros nos dijo en Solo Política, Mario
0: sí.
6: Varela,
0: sí.
6: que él estaba terminando un estudio y que él iba a salir a responder porque considera que Santiago Peña, según los estudios que él tiene, mintió. Y que es imposible que la pobreza se haya reducido en un 9%. Que, mira, que si es 4%, luego ya es un hiperlogro.
0: Sí.
6: Que están mintiendo con las cifras.
0: Eso te dijo Varela, ¿sí?
6: Así mismo. Pero con todas las letras.
0: Ajá. Sí, porque a mí me... Gente que entiende recibió... Voy a pasar enseguida esto que estoy hablando.
6: Que va a ser una exposición.
0: Ajá.
6: Porque existe ya una preocupación en los economistas, en los estadísticos, de brindar unos datos que no son ciertos, que no hay luego. Dice que un gobierno puede tener un 9%. Tendría que tener una inversión brutal que
0: claro.
6: No tuvo acá.
0: Eso es lo que a mí me... Yo, cuando salen esas cifras, yo digo, voy a mi casa, veo gente recogiendo comida a la basura.
6: 600.000, más de 600.000 personas significa ese 9%, Mario.
0: Ahí le estoy pasando ya a los muchachos también lo que publicó ayer la señora Serafini, que también es una técnica respetada, inclusive por organismos internacionales, no es una charlatana. Nosotros como podemos guitarrear, no hace el tema, pero esta gente realmente estudió esto y... lo dice con fundamento. Y un amigo que también está en esto me puso lo siguiente: es lo que se llama la pobreza multidimensional y es como debe medirse realmente la pobreza. Y ahí está el documento. Dice la doctora Verónica Serafini, alertó sobre la fragilidad económica que afecta a gran parte de la población paraguaya, señalando que aunque la pobreza monetaria se redujo hasta alrededor de 16%, existe un amplio sector que permanece en condiciones altamente vulnerables. Según explicó, al sumar a quienes viven apenas por encima de la línea de pobreza, el porcentaje alcanza cerca del 65% de los hogares que sobreviven con ingresos inferiores a 2 salarios mínimos. Ese fue el tema. Cuando hace el número frío, sí, bueno...
6: Eso es lo que yo le pregunté a Peña.
0: Ajá.
6: Y él dijo, la estadística no miente. Porque yo le dije, no, le parece un poco triunfalista decir que el 9%, cuando en realidad uno se va a la esquina y don Pedro, doña Juana, te dice que mis 100.000 cada vez me alcanza menos.
0: Sí.
6: O cuando vos tenés un gasto de bolsillo enorme cuando te enfermás.
0: Claro, es interesante. Podemos también buscarle a Verónica, por ahí ya que hay más tiempo en un feriado, para ahondar un poco en esto. Porque es lo que uno siente. A ver... Yo, vos sos más quilomeral, Katia, pero yo trato de ser un poco más ecuánime y trato de ver el vaso medio lleno. Y bueno, está, por algo el mundo comenta que Paraguay es la tierra de las oportunidades, grado de inversión, pero sinceramente no se cambia ese clima de angustia que tiene la gente para llegar a fin de mes. Justamente con Clemente hablábamos. Estamos llegando a la quincena.
7: Sí.
0: Y ahí ya comienzan los muchachos.
7: Ahí comienza a tambalear.
0: A tambalear toda la estructura,
7: monetaria.
0: El sueldo dura 15 días.
7: Sí.
0: Después se bicicletea.
7: Algún adelanto, algún.
0: El vale.
7: Una changa. Y ahí.
0: Vale.
7: Y quepe, como dicen.
0: Un fatito por ahí.
7: Otro algún electrodoméstico en la casa de empeño.
0: Sí.
7: Por ahí.
0: Y cierto.
7: Y algunos llegan así, sí.
0: Yo soy vecino de Casa Rosada. ¿Vos también?
6: Sí.
0: Cada vez más grande. ¿Te puedo agarrar todo el barrio ya?
6: Sí.
0: En la zona de la plaza, esa ahí cerca de la capilla Estela Mari. O sea, la gente lleva sus cosas
6: sí.
0: para...
6: Estela Mari, que no es cano, por suerte.
0: No es cano. O sea, bueno, entonces, ¿cuál es realmente la cifra real de la pobreza en Paraguay?
7: No olvidemos que ahí los usureros están también ahí pescando.
0: También,
6: claro.
0: Usurpar, decían
6: sí, por día. Sí. Esa fue la gran riqueza de Don Salazar, fue esa.
0: Sí.
6: Lucrar con la pobreza, con la vulnerabilidad de la gente.
0: Sí. Bueno,
6: ¿así construyó Hernán Rivas su mansión?
0: Vamos a ver, hoy hablaba yo con también con muchos amigos que viven en el exterior. Uno de ellos que vive hace mucho en Estados Unidos me va a visitar esta mañana, está por acá. Y otros nos escuchan. Y vamos a ver si podemos hablar con un amigo músico que hace 40 años vive en Europa. Pues vamos a tratar de sorprenderlo. Vive en Cataluña. Querido amigo, que sigue trabajando con la música. Estuvo con los Fabulosos Paraguayos, un grupo muy famoso en los años 60-70 que grabó varios discos en grandes sellos de grabación allá y quedó por allá. Paraguayos por el mundo.
6: ¿Qué está en Alemania? Yo me fui ahí.
0: Daniel Cardoso es el que yo te digo. ¿Escucha? Él tiene casi 90 años, sigue grabando. Sí, sí, y graba en la RTV España y grabó también con Luis Álvarez. ¿Escucha? Eso. ¿Tú sabes lo que, querido Clemente, te va ahí por, qué sé yo, Montmartre, te va a visitar, qué sé yo, algún lugar de Lloret del Mar, y escucha esto?
7: Suena de una manera cuando está fuera
0: del país. Claro.

0: Palomas blancas.
1: Ahí está. Así que voy a volar yo de acá como paloma.
2: La imagen en vivo del Palacio de López, mira qué lindo.
1: Qué linda imagen. Ay, y por la mañana en el palacio.
2: Sí. Una roja.
1: Ahí fuimos.
2: Todo rojo en este gobierno, esa es la verdad.
1: Ahí fuimos el día que. Al día siguiente cayó Stroessner todos a ver cuándo salía Rodríguez. Sí, fuimos todos ahí frente. Nos permitieron llegar hasta. No, no pudimos entrar mucho. Para, de tanto gozo, de tanta algarabía que había. Claro que salió a saludar casi todo el gabinete de Stroessner, pero bueno, ese ya es otro problema. Solo falto yo, dijo el general. Pero bueno.
2: No, y después la parafraseó Lizarela Valiente, boludo. Cuando cayó Nenecho.
1: Cierto, sí. Cierto.
2: Ella usó la frase.
1: Bueno,
2: histórica.
1: Y te cuento algo más. La primera de mi vida que entré al Palacio de López. Fue cuando falleció Rodríguez, que fui a saludar a su familia al velatorio cuando se instaló ahí la capilla ardiente. Ahí está llegando, parece el que teje, ¿eh? A presenten. Bueno, y ahí conocí el palacio y después sí fui mucho como intendente porque ahí teníamos una oficina de trabajo para el tema de la franja costera, Costanera Sur, que tanto yo estoy rompiendo las pelotas con eso. Ahí se pergeñó. Ahí se. ¿Escuchá un poquito? Ponle la marcha. Hace su presencia la comandante en jefe de la Fuerza Armada de la Nación y presidenta del Paraguay, Katia González Villanueva, acompañada de sus ministros, Mario Orsinoli, de Comunicaciones, Clemente, ministro de Chistes y Bromas Varias, Víctor Villalba, director general de Antelco.
3: Antelco
1: era Manito Duarte. No sé lo que sería. Bueno, soñando cuesta. Vamos al corte y dejamos disparate, por favor.
2: Por favor, un minuto.
1: Un minuto.
2: Abnegación y valor.
1: Hasta vencer o morir. 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
2: Bueno, y yo me voy a ir a MC Group Cargas y Encomiendas, que conecta al país con eficiencia y tecnología.

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0: Guisamiento con... Mira qué mal me suena.

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0: Estamos en la mañana de Radio Primero de Marzo. Gracias por estar ahí. Día feriado, Día de la Patria. Ondea la roja, blanca y azul en el cielo de Asunción, madre de ciudades. 7:32 en todo el país. Mientras esperamos al presidente Peña, vamos a Mi Palabra en 2 minutos.
1: Dios ni patria. Edgar López, senador nacional del PLRA, tránsfuga opositor y colaborador del castismo desde su ingreso a la Cámara de Diputados de Senados, fue electo como representante del Senado ante el Consejo de la Magistratura y votó por Aldo Canta 50. Además, vetó a Denny John Pack. En una entrevista con los colegas de Radio Monumental hizo confesiones pornográficas. Estas confesiones hablan de cómo se maneja una justicia sin Dios ni patria. Y lo hablamos hoy en el Día de la Independencia, donde urge que el Poder Judicial sea independiente. Decía él en sus confesiones pornográficas, cuando se le consultaba por qué había votado por Aldo Cantero y no por un fiscal valiente como Denny John Pack, dice: yo tenía otro candidato. Si yo me oponía, el mío no iba a entrar en la terna. López además defendió que los magistrados, aunque renuncies a sus partidos políticos, siempre conservan su corazoncito rojo o azul. Además de eso, y para rematar, poniéndole la frutilla a la torta, dijo y reconoció de que finalmente los partidos políticos se pelean, riñen, disputan sus candidatos, y ¿para qué nos vamos a engañar?, decía el honorable senador. Los espacios políticos se acuerdan y negocian, eso es categórico, reconoció. Esto le hubiese valido en un país serio el juicio político a Edgar López. El juicio político por confesiones pornográficas, donde partidos políticos y miembros del Consejo de la Magistratura, en realidad lo que hacen es elegir jueces y fiscales a medida.
0: Vamos con Cristian Núñez, ya se inicia el acto en el Palacio de López.
2: Es así, Mario, buen día para vos, para los compañeros y toda la gente que está allá con nosotros ya desde tempranas horas, y nosotros estamos instalados aquí en el Palacio de López, ¿verdad?, en el Palacio de Gobierno, donde estamos ya a minutos de presenciar esta actividad tan importante, por cierto, que hoy une a muchos paraguayos. Ya podemos ver que ya desde tempranas horas están ya presentes aquí en el Palacio el Presidente de la República, como Santiago Peña, el Vicepresidente, que también ya está también por este lugar, Aliana, y también los ministros que están también ya alistándose para esta actividad muy importante, como ya dijimos. Bueno, en instantes se realizará el tradicional izamiento del pabellón patrio en conmemoración de la independencia nacional de nuestro país. Lo que sigue, esto es una fecha bastante importante, ya que se recuerda el valor, la valentía y el espíritu de libertad de nuestros próceres de mayo. Como ya dijimos, lo puede ver, hoy vamos a citar a algunos de los ministros que podemos ver. Está Luis Ramírez, ministro de Educación, está también Enrique Riera, ministro del Interior, el señor Gutiérrez, también ministro de la Niñez y la Adolescencia, vimos también a la ministra de Trabajo, que está allá también, Tadeo Rosca, por un lado, y también los militares que están ya del otro lado del palacio, que van a estar haciendo un acompañamiento como estamos acostumbrados. Esto en minutos arranca el izamiento del pabellón patrio, como estamos acostumbrados, ¿verdad?, para toda la gente que está siguiendo también la transmisión de Mega TV. Así que esto se está ya iniciando, así que vamos a ir escuchando también la entonación del himno nacional y también el izamiento de la bandera. Recordemos, son 115 años de la independencia nacional. Se está guardando el presidente de la República, como también el vicepresidente y otras autoridades que se están sumando de a poco a esta actividad importante por el 14 y 15 de mayo, que se recuerda la independencia de nuestro país. Ahí ya están alistándose, están llegando también las autoridades, y vamos a A ver, también se saluda con los demás presentes.
3: Himno Nacional Paraguayo, en conmemoración del 215 aniversario de la Independencia Nacional. Preside esta ceremonia el excelentísimo señor Presidente de la República y Comandante en Jefe de las Fuerzas Armadas de la Nación, Santiago Peña Palacios. Acompañan su excelencia, Vicepresidente de la República, Pedro Aliana, y señora esposa. Presidente de la Corte Suprema de Justicia, Presidente de la Cámara de Diputados, señoras, señores ministros y ministras del Poder Ejecutivo y de la Presidencia de la República, presidentes y directores de entes, señor Comandante de las Fuerzas Militares, Comandante de las Fuerzas Singulares y Comando Logístico, señor Comandante de la Policía Nacional, excelencias, señoras y señores. Seguidamente, entonación del himno nacional paraguayo a cargo de cadetes de la Academia Militar Mariscal Francisco Solano López y del Liceo Militar Acostañú. Acompaña la gran banda militar de las Fuerzas Armadas de la Nación, coreado por los presentes. Salva de cañones a cargo de efectivos del Comando de Artillería del Ejército Paraguayo, sobrevuelo de aeronaves de la Primera Brigada Aérea y saludo de la Flota de la Armada Paraguaya.

0: Se está por la ceremonia de izamiento del pabellón de la República y entonación del himno nacional en conmemoración del 215 aniversario de la independencia nacional.
1: De esta manera se inicia esta recordación, un acto importante del 14 y 15 de mayo aquí en nuestro país, con los disparos incluso de cañón, que tiene un importante significado ceremonial y patriótico. También algunas aeronaves que también están ya sobrevolando, ¿verdad?, el Palacio de López, y vamos a recordar un poquito lo que son los disparos del cañón, que es en honor a la patria, los próceres de la independencia, respeto solemne durante los actos oficiales, y también ya una tradición militar heredada en ceremonias históricas, ya no solamente en Paraguay, sino que también en otros países. Lo que sí que en este caso Paraguay, durante el izamiento de la bandera y los momentos importantes en el acto que se dio aquí en el Palacio de López, los cañonazos ya marcaron el inicio oficial de la ceremonia, el momento de izamiento y también el homenaje de la independencia nacional. Ahora el presidente de la República, Santiago Peña, se dispone a saludar ya a los demás presentes, a los ministros, colaboradores, autoridades militares que también están en este lugar, y ya un poquito más tarde que se van a estar trasladando de este punto hasta el Panteón de los Héroes para llevar una ofrenda floral para nuestros héroes que fueron protagonistas de la libertad que se gritó un 14 y 15 de mayo de 1811. Ya poco más tarde también, compañeros, el Te Deum, 8:30 de la mañana en la Catedral Metropolitana, donde también se hizo la invitación para todas las autoridades y también la ciudadanía, que vale recalcar también que una cantidad importante de ciudadanos están fuera de, o sea, que están aquí también en mediaciones del Palacio de López. Importante también que mucha gente incluso madrugó para poder estar presentes también en este acto conmemorativo del 14 y 15 de mayo, recordando un aniversario más de la independencia de la República del Paraguay. Aquí que están también ya dirigiéndose ya hacia el otro punto, hacia el otro lugar, para ir cumpliendo de a poco también con la agenda las demás autoridades que estuvieron presentes también en el inicio de esto. Así que vamos a acercarnos también para escuchar lo que dice una de las autoridades.
2: Eso, dar la soberanía a los pequeños productores.
1: Ministro de Agricultura, Carlos Jiménez.
3: Para que nuestra gente tenga el acompañamiento del gobierno para producir más, mejor, generar ingreso, porque es lo que nosotros necesitamos en el campo también, generar paz en el campo, es nuestro eslogan. Y estamos logrando a poco para que el Paraguay productivo realmente cambie un poco lo que es el ambiente en el campo y también la presión que a veces siempre sentimos durante gestión de gobierno, presionando en las calles. Sabemos que hay mucho por hacer, sabemos todavía que no, ni siquiera alcanzamos el 50% de la capacidad productiva que tiene nuestro país en manos de la agricultura familiar.
2: Gracias, ministro.
3: Gracias a ustedes.
1: Ministro de Agricultura, Carlos Jiménez, que también resalta que aún hay mucho por hacer. Está también la ministra de Obras Públicas y Comunicaciones, Claudia Centurión, que se acerca. Vamos a escuchar lo que
4: dice. Poder hablar de ello, un transporte digno.
5: Bueno, antes que nada, feliz día de la patria a todos. Realmente estamos trabajando muy intensamente en todo lo que es la modernización del transporte. Y bueno, el tren de cercanías es ese proyecto emblema. Agradecemos al Congreso, al Senado, la media sanción. Ahora esperamos que el diputado salga también bastante de manera rápida para poder ya pasar a la firma del contrato gobierno-gobierno y finalmente ir avanzando en este proyecto, anhelado proyecto. Bueno, después continuamos hablando porque tenemos que...
1: Bueno, hablaba sobre un anhelado proyecto, tren de cercanía, que es lo justo y necesario que ahora necesitamos aquí en nuestro país para poder ir ya también ayudando y beneficiando a la ciudadanía en sí. Reiteramos, esto acá ya inició la recordación del 14 y 15 de mayo por el Día de la Independencia de nuestro país. Esto continúa en el Palacio, o mejor dicho, en el Panteón de los Héroes, donde se va a estar realizando una entrega floral, ¿verdad?, para los restos de los héroes que están también depositados en este lugar. Y después ya el Te Deum, otro 8:30 en la Catedral Metropolitana, compañeros.
6: Bueno, ahí está entonces, se cumplió parte del protocolo. Normalmente el presidente algunas veces se ha ido a pie, otras veces en vehículo hasta en la catedral. Es cerquita.
7: Pero no sé si hoy. Haciendo Fashion Police.
6: ¿Vos le diste medio... Le faltó una afeitada. No está la primera dama.
7: Le faltó originalidad, todito corbata roja. Después había una ahí vestida de Barney.
6: Pocas mujeres. Poquísimas mujeres.
7: La... La segunda dama se puso una ropa de...
6: Mucha corbata colorada. ¿Martínez Simón no es tan alto?
7: No.
6: Varias conclusiones.
7: Se puso su edredón cuadriculé.
6: Hubo...
8: El mantel de la cocina.
6: Hubo un saludo que parecía más falso que Pésame Funebrero entre La Torre y Aliana.
8: Ah,
6: no sé si se dio cuenta.
7: Sí, no nos dimos cuenta.
6: Una sonrisa congelada.
7: No, zancadilla le puso.
6: Y Baruja no estaba, no la vi.
7: Estaba Baruja. Le besó.
6: Más para atrás.
7: Sí, le besó.
6: ¿A quién?
7: Ahí en el camino de la alfombra rosa le agarró Tadeo Roja. Ah. Me decían ahí.
6: O Cambujos.
7: Sí. Sinceramente les digo.
6: Ahí
7: la segunda dama que tú se puso su cuadriculé y se puso así como un voladito y no, para hacer la pollera.
6: Fashion Police. Bueno, sí. Llegó Chipacalí.
8: Llegó.
7: Ay,
6: 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Faltaba mi palabra, así que vamos rápidamente a la misma. Hablaba yo.
7: Blancanieves y los siete enanitos.
6: Sí, ¿verdad?
7: Al lado de Túrica Pelo.
6: Al lado de Túrica, demasiado alto, pues. Bueno, presentame de vuelta. Ahí va. Quiero hoy hablar de la verdadera independencia, la que seguimos anhelando todos, porque nunca se logra del todo esa sensación de ser verdaderamente autónomos, independientes. Y es cierto que vivimos en un mundo global donde tenemos que interactuar con las demás naciones, pero hay ciertos rasgos fundamentales de independencia que hemos perdido a lo largo de los años. De hecho, tenemos una situación siempre complicada en nuestra laxa frontera con Brasil, donde hay más de 200.000 brasileños que prácticamente generan hegemonía en la zona y tienen su propia soberanía. Un tema que hay que encararlo sin temor a discutir, a debatir, a saber cómo vamos a avanzar en esa relación tan fuerte que tenemos con los hermanos brasileños en toda esa franja de nuestro país, con un avance también de la frontera agrícola hacia departamentos como San Pedro o incluso Central. Pero también tenemos un problema en cuanto a la independencia ideológica, geopolítica en los últimos años, donde hay un fuerte avance de una línea de pensamiento que ha alineado a Paraguay ya de esta manera indisoluble casi en los últimos años con el pensamiento más conservador de Estados Unidos, de Israel y también se asocia a Taiwán. Son decisiones que se han tomado y sobre las cuales se está trabajando. Y en ese orden de cosas hay gestos que son llamativos. La visita del señor Peter Thiel no debe ser pasada por alto. Es una visita que dice muchas cosas. Es el avance del sector privado, muy empoderado últimamente en los Estados Unidos, para ver qué negocios puede hacer en Paraguay. Y ahí comienzan algunos problemas, como el caso de las líneas aéreas. ¿Son negocios que van a convenir a Paraguay o son grupos grandes, hegemónicos, que van a venir a succionar de Paraguay lo poco que tiene para dejarnos las migajas? Esa es una pregunta que debemos hacernos seriamente, discutirla políticamente y decidirla en términos de qué vamos a hacer en los próximos 30, 40 años con el Paraguay. Atención, no seamos tan ingenuos. La independencia todavía se conquista todos los días. Bien, vamos para adelante. Tenemos muchos temas, pero tenemos que hacer la pausa. Mucha gente nos está escribiendo, querida Katia, de distintos lugares. Santander, nuestra amiga de Santander, por ejemplo, nos mandó fotos de lo que está haciendo, cómo está decorada su casa en España. Ella es María Corina Vera. Ya hizo su ñandutí, ya puso su bandera en su ventana.
7: Qué lindo.
6: Ahí le pasé a Lina para que nos grafique el concepto, diría el profesor Benicio Martínez, cómo los paraguayos están festejando en el exterior. Una prima mía en Buenos Aires, el barrio de Caballito, también a estas horas ya iza su bandera paraguaya.
8: Muy bien.
6: A pesar de que ella es argentina, hija de paraguayos, igual siente la patria.
8: Ajá.
6: Miles de paraguayos están así. Sí. Muchos son hijos de paraguayos, pero sienten la patria. Enseguida volvemos, hacemos algunos consejos, querida Katia. 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
3: La Ciudad de México se ubica a una altitud aproximada de 2.240 metros sobre el nivel del mar, siendo la sede con mayor elevación dentro del torneo de esta manera. Esta característica la distingue del resto de las ciudades anfitrionas en términos de condiciones geográficas.
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27: ...que están ahí, G. López, el que nos escribe, 30 años en Europa. Está ya Emanuel González, está el presidente, el vicepresidente también en la zona del Panteón de los Héroes. Emanuel, adelante.
28: Muchísimas gracias, Mario. Así mismo, puntual, llega el vicepresidente de la República aquí frente mismo al Panteón Nacional de los Héroes para lo que va a ser esta ofrenda floral por la independencia del Paraguay. Estamos aguardando también ya por la llegada del presidente de la República, Santiago Peña. Hay que mencionar también que las autoridades, los ministros, ya están presentes aquí luego de lo que fue el acto en Palacio de Gobierno. Los mismos llegaron a pie, se instalaron ya en sus respectivos puestos y bueno, ya en estos momentos también estará llegando el presidente de la República. En estos momentos se da justamente la presencia, va llegando el presidente de la República, Santiago Peña Palacios, al Panteón Nacional de los Héroes para participar de la entrega floral aquí en este sitio principal, uno de los más emblemáticos que tiene el país en el marco de los 215 años de la independencia del Paraguay. momentos se hace presente el presidente de la República, como mencionamos, para participar de esta celebración por la independencia nacional. Y bueno, un acto protocolar que va a estar contando con la presencia de altos mandos de las Fuerzas Armadas, representantes del Gobierno Nacional y otras instituciones del Estado, quienes, como mencionamos, van a estar rindiendo homenaje a los próceres que forjaron la independencia de nuestro país. Durante esta ceremonia también hay que mencionar, Mario, que efectivos militares van a estar, bueno, ya realizan la guardia de honor, acompañado también el depósito de las coronas de flores al pie del mausoleo. Así que esto ya inicia con la llegada en estos momentos del presidente de la República, Santiago Peña, y bueno, recibido también por sus ministros, las autoridades, y hay que también destacar que van a estar dando un mensaje por parte del prefecto general naval contraalmirante Óscar Chamorro, que en minutos más también va a estar dando un mensaje por los 215 años de la independencia de nuestro país. Lo concreto que ya esto inicia aquí en frente mismo al Panteón Nacional de los Héroes para lo que va a ser la ofrenda floral. Vamos a acercarnos, por supuesto, también vamos a ubicarnos para escuchar parte de lo que va a ser esta ceremonia.
0: Solemne ceremonia de corona de laureles en homenaje a los 215 años de independencia de la República del Paraguay. Preside esta solemne ceremonia el excelentísimo señor presidente de la República y comandante en jefe de las Fuerzas Armadas de la Nación, Santiago Peña Palacios. Honran con su presencia honorables miembros del Congreso Nacional, así también altas autoridades nacionales. Señor Ministro de Defensa Nacional, Su Excelencia General de Ejército Retirado, Óscar Luis González Cañete. Señor Comandante de las Fuerzas Militares, General de Ejército César Augusto Moreno Landaera. Así también, señores comandantes de las Fuerzas Circulares y del Comando Logístico, señores oficiales generales y almirantes de la Nación en actividad y en la honrosa situación de retiro, señores oficiales superiores, subalternos, cadetes, suboficiales, miembros de la prensa radial, escrita y televisiva, invitados especiales, señoras y señores. En el inicio de esta solemne ceremonia tendremos las palabras del contraalmirante Óscar Luis Chamorro León, prefecto general naval, en representación de las Fuerzas Armadas de la Nación.
1: Excelentísimo señor presidente de la República y comandante en jefe de las Fuerzas Armadas de la Nación, don Santiago Peña Palacios. Su Excelencia, señor vicepresidente de la República, don Hércules Pedro Lorenzo Aliana. Señores miembros de la Honorable Cámara de Senadores. Señor Presidente de la Corte Suprema de Justicia, doctor Alberto Martínez Simón. Señor Presidente de la Honorable Cámara de Diputados, diputado nacional Raúl Latorre, y en su persona a los honorables miembros de la Cámara de Diputados. Señor Ministro de Defensa Nacional, Su Excelencia General de Ejército Retirado, Óscar Luis González Cañete, y en su persona a todos los ministros y viceministros del Poder Ejecutivo y de la Presidencia de la República. Señor Comandante de las Fuerzas Militares, General de Ejército César Augusto Moreno Landaera. Señores comandantes de las Fuerzas Singulares, del Comando Logístico y de la Policía Nacional. Señores oficiales generales y almirantes en actividad y en la honrosa situación de retiro. Señores oficiales superiores, subalternos, cadetes, suboficiales, representantes de los medios de comunicación, invitados especiales, señoras y señores. Nos reunimos hoy ante este sagrado Panteón Nacional de los Héroes para honrar la memoria de quienes primero soñaron con un Paraguay libre y soberano. Y quizás al recordar a nuestros próceres, olvidamos a veces un detalle profundamente humano y conmovedor. La independencia del Paraguay fue obra de hombres extraordinariamente jóvenes. La mayoría de los próceres de Mayo, los Yegros, Caballero, Iturbe, Troche, Rivarola y tantos otros, eran hombres que en su mayoría apenas superaban los 20 o 30 años de edad. Eran jóvenes, con sueños, con familia, con futuro. Y aún así, estuvieron dispuestos a arriesgarlo todo para que el Paraguay pueda nacer libre. Aquellos hombres de Mayo no sabían si serían recordados, no sabían si triunfarían, no sabían siquiera si vivirían para ver consolidada la República, pero avanzaron igual, porque había algo más fuerte que el miedo, el amor al Paraguay. Y hoy, al recordarlos y honrarlos, también asumimos una verdad profunda. Un pueblo que olvida a sus héroes termina olvidándose a sí mismo. Porque los héroes no son solamente figuras del pasado, son la conciencia moral de la patria. Mira a sus mejores virtudes. Amor desinteresado que nos vio nacer, nos adoptó. El Paraguay tiene una rica y singular historia entre las naciones de América. Cuando los exploradores españoles comenzaron a surcar los grandes ríos de nuestra tierra, encontraron aquí a una sociedad de pueblos originarios con los que en gran medida pudieron construir vínculos de convivencia, intercambio y entendimiento. Y de ese encuentro nació una identidad única, una nación mestiza en su cultura, fuerte en sus raíces y orgullosa de su herencia. Por eso es que el guaraní vive de manera tan natural en nosotros. No es solamente un idioma, es una forma de sentir el Paraguay. Vive en la memoria de nuestros mayores, en las voces de nuestras madres, en la fe de nuestro pueblo y también en el ánimo del soldado paraguayo, sobre todo cuando enfrenta la adversidad. Porque cuando el paraguayo ríe, reza, canta, combate o sufre, muchas veces lo hace en guaraní. Peaje y sejinala paraguayo opuca, oñemboe, opurajei, oñorairo, tera oñembuasi, jetabe, bese guaranime. Y esa identidad profunda fue también la que sostuvo a generaciones enteras de paraguayos en los momentos más difíciles de nuestra existencia nacional. Nuestra patria. Quizá como...
27: Bueno, ahí está parte del acto que se está cumpliendo en el Panteón Nacional de los Héroes. Después vendrá el Te Deum y más tarde el desfile. Seguimos en cobertura completa de esto a través de todos los móviles de Radio Primero de Marzo y Mega TV. Mucha gente mirando en el exterior. Katia, emocionada la gente porque sí, es una forma de estar cerca de la patria. Uno recuerda tantas cosas de la fecha patria, el desfile, los actos en el colegio.
2: Los amigos.
27: Sí, los amigos. Bueno.
2: Las anécdotas, así nomás es. La vida es eso, una sucesión de experiencias personales.
3: En plena revolución, Rodríguez Francia le llama a Iturbe.
27: Sí.
3: Le llama por teléfono, le dice. Sí, por teléfono, tenía ya ellos, yo tenía todo. Iturbe, ¿dónde está? Le dice. Iturbe mira a su costado, dice: entre Caballero y Yegros.
27: Bueno, vamos a hacer la pausa rápida.
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0: Exactamente, son las 8 más 20 minutos. Qué rápido se fue la mañana, che. Hoy repartiste así chascarrillos sueltos nomás, Clemente.
1: Sueltitos, sí.
0: Algunos sueltitos.
1: Cortitos, sí, puntuales.
0: Cortitos.
1: Alegóricos.
0: Bueno, casi todos los economistas de este país tocan de oído, dice, especulan sobre todo. La gente no reacciona, dice. Cuando hablamos por el tema pobreza, que vamos a ver si la, vamos a profundizar eso durante la semana que viene con más tiempo, ya que mañana tenemos Franco, estamos de Franco mañana. Bueno, muchos comentarios y pasame un poco esa foto, esa selfie parece, ¿verdad? De Peña, La Torre y Aliana. Está en nuestro grupo de Marcando Pautas. Todos sonrisas, ahí está, mirá un poco.
2: No, yo sostengo.
0: ¿Y Baruja?
2: Peña está, mire, ahí.
0: ¿Baruja salió del grupo?
2: Está su ojo hinchado, no se fue la primera dama.
0: Bueno, ¿qué pasó? ¿Algo? Eso seguramente fue ahí antes de que comience el acto, o quizás. Acto. Ya, bueno. Sigue en el panteón el acto, después se traslada todo al Tedeum. Y más tarde ya en el desfile que va a comenzar, como ya dijo el general González aquí en la radio, a las 10 de la mañana aproximadamente. Se va cumpliendo un día festivo, importante de honrarlo, un ritual también patriótico. Bueno, me dicen que Daniel Cardoso no atiende. Quería hablar con Daniel, mañana cumple 90 años. Este señor músico que tiene, después vamos a hacer con tiempo una nota con él. Bueno, muchísima gente conectada a pesar del feriado, querida Katia Mabel. ¿Y qué es lo que dijo? Parece que en otra emisora se están haciendo eco de lo que aquí comenzó cuando supimos de que había sido, no era por falta de, por la carestía de la nafta que se suspendieron los viajes a Miami, sino por otros motivos. Ahora sí, ¿sabes lo que a mí me impresiona de este gobierno? Que eso es lo que se sabe, después se elabora un relato.
2: Así es.
0: ¿Ok?
2: Sí, el jefe de gabinete Jiménez estaba justificando el hecho y que esto es algo usual en todos los gobiernos del mundo. ¿Qué es lo usual? Supuestamente dar subsidios a aerolíneas para que se instalen. Y podemos discutir, impugnar, estar de acuerdo o no. Lo que no se puede es que porque se te pilla vos salgas a decir. Porque estas reglas tenían que estar claras desde el principio porque comprometen dinero público. Y es más, subió a $360,000. No, es 360.
0: Sí, ahora ya es 360 según el ministro Jiménez.
2: Sí.
0: O sea, ni sabemos bien la cifra que se pidió
2: exacto,
0: entonces.
2: Exacto.
0: Sigue siendo raro. Reitero, es como que, bueno, ahora todo el mundo se llama por teléfono y dice, che, vamos a explicar un poco esto. Era muy fácil decirlo al principio. Bueno, se puede conseguir, pero va a costar esto.
2: Así es.
0: ¿Vale o no vale invertir?
2: Y salvo que haya cosas que nosotros desconocemos, ¿verdad? Como famoso las famosas coimas, ¿verdad? De que hay una retención para la corona y que eso haya hecho caer el negocio. Pero de todos modos, ahora salen a decir que no, porque la economía de guerra.
0: Por el precio de la nafta.
2: Sí, el precio de la nafta y había sido no era conveniente cuando nunca, desde el anuncio histórico, desde esa conversación filmada entre Leite y el presidente de la aerolínea Gol, en donde entra también y les pone al presidente de la República y dice ya está todo, vamos a firmar el acuerdo. Desde ese día jamás se contempló en la agenda pública que esto iba a costar plata.
0: Claro, nunca. Al contrario, se veía como una conquista del país. Pero bueno, es lo que fuimos sabiendo a poco. Quizás es un problema de comunicación más que tiene este gobierno desde su propio inicio. ¿No?
2: No.
0: Yo pues trato de ser bien pensado, Katia Mabel. Sí. Bueno, Clemente, ¿alguna cosita
1: ¿Tengo que irme ya, ¿no?
0: Sí, por ahí cerrando la
1: cortina. Bueno, con esto me voy.
0: Perdón, carrusel íbamos a hacer, pero se complicaba. Están los actos, queremos estar ahí.

0: En el triple vamos a
1: ir. Voy a estar atento allá, Iván.
0: Yo soy paraguayita, no niego a mi nación.
1: Bien patriótica. Bueno, la esposa le llama al marido por teléfono y le dice, mi amor, ¿dónde estás? Le dice.
0: Famoso.
1: Es famoso. Y le responde él, ¿te acordás la joyería esa donde viste ese collar, ese anillo, esa pulsera que tanto te gustaba y tanto querías para vos? Le dice. Sí, sí, mi amor, me acuerdo. Bueno, yo estoy enfrente comprando Yuyo Valderere.
0: José y Alfonso está de cumpleaños, felicidad para José y que nos escucha todas las mañanas. Y la audiencia pide, querida Katia.
1: Que recite.
0: Sí. Así que, espera, ponete en tu rol. Bueno, vale, ahí, tranquilo.
1: No me voy sin antes escucharla, respira. Doctora. A ver.
2: Bueno, a todas las mamás del Paraguay, va, especialmente a mi mamá, ¿verdad? Este año es un año muy especial,
0: ¿no? Por ser.
2: Y dice así. La madre es una sombra, lo sabes. La madre es una sombra acostada a los pies. Al alba, cuando la luz dorada ilumina a una criatura aún endeble y vacilante, la sombra que acaricia sus pies es larga, inmensamente. Y a cada vacilante traspiés de la criatura, con zozobra mortal la sombra se estremece. Luego, el sol va subiendo, el niño se hace hombre. Se diría que la vida de la una se transfunde en el otro. Y se agota la madre mientras el hijo crece. Cuando el sol brilla en el cenit para el héroe, erguido en la extensa planicie que lo adula, exigua, humilde, pobre, nadie observa la sombra achicada a sus pies. Pero a veces, también la luz, la vida, el sol, las sonrisas de dicha se abaten al ocaso. El soplo formidable enflaquece. La cabeza del héroe, la cabeza robusta que coronaron rosas, desmaya. Mudamente, entonces imperceptiblemente la sombra que nadie tomó en cuenta se hace de nuevo enorme, se envuelve sobre el hijo, se hincha y vivifica, fiera, rabiosa, trágica. Y cuando el héroe muere, la sombra se hace noche.
0: Qué fuerte. Bueno, bien, Katia, qué memoria. Ahora estoy pensando, ¿por qué no me decía así tus palabras en un minuto? ¿Por qué tenía que mirar tu computadora? Qué lindo. ¿De quién esto es?
2: Es anónimo. Parábola de la madre se llama. Y habla de toda la vida, ¿verdad? Cómo le tenemos tan presente a la mamá cuando somos chiquititos. Y cuando estamos en nuestra adultez, triunfando, vamos olvidándole, pero cuando pasa algo, es la mamá la que está ahí, es la que te envuelve.
0: El refugio permanente.
1: ¿Dónde volvemos?
0: Bien. Lindo momento de emoción.
1: Lindo.
0: Hay de todo este programa, se dan cuenta, tenemos de todo. Más para un feriado como este, ¿no? Y anticipando el Día de la Madre. Hacemos la pausa rápida y ya estamos con el triple de la Mega.

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0: Muy bien, ya estamos acá como hermano mayor de esta mesa. Asumo el inicio del Triple La Mega, que siempre trae un ramillete de informaciones que después repercuten en el país y el mundo. Urbi et Orbi. Don Palo Rubín.
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0: Liberen a Palo.
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0: Lo hemos logrado.
2: Vamos a campaña, Palo, qué churro estás.
3: En silencio estaba esperando este momento.
2: Claro. Qué bien, qué bien.
0: Pero ayer ya se produjo en PRG, ¿verdad?
3: Sí, ayer a la mitad del camino.
0: A la mitad del camino. Y mis plasteras rápido me enviaron.
2: Apareció nosotros tenemos Palo. Un vivero acá.
0: Bueno, igual bastante pelote de revés con tu.
2: No, jamás.
0: Plantera de.
2: Senatur.
0: Senatur y NAC. Pero lo más interesante de este tema, Palo, porque ya están las explicaciones, están hablando ya todos los ministros, todos están explicando que no, que esto siempre lo se hizo, que así el malo era, que había que pagar. ¿Por qué no contaban al principio la historia? O sea, el inicio hubiese sido, vamos a recuperar la ruta, pero nos va a costar tanto. Mm. Que la gente sepa.
3: Comunicación, cero,
0: claro,
3: como
0: pero
3: siempre.
0: No, era un gran logro, lo festejamos, nos fuimos todos al Panteón, Paraguay.
2: Era histórico.
0: Y había sido que había que pagar,
3: claro.
0: Y supuestamente por eso nomás finalmente no se logró la ruta tan anhelada. Y después ya están, hay diferencia de cifras, 300, 360 ya esta mañana.
2: 360 ya dijo Jiménez, pero no es eso. Acá hay algo más. Y Leite sabe eso. Por eso sale con ese comunicado el día de ayer. Por eso ataca. Porque al final nosotros somos el mensajero nomás.
0: Se contó la verdad.
2: Y dice, no, el abordaje oscuro, maquiavélico de este medio de comunicación. Cuando el de la DINAC dijo, lo que nosotros vamos a hacer y vamos a hacer en ese negocio jurídico para instalar la ruta, era simplemente darle las facilidades en cuanto al funcionamiento administrativo, claro. Habilitación de la línea. Pero desconocemos que esto iba a costar plata.
3: Ahora, a mí lo de Leite es lo que me llama ya no más tanto la atención, pero sí me confirma. ¿Cómo era que decía cada rato ayer, Nenecho?
0: No tengo prueba,
3: pero tampoco duda. Tengo prueba, pero no tengo duda.
2: Sí, estaba con un disco rayado ayer.
3: Estaba con un disco rayado. Sí. De que Leite habla para hacerle feliz a Horacio Cartes. Porque independientemente de la parte del dinero, que yo no estoy de acuerdo. Salvo que alguien me explique en una especie de 2 más 2, 4, porque si vos tenés una ruta espectacular como es la de Copa, que inclusive el aeropuerto se llena de autos de Argentina que vienen acá para irse a Estados Unidos. Entonces, ¿por qué no va a haber gente que pueda mantener una ruta? ¿Por qué tenés que pagar? Pero dejamos de lado un rato eso. Uh-huh. Insiste, estaba escuchándole de nuevo ahora a Leite. El gobierno. O sea, es la misma cosa de que los ministros son todos corruptos. O sea, él no es el gobierno. A él no le nombró.
2: Él no hizo Santi la Peña. Llamada en vivo.
3: O sea, es realmente. Y después otra cosa que dice, y esto ya es mundial. Empieza a hacer un análisis de que hace falta 2.000 millones de dólares para la salud. Pongamos 2.000 millones. 2.000 millones para educación. Pongamos 2.000 millones. Terminemos con esos programitas, dice. O sea, ¿qué está diciendo? Que la bandera de Santi Peña, que es hambre cero, es un programita. No, o sea, realmente es muy.
0: Sí, muy raro.
3: Muy loco.
0: Aparte, que te voy a decir una cosa: sin alimentación no hay salud tampoco. Con el estómago vacío no se puede aprender nada. Eso que se sabe ya desde la época en que Mahatma Gandhi caminaba con su túnica por la India. No, no sé qué es lo que estamos discutiendo. ¿Y por qué aparece ahora esta especie de discusión política? Hay ruido. A mí me dicen que Gustavo Leite viene con los tapones en punta contra Peña al Parlamento.
2: Seguro.
3: Y bueno, pero esto demuestra, Mario, esto demuestra. En cada declaración que hace, le tira una bomba a Santi Peña. Ahora, ¿cuál es el objetivo?
0: ¿Cuál es el objetivo? Y torpedear quizás. La última parte del gobierno Peña, o se vuelve a la vieja teoría de que muchos decían no va a terminar lo que va a terminar Liana. Pero sí, es demasiada conspiración ya, no vamos a irnos tan lejos. Por ser feriado no vamos a ser tan incendiarios hoy.
2: Pero todos los anuncios, y yo le decía hoy a Mario también que tenemos que hacer como un cuadro comparativo, porque todos los anuncios históricos se están cayendo. Se cayó el tren de cercanía, el primer anuncio histórico que se iba a hacer, ya se firmó, se trató en 5 minutos en el Congreso, se cayó el financiamiento, anteayer aprobaban en el Senado.
3: Se aprobó.
2: Otra vez.
3: Sí, otra vez.
2: O sea que otra vez hubo a haber tren de cercanía. No sabemos nomás si es que hasta qué mes. Después también hacen esto de tema de IA, que hoy los expertos ya están saliendo a decir, el capital humano es fundamental para hacer un hub de inteligencia artificial.
3: Pero escuchaste lo que dijo Santi, que él equiparó esta alianza a Itaipú Binacional, no sé si escucharon.
0: Sí.
2: Y por eso es enorme esto, pero no dice cómo, cuánto va a costar, cómo se va a hacer,
0: claro.
2: Cuánto tiempo, cuál es lo que es el plan operativo.
0: Y te digo más, por conocimiento de causa, Esther ya no llega para este gobierno.
2: Claro.
0: ¿Entendés lo que te digo?
3: Ya no hay tiempo.
0: Ya no hay tiempo. Entonces, otra vez vamos a tener, atender esta posibilidad. Al que llegue otro gobierno, inclusive Colorado, y diga, no, esto es
3: lo otro. Sí. Esto no me gusta, es una locura de Santiago.
0: Vamos, eso fue una locura ahí, se hicieron los locos, no. Y se queda paralizado el préstamo, hay que pagar intereses, no se hace la obra. Metrobús, tengo que pagar una cuenta todavía de Metrobús. Que nos,
2: 30 millones de euros.
0: Como tan lleno nos enchufó.
2: Sí, así es.
0: Y atender más. Edificio de gobierno recién ahora, casi a mitad del gobierno de Santiago, se está equipando con plata de Itaipú. Yo esa obra la conocí desde el cimiento, porque además facilitamos desde la municipalidad todo lo que había que hacer administrativamente para que se haga, porque era un despelote los títulos del puerto. Toda la titulación de Asunción no tenía problema. Y ni qué decir los edificios públicos.
3: Sí, todo Asunción.
0: ¿Vos sabés que el Palacio de Gobierno no tenía título de propiedad? Eso la Escribana Narvaja hizo en su momento. Bueno, y entonces se hizo un edificio carísimo que estamos pagando todos, ya está, y todavía no se usó.
3: Solo DENIT creo que está.
0: DENIT, ahí chiquitito, están viendo si ahora Itaipú dice nosotros vamos a equipar. O sea, otra vez es muy probable que el tren de cercanía sea un render con un préstamo enorme que una vez que se autoriza...
2: Desconocemos los intereses, desconocemos la forma de pago, desconocemos la fuente de financiamiento.
0: Pero espera, ni siquiera todavía se terminó la negociación con los frentistas.
2: Exacto, no hay liberación de franja de dominio, no hay.
0: De Yabú. Ahora que me acuerdo, el señor Ayala no estaba tampoco liberado.
2: Así mismo.
0: Que entre paréntesis, Pablo, no sé si vos sabés, porque vos nunca me escuchaste a mí. claro, estabas ahí encerrado en tu cápsula, en tu FM global. Hablando en serio, yo me enteré en la MUNI de que todos esos frentistas grandes, Chacomer, todos esos grandes, había sido que son dueños todavía de la mitad de la avenida de Ayala.
2: Ah, porque
0: hasta hoy. No cuando se ensanchó,
2: claro.
0: Todavía era época de Stroessner. Y alguien le iba a decir a Stroessner, no puede ensanchar la avenida de Ayala.
3: Nadie,
0: calladito todo. Se hizo la avenida, se ensanchó. Pero en el título de propiedad todavía está el terreno, el catastro.
3: A nombre de una empresa privada.
0: Claro, que es dueño de por lo menos dos partes de la mano de la avenida de Ayala que está frente a su negocio. Y eso hay que
3: pagar.
0: Claro.
3: Hay que pagar.
0: ¿Entendés? Es indemnización eso. Millones. No sabemos todavía qué va a pasar.
3: Pero con eso está dentro del presupuesto. Sería ilógico que no esté.
0: Y está y no está. Y ¿sabes cuál es el problema?
3: ¿Cuál?
0: Atender bien. La empresa contratista te dice, espera un rato, ustedes corren por cuenta de eso, no somos nosotros. En nuestro presupuesto no está pagar las indemnizaciones. Eso tiene que ser el Estado paraguayo. Y ahí puede pasar la vida.
3: Sí, puede pasar la vida y puede saltar no te digo al doble.
0: Claro.
3: Un 30% más por lo menos.
0: Claro. Por eso que también acá no se quiere usar la figura de la expropiación. La expropiación sería una salida, donde pagás lo que vos querés como Estado, como una especie de resarcimiento. Pero si vas a poner precio de mercado, ¿cuánto sale? Ahora, por ejemplo, lo que se ocupó en vía férrea ahí detrás de la cancha de Libertad.
3: Y lo más fácil es preguntarle a Miguel Rivero cuánto pagó para hacer el nuevo tupí.
0: Por ejemplo.
3: Porque ese es un ejemplo directo. Entonces vos sabés cuánto. Ese es el precio hoy.
0: Claro, sí, cierto. Sí, cierto que es un fenómeno entre paréntesis.
3: Sí.
0: En fin, yo te digo, no sé, tengo un déjà vu. Otra vez tenemos un préstamo enorme. No sabemos todavía bien cómo se va a hacer. No tenemos. Y no dan los tiempos.
2: No.
0: Pero también.
2: El transporte también. Tenemos la ley.
0: Sí.
2: ¿Cuándo lo que vamos a comprar? Dice que en el 2027 se va a empezar a renovar la flota. Todo es humo.
0: Porque además, Pablo, en el Paraguay casi no conocemos la figura del presupuesto plurianual.
2: Así es.
0: Todo es por año.
2: Por año.
3: Todo es por ¿entendés? Año.
2: Sí. A pesar de que hay una ley, te cuento.
0: ¿Hay una ley?
2: Sí, de que habla del presupuesto plurianual, habla del presupuesto base cero, es decir, que no sea simplemente algo inercial y que vos le agregaron más el 10% o el 5% y con eso ya te vas y... y te salvas. Entre paréntesis, ¿verdad? Sí. Todo el mundo la abraza a Isaías Frete. ¿Ustedes se dieron cuenta?
0: Sí.
2: La foto que hay con el pobre. Opositores, oficialistas, sí. Todos se cuelgan anga de su bata, se van y la abrazan ahí. Sí, y son súper amiguis. Y hay algunos cambios. De hecho, que de una consejería de representantes de los empleadores.
0: Mirta Arias, que yo la conozco muy bien. Okay. Ella es una luchadora sindicalista, se tiene mucha esperanza en ella. No es fácil lo que le toca. Como bien le dijeron ya muchos compañeros de ella, te felicitamos, pero también te vamos a controlar. Pero bueno, es un cambio. Ella viene del sindicalismo municipal y también estaba como titular de la CUT, de una de las CUT, la CUT A. Era,
3: para vos una buena señal, Mario.
0: Para mí una buena señal. Pero... como nos pasa a todos, veremos adentro después cómo se van sucediendo las cosas. Le damos un voto de confianza, yo le doy. Igual que a Ricardo, que todos coincidimos hasta ahora. Vi que algunos sectores ya le están diciendo a Ricardo, dejá sacarte tantas fotos y trabajar. Sí. Son impacientes los muchachos.
2: Sí, no se quitó con Aliana. Aliana se fue y le dijo, yo te apoyo.
0: Sí.
2: Después todo la apoyo.
0: Peña llegó y la apoyó. Sí, sí. Pero espera, vamos también a tener paciencia.
3: Muy poco tiempo.
0: Exacto.
3: Muy poco tiempo.
0: Ayer lo que hizo fue interesante, una especie de plenaria donde se va a comenzar a ordenar el tema de insumos. Dice no comprar más insumos que no se necesitan, revisar bien todo el vademécum, ver las compras, está bien. Son cuestiones administrativas. Ahí me pasaban la foto en el grupo de lo que casi es un elefante gris, no llega a ser elefante blanco, que es un edificio de gobierno, que ojalá se puedan inaugurar plenamente antes que termine este gobierno. Se terminaron estructuralmente en el gobierno anterior. Ahora, también convengamos que estas ideas que tiene de tren de cercanía, los grandes Paraguay poderosos, todo, es porque el cartismo tiene un proyecto a 30, 40 años. Y ahí te voy a meter un tema que te va a gustar. El cartismo, ahí está en el edificio, mira qué lindo. Lo único que hacemos ahí es recitarle calamaro, eso hacemos, nos vamos a vender discos viejos ahí alrededor, nuestra feria del puerto, todas esas cosas seguimos haciendo. Atendé bien, Katia Mabel. El cartismo es tan astuto. Cuando vos estás todavía secándote el pelo antes de venir a la radio, ellos ya tienen un plan. Y ese plan se llama hoy dividir la oposición. Ya comenzó. No es que van a hacer para el 2028, no es que van a ver si cómo le dividen a Payo contra... Prieto, Prieto contra los liberales, liberales contra Katia, Desiree Masi como correctora de todo, una celadora, Rafa impartiendo también doctrina, Mario y Katia diciendo boludeces en la radio. No, ya hay un plan y el plan es dividir, partir más que antes a la oposición. Y se está ejecutando.
2: Se está ejecutando.
0: ¿Coincidís conmigo, doctor?
2: Yo recoincido.
0: Por fin coincidí conmigo, porque siempre me refutaste.
2: ¿Y vos, Palo?
3: Es lo que se ve, y es muy lastimosamente, Katia, dividir a la oposición es muy fácil.
0: No vayan a ser tan malos. No vayan a hacerte el Quique Gamarra acá.
3: No, Quique Gamarra.
0: Quique, bueno, bajaba la caña todo el tiempo.
3: No sabía, pero es triste, ¿verdad? Porque yo insisto, no hay articuladores de la unión. Cada uno va por delante y tienen mucha fuerza. Como vos, por ejemplo, Katia, muchísima fuerza. Y la misma cosa pasa con Prieto y después, pero vos tenés, aunque le llame cartista, como le quiera llamar, tenés liberales como Dionisio Amarilla que le pega todo el tiempo y que encima tira duplas interesantes. O sea, encima otra vez te dice, imagínate, pues Beatriz Denny con Luis Itt, ¿verdad? Un tipo que realmente hizo cosas espectaculares y mostró lo que es la fuerza de la unión en la Encarnación.
0: Pero de la nada saca eso para generar más división.
3: Está bien, pero...
0: Yo le voy a decir mañana, no sé, Pablo Rubín y Mario Ferreiro, dos tipos que están en televisión hace 40 años. ¿Quién le va a ganar?
3: Bueno, pero Mario, eso es lo que yo voy. Es que el análisis profundo que se da que se da acá en la media y que se da en el triple pase entre ustedes tres, ese no es el análisis real que hace el votante.
0: Cierto, sí.
3: Entonces ahí hay una brecha que es la que aprovecha el coloradismo y en especial el colorado.
0: ¿Sabes qué es lo más peligroso? Que demasiadas cosas tiene para ofrecer el poder.
2: Así es.
0: ¿Entendés?
2: Acá está el plan, yo coincido contigo, Mario, dividido tres.
0: Por tres.
2: Tienen miedo los colorados.
0: ¿Cierto?
2: Porque hay un piaro, hay un descontento de la ciudadanía, y eso se ve en cada esquina,
3: eso
2: donde vos salís a hablar.
3: Eso es cierto.
2: Entonces, cuando ellos ven amenazado el poder, él hoy necesita cerrar la fórmula dividido 3. Y ahí gana siempre la estructura, pues. Ahí no hay forma de que no sea el gobierno. Y de hecho que lo vamos a ver nosotros. Nosotros vamos a probar dentro de poco esto que ellos todos son uno.
0: Sí.
2: Cuando gane Camilo,
0: sí,
2: Arnaldo se va a unir a él, o cuando, o viceversa, ¿verdad?
0: Del cuello.
2: O viceversa. ¿Verdad? Van a estar ahí caminando juntos para
3: como
2: recuperemos.
3: Siempre. Como ¿por qué?
2: Porque
3: como
2: cada
3: siempre.
2: Uno va a querer meter sus concejales que hoy están apadrinando.
0: Y
2: entonces eso
0: negocio.
2: Ya está. Entonces nosotros vamos a ver su capacidad pragmática de unirse. Y a contrario, Censo, hoy estamos viendo el dividido 3. Porque tiene con qué.
0: ¿Por qué tres? Dame un poco tu explicación.
2: Y dividió tres. Es los liberales que ya salieron ayer. Hubo una entrevista interesantísima con el hermano de Ricardo Estigarribia, que está pugnando otra vez para la intendencia de Villa Elisa. Y él lo que dice, cuando le preguntan por Efraín Alegre, él dice, mal candidato. Ya perdimos 3 veces con él. Y Víctor Río, buen candidato. Y 3 veces le ratifica a Víctor Río siendo su hermano Ricardo. Siendo su hermano Ricardo. Casi nos salta luego en la entrevista el nombre de Ricardo y dice, nuestro compromiso como nuevo liberalismo es que Alcides Rivero cuando llegue no va a ser candidato a presidente, entonces nosotros vamos a instalar el candidato a presidente liberal.
0: Liberal.
2: Y está sonando fuerte el nombre de Ríos.
0: Bueno, está bien. Ponele X, está bien, me gusta, pero...
2: Después tenés, esa es una división, ¿verdad? Después tenés la división del ala cartista, los infiltrados, abiertos. Y ahí le tenés a Dionisio. ¿Ellos van a seguir
0: van
2: o ustedes
0: seguir.
2: Creen que no?
0: Lo van a seguir.
2: Ellos van a seguir. Ellos van a seguir echando plata, echando estas propuestas.
0: Y el PLRA ya no les pudo expulsar.
3: Y ahí, perdón, de ahí también hay un problema grave. Porque vos le tenés, por ejemplo, a personas fuertes como Celeste Amarilla, que se quedan en el discurso.
2: Sí.
3: Yo ya sé que vos, y hay gente que le tiene como animadversión, por ejemplo, a Dionisio, pero si vos le haces un seguimiento a sus redes sociales, el tipo hace un trabajo tipo Lino Guido.
2: Así.
3: Domingo está en Encarnación, lunes está en Villarrica.
0: Ratifica lo que dice ella.
2: Metió una cantidad, o sea que hoy tiene una cantidad de funcionarios públicos él.
0: Claro.
2: Y con eso está trabajando. Otra vez el estado prebendario, el modelo.
0: Pero
2: de
0: no
2: la
0: completaste
2: claque.
0: Por tu historia.
2: Y el 3 es,
0: Pues.
2: El 3 es la estrategia Payo.
0: Ah.
2: Hay alguien a quien se le está trabajando para que sí o sí vaya hasta el final.
0: La estrategia Payo. Pero la estrategia Payo puede ser sin Payo, puede ser un nuevo Payo.
2: Claro que sin Payo. Estoy hablando de estrategia Payo porque ustedes recordarán que al final de la campaña de Paraguayo Cubas, ¿quién le daba propaganda? ¿Quién le daba gas?
0: El grupo hoy.
2: ¿El grupo?
0: La Nación.
2: Gen.
0: Sí.
2: Así nomás,
0: ¿eh? Sí. ¿Miguel Prieto puede hacer ese papel?
2: No sé, pero de que está la estrategia sobre
0: notando,
2: la mesa, está.
0: Notando.
2: Está la estrategia
0: porque
2: sobre
0: Miguel
2: la mesa.
0: Porque Miguel dice que no se va a bajar tampoco.
2: En el, y bueno, ¿y si nadie se baja?
3: Bueno,
2: ¿gole?
3: Bueno, y es lo que acabo de decir, Mario. Lastimosamente es fácil dividir la oposición.
2: Sí, si nadie se baja, ¿cómo nadie se baja? Ya está, ya la estrategia, éxito, like.
0: Pero, claro. Lo que pasa es que estrategia antes se va a caer el tiempo. Siempre en política vos tenés que mantenerte. Te dicen los notas. Hay que esperar aquí un rato. No haya que tan rápido entregar tu bandera. Vamos a ir peleando esta. Nos pasó ya una vez en el Frente de Guazú que después nos dividimos todos. 6 candidatos tuvimos. Entre ellos yo. ¿Qué pasa? Eso está bien como estrategia hasta cierto tiempo. Pero el oficialismo colorado ya está fogoneando eso ahora. Para que no se produzca más adelante.
2: No, pero es que ya hay fotos. Fotos de interlocutores con gente de Yo Creo que son interlocutores válidos para poder mediar con la justicia. 47 causas estamos hablando.
0: ¿Qué? Claro.
2: Ojo de no caer, por favor, porque Paraguay no necesita, en serio les digo.
0: No, pero basta. Ahora, Pablo, yo haría lo mismo que hace Ono Colorado. Yo.
3: No, desde la estrategia está espectacular.
0: Claro.
3: La misma cosa que eso, ¿quién le apoyó a Payo en los últimos tiempos? El grupo Gen, espectacular. O sea, si vos estás del lado de ellos, es algo de más. ¿Por qué? Porque
0: o sea, la responsabilidad.
3: Porque al no haber balotage,
2: claro.
3: Quitarle, no hace 8 puntos nomás que le quiten.
2: Así es.
3: Porque hoy está, eso que vos dijiste, ese miedo es real. Ese miedo es real.
0: Qué peligroso.
2: Sí, está latente, pues,
3: porque
2: la posibilidad
3: ya llegó
2: de
3: a un nivel mundial.
0: Mundial, sí. Todo es todo sale mal. Te das cuenta, se explica un vuelo a Miami y sale mal. Se trae como triunfo, esto es una derrota. Nada sale bien, pero se están, eso sí, se están preparando para que también al sector opositor nada le salga bien, ni siquiera como presentación de un proyecto creíble.
2: Así es.
0: Y
3: sí. Pero ahí se nos fue el tiempo, pero, sí. Pero lo que pasa es que desde la presentación, Mario, porque si vos te vas a la unión de Sole Núñez, búsquenle la foto, por favor. Es una mesita de cumpleaños.
0: Ahí comenzamos con el kikismo.
3: Era
2: una mesa, o sea, de cumpleaños.
3: Te transmitía.
2: Está una... el espíritu de Gemadie.
0: Sí.
2: La silla. De
3: No. Es porque te duele, sí, Katia. Te duele. O sea, tiene que haber pues alguien que diga. Pero espera, pues vámonos a hacer en un lugar que te inspire.
0: Pero más que
3: esperanza,
0: eso, más
3: unión.
0: Que, entiendo. ¿Entendés?
3: No ahí en un cuchitril.
0: Pero más que eso, yo tengo más miedo de lo otro. De que se conformen los muchachos con un carguito de senador.
2: Exacto.
0: Y diputado, y vos que al mate te vamos a solucionar tu problema jurídico, andate al Senado, ahí que vamos a hacer también muchas cosas, construir, y nosotros mientras vamos a seguir gobernando el país que sabemos hacerlo. Ese mensaje es el que está permeando y no sé cómo se va a detener. Se tiene que detener el programa porque tiene que comenzar Palo, que ahora es con cara limpia.
2: Sí. Enfrentándola.
3: No tan limpia.
2: Es espectacular esto, porque yo le miraba así, veía...
0: Resumen nomás, definición, está negra la morcilla para la oposición si es que entramos en ese juego.
2: Sí, si es que entramos. Estamos a tiempo porque la estrategia es tan evidente, es tan prístina, es tan transparente, que hoy nos queda juntarnos, gente, y realmente resistir a todas las tentaciones que hay detrás de esos ofrecimientos.
3: Que son muchas.
0: Bueno, después de ir a...
2: Solo una cosita, nuestro compañero Hugo Aguilera el lunes defiende su tesis para ser licenciado en periodismo.
0: Dígame, licenciado.
2: Y dice, tratamiento mediático de noticias policiales que involucran a niños, niñas y adolescentes. ¿Qué importa?
3: Ahí está la mesa.
0: Qué buen tema.
2: Así que, esa es la foto...
0: ¿Qué, la Universidad Sudamericana?
3: Sí. Shalom.
0: Chao.
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Bueno, muy, pero muy buenas, buenos días. Gracias por acompañarnos, gracias por estar con nosotros en PRG. Y qué gusto arrancar viéndonos.

0: sea, qué linda es la libertad. Qué linda la libertad. En serio, es linda la libertad. Y es lindo que se pueda dar, no importa cómo se dé, pero que se dé. Y hay que saber esperar y hacer las cosas. Bueno, gracias por estar con nosotros en algún lugar de Paraguay, en algún lugar del mundo, a través de la 780, a través de Mega TV. Ustedes saben perfectamente que con las radios asociadas, Corpus en Ciudad del Este, Mariscal Estigarribia también, y obviamente a través de todas las plataformas digitales, como por ejemplo YouTube, como por ejemplo X. Así que tienen todas las maneras de vernos y escucharnos. ¿Cómo estás, Gaby?
1: Excelente, súper bien, realmente. Hoy es mi aniversario de bodas, así que...
0: ¡Felicidades!
1: Un besote para mi marido, que seguro me está viendo, me envió un jarrón de flores. Ricardo Rosso.
0: Ricardo, años, felicidades, Ricardo.
1: Y bueno, mi hija tenía 4 y nos casamos después. Cuando ella tenía 4 añitos nos casamos, o sea que hace 30 años que estamos casados.
0: Pero están juntos hace 35 por lo menos.
1: Y te descuida mucho más, desde que yo tenía 16, o sea que hace rato.
2: Déjate de joder.
1: Y yo tengo 55. No sé cómo te explico.
0: Sí. Es que estamos medio empatados. Yo tengo 38 años casado.
1: ¿Ah, sí?
0: Sí. ¿Cómo estamos, Juan?
2: Súper bien, Pablo. ¿Qué tal, Gaby? Un saludo para todos. Feliz Día de la Patria. Estoy, Pablo, abocado en un súper trabajo de investigación. Ya te hice el adelanto. Te pido que nos cuentes todavía.
0: ¿Lo puedo contar todavía?
2: No, todavía no.
1: Pero le vas a poner todo así, apodo, y Pablo te descubre todo.
2: No, va a ser público esta vez. Súper público va a ser esta vez.
0: Me gusta, ¿verdad? Me gusta. Estamos con Cristian Núñez, por favor.
3: ¿Qué tal, Pablo? Continúa aquí la celebración por los días de la patria. Ya estamos en la catedral donde en minutos más se va a iniciar el tradicional Te Deum, ¿verdad? Donde ya varias autoridades ingresaron. Ahora está llegando, tenemos entendido que es el presidente de la República, ya que es la única autoridad que faltaba ingresar hasta la catedral para poder también conversar o presenciar por sobre todas las cosas de esta actividad. Y Santiago Peña, en compañía de sus guardias, que está llegando de a poco también a este lugar. Lo cierto y lo concreto que Horacio Cartes ya ingresó también hace algunos minutos y decía: por más de que muchos de ustedes quisieron, me querían ver muerto, estoy más vivo que nunca, decía Horacio Cartes hace minutos cuando también ingresaba a este lugar. Ya ingresaron mucha gente, muchas las autoridades de los distintos ministerios, las distintas instituciones públicas. Vimos al intendente también, Luis Bello, que justamente hacía referencia a su antecesor, Oscar Nenecho Rodríguez, donde incluso hacía entender que es una persona muy soberbia por sobre todas las cosas. Lo que sí, van a estar reunidos todos celebrando el Día de la Patria, el 14 y 15 de mayo, donde en minutos solamente estaba aguardando la presencia del presidente de la República y toda la gente que ya está dentro de la Catedral Metropolitana para esta celebración cristiana, ¿verdad? Como ya sabemos que el Te Deum es un himno religioso cristiano muy antiguo, escrito en latín, y su nombre viene de sus primeras palabras, Te Deum, como ya decíamos. Y lo que podemos decir es que se va a participar de esto para luego dar inicio a este desfile policial, militar, y donde la ciudadanía también va a ser parte de esto, Pablo y compañeros.
0: No tenemos grabado lo que dijo Carte de Cristian. Horacio, lo que dijo Horacio.
3: Nosotros estuvimos cubriendo desde un principio y estuvimos. Sí. Deberíamos revisar, Pablo.
0: Ok, capaz que están en un lugar.
3: Tenemos todo en bruto acá nosotros.
0: Perfecto. Vamos a tratar de recuperar porque nos decía justamente Carlos que entró Horacio Cartes y le dijo: estoy aquí a pesar que muchos de ustedes me querían muerto.
2: Es posible.
1: Cham, muy fuerte. Sí.
3: Exactamente, muchos de ustedes quisieron verme muerto, pero estoy más vivo que nunca, decía Horacio Cartes, entre otras cosas.
0: Y yo también le estoy acá, aunque muchos de ustedes no querían verme.
1: Mentira, la audiencia clamaba y preguntaba por qué no salía tu rostro. Y yo tenía que explicarle en privado porque vos ya no querías. Pero vos te das cuenta que siempre hay que hacerle caso a la esposa. Así que detrás de un gran hombre hay una gran mujer. Y por adelantado, ya felicidades a la señora Sonia, que de seguro estará mirando.
0: No, ella nunca ve nada. Ella no ve zona franca, no ve conejo, no
1: ¿por
0: ve...
1: ¿Por qué no ve?
0: No ve, jamás. ¿No ve? Jamás, sí.
1: Ah, sí.
0: Sí, exactamente.
1: Prefiere no ver.
0: No, no.
2: Palo, ayer me preguntaron por qué Palo sale de la Mega. No, Palo sale en la Mega. Sale de salir en la tele. Sí, pero sí. ¿Por qué sale de la tele, me dicen? De la tele del canal.
0: Bueno, y un cariño grande a Víctor Raúl Benítez, ¿le conocen?
2: Sí.
1: Sí.
0: Está en ruta, no sé a dónde se va a hacer negocio. Bueno, y felicidad también para vos por mañana.
1: Claro, y por primera vez el periodista tiene libre acá en la Mega. Y bien, yo soy cerrista, pero le amo hoy a Olimpia, porque mediante Olimpia no vamos a tener acá las chicas, todo el plantel. Gracias al jefe Mario Orsinoli, que dijo, nadie me agradeció, no sé cómo te explico, ¿verdad? Sí. Le preguntamos a Palo y dijo, Palo, bueno, levantemos, ya que hay fútbol, entregamos realmente el horario. Para que las mamis pasen realmente con sus papis y sus hijos.
0: Y no hay que ser necio, no hay que ser necio. El fútbol es pasión absoluta y aunque se enojen los cerristas, Olimpia es una máquina.
1: Sí.
0: Olimpia es una máquina. Entonces hay que estar ahí, hay que estar ahí. Bueno, ¿cómo va tu investigación digital?
2: Estoy en proceso, Palo.
1: Bueno.
2: Estoy en proceso de conversión.
1: Ah, ¿todavía no está todo?
2: No.
0: Bueno, un saludo grande a Mariano Roca Alonso. Me dice, mi querida Cuque, me dice, por fin te puedo ver.
1: ¿Quién es Cuque?
0: Y una amiga de Mariano Roca Alonso que estaba todos los días en sintonía en la Mega.
1: Ah, sí.
0: Y siempre veía el logo de PRG.
1: Ahí no entendía.
0: No, yo le expliqué.
1: Liberen a Palo, era ya
0: jugando, jugando chinchón y comiendo chipago azul, le expliqué.
1: Ah, ¿jugás chichón?
0: Sí.
1: Hace mucho yo no juego, yo hace muchísimo. Muy fuerte. Bueno, voy a ir con un caso yo.
0: Claro.
1: Yo creo que el caso más terrible que se da.
0: ¿Cuál es?
1: Este desgraciado tiene que ir realmente 30 años más 10 años de pena, de medidas de seguridad en realidad. Este hombre que le mató a su esposa, ¿verdad? Por más de que le haya sido infiel, nadie tiene derecho a quitarte la vida.
0: No.
1: Esto ocurría en el departamento de Concepción. Estamos hablando de Marisa Paola Balbuena Medina, de 26 años de edad. El hombre, quien quedó detenido, Juan Antonio González Ferreira. Y yo le digo a mi esposo que yo le he de venirlo, si me mata. No le he de dejar. Este tipo dice que no podía más dormir, no podía comer y para colmo cara dura. Se fue a la casa de los suegros y le dijo, ella me dejó, se fue con su amante y que no sabía qué iba a hacer, se refugió y estaba así afligido. Claro que estaba afligido porque le sepultó en el patio de la casa a su señora.
0: Ah, cuando él se fue a hablar con los suegros ya la había matado.
1: Sí, y le llevó a las criaturas, tiene dos,
0: Dios mío,
1: dos criaturas pequeñas.
0: Qué macabro, ¿eh?
1: Pero re macabro. Escuchá lo que me decía el comisario, porque el comisario Jorge Vidallet es investigador nato de toda la vida, para mí uno de los mejores, y no hay lo crimen perfecto, ¿verdad? Porque el hombre lavó la bota, ¿verdad? Por la cual quedó manchas de sangre, y igual quedó manchada la bota. Le preguntaba, ¿tenés elementos? Porque él niega a muerte, ¿verdad? ¿Y qué hacía en el patio de la casa? Dice, el teléfono se encontró en la letrina, el teléfono de la víctima. Manchas de sangre en sus calzados, mancha de sangre en la cocina. Baldeó, pero obviamente no hay crimen perfecto, quedó realmente manchas alrededor. Manchas de sangre en los marcos de la puerta.
0: Qué
1: y
0: barrio.
1: Luego la enterró a 60 metros. También Dios presenta mío. Algunas escoriaciones en el cuerpo. Te cuento más, le descarriló la mandíbula, le fracturó. Después, como es albañil, los albañiles usan esa manguera, ¿verdad? Y yo creo que la estranguló, me dice el comisario. Hoy se hace la autopsia, va a estar el resultado. Y me decía, ¿y por qué sí que la estranguló? Y porque tenía la lengua afuera, Gabriela. Acá le dio un golpe.
0: O sea, fue torturada terriblemente antes de morir esta pobre mujer.
1: Pero impresionante, Pablo. Y yo le decía, ¿pero por qué hay sangre por todos lados? Porque primero le dio un golpe en la parte de atrás de la cabeza y sangró mucho, pero ella no falleció en ese momento. Se cree que con ese palo le pegó por la cabeza en la parte de atrás y la arrastró hasta el patio de la casa, cubrió con unas ramas y como la arena estaba, como la tierra estaba movida, eso llamó la atención, ¿verdad? El hombre dijo de que él no fue, pero todo apunta, es más, este hombre estaba casado con otra mujer, ya tiene antecedentes y cuando va a la comisaría, porque los suegros le dicen tenemos que hacer la denuncia por la desaparición de nuestra hija, se va a la comisaría y cuando uno va a la comisaría por protocolo, vos entregas tu cédula o tu número de cédula y ven tus antecedentes. El hombre ya tenía orden de captura por violencia doméstica, pero no con esta mujer, sino con la anterior con quien había contraído matrimonio. O sea que es un asesino en potencia. Y ojalá que le den 40 años de cárcel a este desgraciado que deja dos criaturas fruto de esa relación de con esta mujer a quien asesinó pequeñitas que quedan sin mamá y que mañana no van a estar con ella en el Día de la Madre.
0: Qué horrible.
1: Tremendo. Y los abuelos son súper adultos mayores, Pablo. ¿Qué van a hacer con la criaturita?
0: Pobrecito.
1: Tremendo.
0: Tenemos las declaraciones, Horacio Cartes, al llegar, por favor, si podemos compartir con la Mega y también 780.
4: ¿Qué tal se encuentra, presidente? ¿De salud?
5: Bien. ¿Salud? ¿Qué tal, presidente?
6: A pesar de que varios de ustedes querían verme muerto, estoy vivo.
4: ¿Por qué, presidente? ¿Quién quería verme muerto, presidente? ¿Qué tal se encuentra, presidente? ¿De salud?
5: Bien. ¿Salud? ¿Qué tal, presidente?
6: A pesar de que varios de ustedes querían verme muerto, estoy vivo.
4: ¿Por qué, presidente? ¿Quién quería verme muerto, presidente? ¿Qué tal se encuentra, presidente? ¿De salud?
5: Bien. ¿Salud? ¿Qué tal, presidente?
6: A pesar de que varios de ustedes querían verme muerto, estoy vivo.
4: ¿Por qué?
0: Bueno, hay que hacer tipo TikTok ahí, ¿verdad? Hay que poner en letra, porque viste que había demasiado ruido. Entonces, tipo subtítulo para las redes, ¿verdad? Sí. A pesar que ustedes querían verme muerto. Muchos de ustedes querían verme muerto, digo. Pero se le ve bien, Horacio, ¿eh?
1: Súper bien se le ve. Qué linda la novia, esa morena fina de ojos verdes.
0: ¿La novia de quién?
1: Horacio Cartes, la que está atrás.
2: La señorita Chiara.
0: Ay, ¿podés congelar ahí? Ahí está.
1: Ella es.
0: Chiara. Sí. Wow, tu chas. ¿Te acuerdas?
1: La hija del general era su edecán, ¿verdad?
2: Ah, no sabía.
1: Capdevila.
0: Ahí está, mira.
2: Ahí era Capdevila.
0: Es cierto.
1: El general Capdevila.
0: Es muy linda mujer, es cierto.
1: Imagínate, morena, fina, de ojos verdes. Preciosa.
0: Sí. Y está al lado de Bello.
1: Atendé antes muerta que sencilla, finísima ella.
0: Ahí está hablando con Bello y atenta mirada de Horacio también, ¿eh?
1: Sí, con cuidadito, ¿qué es lo que estás hablando ahí? Calmate un poco. Atendé, mira de costado nomás. Ni calmado más o menos le dijo.
0: Sí. Cierto. ¿Y quién está con Bello? ¿Su señora?
1: No la conozco. Es que yo al Bello no lo conozco luego. Era una persona, no, era muy conocida. ¿Verdad? Vos que estás en el ámbito político, Bello, él no, era muy conocido. Se lo conoció cuando asumió.
2: Recién.
1: ¿Verdad?
2: Sí.
1: La municipal, como intendente.
2: Hace poco me crucé con él en un shopping. Ah. En un shopping AAAA de Santa Teresa.
1: Sí.
2: Y nada, es un común más. O sea,
1: cédula.
2: Pasó desapercibido. Uno que otro le conocía y se acercaba a saludarlo, pero hasta ahí.
0: Bueno, deja ya hinchar con tu IA, con talla.
2: No puedo todavía, Pablo. Dame tiempo y
0: qué barro.
2: Vamos a lograrlo.
0: Bueno.
1: Forchi.
0: Emmanuel González.
7: Muchísimas gracias, Pablo. ¿Qué tal? Qué gusto por saludarte a vos, a todos los integrantes allí en estudio. Bueno, ya en este momento nos encontramos en la Catedral Metropolitana para el Te Deum, un momento de oración y acción de gracia por la patria. En ese sentido, hay que mencionar, Pablo, que ya se encuentran para este acto litúrgico representantes de los tres poderes del Estado, además de fieles de toda la comunidad, con presencia del presidente de la República, Santiago Peña. Es lo que ya en este momento inicia aquí el Te Deum, presidido por el cardenal Adalberto Martínez, quien va a estar dando también un mensaje en coincidencia con el año del bien común establecido por la Conferencia Episcopal Paraguaya. Vamos a acercarnos para escuchar parte de lo que va a estar mencionando el cardenal Adalberto Martínez en este Te Deum, que ya en estos momentos inicia de manera oficial aquí en la Catedral Metropolitana.
8: En este momento, el nuncio apostólico, Su Excelencia, Monseñor Vincenzo Turturro, hará lectura del mensaje de la Secretaría de Estado de la Santa Sede de Roma. Escuchemos con atención.
9: Es para mí un gran honor dirigir al señor presidente de este país, en representación de todo el pueblo paraguayo, el telegrama que el Santo Padre envió en ocasión de esta fiesta patria. Excelentísimo señor Santiago Peña Palacios, presidente de la República del Paraguay, con motivo de la fiesta nacional de esa querida nación, hago llegar a vuestra excelencia mis sinceros votos de concordia y solidaria convivencia para todo el pueblo paraguayo, acompañados de mi felicitación. Asimismo, elevo mis plegarias al Altísimo por intercesión de Nuestra Señora de Cacupé, para que les conceda avanzar juntos por caminos de diálogo pacífico que conduzcan al bien común. Papa León XIV.
0: ¿Terminó? Qué breve, me parece muy bien. Qué capo el nuncio. Qué capo el nuncio. Qué capo y qué joven, ¿verdad?
1: Sí, muy joven.
0: ¿Será el nuncio más joven que vino a Paraguay?
1: Yo creo que sí, ¿eh?
0: ¿Quién podrá contarnos? Sí, es verdad. Gracias, gracias. Muchas gracias.
1: Ahí tenemos un compañero que es experto justamente.
0: No, y sí ya dijo, ¿verdad? Sí. Por eso, porque generalmente, y no sé por qué razón, pero siempre vinieron nuncios apostólicos con mucha experiencia a Paraguay.
1: Sí.
0: Que venían ya de lugares donde pasaban procesos fuertes, etcétera. Siempre viene, digamos, nuncios con, repito, con mucho kilometraje, ¿verdad? Este me parece muy joven. Y bien, me parece muy bien, ¿verdad? A ver, que seguimos ahí, por favor.
8: El Señor nos iluminará ahora con su palabra, que nos habla la unión íntima que establece con cada uno de nosotros, y que permanecer unidos a Él en el amor fraterno es su mandato y camino del bien común.
0: Bueno, y que nos ayude también la audiencia, Gaby, por favor, que nos explique qué es el Te Deum.
1: Sí, ¿verdad?
0: ¿Qué es Te Deum? Que nos explique la audiencia, por favor.
1: ¿A qué teléfono pueden contactarse, Pablo?
0: 0986-780-780, o pueden llamar, ¿eh? 0991-780-780, ahí le estamos viendo.
1: Muy linda también la esposa de Pedro Aliana, ¿eh? Hermosa.
0: Ay, la que está parada, ¿eh?
1: La que estaba al lado. Y dice vos, qué lindo gesto de ternura del presidente de la Cámara de Diputados. Le dio un beso sublime a su esposa en la frente.
2: El Te Deum significa a ti, Dios. Es uno de los himnos más...
0: A ti,
2: más...
0: Dios, te alabamos.
2: Sí, es uno de los himnos más antiguos y solemnes de la tradición cristiana, utilizado para alabar y dar gracias a Dios en ocasiones especiales.
0: Bueno, y acá justo nos acaba de contestar también Katia González. Fuente, Hugo Aguilera.
2: El padre Hugo. Que está por acá en el feriado también trabajando.
0: Qué ciudad. Grande. Bueno, vamos a estar atentos ahí a Manuel, ¿verdad? La cámara ve solamente aquel sector presidencial, ¿verdad? No podemos ver hacia acá, hacia a lo que están acá de cabeza, ¿verdad? No se los ve.
2: A los invitados de este lado.
0: Los invitados. Uh-huh. ¿Quién les está hablando?
10: Como un Beujaiza.
0: A ver.
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0: Hay un Nuevo Testamento todo en guaraní o, digamos, para una charla así, el padre prepara específicamente?
1: Yo creo que prepara porque no es un Nuevo Testamento en guaraní que yo pueda, a menos a juzgar por lo que estamos...
0: Es un cuaderno.
1: Viendo. Es un cuaderno que él parece que...
0: Sí. Porque yo creo, me imagino que debería haber, siendo nosotros un país bilingüe, debería haber... Sí. Un Nuevo Testamento, y hasta incluso un Antiguo Testamento, pues no sé si le preguntamos a Viga Leano eso, si hay o no.
1: O Aguilera es nuestro experto en materia
0: eclesiástica.
1: Sí, ahí dice si quiere que entre Hugo para explicar.
0: No, quiero saber si hay o no hay nomás. Existe la Biblia traducida al guaraní, dice el profeta. Ahí te está atento el profeta Elías. ¿Y viste?
1: El profeta Elías.
0: Ah, no. Ok, el Evangelio, el Nuevo Testamento. El Nuevo Testamento, sí. Ya me confirma Elías. Él pues es monaguillo también.
1: Me contó que está preparando un viaje a la...
0: Espíritu.

0: Mira, China me dijo algo así, o Corea.
1: Ya.
0: ¿Te estás enterando? Pero es un viaje realmente que vale la pena. Sí. Un encuentro juvenil.
2: ¿Qué tenés ahí?
0: Bueno, vamos a una noticia. A ver. ¿Recuerdan el caso del señor? Vamos al tema 5. El caso del señor que fue asesinado en la zona de Upané de varios balazos. Realmente el objetivo, él tenía 80 años, pero el objetivo era el nieto. El nieto al parecer vendía drogas y como que le debía a las personas que le proveía, razón por la cual fueron a buscar que le den el dinero. Lo cierto y lo concreto es que a la fecha 6 ya son las personas capturadas que habían ingresado a la casa, que tomaron realmente la vivienda en horas de la madrugada. Y ayer, en horas de la tarde, logran detener a Alcides Rolando Ayala, de 38 años, la persona que estamos viendo en imágenes. El fallecido se llamaba Alfonso Méndez Piñanes, tenía 80 años. Eso sucedía el 13 de abril. El objetivo era, reitero, Carlos Manuel Génez Méndez, el nieto del fallecido. Y en esa ocasión se alzaron con lo que había en la casa, 5 millones de guaraníes. El operativo estuvo a cargo precisamente de del subjefe de la comisaría de Upané, quien me pasaba justamente los datos, que esta sería ya la última persona que faltaba por aprender.
2: Detuvieron al presunto autor del crimen de un octogenario.
0: Totalmente. O sea, que en la misma comisaría, ¿qué es lo que le pasa a la juventud? Vamos a las imágenes de apoyo de una señorita de tan solo 18 años. Me decía el comisario Mario Gamarra que esta jovencita de nombre Yamila Montserrat Ortiz Benítez, ahí la estamos viendo con capucha, ya venía haciendo de las suyas, siendo menor de edad, pero ahora tiene 18 años. Ahí vemos un revólver. La misma ostentaba, mostraba ese revólver en redes sociales con un emoji de una calavera. Estamos viendo en imágenes tal hecho, razón por la cual la buscaron. Ahí la estamos viendo a la señorita mostrando justamente el revólver, insinuando como amenazando a alguien. La calavera obviamente significa de que la persona va a partir al más allá. Ahí la vemos realmente, su prontuario policial no posee todavía antecedentes penales, pero sí tenemos el screen de pantalla de lo que refería ella, atendé lo que es, ella se pasa, y el lenguaje que utiliza. Tenemos eso, Lina, esa parte en que ella hablaba con términos realmente delincuenciales, como se manejan realmente en el...
2: ¿Qué edad tiene?
0: Un mundo, 18 añitos.
2: 18 años.
0: ¿Entendés? Pero imagínate que hable ya de esa manera y que ostente en las
2: redes. ¿Qué, por ejemplo, decía, te acuerdas?
0: En guaraní. Tenemos incluso el screen de pantalla, como que ese capé y todas esas cosas. Una niña no habla de esa manera. Yajata, no sé qué. Espera, te digo en instantes qué es lo que realmente decía. Tenemos, a ver, vamos a escuchar. A ver.
3: Nunca. Ahora en la pica pica, señalate la pica pica, mano. Faca, debutada ahora, yo la ve, ni nunca voy a ir, ni nunca, entro yo, ni nunca.
2: ¿Eso está acelerado o qué?
0: Sí.
4: Viste cómo sos disruptable, viste cómo sos la estúpida, viste cómo te comportas. Ni va eso, ñoza, ni va eso. Le dan este dios todo lo que hace, yo. Caña. Cuidaría mi mano a cenar y cuál es el liberado.
0: Bueno, ahí dice que está liberado. ¿A quién se refiere? Me decía el comisario Mario Gamarra. Con cuidadito, acá en la comisaría no está liberada. Y para que vean realmente la gente de la comunidad que ese tipo de hechos no se va a dar. Ella ostenta esa arma de fuego, en este caso un revólver, y amedrenta realmente a los vecinos exhibiendo eso y amenazando de que le va a matar, de que le va a disparar. Pero ya por disposición de la fiscal Rosana Ramírez, la misma quedó realmente detenida. Pero la forma en que se expresa son términos de delincuentes, Palo.
2: Sí, sí, coincido contigo. Estamos en comunicación con Mirta Arias, es la nueva consejera de IPS. Mirta, ¿cómo estás? Buen día.
5: Buen día para vos, Palo, y a toda la audiencia.
2: Bueno, Mirta, impresionante el comentario de Mario Ferreiro hoy, hablando de vos, poniendo muchas fichas en lo que podés hacer por el instituto. Y, ¿Con qué ganas, con qué

0: ímpetu está entrando, Mirta, por favor?
1: Bueno, en primer lugar quiero decirte que yo soy una dirigente de base de muchos años y conozco las necesidades de los trabajadores. Conozco el sufrimiento de las madres en su peregrinar cuando están desde su etapa de gestación hasta cuando se le enferma un niño. Y entro con todas las ganas de poner todo mi esfuerzo, mi compromiso, mi honestidad y mi trabajo al servicio de los más desprotegidos. Eso siempre me caracterizó en todos mis años y no voy a cambiar. Entro también para, por supuesto, mejorar la gestión, acompañar lo que esté bien con el presidente actual del IPS, transformar este instituto de previsión social que, a pesar de todo, de sus luces y sus sombras, es el único lugar donde nosotros los trabajadores podemos tener acceso a cuestiones complicadas de salud. Y eso debemos cuidar, proteger, pero por supuesto mejorar la gestión.
0: Sí, claro, claro. Eso, yo siento que lo que está diciendo es lo que todo asegurado y asegurada quisiera escuchar, ¿verdad? Y me imagino que ya hablaste con el doctor Isaías o todavía no.
1: Bueno, en realidad todavía no. Pensamos tener una conversación lo antes posible cuando él disponga. Y también la ministra del Trabajo me dijo que el lunes me notificarían del decreto. Son todos unos trámites administrativos, ¿verdad? Y bueno, estaríamos conversando con el doctor Fletcher.
0: Muy interesante, muy interesante. ¿Y qué...? ¿Sabes de algo? ¿Ya te pasaron alguna información que hay algo pendiente que tiene mal olor y entre vos, Isaías y otros lo podían parar?
1: En realidad que no, ¿verdad? Nadie me dijo una cuestión así, tienen que hacer tal o cual situación, pero yo vi las gestiones del doctor Isaías, ¿verdad? O sea, pienso que quiere una transformación y que todos queremos una transformación en el instituto.
2: Mirta, ¿cómo puede ayudar la declaración de emergencia desde el Congreso para el IPS? ¿Se libera dinero? ¿Dónde se debe atacar en primer lugar? ¿Cómo crees que se debe actuar?
1: Bueno, en primer lugar, una declaración de emergencia significa un compromiso para todos y sobre todo para las autoridades. Porque no porque sea declarado de emergencia uno puede hacer absolutamente lo que quiera. Pero sí creo que va a ayudar muchísimo porque en este momento está en estado de emergencia en la parte de compras de medicamentos. Los procesos licitatorios son muy engorrosos, son lentos y se está sin medicamentos con stock cero y la salud no puede esperar. Yo creo que desde ese punto de vista es muy importante esta declaración.
0: Mirta, ¿algo que te gustaría decirle a la audiencia? Asegurada sobre todo, ¿verdad?
1: A enfocar, a trabajar con responsabilidad y honestidad. Me gustaría que se aumente la cantidad de aportantes, que se realicen las fiscalizaciones que correspondan para evitar eso, pero con el compromiso de mejorar la gestión. Y también, por supuesto, siempre he trabajado por los derechos de las mujeres. Y mi enfoque va a ser para ayudar a las mujeres desde la etapa, sobre todo a las mujeres gestantes, desde la atención de la salud.
0: Muy importante.
1: Desde el reposo que tienen que cobrar y que tienen que peregrinar para cobrar ese reposo. Porque todos debemos entender que traer un hijo al mundo es una responsabilidad de la sociedad en su conjunto y no solo de las mujeres.
0: Sí, sí, y ojalá que te estén escuchando todos los papás cachafaces que desaparecen, ¿verdad?
1: Así mismo, y debemos ayudar a eso porque tenemos estadísticas que las mujeres son las que más sufren de enfermedades oncológicas, entonces es muy importante tener esa mirada y políticas públicas con visión que puedan permitir mejorar su calidad de vida.
0: Gracias, Mirta, que estés muy bien.
1: Gracias para vos y toda tu audiencia y a las órdenes. Feliz Día de la Independencia, feliz Día de las Madres.
0: Felicidades también, igualmente. Sí, es cierto, es cierto. Mirta Arias, nueva consejera del IPS.
3: Tenemos mensajitos.
0: A ver.
3: A ver, dice, sí hay Biblia en guaraní, te responde un oyente. Mm. Después Rodolfo dice, buen día, lindo programa, opinión mía. No, es la esposa del presidente y el vice con su esposa. La esposa del presidente no la vi. ¿Verdad que no está?
0: No está, dice ahí la perrada.
3: No está. Pero se da cuenta que la mano de él en el regazo de la mujer en la iglesia no. queda mal. No me gusta la actitud de Aliana. Se quiere escapar de la esposa.
0: Los perros será. Y a mí ya me escribieron que el pelado grandote que está ahí de espalda es un consejero. Es un concejal.
3: Ah, sí. Mm. ¿Pero sabes quién es?
0: Sí. Es decir, me dijeron que es Diego Sotomayor.
3: No conozco, ¿vos lo conocés?
0: Yo tampoco.
3: A ver, audio dice. Dice, te deum, la explicación, a ver.
4: El te deum es una celebración litúrgica católica de acción de gracias. Te deum laudatum dominus nostrum. Por eso te deum, ¿verdad? Porque es la primera parte de la oración. Y generalmente se hace un te deum cuando es una fiesta grande o como una fiesta de independencia o el 15 de agosto cuando asume el presidente de la República por las nuevas autoridades y se da gracias. Una celebración donde participa el monarca o el presidente de la República o el jefe de Estado ante la autoridad eclesiástica.
3: Me encantó cómo le bajó ahí.
0: Qué buena explicación, te agradezco mucho, ¿eh?
3: Bueno.
2: Qué culta nuestra audiencia, sí, qué gusto muy, así.
0: Súper culta.
2: De verdad.
3: Cierto. Bueno, buen día, Palo.
0: Buen día.
3: Señora Juan Palo, soy el señor de 76 años, curioso, porque vos estás en primero de marzo. Ah, ¿por qué vos estás en primero de marzo, señora Gabriela? Ah, y ya no estoy en la otra radio, estoy acá con Palo Rubín, él es mi conductor, y yo estoy como panelista junto a Juan Cáceres Troche.
0: Y por eso estamos acá.
3: Mire.
0: Nos elegimos, eso es lo bueno.
3: Sí, hay otro audio.
5: Buen día, Pablo. Buen día, Juan. Y Pucumán, hola, Santiago. Peña, hace rato es las 6 de la mañana con la mega, ve, que Santiago Peña que va a hablar, que canta el himno nacional, que ya se dio. Vamos a algo más importante. Mañana es el Día de la Madre. El día de oficial de que todos los hijos se empedan.
3: Sí, pero ¿qué le van a regalar a su mamá? Es la pregunta del millón. Nada de regalarle licuadora, cubierto, vaso. No. Le regalas un perfume para ella, un tapado, ¿verdad? Algo que ella utilice. Claro, con glamour. Nada de eso. Y que le hagas cocinar lo que traigas del asado.
2: Pero ¿qué pasa si a la mamá le gusta cocinar?
3: No, pues está bien. Y bueno, y que le gusta cocinar, fantástico, pero siempre le regalan cosas. ¿Por qué, para vos, qué le regalabas a tu mamá antes, Juancito?
2: A ver, le gustaban mucho los perfumes, las ropas, cosas simbólicas más que nada.
3: Mi mamá quería plata.
2: ¿En serio?
3: Sí.
0: Y muy inteligente, muy inteligente.
3: ¿Y vos?
0: A mi mamá le gustan mucho los perfumes.
3: Sí, con glamour. A las mujeres nos gusta oler bien.
0: Sí, pero nobleza obliga, yo creo que jamás le compré. Siempre Sonia.
3: Y sí.
0: O sea, adelanta todo.
3: Y claro, la mujer, pues, ahí la que dirige la batuta.
0: Tomá, llévala a tu mamá.
3: Tomá. Mm,
0: sí. Y después mamá, ay, mi amor. Sí, justo está viendo mamá.
3: Pero que sepa que tiene una... Se ganó otra hija con Sonia.
0: No, es su súper hija, sí. Súper. Estamos en comunicación con... Noelia Quintana. Noelia, ¿cómo estás?
6: Hola, Pablo, querido, ¿cómo estás? Muy bien. Saludos cordiales para vos, para la audiencia, para Gabriela.
3: Un gusto.
6: Para todos los que están contigo.
0: Buen día, Noelia. Juan Cáceres Troche.
2: Yo soy su oyente fiel.
6: Hola, Juan Cáceres, querido, ¿qué tal? ¿Cómo están?
2: Bien, súper bien.
6: Un gusto hablar con todos.
0: Bueno, Noelia, contanos, ¿por qué hay un día importante para Paraguay?
6: Y bueno, porque cambiamos nuestro modelo político, ¿verdad? Primeramente estábamos bajo un gobierno español, en Europa problemas bastante grandes, ¿verdad? A causa de las incursiones napoleónicas, específicamente en el año 1808 el apresamiento de Fernando VII, acefalías de poder, y bueno, se organizaron políticamente... para un autogobierno tuvimos problemas con nuestros vecinos portuarios, ¿verdad? Uh-huh. Nos enviaron una incursión militar, Paraguarí, Tacuarí, propia de las conspiraciones ya domésticas que se llevaban adelante. Y bueno, hasta que esto resultó de buena manera para nosotros, ¿verdad? Con la gesta del 14 y 15 de mayo de 1811.
0: Ahora, ¿vos recordás por las dudas, Noelia, las edades de cada uno de ellos?
6: No, es decir, las edades de cada uno no, así diferencialmente no, pero estamos hablando de José Gaspar Rodríguez, Francia, más de 40 años, entre 41 45, y los urbanos eran militares muy jóvenes, entre 22 hasta 26 años aproximadamente, pero individualizado, así no recuerdo ahora mismo.
0: Pero la mayoría eran tenían menos de 30.
6: Sí, es decir, los el sector militar urbano sí. Ahí tenemos que aclarar también que eran muy pocos los militares de carrera. Los militares de carrera como Fulgencio Hierro, que tenía 31 años, y Cabañas. Eran muy pocos los de carrera. Y los urbanos, para que la gente pueda tratar, no es lo mismo, ¿verdad? Pero similar, podríamos decir, eran una suerte de gente mejorista o algo por el estilo reserva, ¿verdad?
0: Sí. Juan,
2: Noelia.
6: Bueno, tenemos que entender también que estos jóvenes, de repente, nosotros consumimos mucho la historia escrita por Bartolomé Mitre, siempre lo voy a decir, esto era su obra Belgrano, donde le sacan del escenario político y a Rodríguez de Francia, ¿verdad? Y le ponen que gracias a Belgrano o que gracias a Somellera nosotros tuvimos la gesta de independencia, y no fue para nada así, ¿verdad? Obviamente estos jóvenes urbanos necesitaban de una experiencia, porque si esto salía mal, los ahorcaban, ¿verdad? Por las leyes de las siete partidas vigentes en nuestro territorio. Bueno, es decir, no fue una situación fácil todo este proceso, ¿verdad? Inicia temprano, la gente normalmente se aboca mucho su atención en la noche del 14, cuando realmente esto llevó meses, ¿verdad? Pero desde la mañana del 14 de mayo, con la visita justamente del capitán Abreu, el portugués, ¿verdad? Así se aceleró este proceso, que estaba ya planificado en una primera instancia para el 25 de mayo. Esto se adelanta, ¿verdad? Y por supuesto que se necesitaban ciertos ajustes, y ahí estuvo el doctor Francia, ciertamente desde su quinta en Uyral, ¿verdad? Pero estaba presente con el tema de la carta de intimación a Velasco, los requisitos. Obviamente que se le envía estos requisitos anticipadamente, y él prolongaba mucho la respuesta hasta que no nos quedó de otra de poner cañones enfrente a la Casa de Gobierno.
2: Noelia, hablando un poco de la coyuntura de política de aquel entonces, teníamos a un Reino de España bastante debilitado a nivel regional. Ya se empezaban a gestar, digamos, los grupos revolucionarios, entre comillas. ¿Esto impulsó también a nuestros héroes a actuar?
6: Y bueno, justamente, bueno, impulsaron a... Bueno, a mí no me gusta usar mucho la palabra próceres, ¿verdad? Porque la palabra prócer, siempre estoy explicando esto, proviene de posguerra, después de la guerra, la Triple Alianza. Es como una copia que se hace de ese concepto del Río de la Plata. Si nosotros miramos los discursos del doctor Francia o los propios escritos de don Carlos Antonio López, que están en el Paraguayo Independiente, se les denominaba revolucionarios. Yo creo que hay muchas cosas que tenemos que ir ajustando conceptualmente también dentro de nuestra historia, para tener una historia con voz propia, no como esta historia que la escribieron los vencedores para exculpar todos los crímenes que cometieron, y bueno, le satanizaron a Francia, don Carlos no se libró, y por supuesto a la figura del mariscal, lo que políticamente era, España estaba debilitada, justamente por eso mencioné las incursiones napoleónicas, ya no tenía la fuerza de poner un ejército, y eso se vio ya desde México, vendría a ser en todas las colonias españolas, ya existía esto. Y justamente vemos a la Junta de Buenos Aires, lo que hacen con Cisneros es una agregación de diputados, y lo mismo hicieron aquí con Velasco, le agregaron dos diputados, Ceballos y el doctor Francia, pero obviamente Velasco estaba muy consciente que el poder de él estaba ya debilitado, aunque Francia mismo lo dijo ya en el Cabildo Abierto del mes de julio de 1810, donde sí el poder de España feneció, ya caducó, ¿verdad? Y bueno, y justamente así rompemos un modelo de gobierno español y copiamos algo totalmente sui generis, que son los modelos de las repúblicas de Roma. Y eso que nosotros no éramos Roma ni por ahí, ni políticamente, ni socialmente, pero sin embargo, esto que hizo el doctor Francia, porque lo hizo el doctor Francia, porque lo vemos en el triunvirato, en el primer consulado, el segundo consulado, la dictadura temporal y perpetua, estas son figuras políticas de la República de Roma y que tuvieron un éxito políticamente hablando aquí en Paraguay, ¿verdad?
0: Por último, Noelia, para vos en lo personal, ¿estás de acuerdo o no con el desfile militar?
6: Totalmente de acuerdo, totalmente de acuerdo. Uno no puede desarraigar su historia, porque mirar a los militares actuales conlleva mirar la historia que el mundo militar, que la defensa nacional tiene por detrás. Es decir, no se puede obviar un desfile militar, no se puede obviar una parte tan importante de nuestra historia, porque les gusta o no les gusta a los nuevos académicos. La historia del Paraguay está muy vinculada al mundo militar. Uh-huh. En nuestras guerras internacionales, en nuestro proceso independentista, en nuestras revoluciones, mal o bien están involucrados. Entonces, obviar eso es como querer sacar, no sé, casi el 80% de la historia del Paraguay es un plumazo, ¿verdad? No corresponde.
0: Noelia, gracias por este tiempo a 780 PRG. Todo lo mejor para vos siempre.
6: Un abrazo, Pablo, y a las órdenes por acá.
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8: Rosario Central derrotó a Racing por 2-1 y avanzó a la semifinal del torneo de apertura del fútbol argentino.
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0: Estamos, Gabriela,
1: sí,
0: estamos escuchando y viendo en la Mega TV nada más y nada menos que a Luis Alberto del Paraná.
1: Nuestro grande, nuestro eterno grande.
0: Cantando Jerusalén de Oro en hebreo.
1: Sí, yo te preguntaba justamente en la pausa, ¿en qué idioma está cantando? En hebreo. ¿Cómo sorprende?
0: Impresionante.
1: Impresionante.

0: Bueno, esta versión de Luis Alberto Paraná tiene exactamente mi edad.
1: ¿En serio?
0: Gabriela, sí.
1: ¿Y de dónde conseguiste ese
0: Cantó
1: diálogo?
0: En 1968.
1: ¿En serio?
0: Y me envió el embajador Alejandro Rubín esta mañanita.
1: Impresionante. Yo nunca escuché esta versión. Es la primera vez. Pues yo soy una fanática de Luis Alberto del Paraná. Yo creo que todos desde chiquito le escuchamos a Paraná por nuestros padres. Yo, tu papá también sé que le gustaba mucho.
0: Sí, no, y él le quería muchísimo. O sea, Luis Alberto, o sea, la viuda le regaló a papá el reloj de Luis Alberto del Paraná, uno que era, creo que se hizo, sí, un relojero en Europa que hacía 5 por año y le regalaba, hacía monstruos mundiales. Y después le robaron y vendieron por mandioca, creo, ¿verdad? Porque no la que robó por el sitio no sabía qué es lo que estaba robando, ¿verdad? Le dio una ropa completa con la bota, una bota espectacular de Luis Alberto del Paraná.
1: ¿Ah, sí?
0: Sí.
1: Tu papá de repente como que cantaba de tanto en tanto, yo lo escuchaba. Me gustaba. Recitaba.
0: No, recitar, sí, cantar nunca le escuché, pues puede ser.
1: Sí, claro, ¿sí? Que tarareaba en la radio.
0: Ah, mira.
1: Sí, buena moza, yo sé.

0: papá componía música, hacía música.
1: Sí, sí, sí. Él tiene muchas canciones escritas. Muchas canciones, sí. Estamos ahora con Sergio Valdés.
2: Buen día, y quiero que se fijen en la cantidad de personas que están aguardando viajar y otros que llegan aquí en la estación de buses de Asunción, muchos con bolsos cargados de ilusiones para pasar el Día de la Madre, principalmente en el interior del país y otros también que van a viajar al exterior. Muchas personas que están transitando por este lugar ya desde el día de ayer en la previa, porque algunos ya tuvieron día libre por el Día del Trabajador, o sea, por el día en sus empresas tuvieron esa posibilidad de viajar ya el día de ayer. Y bueno, hoy también un día clave. Yo estoy en compañía de la directora Lourdes Ucedo. Bueno, directora, la cantidad de personas que ya pasaron por la terminal entre lo que fue de ayer y hoy hasta el momento.
3: Sí, muy buenos días para usted y para toda su audiencia. Según nuestro reporte que tenemos el día de ayer, exactamente pasaron 21.475 personas, que fue hasta la 00, y de la 00 a 9 de la mañana ya pasaron más de 7.000 personas por la estación de buses.
2: Entonces, lo que es la previa a un feriado, y en feriado el 14 es una estadística bastante importante.
3: Asimismo, esta concurrencia de gente vamos a tener hasta horas de la tarde, después esto ya va mermando más.
2: Ya que hablamos de más de 20.000 personas, ¿esto podría pasar a los 30.000 ya en el cierre de este feriado de hoy y mañana?
3: Asimismo, por la experiencia que tenemos también con relación a esta fecha, solemos pasar las 30.000 personas entre lo que va entre el 13 y el 14.
2: ¿Cuáles son los principales destinos?
3: Y tenemos distintos destinos, pero generalmente son los más los que más salen son los de larga distancia. Sería Misiones, Encarnación, Ciudad del Este, la zona del Chaco también.
2: ¿El tema de precios de los boletos de lo que marcó Dinatrans se mantiene o hay una especie de recarga o aprovechamiento de algunos?
3: No. Hasta se mantiene eso. Legalmente los precios están establecidos por ley, y para eso le tenemos a los compañeros de la Dinatrans para recibir cualquier tipo de denuncia, pero hasta el momento está con total normalidad transcurriendo la jornada.
2: Y por último, con relación al año pasado, el operativo retorno ya después de este feriado largo, varios días de descanso, en el retorno, ¿cuántos se estima que vuelven finalmente del interior o del exterior?
3: Y en realidad que vuelve menos personas en lo que sería el operativo de retorno, porque muchos ya van bajando por el camino. Pero en base a la experiencia que tenemos a la hora de salida o de embarque, prefiere la gente venir hasta la estación de buses.
2: Sí, doctor.
3: Dale, señor. Muchas gracias.
2: Hola, entonces la directora Lourdes Ucedo. Fíjese, en este sector estamos en la planta baja de la EVAS. Están varios buses, tanto de corta, larga y también de distancia, y los que van al exterior, principalmente a Argentina, compañeros.
1: Bueno, muchas gracias. Y Sergio decía que había bolsos cargados de ilusiones. Espero que no tenga solamente ilusiones, ¿verdad? Que tenga plata también un poquitito.
0: Es porque los necesario.
1: Porque los perros se van al interior y así tipo Fidemundo le dejan la casa.
0: ¿Qué le dicen cuando se van al interior?
4: Tu cucaru.
1: Le dan con todos los perros.
4: Y traen de todo.
1: Y traen de todo encima.
0: Y lo que pasa es que en el interior pues ellos son así, te quieren dar todo, ¿verdad?
1: Sí, yo me acuerdo que nosotros en la época de la dictadura, todavía porque nos casamos en el 88, pues mi suegra estaba trabajando en Coronel Oviedo y nosotros no teníamos combustible para volver. Teníamos exacto para llegar y tenía un equipo de gas, tenía en mi auto, y mi amado suegro, que en paz descanse, mi mejor amigo, algún día te iba a volver a ver, me esperaba ya ahí en la estación de servicio. Entonces yo apenas llegaba, ¡plum!, ya me cargaba para poder volver, ¿verdad? Y que pucha, le dábamos por nuestra baja, le dábamos a ella.
0: Seco y peligroso.
1: Como loco comíamos. Y le preparaba yo un baby seat a Sueli, a mi hija mayor, que era una latona.
4: ¿En serio?
1: Te juro. En la latona yo armó ahí un tipo, un edredón, y eso ahí le ponía el cinturón.
4: Antes no existía el baby seat.
0: Había, bueno, pero sí, era carito.
1: Había, claro, pero, que había. Pero tenía que tener el
0: F. Pero todos teníamos, estaba la bañerita. Y ahí como le dijo que estaba tu bebé.
4: Sí. Pablo, ¿y qué tal el consumo del vehículo a gas?
1: Espectacular. Vos sabés que nosotros no sé por qué en Paraguay dejamos esa carrera, no sé si se dice gasística, ¿verdad? O del gas, porque en México es una bomba de tiempo linda. Muchísimos vehículos cargados a gas, muchísimos.
4: ¿Cómo acá deberían ser los vehículos eléctricos? Si tenemos la energía, que somos gigantes, como dice Santiago Peña, lastimosamente no es un mercado muy explorado todavía.
1: No, exactamente.
4: Son muy caros los vehículos eléctricos.
0: Se me intriga tu investigación, ¿qué pasó?
1: Y no consiguió, no lo consiguió. Contanos, entonces, ¿qué pasó?
4: Hubo un yeyao en el Palacio de Gobierno.
1: ¿En el Palacio, pues?
4: Sí, en el Palacio de Gobierno. Antes del izamiento de la bandera, se dio una conversación bastante subida.
1: Potente. Tono,
4: potente. Entre Santiago Peña, Pedro Liana y Raúl Latorre.
0: Amado yeyao.
4: ¿Por qué digo potente? Porque lo que se ve en el video es que Santiago Peña estaba...
1: Muy nervioso.
4: Muy nervioso, hacía este gesto.
0: Si hay foto, hay video.
4: Cuando recibes explicaciones y no querés saber nada, hace así, ¿verdad?
0: Sí.
4: Bueno, y posteriormente le da explicaciones Pedro Liana sobre el reclamo que le presenta Santiago Peña. El hecho que algunos funcionarios se acercan, ¿verdad? Y cuando se percatan de que se está dando esa conversación,
1: Salen otra vez. ¿No tenemos video para ver?
4: Tenemos, estamos preparando. Tenemos Lina, ¿verdad? En instantes.
0: Claro,
4: porque... Con un recuadrito ahí de...
0: No hace falta porque... Ahí está.
4: Ahí está. Bueno, ahí se da fíjense la chica atrás. Llega sonriente, se queda helada cuando aparentemente se percata la conversación.
0: No, ahí hace. Ahí recién hizo.
1: Ahí sí.
0: No, sí.
1: Sí, sí.
0: No
1: sí.
0: Tiene cara de poco amigo, Gina.
1: Sí.
4: Escucha la explicación, se toca la nariz. Sí, sí, le dice después. No, no, señor. No, señor. No, no.
0: Se retiró ya la chica por si acaso.
1: No, no, no, no, no.
0: Ni calmar, no, nada. Pues
4: después se percatan de que estaban siendo grabados. Y ahí saludan amablemente.
0: Ahí miró.
4: Peña no le dice otra vez. ¿Qué pasó ahí? Es la pregunta. Ahí pide otra vez algún tipo de explicación. Sí le dice a Liana. Sí, sí, asentando lo que dice. Y ahí le dice, claro.
1: ¿Y Raúl ahí?
4: Sí, escuchando.
0: ¿Qué quisiste hacer con la IA? ¿Qué?
4: Ahí le...
0: ¿Quisiste darle voz?
4: Hasta ahí te puedo decir, Gaby. Estamos todavía en proceso, por eso no te puedo decir. No me quemes, Gaby. No reveles nuestra arma secreta. Y ahí le avisan, señores, están siendo grabados. Y ahí se percata Santiago Peña y saluda.
0: Ahí saludó. Ahí pone cámaras. Cara así de chulinita.
1: Mira, Raúl, mira, Raúl.
4: Saludaba también. Sorprendidísimo.
1: Raúl, la cara, esa famosa cara de yo no fui tu hijo.
4: Sí, sí, sí.
1: Tu hijo cuando arma un quilombo.
4: Pero, bueno, ese es el momento incómodo de esta mañana en el Palacio de Gobierno.
1: Sí, ¿qué más tenía ahí, Gaby?
0: Vamos primero con la audiencia.
1: ¿Está la gente o no?
0: Sí, está firme ahí como rulo de estatua. A ver.
5: Bueno, mi mamá ya no vive más, lastimosamente, pero está mi mamita. Y a ella no le puedo regalar perfume porque trabaja en una perfumería acá en Ciudad del Este. Entonces, le voy a regalar olla. Porque a ver, cocina por nada, ahora es domingo.
1: Al final, vos vas a liar,
0: Eñe, calma a mí un poco. ¿Quién sos vos, Richard? Te tranquiliza un poco, Richard. Que pase el desgraciado, así no. Pero vamos, ahí dice,
1: es que es difícil hacer regalarle a tu esposa si trabaja en una perfumería, en serio.
0: Sí.
1: ¿Verdad?
0: Y bueno, regalarle un zapado, entonces, o un voucher para que vaya a la pelu, al spa.
1: O un voucher para el telo y se van juntos.
0: También.
1: Claro.
0: ¿Cierto? ¿Y por qué te cubrí la cara?
1: ¿Por qué te le digo?
0: ¿Cierto?
4: Yo hago siempre la imagen mental de las cosas. Entonces...
0: ¿Cierto? Hay que cambiar un poco, ¿sí? ¿Por qué no? Después de tantos años... ¿Verdad? Sencillo. Hay que aplicarle, como dijiste vos, que era para que, no sé cómo te explico.
1: Para que se arme el amigo, ¿no?
0: Sí.
1: Y todo lo que da flatulencia.
0: Por todo.
1: Todo, todo. ¿Cómo se llama? Garbanzo.
0: No, prefiero que uno se levante el amigo,
1: pero,
0: ¿eh?
1: Pero se levanta el amigo y después se te escapa uno, cagaste ahí.
0: ¡Guácala!
6: ¡Ay, qué sabroso!
0: ¡No! No, pero con ese olor, guácala.
4: Y cuando tener que dice, Sergio.
0: A mí me tiras un pedo y te juro por Dios que, no sé, guácala.
1: ¿Tu marido nunca te tiró un pedo?
0: Me peleo con él.
1: O sea, que te tiró. O sea,
0: claro que sí. Odio que me hagan eso.
1: ¿Viste?
0: Para mí es una bofetada. ¿Y vos haces eso?
1: No, jamás.
7: ¡Sergio!
1: Jamás.
0: Odio, odio. Dice, buen día. ¿Por qué si los próceres tenían dominada la revolución, incluyeron de vuelta a Velasco en el primer gobierno independiente? Y eso yo no sé, no soy historiadora. O sea que le escucho mucho ya, Noelia, da gusto oírla.
4: Da gusto.
1: Es muy brillante. Muy capa.
0: Excelente. A ver, ¿qué dice Marcos? Palo, tu papá puso letra y Alberto de Luque, música, en cualquier primavera podemos escuchar.
1: Es cierto.
0: Ese es. Qué lindo.
1: ¿Qué? Este es Vos y Yo Seremos Todos y los...

0: tu papá compuso esto.
1: Sí.
0: Excelente.
1: Me parece que fue para la OTI, no me acuerdo. Me parece que este tema fue para la OTI.
0: ¿Ah, sí?
1: Me parece. Gente de paz y acercar
0: al mundo entero. ¿A conocer? Yo contigo de la mano. Ah, está hermosa ahí, sí. 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

0: Capo Alberto del Luque, ¿eh? Bueno, Alberto del Luque también siguió los pasos de alguna forma de Luis Alberto del Paraná, porque cantó en muchos idiomas.
1: ¿Ah, sí?
0: Sí.
1: Canta muy lindo, cantaba muy lindo. Tenemos otro oyente, a ver qué dice.
2: No, eso le aplicamos nosotros, el 777, cada 7 días, cada 7 semanas, cada 7 meses. Así que hay que salir de vez en cuando de la casa también.
1: Muy bien.
2: Ordinario cuando es el encuentro íntimo, eso ya dificulta también las relaciones muchas veces.
1: A ver, cuéntenos un poco qué le van a regalar a la mamita de la casa, a la reinita de la casa. A ver esa música de fondo.

0: hermoso. Un homenaje a todas las mamis que sintonizan PRG por la 780 y que nos ven por Canal 15 de Tigo y por Canal 15 también de Personal.
1: ¿Qué motivo este tema de Néstor Ló, que habla de no solo la mamá, sino la abuela? La abuela, especialmente a las abuelas que están en el interior, que vieron migrar a sus hijos, a sus nietos. Y habla un poco también de volver a la ciudad de origen, a visitar a la familia.

0: hermosísimo tema, un hermosísimo tema que obviamente a él le tocó de forma personal, ¿verdad? Y
1: qué lindo realmente, si es que la abuela escuchó esto antes de partir.
0: El dolor que inspira, ¿verdad? A veces el dolor inspira a hacer obras tan hermosísimas, ¿verdad? Y le motivó también a él a aislarse y encontrarse consigo mismo, ¿verdad? Se fue hacia el interior y se quedó ahí. Néstor, un cariño grande para vos.

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4: La final. Juan Carlos le asegura que el jurado era independiente. ¿Quiénes lo integran?, le pregunta. Florentín Jiménez, Agustín Barbosa y Rudy Torga, le contesta. Bueno, Juan Carlos, como yo me considero tu amigo, quiero poner a tu conocimiento esto que te acabo de manifestar. Galaverna, por entonces, era el intendente de Ipacaraí. Por la noche, Alberto llega al Club 24 de Mayo. En la entrada le avisan que Juan Carlos lo esperaba en la secretaría, quien le cuenta acerca de lo conversado con el secretario de Montanaro. ¿Y ustedes qué decidieron? La respuesta vino enseguida. Ningún general gringo va a ordenar nada a los directivos del Festival del Lago mientras yo esté aquí, te lo asegura Juan Carlos Galaverna. Alberto sale y se mezcla con los artistas y el público y sentía la tensión en el ambiente. Llega la medianoche, actúan y cerca de las 2 de la mañana cantan los dos finalistas del concurso de canciones inéditas. La canción de Humberto y Alberto la defendían el grupo vocal Tenondete, con Marina Paz, Nonino Barbosa y Julio Velar. El jurado elige por unanimidad En cualquier primavera, la letra de Humberto Rubín y la música de Alberto de Luque.

0: en cualquier primavera.
1: Maestro era.
2: La alegría se había apoderado de él. Era increíble. Abrazos y felicitaciones al bajar del escenario. A él se le ocurre decir: vamos a llevarle una serenata a Humberto a su casa. Marina Paz dice: no, por favor, la semana pasada nos llevó el señor Raúl Dutreló y Humberto nos tiró con macetas. No te preocupes, querida, yo voy a ponerme delante. Humberto no te va a morder, le responde. Y fueron a casa de Rubín. Él conocía cómo entrar, así que no hubo inconvenientes.
1: Dutreló.
2: Cantaron La Guarania Ganadora y al terminar la canción aparece Humberto. Eran las 3 de la mañana. Pasen, ya estoy con ustedes, les dice. Van a la sala y Humberto les expresa: se van a quedar conmigo hasta que sea mi hora de ir a la radio.
3: A mí me gustaría preguntarle, voy a preguntar la cabeza si está despierto y activo a Calé, pero estoy casi seguro que le tuvieron que dar al otro finalista también ganador del festival para suavizar un poquitito la orden de Montanaro.
1: ¿Sí?
3: O sea, le dieron primero ganador solo a Alberto de papá y después le dieron también al otro finalista, que no me acuerdo quién era, para suavizar un poquito. Ah, vamos, Santi.
4: Cuando el crecimiento económico de los últimos 3 años, el Paraguay en 10, 15 años va a ser el país de mayor progreso y desarrollo económico de todas las Américas. Es el camino, es un cálculo matemático. Tenemos que seguir y tenemos que seguir persistiendo en el trabajo de transparencia, crecimiento, generación de empleo, atracción de inversiones. Una última.
5: ¿Qué se espera?
6: Saltan varias denuncias de corrupción que involucran a su administración.
4: No, a ver, uno le da el apoyo a quien está en el cargo hasta que hace el cambio, ¿verdad? O sea, yo realmente no me pongo a plantear si los apoyos que di, ¿verdad? Yo estoy evaluando, como dije el otro día, evalúo ya no por trimestre ni por mes, minuto a minuto, ¿verdad? Y cada uno, por supuesto, es responsable y los organismos de control van a hacer su trabajo y la justicia.
6: ¿Los consejeros van a seguir?
4: Bueno, estamos haciendo varios cambios. Se cambió el consejero del Ministerio de Salud, se había cambiado 2 semanas atrás ya el Ministerio del Trabajo. Ayer designé una nueva consejera de las centrales obreras. O sea, ya ha habido una modificación casi total, te diría, del consejo. El doctor Isaías Frete tiene todo mi apoyo para hacer los cambios que también está haciendo en el ámbito administrativo dentro de la institución. Una última pregunta.
7: En un día tan importante de Paraguay, ¿sí? ¿Cuál la mensaje para las relaciones bilaterales entre Paraguay y Brasil, que es un momento histórico, más de 50 mil brasileños viniendo a Paraguay, grandes empresas haciendo inversiones billonarias, un mensaje en este día histórico para los inversionistas, esos brasileños que están viniendo a Paraguay, por favor?
4: El Paraguay, el mensaje es un mensaje de hermandad, de amistad, de unos lazos históricos, de unos lazos que fueron creciendo en los últimos años. Yo particularmente he trabajado mucho la relación con Brasil y efectivamente estamos viendo en estos últimos años ya de una población de inmigrantes brasileños muy grande en el Paraguay, pero esto está creciendo y creo que es el mensaje de un Paraguay que crece, que se desarrolla, que abre los brazos a una nación a la cual le tenemos un gran afecto y un gran cariño, donde por supuesto queremos que puedan encontrar oportunidades, así junto con los paraguayos también aquí. Así que el mensaje es un mensaje de hermandad, de mucho cariño, y por supuesto creemos que lo mejor de nuestras relaciones bilaterales entre Paraguay y Brasil todavía está por venir. Muchísimas gracias, señores. Muchas gracias. Tenemos un desfile militar que irá a ver.
1: Bueno, ¿se cortó? Bueno,
3: sí, se cortó aparentemente, sí, sí.
1: Bueno, vos sabes que estaba llamando a la audiencia y indicarle, Pablo, a qué número tienen que llamar, al WhatsApp, pero no, pues no, acá no sale la llamada. ¿Cuál
3: es? No, el 0991-0991-780-780 es para llamar.
1: ¿Y el WhatsApp, pero?
3: 0986-780-780.
1: Bueno, hablando de mensajes, dice acá, hola Palo.
3: Hola.
1: Para la culi de tu... ¿Por qué la culi?
3: La culi.
1: Ah, la culi. De tu programa, peda el rey, peda el papa. Ah, no, culi.
3: Para vos.
1: Yo no soy culi.
3: Vos sos la culi.
1: No, un culi. Para mí es una bofetada que me tiran un pedo.

0: nos gusta que nos tiren un pedo. Es una bofetada que te tiren un pedo.
1: Pero hay alguno que a propósito lo de tirar.
0: Sí, sí.
2: Cuidar más dónde tirar.
1: Bueno, vamos a preguntarle porque ya se casó. Está con nosotros Sole Cardoso. Sole, ¿cómo estás? Sole.
0: Ahí está, se escucha.
1: Sole, ¿estás ahí?
3: Hola, hola, ¿me escuchan?
1: Ahí te estoy escuchando, pero lejos te escucho, Sole.
3: ¿Cómo estás, Pablo, Gabriela, Troche? ¿Cómo están?
1: Pero
3: ¿cómo
1: muy está? Bien, muy bien. ¿Por dónde andás, Sole?
3: Ahora mismo camino a mi tienda de Mercado 4.
1: Ah, estaba viendo que inauguraste tu tienda y estabas muy contenta específicamente por esta sucursal, ¿verdad?
3: Claro, era un sueño anhelado que queríamos estar en el mercado y se pudo lograr.
1: ¿Y por qué es importante este lugar para vos, Sole?
3: Vos sabés que hicimos un estudio de mercado con mi hermano, ¿verdad? Y la cantidad de gente que hay en el Mercado 4, y creemos que eso va a aumentar muchísimo, por supuesto, las ventas de la tienda, ¿verdad? Porque el flujo de gente que hay en el mercado es una cosa de loco.
1: ¿Cómo se llama el local?
3: Sole Chic.
1: Sole Chic. Sole Chic.
0: Sí. ¿En qué parte mismo queda Sole?
3: Ahora estamos en Bonanza. Entrando en la Galería Bonanza ya van a encontrar, por supuesto, la tienda de Sole Chic.
0: Si vos entras y del lado derecho, pasillo izquierdo.
3: Pasillo izquierdo.
1: Ah, ok.
3: 30A sería el salón.
1: 30A.
0: Ahí se la ve antes muerta que sencilla. Yo diría que los muchachos dirían por vos, mamacita.
1: ¿Por la foto que está al aire?
0: Sí, así es.
1: Ah. Che, bueno, Sole, después de los enojos que hiciste tu descargo, confirmaste que te casaste y que ya es tu flamante pareja, el señor Vera.
3: Sí, así mismo. Ayer tuvimos que confirmar por todo lo que pasó, ¿verdad? Y nada, sí, hace mesesitas que me casé.
2: ¿Hace cuánto sale?
3: Y van a ser 2 meses recién.
0: Pero contanos qué es lo que pasó, porque yo no estoy enterada de qué es
1: lo que pasó. ¿Vos no sabés lo que pasó?
0: No.
1: Bueno, yo le voy a contar para que ella no repita. Hubo algunos comentarios sobre su marido que fueron subiendo de tono. Incluso hubo una parodia en donde le hicieron con una oreja gigante como Dumbo, etcétera.
0: Sí.
1: Entonces a ella como que le colmó el vaso y hizo un comunicado. ¿Es así, Sole?
3: Sí, pasa que, bueno, como él sabe, se metió con alguien que estaba en la farándula, ¿verdad?
0: Uh-huh.
3: Tema de críticas, comentarios malos, yo ya le había metido en la cabeza que él no tiene que hacer caso, ¿verdad? Uh-huh. Pero creo que esto ya se pasó y detrás de él, o bueno, detrás de nosotros, ya digo, porque yo soy su señora, tenemos una familia. Y por lo tanto ya repercutía, ya, como ellos no saben, yo por ejemplo, Sole Cardoso, hoy en día si hablan mal de mí, incluso hacen parodia, que a mí no me molesta, estoy acostumbrada, tengo cadera para aguantar malos comentarios, opiniones feas, a mí no me afecta, pero sí le vi muy afectado a él.
0: Claro, porque la persona que no está expuesta, Sole, es así, a mí me afectaba antes muchísimo que me dijeran cosas y le respondía. Ahora me da por la tangente. Cuando uno es tóxico, tóxica, payaso mala onda, fush, fush, fush, a otro lado. No sé cómo te explico. Así que yo sé de que aquel que no está realmente en la farándula como que le duele, le pesa, pero yo ya estoy curada como vos. No sé cómo te explico. Siempre hay payaso mala onda, así que a otra cosa mariposa.
3: Claro, le dolió muchísimo y yo que estoy con él todos los días le vi muy afectado. Entonces yo le digo, bueno amor, ya es momento, tengo que salir a defenderte, ya no me puedo quedar callada. Y con, por supuesto, aprobación de él, hice la publicación que hice, porque siempre tratamos de ocultar y proteger nuestra relación justamente porque yo le hablaba que el ambiente en el cual yo me manejo es así.
2: Sole, ¿recibiste disculpas por parte de estas personas?
3: Vos sabés que me llegaron a escribir, sí, me llegaron a escribir. Pero de mi parte, por ejemplo, de mi parte no hay ningún tipo de problema. El afectado es él.
1: ¿Qué te dijo? ¿Cómo sentiste vos que él estaba golpeadito?

0: Él estaba súper golpeado, la familia de él también se comunicaron conmigo, ¿qué puedo hacer? ¿Qué puedo que haga algo yo para parar eso? Porque como no están acostumbrados, él está totalmente en otro mundo, en el mundo empresarial. Y fue muy fuerte todo lo que pasó, entonces tuve que hacer eso.
1: Sí, me parece muy bien, me parece muy bien, aparte de lo que corresponde en pareja, sí, ¿verdad? Sí, porque además estamos hablando de una familia, Gaby y Juan Cáceres Troche, de mucho trabajo, que el papá, el suegro de Sole, comenzó muy de abajo, ¿verdad? Comenzó haciendo estos... ¿cómo se llama lo que se le pone? Las carrocerías para vehículos, etcétera, uh-huh, hasta llegar a un momento donde también con el apoyo de todos sus hijos, Alexis y todos los otros hijos e hijas también, crecieron de una manera espectacular a un punto que hay varios super shopping que están 100% techados con los materiales que vende la familia política de Sole, ¿verdad? Entonces, es gente que está ligada al trabajo, pero totalmente alejada del ruido mediático, Sole.
0: Así mismo, en la familia es súper reconocida, como vos decís, Pablo, por el ámbito comercial, empresarial, y ya que estaba tocando prácticamente todo lo que es la familia, correspondía también de mi parte salir a defenderle ya, en este caso, a mi marido, ¿verdad? A mi esposo.
1: Sí.
0: Porque ya sentimos bullying de las personas y aparte de eso, como te digo, él tiene una hija también en cual ya puede escuchar, le puede mostrar cosas en la escuela y ahí sí llega a ser un poco peor.
1: Y por otro lado, yendo digamos al matrimonio, Sole, vos ya leí que le dijiste a Alexis, yo sigo trabajando, no pretenda que me quede en mi casa.
0: Sí, por el momento sí, de hecho que a él lo que más le gusta yo es que labure, ¿verdad? Eso es lo que más le gustó de mí, vamos a decirle, cuando nos conocimos, que soy una pendeja que demasiado labura y seguimos en eso.
1: ¿Y el bebé para cuándo?
0: Estamos en práctica.
2: Respuesta ganadora, Sole.
1: Qué genial, me encanta.
0: Estamos practicando.
1: Me encanta, me encanta. Bueno, Sole, todo lo mejor para vos, todo lo mejor para Alexis y que solamente conozcan felicidad. Un cariño grande.
0: Muchísimas gracias. Gracias, Pablo. Gracias, chicos.
1: Sole Cardoso.
2: Bueno, probablemente, Pablo, no hubo mala intención por parte de los humoristas, pero nunca está de más un mensajito de repente de la producción en el sentido de ponerse de acuerdo, más que nada. No sé pedir disculpas, pero sí ponerse de acuerdo y empatizar un poco con la situación, ¿verdad?
3: ¿Quiénes fueron los humoristas? Yo estoy más perdida que Yaguán Canoa.
2: Los que personificaron fueron Clara Franco y Gustavo.
1: Corbalán.
2: Gustavo Corbalán, ¿verdad?
1: Gustavo fue Alexis, uh-huh, y Clarita fue Sole.
2: Pero entiendo que eso se viene planificando desde la producción de este programa en particular, ¿verdad? No creo que nazca de ellos nada.
1: Claro, claro. ¿Qué tenés ahí, Gaby?
3: Bueno, vamos con los mensajitos que están llegando a full. A ver.
1: ¿Qué dicen?
4: Buen día, excelente buen día. Programa, Pablo.
1: Gracias.
4: Oye, con la ocupación, coñal de Paraguay, veja. Mávite, sala Sole Cardoso, la y.
1: Al toque ya hablan los perros, ¿verdad?
4: Qué guaros.
3: Ah, mira, niña, ña. La Sole en realidad es la novia de la mayoría de los muchachos, así que yo no sé qué onda. ¿Verdad? Pero ella, no sé, sex symbol.
1: Los perros, hay que entender eso, Gaby. Mm. Vos fíjate que hablamos con Silvio Velar, ¿para qué le llaman? Mm. Hablamos con fulano, ¿para qué? O sea, la perrada necesita catarsis.
3: Sí, pero ¿por qué? Porque tiene que ser malo con su prójimo.
1: Eso también es cierto.
3: No. Acá que dice, hola, buenos días. Como siempre, espectacular el programa. De paso, quiero desearle a Gaby, yo pensé que me iba a hacer el pedo. Gaby, un feliz día de la madre. Que disfrutes tu día, sigan los éxitos, siempre que tenga bendiciones. Me encanta, gracias. Bueno, otro mensajito, a ver.
5: Ese marido de Sole, el que era dueño de Estación Terrena Arihuá. Abrazo, Pablo.
2: No, así no.
3: Ah, que yo no entiendo eso.
1: Y por la oreja grande.
2: Así no. Fuerte Cecilia Pérez en redes sociales.
1: ¿Qué dijo Cecilia?
2: Dice, el delirio del presidente es total. Síndrome de Ubris 10.0. ¿Por qué síndrome de Ubris? Vamos a buscar.
3: Busca mientras, dice. Nangana, si este tipo era un plomero, ni le miraba.
2: Fuerte. Síndrome de Ubris. Trastorno adquirido de la personalidad caracterizado por una desmesurada arrogancia, exceso de confianza y desprecio hacia los demás.
1: Qué fuerte. Muy fuerte.
3: Medio petulantito nuestro presidente realmente.
1: ¿A qué ve?
3: ¿Y cierto, juez? ¿Vos sabés que Aliana es más gente? ¿En serio? Porque yo me fui a cubrir mucho tiempo en época de campaña y te saludaban, pero ahora pasa ahí. ¿Entendés? Más bien de más o menos, ¿entendés? Esa onda. Y viste que famoso el contacto entre el periodista y el presidente es normal, ¿verdad? Y el saludo no te quita lo cortés, no te quita lo valiente.
1: Yo nunca tuve esa experiencia.
3: ¿No? No. O sea, que Aliana es más gente, rompe fila, sale del protocolo y le saluda a los muchachos. Es más pueblo, ¿verdad?
2: Y son cargos que evidentemente siempre van a tener preguntas muy a favor o preguntas muy en contra, ¿verdad? Ayer, por ejemplo, le preguntaron a Santiago Peña al final de su conferencia de prensa en Villa Hayes, ¿qué piensa el caso de Erico Galeano, el caso de Hernán Rivas? Y elegante me dijo, bueno, acá está el presidente del Congreso, les dejo con él. Y
3: terminó la conferencia de prensa.
1: Está bueno, está bueno.
3: Bueno, tenemos otro oyente, a ver.
5: Ese sí, lo que Juan habló ahí sobre el Néstor López. Justo en ese interín fallece mi mamá cuando se lanza esa música y hasta hoy pesa mucho realmente. Esa música muy fuerte es.
3: Cierto lo que dice, aquellos que no tienen más mamá,
2: ¿verdad? Mamá.
3: Los que no tienen más mamá, que la valoren en vida. No, es que después se murió, a pender a Cejina. No, señor. En vida se van a la casa de su mamá y hacen lo propio. ¿Vos que soy dictadora?
1: No, está bien.
2: Está bien. Sí.
1: Está muy bien.
3: Bueno, vamos con otro oyente. A ver.
1: ¿Vos tenés mamá, Gaby?
3: No, mi mamá falleció cuando yo tenía 16. Por eso lo digo.
1: Ah, muy chiquitita.
3: Muy chica. Muy chiquitita. Me hice sola. A ver. A ver, Ñanimia, felicidad antes que nada a ella, a ver.
6: Buen día. Le estoy escuchando, estoy trabajando, cocinando para los niños.
1: Epa.
6: Que tenga un lindo día, bendecido.
1: Igualmente.
3: Amén.
6: Saludos, Palo.
1: Saludos, cariño grande.
6: Te quiero mucho, te escucho y me hacen reír acá cocinando.
3: Mi vida, ¿qué es el menú, Ñanimia? Contanos un poco, ella siempre nos muestra su comida. Bueno, acá Luis borró su mensaje, parece que se arrepintió.
1: Yo iba a putear por lo visto.
3: Algo, ¿verdad? Y llamó también. Acá hay otro, dice, lo más importante en el Día de la Madre es la presencia de los hijos. Y cierto, a la mamá no le interesa realmente el regalo.
1: ¿Qué letra es?
3: ¿Verdad?
1: Sí, es cierto.
3: Le interesa que vengan sus hijos. Ese que venga, que te dé ese beso sublime ahí en la frente. Yo soy mamá. Yo ahí, yo parezco dura. Pero mi hija me besa y me voy a la B. No sé cómo te explico.
2: Ayer salí a hacer una activación para una marca AAAA.
3: Ya sabes.
2: ¿Verdad?
1: Ya sabes.
2: ¿Y qué pasó? Tenemos que regalar cositas a cambio de que la gente le envió mensaje a su mamá, ¿verdad? Y la pregunta que le hice fue, ¿qué le dirías a tu mamá si te está viendo? Rompió en lágrimas los entrevistados.
1: Como decimos allá, rompieron cristales, ¿viste?
2: Totalmente.
3: ¿Cuesta?
2: Emotivo, sí, porque de repente te emocionas siempre, ¿verdad?
1: Por supuesto.
3: Esa música de Juan Gabriel que pasaron recién a mí me hace muy mal.
1: Te golpea.
2: ¿De Juan Gabriel?
1: Claro.
3: Pasaron recién. Amor eterno.
1: Para ti, mamá.

0: muy difícil recordar. Gaby, la mamá está visiblemente emocionada y la verdad que es lindo, a pesar que son lágrimas de extrañar a alguien que uno ama.
1: Son lágrimas lindas para los recuerdos, de homenaje también, ¿verdad?
0: Sí, exactamente.
1: A mí me pasa lo mismo, estoy así aguantando la respiración. No soy tan fuerte. ¿Cómo?
2: Tampoco.
1: Sí, a mí me pasó lo mismo a los 14 años. Y siempre.
0: A los 14 años también.
1: Sí, recuerdo a mi mami con mucho cariño, con esa fuerza que me transmitió desde chico. Y cuesta un poco crecer, Gaby, ¿verdad? Sin la mamá.
0: ¿Tenés recuerdo de ella?
1: Sí, claro que sí. Ella fue mi profe en el colegio.
0: Hijo.
1: Y cuando yo me acuerdo, ayer también le preguntaba a la gente, ¿alguna vez te retó tu mamá, verdad? De las anécdotas que te cuentan, ¿verdad? Cuando llegaba tarde de la farra, lo que sea. Yo me acuerdo que cómo aprendí a multiplicar y dividir. Hay marcas que...
0: Con chicote. Sí.
2: No había psicólogo.
1: Que pueden comunicar eso, ¿verdad? Pero sí, cada uno tiene un recuerdo distinto de anécdotas.
0: Bueno, y vos también, Gaby, ¿verdad? Tenés lindos recuerdos.
2: Totalmente. Yo digo, si mi mamá me pegaba más, iba a ser mejor. En serio. Antes, realmente, como se dice, te manejaban con la mirada.
0: Cierto.
2: Eso es que vos venías, había un extraño, había un adulto y mamá te miraba ya, eso significaba fuera era. No sé cómo te explico. Y vos te quedabas allí, vos sabías lo que iba a suceder cuando se vaya esa persona. Te levantabas a las 5 de la mañana a estudiar, ¿verdad? Porque supuestamente aprendías mejor en ayunas. Preparaba caldo de poroto y nos daba de tomar el caldo de poroto. El jugo, ¿verdad?
0: Ah, el jugo.
2: Sí, porque era alimento. Pero, y famoso, vos te quedabas dormida y ligabas y te quedabas dormida. Por las 5 de la mañana era la mejor hora para estudiar. Mi hija me dice, mamá, tu mamá era de la época de la Inquisición, pero antes era así, padre.
0: Pero qué notable, porque vos sabés que en Kabbalah no se come antes de terminar de rezar.
2: ¿En serio?
0: A la mañana, sí, a la mañana. Y vos estás diciendo que tu mamá decía que estudien en ayunas.
2: En ayunas.
0: Qué loco, ¿verdad?
1: En ayunas, mira.
2: En ayunas. Sí.
0: Contigo, Cristian Núñez.
3: Gracias, Pablo. Un saludo nuevamente a toda la gente que está ya siguiendo desde tempranas horas. Y nos estamos instalando, como también las autoridades, la ciudadanía se está instalando aquí en la costanera de Asunción para poder presenciar este desfile militar, policial y también estudiantes que van a estar ya. En estos momentos se está acercándose el presidente de la República. Lo único que faltaba llegar para dar inicio a esta actividad muy importante por la celebración de los 215 años de la independencia de nuestro país, que recordamos el 14 y 15, ya esto inició con la actividad en el Palacio de López bien temprano, después más tarde ya en el Panteón de los Héroes, donde se hizo una entrega floral en memoria de todos nuestros héroes, y ya el tenor que hace algunos minutos finalizó en la Catedral Metropolitana. Ahora, este desfile que es para la ciudadanía que está invitada, ¿verdad?, para poder acercarse también hasta este lugar para poder presenciar este trabajo importante de ensayos y otras cosas más que estuvieron preparando los militares, la policía, estudiantes que se acercan también hasta este lugar. Podemos mencionar a los que se le puede ver en este palco oficial, al vicepresidente de la República, Pedro Aliana, también el expresidente de la República, Horacio Cartes, ministros del gobierno, como también el actual intendente de la ciudad de Asunción, y bueno, otras personas más que se están sumando, entre senadores, diputados que están también en este lugar, que van a estar presenciando, como la ciudadanía, una cantidad importante de personas que se están acercando hasta la costanera. Vale recalcar también que en otros años se registraron temperaturas muy altas donde se sentía el calor, y en otras ocasiones mucho frío también aquí al costado de la bahía de Asunción, pero hoy podemos decir que tenemos un clima bastante agradable, por cierto, para poder presenciar y estar un tiempo aquí en la costanera. Reiteramos, esto es por la celebración de los 215 años de la independencia de nuestro país, que inicia hoy las celebraciones y irá finalizando también con otros eventos importantes que se va a desarrollar en este lugar. Así que hay tiempo para toda la gente que quiera acercarse hasta este punto para poder ya también presenciar esta celebración que se está dando aquí en la costanera de Asunción. Así que Pablo, Gaby y Juan, Sí, tienen tiempo, una vez que finalice el programa también hay un sitio para ustedes en este lugar.
0: Bueno, muchas gracias, gracias Cristian. Se le ve también obviamente al ministro de Defensa, Óscar González, sí, que está ahí en primera fila, ¿verdad?
2: Sí, ahí se la ve. Ahí le veía nuevamente a la esposa de Eliana, qué hermosa es.
0: Es linda.
2: Muy linda mujer, hermosa. Se quedó súper apesadumbrado todavía, Juancito.
0: Sí. Y Lucho ya está a punto de clavarle un yogurcito. Pues está en la onda fit también de Juan.
2: Ah, sí, no sé, ¿cómo te explico?
1: Por hoy
2: nomás. Tiene que bajar de peso. Dice Gaby, sí, era rubia, tuvo un accidente, se equivocaron de color. Todo el mundo piensa que me cambié de look, sí, soy yo, Gabriela. Me preguntan si yo no era la rubia, sí.
0: ¿Ay, te teñieron mal o estás diciendo en broma?
2: No, en serio.
1: ¿En serio?
2: Sí.
1: ¿Cómo fue el accidente?
2: Y me quería hacer un toque de raíz y por lo que veo no era experta en color. ¿Y
0: te cambió?
2: Me cambió el color. Y las que nos teñimos no nos podemos teñir demasiado.
0: No, es peligroso.
2: Porque te quedas pelada. Me pasó una vez. Entonces tengo que aguantar hasta diciembre por ahí. ¿Entendés? Bueno, acá dice, vos sos la cara dura. Sí, cara dura.
1: 23 años y cara dura vos.
2: ¿Cuánto? ¿Mucho?
1: No, así era la frase, celebré el video.
2: Ah, cara dura. Vos,
1: 23
2: mi amor.
1: Años y cara dura.
2: No sé cómo te explico. A ver, envían mensajes de aviones. A ver qué dice Richard.
4: Lo que dijo Juan, mi mamá me enseñaba con sílaba. Vas a aprender, bim, bim, la zapatilla por me parla con Nancito, bolsito. Vas a aprenderme ese todito. Aprendea, by por nada, voy a mirar primero mi YouTube y algo así.
2: No había eso, no existía en realidad. Y vos tenías que, si escribías mal, tenías que volver a escribir 518 veces hasta que escribas correctamente. Por eso a mí me choca tanto que me escriban mal. Yo odio los errores ortográficos. Para mí es una bofetada. ¿Verdad? En el caso de Juancito, su mamá era docente, ¿verdad?
1: Sí.
2: Entonces, con más razón, tenía que escribir bien. A ver, viene otro mensajito. A ver.
5: Excelente programa. Ya, y Sole Cardoso se casó ya, ¿no?
2: Había sido.
5: Ah, entonces, qué bien, che. Pero acá no existe el tema del modelaje, ahí dice modelo, no, máximo promotor aquí, modelaje, nunca acá tuvimos un Paraguay. Qué raro. Ah, por su oreja lo que le tiendan, no, a la fucha. Y que ahora que hace frío, que usa poco poncho, tú shine ambicia.
2: A nivel, pende ñaña.
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7: Bueno, ya está el desfile, el ansiado desfile militar. Podemos ver las imágenes en Mega TV, por favor. ¿Ese sonido tuyo o de verdad? Ah, de bola, Inés. ¿Podemos ir a la señal ahí o no?
8: Defensa de la soberanía patria.
7: Ahí están los perros, ahí están los perros.
8: La misión de esta institución de enseñanza es de preparar y formar oficiales de la reserva de las Fuerzas Armadas de la Nación, con capacidad para desempeñarse como comandantes de pelotón en los casos de movilización en cuanto a la seguridad o el país reclame.
9: Y caballeros, se acerca al palco oficial el Colegio Militar de Suboficiales del Ejército, Teniente Primero de Infantería de Reserva Manuel Irala Fernández. El Colegio Militar de Suboficiales del Ejército inició sus actividades como Escuela de Suboficiales de las Fuerzas Armadas de la Nación en los primeros albores de la contienda chaqueña el 17 de diciembre de 1931 por decreto número 42.227. La misión primordial de esta institución era la de preparar a los jóvenes alumnos para integrarse a las unidades del ejército a fin de participar en toda la campaña bélica del Chaco, que en aquel entonces ya era inminente. En julio de 1932 fue clausurado por la movilización general decretada por el gobierno. La escuela de suboficiales muy pronto dio sus primeros frutos y rápidamente incorporó a jóvenes estudiantes que tuvieron una destacada actuación en la contienda del Chaco, dejando sus cortas vidas, muchos de ellos, en la calcinada tierra chaqueña. Es un centro de enseñanza componente del Comando de Institutos Militares de Enseñanza del Ejército.
7: Bueno, no sé si está Cristian Núñez ahí. A ver, Cristian.
9: Con aptitudes necesarias para el ejercicio del comando de las fracciones elementarias de las operaciones militares,
7: Cristian,
9: grupo de combate, eventualmente hasta el escalón pelotón.
10: Sí, Pablo, estamos nosotros ya hace un rato compartiendo con la gente este importante desfile que se está dando en conmemoración de los 215 años de la independencia de nuestro país. En estos momentos ya está también pasando por este palco principal, ¿verdad? Ya están los estudiantes desde el Liceo Militar a Costañú, que están también haciendo su presentación correspondiente ante las autoridades y ante de miles de ciudadanos que están también instalados aquí en la costanera de Asunción, Pablo.
7: Y bueno, se ve en parte cuando están pasando ahí cada una de las unidades militares. Qué bueno, qué bueno que se hizo desfile, sí, sí.
11: O sea que la gente de antes, la señora más todavía que tienen hijos militares, les encanta. A mi suegra, por ejemplo, le encanta ver los desfiles. Ya se va a quedar ahí viendo el desfile.
12: Y muchos desfiles estudiantiles se hacen hoy también en varias ciudades.
11: Ah, sí.
12: Del departamento
7: central y otros. Cierto. ¿Qué tenía ahí, Gaby?
11: Una moda dice acá, hola, buenos días, saludos, me encanta su programa, dice este oyente. No sé cómo se llama, pero envió ese mensajito.
7: Muchas gracias, muchas gracias.
11: A ver, otro, dice, aviso importante. A ver, ¿qué dice? La fila en la ruta 2 está súper saturada. La fila llega hasta el colegio de policía.
7: Muy importante, ¿eh?
11: Tengo tiempo mínimo superior a una hora para llegar al peaje de Ipacaraí. Pero ayer fue un caos. No sé si salieron ustedes. Yo le llevé a mi marido al sanatorio y después vinimos a tomar un café. ¿Para qué luego? Boyani, nos trancamos. Hicimos entrar para irnos al shopping. Llegamos
7: una hora. También. Yo estuve chofereando. Primero me shoppineó Sonia. Y después nosotros le metimos una quilombeada, me fui a buscarla a dos de mis nietos y le metimos quilombeada, ¿verdad? Impresionante. ¿A dónde íbamos?
11: Impresionante.
7: 40 minutos, distancia súper corta, ¿verdad?
11: Pero el tema, Palo, también de los semáforos inteligentes, ¿por qué no ponen semáforos inteligentes? ¿Por qué no hacen que
7: se... No, con este caos, no es esa la solución. La única solución es enviar policías de tránsito. En algunos lugares claves, yo le llamé a Bello y le dije, en estos lugares, ¿por qué no probás? Y enviaron y me tocó pasar al otro día, volaba.
11: ¿Sí?
7: Sí, volaba. O sea, hay lugares donde hay un atolladero tal que solamente con ayuda humana se puede liberar.
11: Sí, porque ayer era un desastre. Yo no sé si salieron todos para comprar regalitos o comprar para la comida.
7: Seguro.
12: Solo particularmente, este feriado largo cae como Semana Santa, porque es jueves, viernes, feriado, al igual que jueves, viernes, santo.
7: Pues, claro, vos tenés jueves, viernes, sábado, domingo, mal estómago, lunes, cinco por ahí.
11: Es famoso, gastroenteritis aguda, ese ya sabes lo que es, ¿verdad?
12: Sí, mi hermana es doctora.
11: Sí, de Caruaypa.
12: Mi hermana doctora se queda a guardia los fines de semana y en los hospitales, impresionante los lunes.
11: ¿Cuál es la especialidad de ella?
12: Medicina familiar.
11: Ah, sí.
12: Pero a veces le toca urgencias y la gente que llega solamente para ir a pedir reposo y cada cosa que te inventan.
11: Y claro que le duele la panza, que no sé cómo te explico, que está floja ahí en el baño, no sé cómo te explico.
12: De todo, de todo.
11: Eso es famoso, tomó más de la cuenta y tiene cauco, no se puede levantar, sí que, ¿verdad? Acá dice la que envió el mensaje, Fátima, desde los Estados Unidos, le estoy escuchando. Y
7: gracias, bien. Fátima, un cariño grande a ustedes.
11: Bueno, dice, buenos días, considero que esta es la noticia más importante de la visita de Peter con Peña. Peña recibe el polémico magnate Peter, fundador de
12: PayPal.
7: PayPal.
11: Y acá envía la fotito, Miguel envía el mensaje. ¿Quién es él? A ver, cuenten ustedes.
12: Ayer se reunió este ejecutivo con Santiago Peña. No trascendió el tema, pero sí, PayPal es un sistema de pagos que debe instalarse en Paraguay desde hace tiempo, pero que todavía no puede por algunas cuestiones legales más que nada. Entendemos que esta reunión con el presidente es para avanzar en ese tema.
11: Palo, le viste Pío Acartes en la catedral, soberbio como siempre, menos mal que fue a rezar. Abrazo, Gerardo Lambaré. Dice.
7: Hola, Gerardo Lambaré, ¿cómo estás?
11: Acá otro mensajito.
13: Ay, que yo no entiendo eso.
14: A mí no me gusta, Sole, no me gusta, Sole, no, sí. No me estira.
11: Pero anda, anda.
14: Perdemos la figura femenina ya. Yo valento más, Diego.
11: Qué pura.
7: Dios mío, qué mal educado.
11: No, yo no quiero preguntarle. Pregunta a la tribuna masculina. Por favor, tienes todo marcado, los abdominales, nangana, tu palangana, el sueño del pie. No, pues. Ese famoso hijo Aroche Plato, penda humo. Hay historia.
12: No existe eso.
11: Pero por favor, si, el sueño de todos los paraguayitos es la Sole. A ver, los comisarios dicen: ¿Usas con palo? Sí, ñante echar a la Sole, te dicen los comisarios. No sé, mi respeto al director de policía del Guaira. Le estoy diciendo que...
7: Yo le mandaste al frente ahí,
12: todo, Gaby.
11: Palo, mi ídolo, me dice. Y Palo quiere hablar, mándame la noticia. Yo a Palo le envío todo. Ñante echar a mi cuñas cueras.
7: Ya, llego.
11: Sí.
12: Estaban prendidos al conejo, Pablo.
11: Dice, muchos querían verme muerto, dijo Cartes.
7: Sí, así dijo.
11: Dice otro oyente. A ver, ¿qué dice este? A ver.
14: Gabriela, ¿te acordás, vio, de Eleuterio?
11: ¿Eleuterio, un bobo? Mi vida.
14: Total, rico, ves calle, te abrirá y este, tipo, o sea.
11: O puta, ahí te abrirá inmenso.
14: Va, digo, Eleuterio, la hay cuadro, eso.
11: Sí.
14: Hola, ¿qué tal? ¿Cómo estás?
11: Sí, por tu cara, ese. Sí.
12: Este video fue épico, Pablo.
11: Claro.
7: Yo quiero ver.
12: Un entrevistado que confiesa a través de Gabriela, ¿verdad? Confiesa un asesinato. Fuerte. Pero la forma que confiesa es fuerte.
11: Claro, dice que yo entiendo el guaraní bien, pero yo no hablo bien. Y yo le quería defender a mi congénera, Shirapisha Cuñá, ¿verdad? Porque el tipo, a Rey dice, él creyó que le mató a su rival. Eran dos guardias de seguridad. Vamos a buscar el video y vamos a poner porque fue épico. Él agarra y dice, ya yukashupe, porque él le jugó 5 balazos y su compañero de trabajo se hizo el muerto. Ni uno le acertó. Pero a Doña Momán no, ¿verdad? Pero él creyó que le mató. Y yo le dije, ¿y qué fue lo
12: acá
11: que
12: acá tengo un video.
11: A ver, va a tirar.
12: Voy a descargar, pero puedo contar.
11: Mientras que descarga. Bueno, entonces le digo yo, ¿y por qué le mataste? Porque yo también creí que le mató en un principio. Y me dice, lo que pasa es que él me hizo escuchar cuando él tenía relaciones sexuales con mi pareja.
7: ¡Qué barrio!
11: Y esa mujer decía por mí, pero porque igual, lo dice en guaraní.
7: Pero igual no hay razón, ¿no?
11: ¿Entendés? Claro. Y él, la chica decía por mí en guaraní, Eleuterio es un bobo, ¿entendés? Y yo le dije, ¿cómo sabes que era la voz de la chica? Yo trato de decirle, ¿verdad? Pero dice que mi guaraní es muy feo y se va a escuchar. Échate, no sé qué cosa, van a escuchar. No hablo bien el guaraní, pero yo intentaba defenderle. Pero después pone cara así de enamorado. Ande, pico de perdonar, llegué a chupé. Puso su la cara de que estaba enamorado y que le iba
7: sí
11: a
7: le, sí le quería perdonar.
11: Sí le quería, mi
7: el vida. El amor es más fuerte.
12: Sí. Tenemos el video.
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0: Bueno, estamos viendo en vivo desde la costanera en Mega TV el desfile militar. Ahí están pasando, deben ser los chavantes, ¿verdad?
1: Los tucanos.
0: Los tucanos.
1: Los nuevos tucanos.
0: Los tucanos que nos pueden disparar.
2: No, ella, digo, solo en Paraguay.
0: Solo en Paraguay.
2: ¿En serio? ¿Por qué no pueden disparar?
0: Y está prohibido, no se aprobó la ley.
1: Pueden persuadir, pero no disparar.
0: Sí, le tienen que decir, señor narco, salí acá, por favor.
1: Hasta ahí.
0: Hasta ahí le pueden decir.
2: ¿Cómo picó?
0: Bueno, y tenemos el video épico de Gabriela León, por favor.
1: Uno de los épicos.
0: Uno de los épicos, a ver.
3: Luterio, queremos saber un poquito tu versión. ¿Viola y Coa?
4: Sí, ¿qué tal? ¿Cómo estás? Muy bien.
3: ¿Qué pasó?
4: Llegó... ¿Usted se sigue a ver a tu caso? No, pues si modelo se ha hecho a cosas de ese envío con algún día eso. Se ha hecho una situación.
0: Muy fuerte, ¿eh?
2: Sí, pero les cuento que los muchachos en esa época estaba prohibido. Viste que el periodista tiene que bajarse a la altura del entrevistado. Y yo no sé hablar bien guaraní, por eso pregunté así.
0: No, pero te dijo absolutamente todo, te digo.
2: Claro, y eso salió al éter, ¿verdad? No sé cómo te explico, mis compañeros fueron despedidos.
1: Gaby, qué pena, ¿verdad? Otro video épico de Gaby fue el Rasta. El Rasta en Paraguay. ¿Te acordás, Gaby, verdad?
2: El que estaba volado.
1: Se hizo un allanamiento, ¿verdad? Porque este muchacho tenía plantitas de marihuana en su balcón en pleno centro de Asunción, ¿verdad? Yo sé toda la noticia, Pablo.
0: De Gaby.
1: Y entonces Gaby atropella, ¿verdad? Y le dice, ¿de qué vivís vos? Y el tipo le dice, yo vivo, ese es mi trabajo, vivir.
0: Ah, tipo Cristian Castro, que no quiere hacer nada.
1: Sí, tenemos el video próximo, ¿verdad? Bueno, estamos preparando.
0: Y ahí está preparando.
2: No sé cómo te explico.
0: Bueno, ¿y la audiencia algo más?
2: Antes sí, muchísimos, a ver qué dicen acá. Ah, dice que me envió, Lomita, no voy a leer tu mensaje, malo. Está ahí hablando del marido de Sol, eso no.
5: El policía que está atrás en casa, hay que ocupar esa. Qué bárbaro. Qué épico fue la de esa entrevista.
2: Bueno, acá dice guacalazoles. Pero mentira, historia. Bien que se va y te da un beso y a Montema. A ver.
6: Buen día, gente de PRG, Pablo, Juan.
0: Buen día.
6: No, resulta que la primera dama, pues no asistió al acto porque a su capelú, la ministra de Cultura, Diana, se le... un buqueo ahí, güey. Pero antes con la igual, güey. Pero algo no asistía, O si hubo ahí, ¿no?
2: Ah, mirá, pues están enterados nuestros oyentes. Con tan poco más no sabemos acá la historia. Nosotros creímos de que ella viajó. Eleuterio vive por la calle, en su ciudad se volvió loco y adicto, pobrecito.
1: O sea que, mira un poco.
2: Sí, pone la gente. Acá, yo le respondí para ese otro que puso guácala. Y mira, se ríe. Pucajae. Historia. Ahí. Vean, ahí. Guácala soles. Anda. Ahí preguntarle a los muchachos que están ahí en la tribuna. Hola. Gloria G128. ¿Qué es eso, eh? No entiendo.
0: Yo tampoco.
2: ¿Qué quiso poner?
0: A lo mejor te pasó su alias.
2: ¿Qué quiere?
0: Para que le envíe un poquito de platita.
2: No sé, si están esperando acá el Paganini es palo, les ya. Cuento.
0: ¿Vos tío de Bealo?
2: No, no debo más nada. Hola, no le conozco a Sole, pero vos, Gabriela... ¡Mentira!
0: Cuidado, cuidado.
2: Mentime que me gusta. Dios es igual a género masculino. Diosa es igual a Soledad Cardoso. Muy bien, Luis. A ver.
0: Están inspirados los perros.
2: Sí.
7: De palo, Mario cuñado y anendí y nieta cacasa.
2: Sergeina, que tengo nieta, dice.
0: No, no es por vos, no es por vos.
2: Claro que es por mí, Mario cuñado y anendí, ayengo y nada. No sé cómo te explico.
7: Están sorteando Pialo, entonces 075 es mi última numeración de cédula. Okay.
0: Sí, estamos sorteando un calzoncillo de Juan Cáceres Troche. Usado.
1: Sin uso.
2: ¡Guácala!
1: Ya.
2: ¿Y cómo pico usado? Nuevo, pues tiene que ser.
0: Pero si tiene sus genitales limpios.
2: Ahí se va a sonrojar todo, mira, se te apoya la cara.
1: Y otra vez.
2: Hola, 780, una consulta. Santi Peña tiene hijos o hijas, los dos, ambos los dos.
1: Un hijo y una hija.
2: Ah, sí. A ver acá, no sé qué envía banderitas, están tirando audio. Los muchachos, bueno, voy a ir con una info yo mientras
0: dale,
2: tanto.
0: Dale.
2: A ver, vamos al material... Está medio como que trancadito. Vamos al tema 7. Qué triste lo que pasó anoche.
0: ¿Qué pasó?
2: En la zona de Remansito, un albañil se pasó de copas. Blureamos un chiqui para no herir susceptibilidades. Ahí está, vemos, falleció. José Martínez, él es de la zona de Caguazú. Observen lo que es. Perdió el equilibrio. Él estaba así como que balanceándose luego en el balcón. Porque desde el primer piso él cae. Y como que se agarra realmente, atender cómo se agarra, y ahí cae.
0: Uf.
2: Cae de cabeza y fallece.
1: De un primer piso nomás, Javi, ¿verdad? Sí. Pero igual.
2: Claro, pero viste que cayó así de cabeza, de punta cayó.
0: Pobrecito, y justo ayer también un tipo se cayó de un cuarto piso, no me acuerdo dónde, y sobrevivió.
2: ¿En serio?
0: Sí.
2: Pero bueno, el video es mucho más largo y a él se le ve ahí en el balcón, se balancea, se notaba que estaba realmente pasadito en copas y los dueños de la propiedad refirieron de que él estaba bebiendo, que él vive en la zona de Caguazú y que escucharon el ruido, verificaron y lo encontraron así de esa manera. No obstante, le iban a hacer la autopsia para ver realmente qué ocurrió realmente con él. Por otro lado, en la zona de Tebicuarú, ¿sí? El chofer de un camión cisterna con 27 mil litros de aceite vegetal.
0: ¡Qué locura!
2: Eso fue sobre la ruta PI-010. Dice, él detuvo la marcha a un costado para hacer pipi room y ahí lo abordaron en realidad delincuentes, lo tomaron de rehén, lo llevaron hasta la zona de Paraguarí. Allí hicieron la descarga en una zona boscosa. De ahí lo traen nuevamente y lo vuelven a dejar en la zona donde él estaba, pero ya sin la mercadería, ¿verdad?
0: No, no lo lastimaron, ¿verdad?
2: No, gracias a Dios, no, lo dejaron maniatado allí y la policía lo encuentra posteriormente. También, agentes del departamento, tema 2, agentes contra el Departamento de Delitos Económicos de la Policía logró detener a un depravado que distribuía imágenes pornográficas de chiquitos. Estamos hablando, el operativo es a nivel internacional, la operación se llama Asador contra la Explotación Sexual Infantil en Línea y Otros. Tuvo a cargo justamente el comisario Diosnel Alarcón, fue en la zona de Benjamín Acebal, barrio 15 de agosto, y fue capturado este señor Julio César Núñez Aguirre, de 58 años, viejo y pervertido. Sí, tremendo. Tremendo. Entonces tienen que darle muchos años de cárcel. ¿verdad? Bueno, podés pues vos comercializar con pornografía de niños. Terrible.
0: Terrible, terrible.
1: Estados Unidos, sí, Estados Unidos felicita a Paraguay por el Día de la Independencia. Muchas un comunicado gracias. De Marco Rubio, secretario de Estado gracias, estadounidense, Marco. Señala, bajo las administraciones de Trump y Peña hemos sido testigos de hitos históricos en nuestra relación que han profundizado nuestra creciente colaboración mientras trabajamos juntos para lograr que nuestros países y pueblos sean más seguros, fuertes y prósperos, dice este comunicado.
2: Bueno, vamos a ver con nuestros oyentes que tiran audio.
7: Vine a traerle a mi hijo para desfilar acá. ¿Qué tal? Las mamás macatulas oye producían de la chirolera. Las mamitas macatulas desfilata. Qué peluquería, que esto, que aquello, ñande, yara.
0: Está bien, hermano.
2: Bueno, y comprarle si queda la patrona. En Yecalmá, si dijiste guácala. Así que le compras ya la patrona. Urgente, le das un vale, una gift card para que se ponga de ella.
7: No importa, Gabriela, la niña de Cuayo, igual voy a intentar, no, no importa la de yo para paña, gente hago yo para, pero a veces no niña de Cuayo, hija, oye, ese terrible guaraní, total de guaraní, hemos yo para, así ya no entiende pata, digo, pero luego se hace que no habla, luego no entiende, luego, eso me rompe la bola, o sea.
2: Ah, bueno, ya tengo también mis defensores públicos, muy bien. A ver, acá están enviando audios. Mientras llega todo este audio, te cuento esta noticia en Horqueta. El tema 6, no se sabe todavía qué es lo que ocurrió. Orlando Villa, de 45 años, lo mataron, aparecieron realmente delincuentes motorizados, sicarios, cree realmente la policía. Se daba realmente en esa zona del país, específicamente en la localidad de Capitán Jiménez, distrito de Horqueta. Fue frente a un copetín.
0: Qué barba. ¿Por qué es lo que le gusta a mi auto tanto a los gatos? ¿Ya viste que ahí?
1: ¿Se meten adentro?
0: No, ahí pasó Carlos Gómez. Se suben encima de mi auto. O sea, Aquilito, nuestro gato. Toda la mañana me voy a... cuando voy a salir, ¡plim! El tipo está encima de mi auto.
2: ¿Qué? ¿Vos tenés qué?
0: Tengo un gato que se llama Aquilito, ¿verdad? Ah. Y ahora este o esta... Esta rubia se llama. Y seguramente lo olió por el tipo Oyupi.
2: Y por eso se sube.
1: Pablo, lo que pasa es que el capó estaba calentito. Por decime, eso.
0: Qué barro.
2: Decime, ahí no tenés gomita ahí donde... Dice que está el parabrisas adelante y no tiene goma.
0: No tenemos que ir. Chau, chau, chau. Shalom, shalom, shalom, shalom. Chau, chau, chau, chau.
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6: Guaya los mundiales. Extensivo igualmente el saludo a los amigos de Mega TV. Feliz día patrio para todos. Estamos conmemorando entre el día de hoy y el día de mañana un año más de independencia, cumpleaños número 215 de la República del Paraguay. Así que muchas felicidades. Hay que disfrutar realmente a pleno este día feriado, día patrio. ¿Qué tal, Jotita? ¿Cómo te va?
7: Buen día, un cordial saludo para todos.
6: ¿Qué tal, Pancho?
8: Buen día, Tano. Feliz Día de la Patria y anticipadamente feliz Día de la Madre para todas también, mañana.
6: ¿Qué tal, Benicio?
9: ¿Qué tal? ¿Cómo estás? La verdad, una sorpresa agradable de Gianluca. Hoy un día especial. Tenía que ser un 14 de mayo. Feliz día para todo el Paraguay, esta tierra que nos cobija, que amamos. Un fraternal, cordial saludo a la gente linda, noble y trabajadora del interior del país.
6: ¿Y Gianluca qué tiene que ver en esto?
9: ¿Por qué Gianluca?
6: No sé. Gianluca dijiste.
9: Ah, disculpa.
6: ¿A mí me dijiste?
9: No, a vos te dije. A vos te...
6: ¿No estás demasiado abrigado?
9: No estoy demasiado abrigado. Estoy bien.
7: Hay que suspender el asado una semana más.
6: Te escucho medio... ¿Qué? Ronquito.
9: No vaya, viste, rapito al sol porque le dije Gianluca.
6: No, te escucho medio ronco.
9: No, tranquilo.
8: Tranquilo. Palante,
6: bueno. Anoche disfrutamos un lindo encuentro con todo el equipo de Deporte Total. Y tanto hay algunos residuos por ahí. Pero bueno, acá estamos firmes. Hoy se abre una nueva fecha, la penúltima fecha. ¿Te está haciendo largo ya este torneo?
8: Sí.
6: Una fecha que se desmenuzó, ¿verdad? Con presencia de Libertad hoy, frente al conjunto del 2 de mayo. El 2 de mayo que ha levantado un poquito en las últimas fechas. Viene a ganar 7 de los últimos 9 puntos en juego el conjunto Pedro Juanino. Esto le permite mejorar un poquito, sobre todo en la tabla de promedio. Y este equipo de Libertad que no es la hora ya que termine todo este primer torneo porque ha quedado sin la posibilidad del campeonato y también sin posibilidad de Copa Libertadores y de Copa Sudamericana. Entonces, rápidamente el equipo de Umarelo no se imagina que quiere dar vuelta a la página. ¿Un solo partido tenemos el día de hoy?
8: Un solo partido.
6: Uno. Y mañana 3.
8: Libertad con 2 de mayo. 2 de mayo Libertad.
6: Sí.
8: Libertad con 2 de mayo, realidad.
6: Sí, en la huerta.
8: Sí.
6: En la huerta. Y Libertad...
8: Los tres vienen de 3 triunfos.
6: ¿Quién?
8: Los dos vienen de 3 triunfos, digo. ¿Verdad? Libertad viene de 3 triunfos.
9: No estamos todavía...
8: Y 2 de mayo viene de 2 triunfos.
7: 2 de mayo viene el último partido, le ganó a Rubio Ñu.
8: Sí, 2 triunfos.
7: Y antes no sé cómo...
6: Libertad viene...
8: Y le había ganado a Trinidense en su cancha.
6: Pero Libertad no, se me pasó eso. 3 victorias consecutivas de Libertad.
8: Sí, 3 victorias consecutivas.
6: No estoy recordando. Y 2 de mayo es 7 de 9 viene...
7: Vamos a revisar un poco.
6: Libertad, sí. Lo que pasa es que nos metió en el partido de Copa, entonces se traspapeló. Olimpia, le ganó a Olimpia.
8: Últimas tres victorias.
6: A San Lorenzo, oleadas a San Lorenzo.
8: Y Trinidense y a Luqueño. Viene, perdón, no, 2 de mayo decíamos. 2 de mayo viene de 3 partidos sin... a ver, ¿dónde está? De 3 partidos sin perder. Un empate, una victoria y una victoria.
6: Sí.
8: Hace 3 partidos que no pierde.
6: Sí, por eso. Estamos diciendo de que hizo 7 de los 9 en juego. Sí. Por eso es una levantada definitivamente del conjunto el 2 de mayo, que era importante para él mejorar en el tema de la tabla de promedio. Y Libertad que llega hoy con esa situación de que se ha retirado de Los Ríos.
7: Sí, dejó la gerencia deportiva.
6: Dejó la gerencia deportiva.
9: Pregunto, ya que metemos palo a la rueda y que nos estamos recuperando de las heridas de anoche, de la batalla. Lo que quiero decir nomás es esto. ¿Cuál es el interés ahora de esto, de estas fechas, de los equipos? Porque nos quejamos, pero no se nota por la actitud, nos quejamos del partido, vos viste el partido de Olimpia, hiciste con Luis Enrique. Y vos viste el partido de Cerro. Los dos, tanto Jotita como Tano, se quejaron a mares, llanto, moco, ahí todo, pañuelo en la mano por el partido que vieron, ¿sí o no? Lamentable. Entonces, mi pregunta, el punto es el siguiente. Cuando ocurren estas cosas, ¿cuál es la mejor solución? Porque, por ejemplo, primero la actitud de los equipos. Todo está consumado. Consumado está. Campeonato se bajó el telón, campeón anticipado, 3 fechas Olimpia. ¿Está? Lo que digo nomás. Y encima nosotros nos damos el lujo de hacer una programación, pero ridícula. Entonces, pregunto, ¿hay alguna posibilidad de hacer una, digamos, tomar una decisión más inteligente de cómo terminar el campeonato?
7: No se puede.
8: No, porque hay, por ejemplo, un equipo de Ameliano.
9: Así nomás, no se puede.
8: No, pero por eso te quiero.
7: O sea, te puedo explicar si querés, ¿verdad?
9: Pero no, a mí no, los televidentes.
7: Lo que pasa, Benicio, es que vos no podés cortar un campeonato y decir, bueno, Olimpia campeón, y porque el campeón se definió, terminás el campeonato. Y los que pelean el tema del promedio, cada puntito para ellos les sirve. Entonces tenés que jugar la fecha. No podés decir, bueno, Olimpia no va a jugar más porque ya es campeón, van a jugar solamente los que están peleando el descenso. Después te van a decir, por ejemplo, te va a saltar, qué sé yo, ¿quién
9: Rubio
7: puede Ñu, ser?
9: Rubio Ñu.
7: ¿Te va a saltar Rubio Ñu o te puede saltar, qué sé yo, el 2 de mayo? Dice,
9: ¿Luqueño que necesita?
7: No, esperan un ratito.
9: Sí.
7: Te salta y te dice, por ejemplo, qué sé yo, tal equipo, esperan un ratito, yo necesito sumar para la Copa Sudamericana, claro. Para mí Sudamericana importa. Yo quiero facturar el año que viene, meterme en Sudamericana y los puntos me sirven. Son 9 puntos en juego. Yo quiero los 9 puntos o quiero 5 para que me sirva después para una Copa Sudamericana. Entonces no hay forma. Desde el momento en que clasificaciones, descensos y todo lo demás se definen por puntos, por cada punto, tenés que jugar todo el campeonato. No hay vuelta que dar.
8: Sobre todo si también se tiene en cuenta el tema de promedio, ¿verdad?
7: Sí, descenso, para el descenso.
8: ¿Entendés? Porque 3 temporadas son, vos tenés ya tu planeamiento en base a 44 partidos, ¿verdad? Que son los que se juegan en el año.
7: Sí.
8: Entonces, si vos cortás cuando hay un campeón, tenés que cambiar el formato de campeonato. Es decir,
7: ¿Y qué haces si cortás el campeonato y a fin de año desciende un equipo y le faltaron 4 puntos para salvarse?
8: Claro.
7: Cuando había 9 por jugar,
8: sacar te puede el tema decir. De promedio si querés de repente entrar en ese callejón de decir, bueno, vamos a ver un poco cómo se puede, pero con este sistema no, imposible.
9: Hay que atacar el sistema entonces. Voy quiero llegar a eso.
8: Sí, sí, porque
9: este puede ser el momento de pausa, que relaje, podemos café de por medio, un matecito de por medio, debatir un
6: pausa
9: poco.
6: Pausa entre comillas, porque tenemos todavía campeonato.
8: Claro.
9: Sí,
8: se entiende. Ya más relajado está, todo. Ya,
9: no es ni que, ¿y quién va a jugar? Y el partido de hoy. No estamos en eso.
6: El sistema de campeonato había entrado en revisión.
9: Claro.
6: Se especuló para que este año.
8: Hasta ahora incluso está en revisión. O sea,
6: pero no para la revisión.
8: No para la clausura, pero ellos sí o sí, uno habla con la gente del comité ejecutivo de la APF y te dicen, tiene que cambiar el sistema.
10: Claro, el proyecto era para este primer campeonato.
8: Yo creo que vamos a pasar para el año que viene.
10: Acá el problema es el promedio. Acá el problema es el promedio, por eso promedio. No se puede bajar la cantidad de partidos. Y no podemos meter la liguilla, porque a mí la liguilla me parece
9: fantástica.
7: A mí me parece mejor liguilla. O sea, ¿te parece? Ahora, por ejemplo, en la Argentina se está jugando...
9: Liguilla.
7: Como liguilla. Y tenemos partidos interesantes. Ayer, por ejemplo, Rosario Central, Racing, por ejemplo. Y empataron 1-1, Racing con 9. Después se fueron a la largue. Y estaba ahí para los penales. Como que te da esa expectativa de que pues Boca... que fue un equipo que clasificó bien, que estaba para ser campeón, lo eliminó Huracán en la Bombonera. O sea, tiene ese tipo de condimentos que pueden ser interesantes en el campeonato. Entonces,
9: ¿Pero por qué ocurre eso en el fútbol argentino? Porque son astutos, son vivos sobre la marcha, están aggiornados permanentemente. ¿Con qué propósito? ¿Con qué objetivo? De darle lo que la gente quiere.
7: Yo discrepo en eso.
9: Y explica por qué.
7: Porque su campeonato es un bochinche. Ellos están peor organizados que nosotros, no te olvides. El año pasado tenían dos campeonatos, el campeonato de la Liga, el torneo de apertura de la Copa de la Liga. Un desastre hicieron.
9: Bueno, pero ¿y por qué se llenan los estadios?
7: Porque son fanáticos. Son fanáticos, así de sencillo.
9: Y bueno, pero le dan también una motivación. Porque si ¿qué partido dijiste? ¿La de Racing con?
7: Rosario Central.
9: Rosario Central. Y vamos a suponer, si era el sistema vigente, no era de interés, estaba todo consumado, como ocurre acá en las tres últimas fechas del campeonato de apertura, nadie más se va.
7: Y allá igual vas a tener por lo menos 15.000 personas.
10: Allá sí, acá no.
7: Acá no, pero allá sí son futboleros, allá se van a ir igual. Y aparte tenés que tener en cuenta que, qué sé yo, en el sur vos te vas a un partido y están los hinchas de Lanús, están los hinchas de Banfield, es como que... tienen ellos en su zona y después tenés en Tucumán, tenés Atlético, en Córdoba tenés tal equipo. Entonces hay ese arrastre. Pero para mí el sistema de campeonato, el campeonato con liguilla de pandemia. Eso a mí me pareció interesante.
10: Ahora, tiene también su riesgo, ¿verdad? Porque en la Liga Argentina vemos un lado de la llave donde están equipos que uno no esperaba que iba a estar peleando el título. Si no era con este formato, no estaban peleando el título, ¿verdad?
9: Para nada.
10: Pero igual ellos tienen buscar, gente. Pues. Pero si esa situación lo traemos a nuestro contexto, podemos tener un partido de cuarto de final con 700 personas también.
7: Pero eso va a pasar siempre también.
10: ¿Verdad? Pasa igual con 22 fechas.
7: Pasa igual con 22 fechas, sacando el clásico. ¿Qué otro partido nosotros tenemos con 15.000, 16.000, 18.000 personas? Pero
8: hay al arranque del campeonato siempre hay esa cantidad. Siempre tenemos, pero después como que de acuerdo a cómo le va el equipo, por ejemplo, si Olimpia o si Cerro van mal, ya como que enseguida merma. Enseguida es como que hasta la cuarta, pasando el superclásico ya tenés menos
7: porque
8: gente.
7: Es cortar la sequía de no tener fútbol nomás, de que terminó en diciembre, enero,
8: por eso,
7: tener
8: 7 fechas continuadas tener 15.000.
9: Porque hay avidez nomás.
7: Claro.
9: Pero lo que quiero decir también, yo creo que... a ver, se conjugan una conjunción de razones, de factores para que nosotros alejemos a la gente de las canchas. Aparte que no somos luego cancheros. ¿Estamos de acuerdo con eso?
10: Sí. Sí.
9: Bueno, también hacemos lo indecible para que nos vayan.
7: ¿Cierto?
9: Eso no es así. Sí. Los horarios, los escenarios, los días. Y vos decís, ¿qué es lo que es esto de decir? Verá. Y otra de las cosas, cuando hay partidos de gran convocatoria, la materia es que se llama seguridad, y muchos piensan dos veces para irse al estadio con su familia, con su hijo, su esposa, lo que sea, con la familia. Piensan dos veces porque no están seguros.
8: La seguridad, claro.
9: De qué va a ocurrir, qué no va a ocurrir. ¿Verdad? Entonces...
7: Y encima te ponen horario inseguro.
9: Y te ponen horario inseguro. Entonces... Todo eso, pues, refleja y denota, primero, falta de voluntad política de mejorar esto. Y segundo, suena fuerte, pero da la sensación que somos demasiado opa, demasiado ignorantes para organizar nuestro campeonato y nuestro partido.
7: O en el fondo, verdaderamente, es lo que quieren.
9: Muy buena aseveración. Y es lo que yo siempre digo. hacen lo indecible para que no se queden en la casa y tengan un encendido alto.
6: Y puede ser, puede que sí, puede que no, pero...
9: ¿Te das cuenta, Nio?
6: Estos horarios, por ejemplo, atendan, pero totalmente. Totalmente. Yo creo que en esta época se puede jugar tranquilamente a las 3 de la tarde, a las 4 de la tarde.
9: ¡Claro!
6: ¿Verdad?
9: Estamos ya en otoño, que no es tanto.
6: Sí.
9: Ya tenés, por más que vamos a suponer hoy nublado, pero ayer hermoso sol, ayer fue un hermoso día con sol, pero ya está en el ambiente el viento sur, que ya no...
7: El fresquito.
9: Exacto, el fresquito. Entonces, programan un horario que podés irte y volver todavía con luz natural, ya es super.
6: Este partido hoy, si se programa a la mañana, me parece que va a tener más gente de lo que va a tener esta tarde.
9: Sí.
6: ¿Verdad? Feriado, con este solcito, el clima está agradable.
9: Poné no hace calor, mañana, no hace frío. Poné a las 10 de la mañana.
6: Te vas a la casa.
7: Poné a las 3 de la tarde.
6: Después te vas a comer.
9: Está de vuelta.
6: ¿Verdad? Pues un día... Yo digo, como es un día patrio, hay muchos eventos, la gente quiere salir a pasear, en el centro hay mucha actividad. Vos te vas a la calle y te querés ir, ves el partido a las 10 de la mañana, después del mediodía te vas a almorzar y ya te vas al centro. O te vas a otro destino, o te vas a visitar a tu mamá, a tu papá, lo que sea. Y tenés toda la tarde libre, en cambio, a las 5 de la tarde...
9: Es complicado.
6: Y es complicado, por eso.
7: Porque tenés que a las 4 ya tenés que estar en la cancha.
6: Claro, tenés que moverte temprano también.
7: Una hora va mínimo.
6: Sí, para mí era hoy a la mañana este partido, pero en fin. Bueno, vamos a ver si Roberto también ya se despertó, para que nos dé un poco lo último de Libertad, a ver si cuál es el proyecto de Libertad en esta recta final. Libertad estaba intentando levantar un poquito cabeza en la tabla de posiciones.
7: ¿Cuarto está,
6: ¿eh? Está cuarto, sí. Y como consecuencia de las victorias de Nacional y Ameliano...
7: O quinto realmente.
6: Quedó de vuelta debajo de ellos. Está, sí, creo que lo superó Ameliano.
7: ¿Ah, lo superó?
6: Con su victoria.
7: Creo que no.
6: Vamos a chequear.
7: Creo que Ameliano está 2 puntos por encima.
6: No, y eso te digo, Ameliano lo superó con su victoria.
7: Y está quinto. Está quinto de Libertad.
6: Sí, porque estaba levantando cabeza.
7: Quinto tiene 3 puntos menos que Emiliano.
6: Ajá.
7: Ahí está. Pero igual trepó mucho Libertad. Estaba de mitad de tabla para abajo. Octavo lugar estaba.
9: Sí. Ahora tiene 30, sí. Y fíjate, con 3 triunfos tenía 21, 3.
7: Y no. Tiene matemáticamente posibilidad de ser subcampeón. Todavía.
9: Sí. Claro, matemáticamente.
6: Tienen que perderlo. Tienen que perder Nacional y Cerro, los dos partidos, y Ameliano no tiene que sumar de a 3 en ninguno de los dos.
9: Sí.
6: Y Libertad gana los dos.
9: Sí, matemáticamente.
6: Libertad para terminar segundo, entonces tiene que terminar con 5 victorias consecutivas en el campeonato.
9: Lo único yo digo, nomás, si eso llega a ocurrir, Tano, si eso llega a ocurrir, y yo ya no. Le va a ser el indicativo elocuente de la tremenda irregularidad de los equipos en nuestro campeonato. Si eso llega a ocurrir con Libertad, termina otra vez segundo.
6: Pues yo no lo veo. No lo veo a Nacional y a Emiliano.
9: Bueno, pero puede ocurrir.
6: Y sí. Sí. No. Libertad tiene chance de campeón, no. Ya enseguida estoy con Roberto Ayú para...
8: Pues la noticia me parece en Libertad, por ahí pasa.
6: Sí.
8: Este momento de...
6: En cancha y fuera de cancha.
8: Sobre todo fuera de cancha, ¿verdad? O sea, es... Hasta un punto de inflexión en la corta... En este siglo, digo. Que De Los Ríos haya salido. Porque siempre estuvo muy de cerca con... y es la época de mayor cambio desde que Horacio Cartes tomó la presidencia honorífica o que está involucrado con Libertad. Este me parece que es el cambio más significativo que ocurre en 20 años.
6: Sí.
8: El primero fue su alejamiento directo. Y hasta ni siquiera tan directo, ¿verdad? Porque sigue estando ahí. Pero el hombre fuerte siempre fue Coqui, ¿no?
7: Entonces, pero sí. Coqui, mira que tuvo Tuvo etapas. Él llegó, después se había alejado también, volvió y ahora se alejó. Él fue y vino.
10: Eso me llama la vuelta. Los números muchas veces mienten, ¿verdad? Porque estoy viendo que Libertad es el equipo más goleador del campeonato.
7: A San Lorenzo le hizo 6, ¿verdad?
10: Y la vuelta le hizo 4, creo. 10 goles. 10 goles le hizo en 2 partidos. Y ese mismo equipo le ganó al campeón, por ejemplo. Esas cosas tiene nuestro torneo. Bueno, pero ya cuando Olimpia campeón ya todo es diferente, ¿verdad? Bueno, está con nosotros el técnico del 2 de mayo, Eduardo Ledesma. Hola, Edu, bienvenido a Deporte Total. Te saluda Altano, ¿cómo estás?
11: ¿Cómo andamos? ¿Todo bien por acá? Gracias a Dios, ¿ustedes?
10: Todo bien, Eduardo. Bueno, ¿cómo se están preparando para el partido de hoy? En esta levantada, en la recta final del torneo, Edu.
11: Sí, esa es la idea. Realmente bien, confiado, con mucho optimismo. El equipo otra vez de a poco va encontrando su rumbo, su nivel. Y bueno, estamos esperando sostener este nivel hasta el final, poder acumular la mayor cantidad de puntos posible en este torneo de apertura, terminar lo más alto posible en la tabla y bueno, ya ir a unas pequeñas vacaciones que vamos a tener, refrescar un poco la cabeza después de toda esta seguidilla de partido que se tuvo, esta dinámica de torneo que fue algo anormal, ¿verdad?, de lo que estamos acostumbrados y bueno, poder ir un poco tranquilo en cuanto a eso. Así es que no, con mucho optimismo voy para enfrentar a Libertad, sabiendo que Libertad es un equipo grande, jugadores de jerarquía, viene de ganar también, y tenemos que tener cuidado, ¿verdad?, los cuidados que se necesitan para poder enfrentar a este tipo de rival y poder hacerle frente.
10: Y un detalle no menor con respecto a ustedes, Edu, de que ustedes viajan constantemente.
11: Sí, por eso te decía, es un torneo totalmente anormal, ¿verdad? Más allá de que siempre el club viajó y demás, pero el hecho de que la seguidilla de partido, las aceleraciones, los adelantos y demás hacen que, bueno, los viajes que eran antes de acá 10 o 15 días, ahora se hicieron cada 7 días, ¿verdad? Porque fue un torneo donde se apuraron los partidos para poder llegar de buena forma a lo que es el Mundial, ¿verdad?
10: Uh-huh. Encontraste o están encontrando una mini racha, ¿no? Resultado. ¿A qué se debe eso, Eduardo, consideras?
11: Sí, creo que hay muchos factores, ¿verdad? Yo creo que en el camino, después de la eliminación de la Copa, empezamos a tener también algunos jugadores que fueron resintiendo ese rigor de jugar tan seguido. Después también tuvimos una seguidilla de 3 o 4 partidos donde sufrimos expulsiones de jugadores clave, jugadores importantes. Y eso también nos jugó un poco en contra. Y también el tiempo para poder recuperar a los chicos. Eso también nos jugó un poco en contra porque jugábamos cada 2 o 3 días. Entonces no teníamos el tiempo para recuperarlo, los viajes, sin poner excusas, ¿verdad? Creo que en este último tiempo se volvieron a normalizar las cosas. Las semanas son completas. Por lo menos tener 4 o 5 días donde poder descansar y trabajar, recuperar a los jugadores. Y creo que eso también está ayudando, ¿verdad?, para poder siempre corregir muchos factores, muchas situaciones, muchos detalles que uno necesita de tiempo para poder hacerlo y poder encontrar esta racha que hoy estamos teniendo de acuerdo a ese tiempo de trabajo que uno puede tener en la semana.
10: Y justo lo toman a Libertad en una situación similar, Eduardo.
11: Sí, Libertad también que cambió de entrenador, ¿verdad? Creo que viene cambiando, viene tratando también de encontrar el equipo ideal. Rotó también mucho sus jugadores, también tiene Copa, eso también es desgastante. Y bueno, sabemos que igual ellos tienen muchos jugadores de recambio, tienen muchos jugadores de jerarquía. Hoy viene jugando Mati Roca, viene jugando Melgarejo a alto nivel, que convierte goles en el menor espacio y ocasión que tenga, te lo hace notar, te lo hace sentir. Y bueno, nosotros, como dije antes, hace rato, hay que tomar los recaudos que se necesitan porque jugamos contra un equipo grande. Los equipos grandes tienen esas cosas y no hay que permitirle ni la menor chance posible para que te dañen.
8: Eduardo, bueno, felicidades, me parece, hay que decir, por esta... yo creo que ha sido una positiva campaña el 2 de mayo. Todavía es cierto el tema del promedio acecha, pero la tormenta me parece que ha pasado. No sé si en este momento del campeonato, ya definido el campeonato, ustedes peleando puntos importantes, ¿cuál es la evaluación que haces en este momento?
11: Sí, la evaluación que hacemos, bueno, primero realmente necesitamos que termine el campeonato, ¿verdad? Lo más deseoso que hoy estamos es de poder conquistar estos 6 puntos que quedan, tratar de terminar la mejor manera con una buena imagen otra vez en cuanto a rendimiento del equipo y resultados. Y a partir de ahí sí hacer una evaluación completa, ¿verdad?, de todo lo sucedido. Como dice antes, sin poner excusa, nos toca también a nosotros como cuerpo técnico prácticamente nuevo afrontar una situación atípica donde el club juega por primera vez una copa tan importante como es la Copa Libertadores. Y sobre todo esa seguidilla de partidos también que se vinieron por el apuro de lo que ya sabemos, ¿verdad? El Mundial que se avecina, que se acerca. Y fue difícil realmente. Fue difícil, fue todo muy apurado, sin que uno se dé cuenta, ya termina otra vez el torneo y no te da tiempo, no nos dio mucho tiempo de poder trabajarlo demasiado, porque era más prácticamente como nosotros comparamos prácticamente un brasileño, ¿verdad? Un torneo de Brasil donde se juega miércoles, domingo, y prácticamente uno vive más enfocado en la recuperación de los jugadores que en el trabajo en sí en campo, ¿verdad? Se trabajó mucho en cuanto a video, se trabajó mucho en referenciar ciertas situaciones, cosas, tratar de corregir algunas otras cosas. Pero sí, creo que en el balance general, si nosotros sacamos estos 6 puntos, creo que va a ser positivo dentro de todo. Y obviamente, tenemos que también después enfocarnos en otro armado del plantel, ¿verdad? Tratar de no tampoco que se vaya demasiada gente y traer lo justo y necesario, acertarle en la contratación.
8: También.
10: Sí.
8: Eduardo, recién en el arranque del programa hablábamos nosotros del sistema de campeonato y de que 44 partidos al año en el tema del promedio es mucho, 44, está muy cargado el calendario, hay muchas seguidillas de partidos, más si son un equipo que clasificas a Copa. Como entrenador, ¿cómo lo ves? ¿Debería de reducirse la cantidad de partidos? ¿Debería de incrementarse? ¿Cambiar el sistema de campeonato? ¿Cómo analizas vos como un entrenador, y sobre todo un entrenador de un equipo que siempre está ahí, me parece, no peleando el título, pero sí peleando, llámese promedio o llámese clasificación a Copa?
11: Lo que yo creo es que este tema del promedio te juega muy en contra, sobre todo en Paraguay, por la poca cantidad de equipos que hay en primera, ¿verdad? Vos, hoy, por ejemplo, nosotros ganando 2-3 partidos otra vez, capaz le enterramos a otro, y eso es lo que hace, ¿verdad? Para mí lo ideal sería, o un gusto mío, ¿verdad?, que el que termina último vaya al descenso, ¿verdad?, sin que haya promedio, que creo que eso sería lo más correcto. El que tiene un mal año por A o B motivo, bueno, lamentablemente pierde la categoría, ¿verdad? Y sería bueno también que haya más equipo en primera, eso sería, creo que, mejor. Pero bueno, son muchas cosas que hay que evaluar. Eso es algo que yo considero, si tengo que mirar un poco lo que es comparar con el fútbol argentino, me parece que en el fútbol argentino hay otro formato que tampoco a mí me gusta, ¿verdad? Me gustaba más el otro formato cuando yo era jugador de Lanús o cuando jugaba en el fútbol argentino, donde habían 20 equipos en primera y jugaban todos contra todos y el que hacía más puntos salía campeón, que creo que es lo correcto, ¿verdad? Creo que el que tiene mejor puntaje, mejor año, es el merecido campeón. Y hoy el formato que tiene el fútbol argentino creo que le permite a algunos equipos en un mata-mata por ahí defendiéndote bien, llevando a los rivales más grandes, más potentes a los penales, le puede eliminar, ¿verdad? Pero bueno, capaz se busca también que haya más emociones, se busca que un cambio también para buscar otra variante de seducir un poco más al público, al televidente, al que va a la cancha. Y creo que son muchos factores, sí, el promedio creo que juega mucho en contra porque son de distintos años donde uno por ahí no hace bien también las cosas y le toca estar peleando en esta situación. Y la poca cantidad de equipos es lo que por ahí hace que esto nosotros tenemos que estar también ahí, ¿verdad? Pero bueno, es con lo que vivimos y creo que entendemos también, nosotros obviamente no obviamos esa situación de saber que estamos ahí también en la pelea por no descender. Y trataremos de, bueno, sabemos que juntando 2-3 partidos, teniendo este tipo de racha como estamos teniendo ahora, estaremos mucho más tranquilos en cuanto a esa situación de no estar mirando demasiado la tabla abajo.
10: Ahora, asumiendo un poco nuestra realidad, Edu, ¿cuál consideras que sería el número ideal de equipos en primera para nosotros?
11: Y hay que ver, creo que hay muchas, como dije, de hablar es fácil, ¿verdad? Hay que ver muchas situaciones, creo que es la estructura de los equipos también que están en intermedia, por ejemplo, hoy, cómo se puede manejar. Para mí lo ideal es, si vamos a mirar los altos niveles del fútbol mundial, las ligas donde hay, que son consideradas de primer nivel, creo que hay 20 equipos en primera, ¿verdad? Eso creo que sería lo ideal. Pero bueno, son evaluaciones que seguramente los dirigentes lo hacen, van considerando seguramente muchos aspectos, y por eso seguramente también consideran que todavía no es el momento de poder tener más equipos en primero.
10: Sí, absolutamente debatible, es para analizar, pero acá lo concreto es que todos queremos crecer, ¿verdad? Así que cualquier tipo de idea va a ser bienvenida y vale la pena realmente analizarla. ¿Tenés confirmado tu equipo para esta tarde, Edu?
11: Sí, tenemos ahí una duda nomás, que seguramente en esta charla de... Nosotros siempre hacemos la charla antes de salir del hotel, ¿verdad? Entonces el jugador ya viaja con ese tiempo en la cabeza, sabiendo que ya va a iniciar el partido, ya tiene su momento en el vestuario donde ya está totalmente enfocado en cambiarse, masajearse, sea lo que sea que necesita. Algunos escuchan su música, algunos hablan, algunos toman todavía un poco de su mate. Entonces ese ya es el tiempo del jugador, ¿verdad? Entonces nosotros eso es lo que hacemos, ya en el hotel le confirmamos quién va a jugar, ciertos aspectos que consideramos que van a ser importantes para el partido de hoy, y ya después lo liberamos para que ellos también puedan tener su cabeza en lo que cada uno, porque cada uno es diferente también. Hay algunos que necesitan escuchar música, otros que necesitan estar solo, otros que necesitan estar riéndose con el compañero. Ese tiempo del vestuario es del jugador, entonces nosotros eso también le permitimos.
10: Uh-huh. Si tenés una duda, entonces no me vas a dar todavía al equipo, después de la charla.
11: Sí, solo en la charla quiero darle el equipo a ellos primero para que, bueno, ellos puedan estar tranquilos.
10: Perfecto. Edu, nos estamos acercando a la Copa del Mundo. ¿Qué sensación tenés? Y sobre todo me imagino que te llega un poquito al tiempo, ¿verdad? En la época de jugador. Recuerdo.
11: Sí, no. Un mundial que creo que es un torneo también un poco aparte en cuanto a como yo dije antes, sobre el torneo argentino, ¿verdad? Creo que Paraguay debe tratar de saltear esta fase de grupo. Una vez que clasifica, hacerse fuerte, así como lo hizo contra España, ¿verdad? Donde no, por ahí, si veníamos un poquito más de suerte, podíamos haber hasta eliminado al que fue campeón del mundo, ¿verdad? Y esos son los torneos que te permiten, el mata-mata te permite vos por ahí neutralizando al rival o defendiéndote bien o haciendo un partido que a vos te conviene ganar y llegar lejos, como lo hizo Uruguay en ese 2010, ¿verdad? Que llegó hasta el tercer y cuarto puesto, donde jugó con Alemania. Con Holanda, creo que era Alemania, sí, Alemania. Y bueno, este tipo de formato de torneo te permite eso, ¿verdad? El mata-mata te ayuda a veces a que vos puedas, teniendo un buen día, amaneciendo bien ese día y planificando bien ese partido, llegar lejos. Y creo que Paraguay tiene herramientas para hacerlo.
10: Vos estuviste cerca de ir a la Copa del Mundo, esos días previos a que se diera la lista, el jugador generalmente siente, ¿verdad?, cuando está bien, cuando puede y cuando no. ¿Vos cómo te sentías en ese momento?
11: Sí, era otra cantidad de jugadores también que iban, ¿verdad? Y después, bueno, nosotros realmente ya habíamos hablado con el Tata. Tata ya había más o menos referenciado a los jugadores que íbamos a ver si teníamos una oportunidad, ¿verdad? Uh-huh. Creo que éramos 7 jugadores que sabíamos en qué condiciones íbamos a esa gira de 20 a 25 días que estuvimos por Francia jugando amistoso con China, Irlanda, después fue Costa Marfil y último Grecia ya para llegar al Mundial. Y bueno, ya más o menos íbamos sabiendo que el Tata, qué referencia tenía sobre cada uno de nosotros. Y después hubo jugadores que se acoplaron, ¿verdad? Último momento que se ganaron un lugar. Y bien, realmente nosotros, yo por lo menos en lo personal, realmente estaba muy deseoso de ir al Mundial, de tener la experiencia como todo jugador que no quiere jugar un Mundial, ¿verdad? Lamentablemente no pude tener esa posibilidad y quedé afuera, porque en aquel entonces eran 23 los jugadores que iban al Mundial y no me tocó la suerte de poder estar ahí con ellos, pero bueno, estuve hasta esa última gira que fue por Evian, pues no sé si ustedes recuerdan, ¿verdad?
10: Sí. O sea que vos estabas más o menos, no digo informado, ¿verdad? Pero más o menos el Tata, o sea, el entrenador era una persona muy muy clara, ¿verdad?
11: Sí, el Tata había hablado conmigo, recuerdo que había viajado hasta Buenos Aires, me llamó para juntarnos en un café, tomamos un café, me explicó más o menos cómo era la situación, de que bueno, él tenía seguramente una prelista ya en la cabeza. Y me había informado de más o menos qué condiciones yo iba, ¿verdad? obviamente como todos, íbamos en el día a día a pelearla por ganarnos un lugar, pero más o menos ya sabiendo también de que bueno, cuál era la situación de uno, ¿verdad? En ese sentido, por lo menos el Tata conmigo fue muy claro y realmente siempre voy a ser agradecido también con él, ¿verdad? Porque me dio la oportunidad de poder jugar una eliminatoria, poder ayudar para que la selección vaya a un mundial, que no es poca cosa.
10: Impresionante cómo es apasionante hablar a la selección. Mira, si seguimos hablando, se nos va a llegar la hora de tu partido. Así que te dejamos en libertad, Edu. Gracias por el tiempo.
11: No, por favor, cuando quieran. Abrazo grande para todos. Bendiciones.
10: Un abrazo. Igualmente, Eduardo Ledesma, el técnico del 2 de mayo. Vamos a hacer una breve pausa. Vamos a escucharlo a Robert. A la vuelta hablamos con Ayub sobre el equipo Bumarelo.
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10: Muy bien, 12:09, seguimos aquí en Deporte Total. Vamos a hablar de Libertad. Está con nosotros Roberto Ayú. Roberto, ¿cómo te va?
13: ¿Qué tal, Tano, compañero, audiencia de la 780 AM y televidente Mega TV?
10: ¿Cómo estamos? ¿Todo bien?
13: Sí, todo tranquilo.
10: Bueno. ¿Sí?
13: En Libertad lo que en tranquilidad no hay.
10: En Libertad no hay tranquilidad. ¿Qué pasó?
13: Uf, y ya venía la situación bastante complicada, obviamente, después del... Quizás... No, yo iba a decir, el peor semestre de Libertad en los últimos 25 años, por lo menos. Uh-huh. Un semestre que Libertad estuvo lejos de competir, tanto en el torneo local como en el plano internacional. Ya casi eliminado, inclusive, de la Sudamericana, porque tienen que ganar sus dos partidos de Libertad y básicamente a goleada, como para terminar clasificando a las Sudamericanas.
10: Sí, le tiene que ganar los dos y le tiene que hacer 4-3, por lo menos le tiene que hacer el equipo venezolano, ¿verdad?
13: Sí, justamente por eso.
10: Pero ya puede quedar, aunque gane en la penúltima, si el equipo puntúa nomás el equipo venezolano, ya no hay chance.
13: Claro,
10: ¿Cómo?
13: El equipo venezolano suma en esta fecha Libertaria que va afuera.
10: Sí, sí, ya. Queda para la historia. Roberto, estaba leyendo una declaración del presidente y comentó de que por una cuestión de salud se retiró de Los Ríos.
13: Sí, hay muchos asuntos, la verdad. Ya venía la relación un poco gastada también. Él terminó teniendo un cuadro muy grave de salud en los últimos días. Y justamente por eso que también ya también se habló con el presidente honorario y ver la situación oficial ahora mismo de qué se podría hacer. Ya era algo que podía llegar a pasar. Ya la relación también estaba muy complicada. Él ya no se sentía con todas las ganas de seguir. El tema este que el semestre no fue muy bueno, la cantidad de carga que caía sobre él. También nos ayudó mucho a que por ahí él se tome un descanso nomás y termine volviendo. Entonces por eso también la decisión de no tanto una renuncia, pero sí también fue algo que se habló entre toda la comisión directiva y el presidente honorario como para tomar esta decisión principal, porque él ya hace un tiempo atrás había hablado con los demás integrantes de la directiva para solicitar una especie de permiso por el tema de su problema de salud. Ellos le dijeron que sí, pero que apenas se recupere tenía que volver. No era el requisito principal. Hoy por hoy ya también producto del pésimo semestre de Libertad y la gran cantidad de cosas que pasaron, ya se toma la decisión también de que no era bueno para la salud de Jorge de los Ríos, que ya seguir pasando por picos de estrés no iba a ser bueno, y una situación que en Libertad todavía no estaba empezando a mejorar.
10: ¿Hablaste de relación gastada con quién? ¿O con quiénes?
13: Yo creo que también un poco de que Jorge de los Ríos y comisión directiva son temas netamente aparte, porque él netamente es parte deportiva del club, tenía algunos que otros allegados de la comisión directiva con quienes trabajaba, pero él era una especie de gerente deportivo, así es, en Libertad, y la relación con muchos jugadores no era buena, obviamente, porque tiene un carácter especial Jorge de los Ríos, también tiene su manera de trabajar que quizás a muchos no les gusta, y obviamente las cosas no venían saliendo y el principal responsable iba a ser la cabeza de la parte futbolística, que obviamente era José Los Ríos.
10: La mayoría de los hinchas, sobre todo aquellos que estaban reclamando la falta de resultados en este primer semestre, varios de ellos, para no decir un 100%, apuntaban justamente a De Los Ríos. ¿Esta situación crees que lo puede llegar a acercar un poquito más al hincha de Libertad de vuelta al equipo, a la cancha, sobre todo para el segundo semestre?
13: Sí, hay que ver, porque ahora Libertad tiene que tomar decisiones bastante complicadas, tiene que nombrar a alguien que se quede a cargo de esta parte futbolística, y bien todavía es muy prematuro dar nombre de quién podría ser. Yo calculo que será alguien que ya viene acompañando al club, o por lo menos alguien que ya estuvo en el club en algún momento, porque en Libertad no se acostumbran a traer gente extranjera a trabajar como para ese cargo. Uh-huh. A no ser que sean grandes cambios, que yo no creo que sean ahora mismo, porque son 2 meses más o menos lo que tiene Libertad como por planificar este campeonato clausura, y que la planificación principal que a mí me dicen que se va a hacer es la de por ahí ver la situación de los contratos de algunos jugadores y ver si se puede tomar 2 a 3 jugadores para también mezclar un poco con los jugadores que todavía no tienen muchos minutos de la formativa, que es el plan principal que tiene el Club de Libertad, porque creen que es donde se puede conseguir más dinero para las ventas en el futuro.
10: ¿Usted lo ven a un Tacuara Cardoso, por ejemplo, en este lugar, o Tacuara más bien para otra función? Porque él dijo que quería seguir ligado al fútbol. No sé si dentro o fuera.
7: Yo lo veo a él en esa faceta. Ahora hay que ver si él desea eso o desea de por ahí algo más de campo, ¿verdad? Pero podría ser. Ahora, yo escuchándolo a Roberto, y no sé si es una mezcla de todo o lo del tema de salud es un argumento que se instala por este alejamiento de Los Ríos.
8: porque muchos problemas. A mí me dicen que él estaba demasiado desgastado por toda la situación, por el mal andar del equipo, porque, a ver, quieras o no, también es una situación que hace mucho la directiva, no solamente de Los Ríos, sino de la directiva en sí, no está acostumbrada al mal andar. Porque si llevamos a Libertad a otras temporadas, ¿cuántos partidos pierde Libertad en un año de temporada? Siempre está...
10: No llega a los 10 generalmente.
8: Claro, por eso, siempre está peleando, siempre la cosa va bien.
7: Ganó los últimos 5 aperturas.
8: Por eso. Entonces, en 2 temporadas donde no salieron bien las cosas, o en una donde esencialmente no salió bien la cosa, llueven las críticas. Y esa presión no están habituados.
7: ¿Pero presión de quién?
9: Presión.
8: Y quieras o no, el hincha Gumarelo, de estar siempre en el... Que se ponga la lupa sobre Libertad y diga, mira, Libertad está entre los últimos, o de mitad de tabla para abajo. No está acostumbrado a Libertad a eso. No. Y obvio que el dirigente tampoco está acostumbrado a que salga de la cancha, y por más que sean 30, pero esos 30 te estén puteando siempre. Entonces, perdón por la expresión, pero es así. Entonces, está acostumbrado al elogio, está acostumbrado al... Y bueno, y llega un momento donde domingo tras domingo, fin de semana, no andas bien, dejas de ser contratapa del periódico, las líneas del periódico te bajan también la caña. Entonces, todo eso repercute en un, digo, mal momento, se tira más nasta al fuego... Y termina desgastando, siendo un desgaste. Por eso a mí me hablaban de desgaste, me decían, está muy desgastado, no quiere saber nada ya de la crítica, de los problemas, de que el equipo no levanta, de que... Y por lo visto también entiende, no sé si es así, eso es una consulta que le voy a hacer a Roberto, si el panorama o la situación va a seguir así en Libertad. O sea, ¿a qué me refiero? A no traer refuerzos, Roberto, a no a apostar a un equipo de la casa, a tener ahí, a potenciar los chicos, que sigan esta línea un poco más doméstica Libertad antes que hacer un poco más el despliegue y todo el ruido que solía hacer en los mercados de pase, ¿verdad?
13: Mira, Pancho, en Libertad, hoy por hoy, por lo que yo puedo averiguar, la intención principal es apostar al cuerpo técnico que está actualmente. Ay. Yo creo que también esto tiene mucho que ver con el tema de Libertad. Ya ni siquiera va a tener en un 90% de competencia internacional en el siguiente semestre. Entonces, más bien lo que se quiere es que los que conocen ya a estos jugadores, que son los técnicos de la formativa, que son los que están trabajando, quiera decir, Juan Zamudio, Pato Aquino, Cristian Riero, Eber López, que es el otro colaborador que también estuvo, que ya viene trabajando mucho tiempo en la formativa, los preparadores físicos, que ellos que conocen bastante bien a todos los jugadores jóvenes que están dentro de la formativa de Libertad, puedan ver si pueden potenciar algún que otro jugador potable en una venta próximamente, y para ellos también arroparlos con 2 a 3 jugadores que si está dentro de las posibilidades del club, se pueda traer. Hay intención de negociar por algunos jugadores que por ahí no son muy tenidos en cuenta en otros equipos, tanto del fútbol local como del fútbol internacional. Hay nombres que ya se están empezando a ver que no van a ser tenidos en cuenta en otros equipos y que por ahí a la directiva de Libertad pueda llegar a interesar y buscar una manera de negociar de una de esas negociaciones que Libertad viene haciendo últimamente, que son el tema de los préstamos con opción a compra, o préstamos sin opción a compra, o más bien algún que otro que por ahí se puede llegar a dar.
7: Yo creo que Libertad tiene que darle un refresh a su plantel. Libertad tiene buenos jugadores en nombres, pero yo veo...
8: Está topeado.
7: Aburguesado, diría yo. Están como...
8: Topeado, plantel.
7: Como si no están, no reaccionan alguno, es como que hay una indiferencia.
8: Y ya todos llegaron a su nivel, o sea, es más de esto el plantel Libertad no te va a dar.
7: Lo que pasa es que yo voy a decir lo que veo desde afuera, puedo estar tremendamente equivocado, pero es como que es como que les da igual. Ellos saben que a lo mejor pueden perder 2, 3, 4 partidos y sí, la gente lo va a retar, pero ahí no va a haber separados en el plantel, no va a haber rescisión de contrato, no va a haber esto. El 28
8: tienen su platita.
7: Cobran en fecha. Mm. Entonces, me parece que hay un ciertos jugadores, no todos, ¿verdad? Porque me parece que Lorenzo Melgarejo es la excepción al caso. Después Campuzano puede jugar bien o mal, pero yo creo que actitud siempre tiene. Entonces, hay ese... Yo desde afuera veo... De que hay un poco de relajo, de letargo en Libertad, en algunos jugadores. Por eso creo que le puede venir bien un refresh a su plantel.
9: Yo creo que hay jugadores que cumplieron todo un ciclo.
7: Sí.
9: En Libertad.
7: Estiró mucho Libertad eso.
9: Claro. Y en ese sentido pongo como buque insignia a su zaguero central, Viera.
8: Viera.
9: No sé cuántos años en Libertad, titular indiscutido. Pero el tiempo pues no perdona a nadie, absolutamente a nadie. Entonces yo creo que llegó el momento de replantear en ese sentido, de refrescar, pero sustancialmente. Tiene que ser lo que yo llamo a veces una cirugía mayor, o sea, un cambio profundo de adentro para afuera, para ver un rostro renovado de un Libertad diferente y como siempre competitivo. Acaba de decirlo en ese sentido... Jotita, los 5 últimos campeonatos de apertura de Libertad. Era, una vez dijo Jotita, es una vieja costumbre. Y es verdad, se volvió hábito para Libertad ganar el primer semestre del año. Y después, como decía yo, salía de recreo. No volvía más a clase.
10: Sí.
9: Porque en el campeonato de apertura ahí aguantaba para no, ¿verdad? Sí. Para no irse definitivamente. Estaba ahí. Pero... El reglamento vigente del fútbol, ahí pues nosotros tenemos que atacar el sistema. El reglamento vigente del fútbol es una de las falencias. Yo digo que no es falacia, es falencia, es un error. El campeón, demasiado premio para el campeón de la apertura. Imagínense, en mayo, junio, ya un equipo clasifica para el próximo año Copa Libertadores. Ya se puede tirar, hacer la siesta, pues, poner una hamaca y estar ahí. Y eso no es correcto para mí. Demasiado premio.
8: Esperate un poco más. En el formato de campeonato entramos.
9: Y claro.
8: Porque yo creo que si vos sos campeón de la apertura, tenés que tener un premio importante.
9: Sí.
8: Ahora.
9: Definitivo no.
8: ¿Qué pasa si haces un campeonato largo? Uno solo.
9: Ah.
8: Y ahí a lo mejor vas a evitar el letargo.
9: Sí. Eso uno. Y segundo, pero también el campeonato, porque es un solo campeonato, un campeonato largo, es un campeonato de resistencia, Pancho.
8: Y sí, entonces le beneficia a los grandes y no a los chicos.
9: Solamente para los parientes ricos del fútbol de nuestro país sí. Lo va a volver absolutamente monótono, para mí, ¿verdad? Entonces, por eso lo que digo es que yo creo que los actores principales de nuestro fútbol, con una visión distinta, diferente, inteligente, despojado de todo interés subjetivo, ¿verdad? Tienen que visualizar un sistema mucho más atractivo para la gente.
10: Sí, y hay también otro tema que vamos a tocar, le voy a despedir a Roberto. Roberto, ¿y el equipo para esta tarde?
13: Bueno, el equipo más o menos sería de la siguiente manera, con Ángel González en el arco, la línea defensiva. Mi duda principal es si juega Iván Ramírez o juega el chico Samuel Villalba. Los dos defensores centrales van a ser Diego Viera y Thiago Fernández, por el lateral izquierdo va a estar Néstor Jiménez. En el medio sector, la presencia de Álvaro Campuzano, Lucas Amabria, Federico y Pachi Carrizo. Y arriba, la presencia de Lorenzo Melgarejo, Gustavo Aguilar, y Alexis Fete. Este es el equipo más probable que podría hoy Libertad en cancha.
10: Gracias, Roberto. Un abrazo.
13: Vale, vamos a estar en contacto.
10: Adiós, adiós. Vamos a ir a la pausa. En la Conmebol se está gestando la posibilidad de otro torneo que va a ser similar a la Conference League.
7: Sí.
10: Entonces, si eso realmente se va a dar, Nosotros urgentemente necesitamos ampliar la cantidad de equipos en el campeonato. No podemos tener 12 equipos y que 10 vayan a jugar torneos internacionales y 2 desciendan. Me parece una locura. No hay competencia ahí. Entonces, urgentemente hay que revisar. No sé si ya estaba proyectado lo de llegar a 14 equipos para la próxima temporada o era para 2028 recién. No recuerdo cómo quedó eso. No sé si ya quedó fijado.
7: Yo creo que se pateó para más adelante.
10: Para más adelante.
7: Sí.
9: Pero es complicado nuestra plaza, pues. Lo que pasa es que mi criterio, ¿verdad? Y la experiencia que me dice.
10: ¿Lo podemos seguir después, sí, claro, de la pausa? Claro, claro, porque claro. Eso...
9: Sí, porque eso es para...
10: Amerita realmente mucha exposición porque

0: el estadio Luqueño y el estadio Guarnilla van a estar, en teoría, ¿verdad? Para el año que viene. Entonces ya tenés otra alternativa. Pero después también tenemos que revisar lo que tenemos abajo. No es cuestión de avanzar nomás y después nos repartimos pobreza. Así que vamos a hablarlo después de la pausa. Dale, Robert.
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0: 12 con 29. Estaba la intención de parte de Conmebol de armar ese torneo, que para nosotros sería, a ver un poquito, 3 Copa Libertadores, 7 pelean, 4 pelean 2 lugares en Copa Sudamericana, 7. El octavo, el noveno del campeonato paraguayo podría ir a un torneo internacional, por ejemplo. ¿Y cuál sería el nivel de esa competencia? Incluso se habla de que no participarían los brasileños de ese torneo.
1: Ahí pues yo analizo el tema. Es cuestión de parar un poco la oreja también, porque en Europa se están quejando muchísimo del calendario.
0: Sí.
1: Entonces, paremos nosotros la oreja y digamos, si le agregamos acá a nuestro continente un campeonato más, aparte de la Sudamericana, Libertadores, más tus ligas, y ahora el estilo este de la Conference League, ¿dónde van a entrar todos los partidos?
2: Hay una cuestión en Europa que cobra vigencia, como decís vos, Jotita, y muchos jugadores razonan de esta manera. Al final, somos tratados como, digamos, factores para acumular, para que el poder del fútbol mundial acumule dinero. Entonces, aparecen torneo tras torneo, tras torneo, tras torneo.
1: Sí. Te puedo dar un ejemplo que puede sonar fuerte. Son como leones de circo.
2: Eso. Y son como gladiadores también.
1: Sí, pero, a ver, es cierto que la UEFA, la FIFA, ganan dinero. Los jugadores también ganan dinero.
2: Sí.
1: O sea, pero la gente se equivoca y piensan que todo el mundo gana como Messi y como Cristiano Ronaldo, y no es así. Ahora,

0: el calendario. Muchos, yo recuerdo que Guardiola fue uno de ellos, Rodri, el futbolista del Manchester, él dijo, acá esto tiene que parar. Nos estamos rompiendo todo porque ya no ni siquiera tenemos vacaciones. Porque ellos, al terminar su liga, por ejemplo, después de un tiempo arranca la Eurocopa. Y después tienen la clasificatoria para el Mundial, y después tienen la Champions League, o tienen la Europa League, y después tienen la FA Cup, tienen la Carabao Cup, o sea, tienen un calendario pero tremendo.
1: Conste que ellos sí tienen vacaciones, ¿eh? Ellos sí respetan las vacaciones del jugador. Sí. Acá, en esta parte, nuestros jugadores descansan una semana, 10 días después. Sí. Ya tienen que...
2: La pretemporada porque no le alcanza.
1: Tienen que arrancar de vuelta.
2: Y porque no le alcanza. Sí. Entonces vos analizás bien. Desde el punto de vista del factor humano, ¿cómo qué consideran a los verdaderos artistas del fútbol? Es un lindo tema.
1: ¿Vos sabés que en el tenis también se están quejando? Sinner es el abanderado en este momento de los reclamos, justamente.
2: ¿Para que ilustre?
1: De la cantidad de partidos, de torneos que tienen.
2: ¿Qué dice?
1: Y que dice que el dinero tiene que estar también acorde a la cantidad de partidos que hay. Imagínate, estás hablando del número uno del mundo.
2: Ajá.
1: Si Sinner se queja, imagínate el que está afuera del top 100.
2: El top 100.
1: El que tiene que viajar, ahí poner la mano en el bolsillo para ir a jugar esos partidos, esos challengers, ¿verdad? No es fácil, no es fácil.
0: Que algunos ni siquiera lo hacen vuelos, lo hacen por trenes. En Europa tienen esa posibilidad.
2: Porque no alcanza el... ¿Es más caro, pues?
1: Sí.
2: Bueno, pero
1: a propósito de tenis, entre paréntesis, ganó su partido Dani Vallejo y se metió en cuarto de final el torneo en Málaga.
0: Estaba escuchando yo, justamente hablando del tema, una declaración extraordinaria de Luis Enrique, el técnico del Paris Saint-Germain.
2: Ajá.
0: Y él, por ejemplo, decía, yo a diferencia del resto, yo le doy más días de descanso de vacaciones a mis jugadores. Y él argumentaba eso, que no es solamente un tema físico, es un tema mental.
2: Claro.
0: Que es un tema agobiante para el jugador, concentración, entrenamiento, partido, concentración, entrenamiento, partido, no concentrás, pero estás en la casa, tenés que ir al partido, tenés que viajar, tenés que volver, tenés que irte, o sea, y él hablaba de esa situación. Él decía, nosotros queremos que los jugadores tengan el mayor tiempo posible de descanso, que se relajen y arrancar la temporada con jugadores que tengan esas ganas de volver a competir. No el jugador que, otra vez tengo que irme a la pretemporada.
2: Lo hace por obligación.
0: No sé si por obligación, pero
2: claro,
0: no,
2: están obligados,
0: no liberado mentalmente.
2: Claro, claro, la obligación viene, cambio de obligación, por responsabilidad, porque al final el contrato, un montón de cosas, ¿verdad?
0: Claro.
2: Bueno, entonces cambio responsabilidad por obligación. Lo que quiero nomás decir es esto. Entonces, todo esto nos induce a pensar ahora la importancia que tiene finalmente...
0: Adelante, Pancho.
2: ¿Verdad?
1: Gracias, gracias.
2: El factor humano, Jotita. ¿Por qué? Porque eso ya lo dijo Chiqui Arce cuando jugaba en el Palmeira, en plena vigencia, él en su mejor momento, miércoles, domingo, y aparte las copas internacionales y el Brasileirao, ¿sí? Y él decía, la gente analiza y habla mucho de los entrenamientos, ¿sí? Y de los partidos, y de la preparación física, la respuesta atlética del jugador.
1: Sí.
2: Pero nadie menciona la preparación mental. O sea, llega un momento en que la mente ya no responde con lucidez.
1: Sí.
2: Por una cuestión lógica, ¿verdad? Por una cuestión lógica. Entonces, eso también ahora está cobrando vigencia. Y lo que vos decís, Jotita, en el sentido de la cuestión mental. Llega un momento, hermano. O sea, lo que es, aparte de los partidos oficiales, aparte de los torneos que tenés que disputar, la competencia y todo lo demás, el estrés que eso produce, y este resultado tenemos que ganar porque dar vuelta al partido, la clasificación, hay muchos intereses por medio. Estos equipos que llegaron a la final de la Champions, por ejemplo, lo que tuvieron que pasar emocionalmente,
1: claro,
2: mentalmente.
0: Pero eso, a ver, eso dentro de todo es, entre comillas, el lado lindo del fútbol.
2: Ajá.
0: Cuando vos tenés esa presión o esa tensión, pero por cosas buenas, por lograr cosas buenas. A mí me tocó mucho, por ejemplo, y te voy a tirar dos ejemplos, ¿verdad? Uno de ellos lo de Hansi Flick, el técnico de Barcelona. Su padre muere antes del clásico Barcelona-Real Madrid. Y él estaba en el banquillo, dirigiendo un partido, cuando su padre falleció hacía hora. Y él no puede estar en ese momento con su familia. Que es un poco el lado del fútbol que del mundo, de los protagonistas del fútbol, que la gente muchas veces no analiza de manera profunda, ¿verdad? Yo te pregunto, por ejemplo, vos jugador de fútbol, viajaste, tenés que ir a jugar un partido de Copa Libertadores o lo que sea, y cae justamente ese día, vos viajaste y cae el día del cumpleaños de tu hijo, al día siguiente. Sí. Y vos no estás.
2: No, nos tocó varias veces.
0: Claro que te toca. Entonces, es una tristeza.
2: Es tu propio cumpleaños, claro, lejos de la familia.
1: Lo dijo Ronaldinho en su...
0: Sí, en su documental.
1: En su documental.
0: Él dijo, me arrepiento mucho de no haber estado en momentos importantes con mi hijo, dijo. Entonces, ¿cómo encontrás a ese jugador en ese momento? Es cierto, el jugador cuando entra a la cancha como que borra todo y es el partido. Pero, ¿cómo tenés a ese jugador de fútbol en la previa, en ese día?
2: ¿En qué condiciones llega?
0: Es una tristeza, es una angustia. Vos pensás que podías haber estado con tu hijo, podías haber estado con tu papá, con tu mamá. ¿Será el último cumpleaños de mi papá? ¿Será el último cumpleaños de mi mamá? ¿O no será? ¿O tendré otra oportunidad? Es como que todo eso vive el jugador de fútbol. Sí. No es solamente físico. Es un tema mental, anímico, emocional.
2: Sí. Totalmente de acuerdo. Y ojo que... Por ejemplo, yo te hago una pregunta directa, que estuviste en la cancha como profesional. Cotita, en tu época, ¿en qué época estamos hablando? ¿Década del 2000 ya o 90?
0: 90.
2: ¿Década?
0: Finales, 90. Sí.
2: Bueno, en la transición 90-2000.
0: Finales en los 90, principios de 2000.
2: Bueno, la pregunta concreta mía es, ¿realmente se hablaba en nuestro fútbol, en el fútbol paraguayo, acá en nuestro medio, de la parte psicológica, no, emocional y esas cosas?
0: No.
2: Jamás se abordó eso.
0: No.
2: Yo recuerdo una anécdota, y después preguntarle si es cierto, a Rubén Darío Arroz. Estábamos acá en primero de marzo. Arturo, tu papá, Rubén Darío y yo. Y en un partido... Nos envía Rubén Darío y yo. Hicimos un partido. Y yo, era 99. Y yo empecé a meter en la parte psicológica. Yo hablaba lo psicológico, el equilibrio emocional, esas cosas. Yo recuerdo en un momento dado, Rubén Darío me dijo, profe, no era todavía profe, Benicio me dice, háblame de fútbol. No vayan a meter... psicológico, emocional, hablando de fútbol. Pero no porque él no le interese, no le guste, no entienda, no es por eso. Sino, no era todavía.
1: No se conocía.
2: Costumbre.
1: Ese lado.
2: Ese lado.
1: Del fútbol.
2: Exacto. No todo era
1: del respuesta deporte física. En sí, bro.
2: El
1: deporte en sí.
2: Exacto.
1: Porque lo psicológico, lo emocional, es mucho más influyente incluso en los deportes individuales.
2: Sí.
1: ¿Verdad?
2: Sí.
1: Antes que los colectivos.
2: Sí, el tenis, por ejemplo.
1: Por ejemplo,
2: los jugadores de ajedrez.
1: Claro.
2: La fortaleza mental, la paciencia y la fortaleza mental es vital para ellos. Sí. Elemento. Bueno, y digo nomás, eso traigo esa anécdota a colación, esa anécdota, para entender esas cosas. Es más, década atrás todavía los técnicos se mostraban celosos porque empezaron a incursionar los psicólogos deportivos.
1: Sí.
2: Y lo veían como una competencia, ¿sí o no, Jotita?
0: Pero antes la frase común era...
2: ¿Estás loco, Pío?
0: No, yo no estoy loco, que mis hijos hablaban...
2: Claro.
0: Y
2: claro.
1: Aparte también el técnico, antes, ¿verdad? Ahora ya ha cambiado totalmente.
2: Sí, no, ahora ni.
1: El técnico era papá, era hermano, era preparador físico, era el psicólogo, era de todo, era un mano santa, era casi un médico también.
2: Sí.
1: Antes. El entrenador.
2: Sí.
1: Hoy los tiempos ya han cambiado.
2: Sí.
1: Totalmente. Hoy
2: ya
1: tenés,
2: no hay tiempo para
1: tener tu fisio, tener tu el que te cuida la silueta, ¿verdad? Tener dos, tres preparadores físicos. ha evolucionado, absolutamente ha evolucionado. Bueno, tengo que dar una pausa. Después seguimos con ese tema. A la vuelta también con Ernesto para hablar un poco de Cerro, con Gustavito para hablar de Olimpia. Todo esto a la vuelta de la pausa.
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0: Bien, 12:45. Estaba mirando. No encontré acá, Pancho. Todavía no levantó.
1: Todavía no levantó.
0: ¿La camiseta para fútbol de salón?
1: No. Es la camiseta que van a sacar para conmemorativa a la Copa del Mundo, ¿no?
0: Ah, ya.
1: Ahí está en el.
0: Bueno, ya que metí fútbol de salón, el año que viene tenemos Mundial de Mayores en Paraguay, de fútbol de salón.
1: ¿Sí?
0: Paraguay va a ir en busca de su quinta estrella a nivel de mayores. Paraguay tiene 4 títulos mundiales y 2 títulos a nivel de formativas. Y el año que viene el Mundial de Fútbol de Salón en Paraguay. Está Ernesto, seguía con Ernesto Jiménez para hablar un poquito de Cerro. Cerro juega mañana a las 5 de la tarde y Olimpia juega a las 9:30.
1: En Capiatá. Mañana en Capiatá.
0: En Capiatá. Está Ernesto. Ernie, ¿cómo te va?
2: ¿Cómo estás? Buenas tardes, saludos para vos, allí para todos los muchachos de la gran audiencia de Radio Primero de Marzo, Deporte Total de la Audiencia Mega TV.
0: Bueno, te escucho un poquito bajo. No sé si le podemos levantar un poco, o es nuestro retorno nomás. Ernie, ¿qué?
2: Oh, capaz yo estoy bajo.
0: ¿Vos estás bajo?
1: No,
0: los...
1: no.
0: se te escucha bien. Bajo los efectos de...
2: No, tranquilo.
0: Bueno, ¿y Cerro para mañana?
2: Sí, esta tarde entrena Cerro Porteño de cara a lo que va a ser su partido de mañana ante el Sportivo Trinidense. Gabriel Aguayo ya pasó por cirugía. Está en este momento todavía en Belo Horizonte, Brasil, donde se llevó a cabo su cirugía. Así que a partir de ahora ya, reitero, va a empezar la recuperación para Gabriel Aguayo. Todavía no va a arrancar él la pretemporada, pero sí, seguramente ya en el arranque del torneo clausura va a empezar a ser una opción de vuelta para Ariel Holland, pero reitero, ya pasó por quirófano y ya empieza a partir de ahora su recuperación Gabriel Aguayo, que va a ser también seguramente un jugador importante para lo que va a ser el arranque del torneo clausura. Reitero, no va a arrancar la pretemporada, pero sí, ya pasó por la cirugía, que era un poquito una emergencia con la situación de Gabriel Aguayo y la tibia, que era el inconveniente del jugador de Cerro Porteño, Tano.
0: ¿El cuándo había dejado de jugar, Ernesto?
2: Y prácticamente, Tano, en las primeras fechas del torneo Apertura. Mira que no te quiero mentir con las fechas, pero él prácticamente dejó de jugar gran parte del torneo Apertura. Por el hecho de que él ya pasó por una pequeña cirugía antes de lo que fue el arranque del 2026, esa cirugía lastimosamente no fue con éxito, así que tuvo de vuelta que pasar por esta cirugía que se llevó a cabo fuera del país, y a partir de ahora hay que contar 2 a 3 meses para la recuperación de Gabriel Aguayo, que reitero, no va a arrancar la pretemporada, pero sí seguramente ya para las primeras fechas del torneo de apertura y clausura, digo bien, de vuelta va a ser una opción Gabriel Aguayo para Ariel Jola.
0: Y exagerando un poco, se le puede ir todo el año a Aguayo, ¿verdad? Porque no jugó prácticamente nada y ahora hay que ver cuándo él puede retomar un poquito la actividad, ponerse a punto, y hay que ver en qué momento de clausura sucede eso, Ernesto.
2: Sí, totalmente, Tano. Aparte de eso también depende mucho de si esta cirugía, que salió con éxito obviamente, pero depende mucho de cómo vaya evolucionando, Tano, porque recordarán ustedes que ya Aguayo pasó por esta cirugía el año pasado y lastimosamente no evolucionó de la mejor manera. Es por eso que de vuelta pasó por esta cirugía, así que vamos a ver cómo va evolucionando con esta nueva cirugía que pasó Gabriel Aguayo, que es en la tibia. Se le implementa algo, Tano, en la tibia. Pancho seguramente me va a explicar un poquito mejor porque también conoce un poquito de este tema. Y va a depender mucho de esta evolución, reitero, de Gabriel Aguayo para ser una opción seguramente en esa primera fecha del torneo clausura.
0: ¿Qué le pusieron en la tibia, Pancho?
1: No sé. ¿Tiene que ver con algún dispositivo metálico?
2: Sí.
1: Ah, sí. Titanio.
0: Titanio.
1: Ajá. Una plaquita de titanio que te ponen ahí como para reforzar y hacer la unión.
3: ¿Podemos explicar a los profanos por qué titanio, por qué se elige?
1: Y vuelve más resistente, liviano, pues claro. Ya
4: para poder hacerse resonancia y demás.
1: Pero es el titanio para cirugía.
4: Y aparte es un material más resistente.
1: Se pone también en el metatarsiano cuando se rompe. Generalmente cuando tenés tornillito, pero también hay una plaquita chiquitita cuando la fractura es ya cuando el hueso queda débil, le ponen y termina siendo una solución. Solo que después tenés el tema de que te marca el cambio de temperatura, te molesta cuando hay humedad, cuando va a llover y
4: el cambio de temperatura es lo que te molesta. Exacto. O sea, no es que te molesta, se sentís
1: ahí en el lugar de la cirugía.
3: ¿Por qué la otra vez en consulta de un traumatólogo y la persona que me iba a hacer la resonancia ahí, los huesos, digo, ¿tenés algún elemento ahí de esas cosas?
1: Uh-huh.
3: La articulación, lo que sea,
1: sí.
3: Prótesis.
1: Uh-huh.
3: No sé cómo se llama eso.
1: Sí, sí.
3: Bueno. Y no le dije. La pregunta mía es, ¿por qué pregunta eso? ¿No puede hacer la resonancia?
4: Sí, con ciertos materiales no, pues.
3: ¿Cómo?
1: Con ciertos materiales no.
0: Ah. Acordate que es radioactivo.
3: Yeah.
0: Eso. Entonces puede generar seguramente alguna que otra situación. Bueno, después de este momento médico, ¿y el equipo para mañana, Ernesto?
3: Está
4: curioso.
3: No, pero estamos aprendiendo.
4: Está curioso.
0: Ok.
2: No, pero pasa que el Jotita, Pancho manejan al dedillo el tema de estos temas de las lesiones de tal.
3: Y sí, y creen que uno todos tenemos aprende, que saber, aprende. Pues, en esto, nenepa. Acuérdense hoy cuapala tipo, pues, nenepa.
4: Y yo tengo dos tornillitos todavía.
3: Cada cambio de temperatura.
1: Yo tengo uno en mi.
4: No, pero vos sabés que el material anterior, que no recuerdo ahora el nombre que se utilizaba, te sonaba en los aeropuertos.
0: Uh-huh.
1: ¿En serio? Sí.
4: Eso
1: nunca me pasó, pero sí conozco casos de... Tenía que estar picando, que tenía ahí un...
4: Claro, no era el titanio, era el material que se utilizaba, no me acuerdo cuál era. Que se utilizaba.
0: Clavo también, clavos usados. No era tornillitos, sino eran clavos incluso, antes.
4: Sí, ahora también, pero ya son más sofisticados, más elegantes.
0: Él dice que tiene dos todavía, y hay otros que le faltan.
4: Mm.
0: ¿Verdad, Benicio?
3: No quiero responder.
4: En la azotea le falta.
0: Arriba. ¿El equipo, Ernie?
2: Va a ser un equipo totalmente alternativo mañana para no presentar a Ariel Holland. Esta tarde va a estar entrenando, pero no creo que salga mucho de ese equipo que justamente ayer tiramos como un probable, que es con Gatito Fernández en el arco, la zona defensiva. Tengo aquí la duda si arranca Josué Sermín o lo hace Víctor Sánchez, que son los dos laterales que hoy tiene Cerro Porteño, recordando que Chino Gómez fue expulsado ante Recoleta y todavía le falta cumplir un partido, así que por esa razón me parece que se va a decidir por uno de estos dos jugadores. Josué Servín o Víctor Sánchez, los dos centrales, Rodrigo Melgarejo, Lucas Quintana y Guillermo Benítez como lateral izquierdo. En el medio sector, Edgar Páez, Fabricio Peralta, Wilder Viera y Mateo Klimovic. Arriba para mí podría arrancar Juan Manuel Iturbe para sumar minutos, y Freddy Noguera, el más probable equipo de Ariel Holland para jugar mañana con un equipo totalmente alternativo ante el Sportivo Triniense.
0: Uh-huh. Sí, lo de Iturbe estaba totalmente planificado, ¿verdad? Darle 45 minutos. A lo mejor va a ser algo similar el día de mañana, si de arranque o de final, ¿verdad?
2: Sí, porque justamente yo le pregunté a Ariel Holland la situación de Iturbe y todos creo que vamos a coincidir, Tano, de que él todavía no está. Eso quedó clarito con lo que mostró en Colombia, sobre todo en esos últimos minutos, y también en el primer tiempo ante Guaraní, que no estuvo en el nivel que uno siempre espera de Juan Manuel Iturbe, pero lo explicó Holland que es un proceso justamente que todavía lo va a ir llevando para que él también llegue en óptimas condiciones para ese partido trascendental que va a tener Cerro ante el Sporting Cristal. No quiero sacar obviamente responsabilidad de este partido que va a ser ante Palmeiras, Tano, porque va a ser muy importante, pero creo que tanto Iturbe como otros jugadores tocados ya van a llegar en un 100% para ese partido ante el conjunto peruano.
0: Perfecto, quedamos por acá, Ernie.
2: Correcto, Tano, abrazo para vos, para todos los muchachos, hasta la próxima.
0: Abrazo. Pausa, a la vuelta vemos a Gustavito para hablar de Olimpia, del campeón, que juega mañana a la mañana en Capiatá. Dale, Robert.
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0: Bien, 12:58. Abrazo grande para el Tano de Nicola, en Encarnación. 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Está preparando una gran cantidad de gente para llevar también a la Copa del Mundo. En Encarnación, sintonía total, aprovechando justamente el feriado. 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Y a propósito del Mundial Selección, enseguida vamos a tener también una nota que tiene que ver con la historia de Copa del Mundo, de selecciones y compañía. Pero mientras tanto, vamos a hablar del campeón. Estaba con nosotros Gustavito Gavilán. Gustavito, ¿cómo te va?
1: Ayúdame a apagar mi fuego. Oh. Ayúdame a apagar mi fuego.
0: Qué presentación, ¿eh? Yo no creo que sea para vos, Gustavito.
2: No sé si va totalmente direccionado ese tema, Tano.
0: No creo. No, una coincidencia.
3: No creemos.
0: Ponchó nomás FM un ratito ahí, Cuca.
3: Jamás.
2: La maldad en propia carne en ese sentido, Tano.
0: Sí. Bueno, Gustavito, ¿qué hay por el campamento franjeado mañana por la mañana?
2: Mañana por la mañana, partido totalmente, si podemos decir, fuera de lo habitual, en el sentido de que Olimpia va a volver a jugar en horas de la mañana. Ya ocurrió justamente en la consagración frente al Deportivo Emiliano. Ahora ya la dirigencia de Olimpia ha tomado la decisión de jugar en horas de la mañana, y esto también para que la gente pueda ir a compartir antes de lo que es el famoso asadito, entre otras cosas más, también para que los jugadores puedan compartir con sus respectivas madres, y por sobre todo mirando ese partido. No quiero faltar respeto al partido de mañana, pero hay que ser honesto y sincero. Para Olimpia, el partido del próximo miércoles, el 20 de mayo, es el partido que Olimpia va a tener. No sé si decirte para salvar el semestre, o por lo menos una gran parte, por lo menos para poder coronar este semestre de Tano.
0: Sí, yo creo que sí, definitivamente. Si llega a ganar ese partido, candidato firme a ganar el grupo. Aparte también esos $115,000 extra que siempre vienen bien, y de paso también deja un poco de lado ese traspié con enojo incluido su entrenador en la fecha anterior del campeonato, Gustavito. O sea, lleva adentro muchas cosas ese partido frente a Vasco.
2: Asimismo, por sobre todo lavarse el rostro de lo que fue esa pésima imagen que ha dejado frente al Vasco da Gama en Río de Janeiro. También las últimas presentaciones de Olimpia, aceito a lo que fue Buenos Aires, tampoco le quedó, y está muy preocupado Vitamina Sánchez al respecto. Está empezando a sacar conclusiones de lo que puede llegar a ser este segundo semestre, y entonces podemos llegar a hablar. Primeramente, el partido de mañana frente a Recoleta, y posteriormente el encuentro que va a tener frente al Vasco da Gama. Si bien el partido de mañana también es importante, y varios jugadores van a tener la posibilidad de jugar nuevamente lo que van a estar jugando el día miércoles, la imagen debe ser una imagen de solvencia, una responsabilidad total, vistiendo la casaca del Olimpia, y eso quiere implementar Vitamina Sánchez para lo que va a ser el encuentro, Tano.
0: Sí, Recoleta también va a presentar un equipo alternativo, ya lo confirmó su entrenador. ¿Y el equipo Olimpia para mañana, Gustavito?
2: Y va a arrancar con Sebastián Lettinelli en el arco. Uh-huh. Eso ya está programado, lo decía yo en el transcurso de la transmisión anterior, que ya Gastón Olveira solamente va a jugar la Copa Sudamericana, ya lo va a resguardar para lo que va a ser la Copa del Mundo. Ya incluso hay una conversación hecha con él. Entonces podemos hablar que Lentinelli será el arquero. Raúl Cáceres en la zona defensiva con Vera, Bentaverri y Alan Coyote Rodríguez. En el medio sector, Juanfer Alfaro. Está para arrancar Alejandro Silva con Eduardo Delmas. Y arriba Romeo Benítez, Adrián Alcaraz. Y así como están las cosas, estará para arrancar. Ahí tengo una pequeña duda, pero uno dice, que Leguizamón va a ser la primera opción para arrancar como punta en el costado izquierdo. Ese sería el equipo, Tano.
0: El equipo para mañana, entonces, de Olimpia. Y después, de lleno al partido de Sudamericana. ¿Hay algún nuevo reporte del tema de venta de entradas? ¿Se ha modificado ese número que diste ayer?
2: 22.000. 22.000 me pasaban hace cuestión de una hora aproximadamente. 22.000 entradas. Va a parar un tiempo importante en este, sabemos que entramos en día feriado, Entonces, yo creo que a partir del lunes va a empezar a incrementarse, incluso el día sábado puede llegar a incrementar, pero estamos hablando de un estadio de la capacidad de 35.000 espectadores que creo que va a estar totalmente repleto.
0: ¿Qué cantidad de socios tiene hoy en día Olimpia, Gustavito, aproximadamente?
2: 9.500 que están al día.
0: 9.500
2: que están al día, puede ser un poquitito más, pero un poquitito menos, pero ronda, y habitualmente son los socios que habitualmente están permanentemente mes a mes colaborando con la entidad, Tano.
0: De esos 9.500, ¿cuánto van a la cancha? ¿7.000? ¿8.000? ¿Quiere decir de
2: 6.000,
0: que 6.000 habitualmente?
2: Uno dice 6.000 el promedio habitual de socios del Olimpia que asisten a cancha. Después están los socios que habitualmente abonan, pero 6.000 es el promedio habitual de Olimpia a nivel de socios.
0: Vamos a agregarle, por ser un partido decisivo, le agrego 2.000 más, 8.000. Esto quiere decir, pensando nomás en la economía del club, ¿verdad? Esto quiere decir de que fácilmente 24.000, 25.000 hinchas de Olimpia, no socios, van a pagar su entrada con el precio, con el importe total, por llamar de una manera, porque el socio pues tiene un pequeño descuento, sí, ¿verdad? Entonces, 25.000 personas pagando esos montos, definitivamente va a dejar una recaudación muy importante para el club, Tavito.
2: Totalmente, porque hay cuentas que cubrir. Uno siempre dice que en este tipo de partidos uno saca esa recaudación, pero antes de recibir esa plata prácticamente está todo destinado.
0: Acomodado ya.
2: Exactamente. Te doy un simple ejemplo, el caso de Bustos. $55.000 hay que abonar. Es un reclamo que se va a llegar a vía FIFA. Ya ha llegado la notificación y se verá abonar. Pasa la larga lista de deudas que habitualmente la dirigencia Olimpia debe ir cubriendo esos detalles, pero son situaciones que uno va entendiendo a medida que va pasando los partidos. Hoy hablamos de un precio relativamente popular. Uno puede llegar a destacar que posteriormente a la siguiente fase va a tener un incremento en los precios de las entradas, pero es totalmente habitual, Tano.
0: ¿Vos recordás ahora el precio para el partido con Vasco? ¿Tenés en mente, Gustavito?
2: 25.000 es las graderías para los socios. Eso equivale a que 50.000 es el precio para los no socios, Tano. Uh-huh. Te doy simplemente un número así rápido que no tengo a mano, pero...
0: Yo el precio para los no socios es lo que quiero saber.
2: 50.000 al sector de graderías.
0: Uh-huh. Es saladito. Y platea debería estar entre 80, sí, 80 más o menos.
2: Y 50 de las plateas, para los socios sería 100.000. 50% siempre el descuento.
0: Va a tener una gran recaudación, no hay ninguna duda. Ni te pregunto más preferencia, porque preferencia ya estaba agotado, ¿no?
2: Ya, casi en la gran totalidad, porque en ese sector van los socios. Bueno, socios, entonces rápidamente son los sectores que más se agotan en primera instancia, Tano.
0: Acá ya tenemos en pantalla, gracias a la producción, 60.000 guaraníes las graderías.
4: No socios.
0: Para los no socios. Platea 80.000. Uh-huh. ¿Poco es la diferencia entre gradería y platea? Voy a platea toda la vida. De noche, sin problema. Las preferencias, la A, la B y la D, 120.000. Las C están agotadas. La VIP albirroja lateral, 250.000, y VIP albirroja central, 500.000. No sé si esa central de la VIP se va a llenar, pero definitivamente van a tener una gran recaudación, Gustavito. No sé si puede llegar a ser una especie de récord incluso, ¿eh?
2: No creo, porque esos números todavía que se manejan en esta etapa. Olimpia ha puesto... En otras ocasiones números más altos.
0: Pero más de 60.000, por ejemplo, en la gradería. No creo. No creo que hayan superado. Una final de Copa, que en todo caso.
2: Te comento, Tano, que 50.000 llegó a estar la gradería en un momento dado.
0: No, pero ahora está 60.
4: 60, está.
2: Pero para socios te estoy diciendo, Tano.
0: No, yo te hablo de los no socios. Pues ahí puede estar la plata grande.
2: No, y uno dice, mirando, y tengo que hacer memoria, es que Olimpia no le fue bien. Si uno mira, hace una comparación de lo que fue los partidos del año pasado, que ha vendido combos, 35.000 era para los socios, 75.000 para los no socios en aquel momento. Por eso estamos hablando de números que a Olimpia no le vino bien ciertas situaciones. Entonces creo que se ha adecuado a la comisión directiva, ha estudiado el mercado, ha analizado la situación. Entonces, podemos hablar de...
0: Aparte de la Copa Libertadores también, otro torneo, entonces los números también son diferentes. Bueno, perfecto. Lo concreto es que Olimpia va a tener una muy buena recaudación. ¿Quedamos por acá, Gustavito?
2: Perfecto, estamos atentos mañana bien temprano. Ya vamos a estar en la ciudad de Capiatá, vamos a ver qué cantidad de espectadores. Uno siempre dice en horas de la mañana, pero en Capiatá siempre tenemos buena concurrencia, Tano.
0: Sí, yo creo que vamos a tener mañana un...
4: Recuerdo ese partido contra Trinidense que Olimpia perdió. Ese partido estaba lleno.
0: Sí,
5: totalmente.
4: Como nunca la cancha de Capiatá.
0: Pero acá se dan dos situaciones. Primero, de que viene una derrota inesperada contra San Lorenzo. Segundo, el hincha se está preparando porque ya habrá gastado o va a gastar
4: para la copa.
0: Para su entrada de la copa. Y después también diga la madre, quiera eso o no. Para mí el horario es espectacular.
2: Son públicos diferentes. Sí. Son públicos totalmente diferentes.
4: Sí, es más familiar el de Capiatá.
0: Sí.
2: Es lo mismo que en Villaliza. Son totalmente diferentes. De los
0: es más zonal, ¿verdad? Más zonal.
2: Exactamente. Por eso, siempre en Itagua, en este caso Capiatá, Villaliza, son siempre apetecibles. Y por eso creo que la Comisión Directiva Olimpia ha determinado que se juegue en ese estadio, en el Erico Galeano.
0: Abrazo, Gustavito.
2: Hasta cada momento, un abrazo.
0: Adiós, adiós, Gustavito. Adelante con la info del Olimpia. Son las 13:10. Pausa con Robert y ya seguimos.
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0: En 13 con 12 minutos seguimos aquí en la 180M, Radio Primo Marzo, la radio paraguaya de los mundiales. Y a propósito de Paraguay y los mundiales, está con nosotros Carlos Morales Santos. Carlos Morales Santos, vamos a recibirlo aquí. Carlos, bienvenido a Deporte Total, te recibe el Tano, ¿cómo estás?
1: ¿Qué tal? ¿Cómo están todos? Buen día. Muy bien por acá.
0: Qué bueno, me alegro, Carlos. Bueno, ¿cómo está viviendo esta previa a una nueva Copa del Mundo? Vos que tuviste la dicha, la satisfacción de competir, de participar, nada más y nada menos que también de un Mundial. ¿Cómo vive un atleta, un jugador, la previa a una Copa del Mundo, sobre todo cuando todavía la lista no se ha dado a conocer, Carlos?
1: Primero, cuando llegan estos momentos, digamos, te vienen muchos recuerdos a la cabeza de la eliminatoria, los viajes, el Mundial, y sobre todo esperando la lista, de una incertidumbre que no puede, no tener ganas de comer, no tener ganas de dormir. Lo único que quiere es que salga la lista y que esté o no esté y se termina. Pero bueno, el proceso es todo muy, muy lindo, ¿no?
0: Es cuestión de manejar, saber manejar esa ansiedad, ¿no, Carlos?
1: Pero es muy difícil, digamos, viste, que todos te dicen no, pero tenés que respirar hondo, tenés que hacer yoga, no hay forma de contener eso, digamos, porque es un evento único. Después de esto ya no hay más nada, excepto que, no sé, inventen un campeonato en la estratosfera, digamos, pero ya no hay más nada, digamos, y si vos tenés cierta edad y tenés la posibilidad de ir a un mundial y estás en duda que va o no va, peor, entonces sos joven, por ahí tenés posibilidades de otros mundiales, pero ya cuando tenés cierta edad, como me tocó a mí a los casi 30 años, imagínate, la incertidumbre era muchísima.
0: Claro que sí. Carlos, refrescando un poquito la memoria, vos llegaste a jugar todas las eliminatorias, creo que se había dado un caso especial contigo, que apareciste y bueno, y después te metiste en la lista para la Copa del Mundo.
1: No, yo no jugué toda la eliminatoria. Ajá. Jugué, me citaron contra Bolivia. Se decía que me iban a citar contra Argentina, pero no me citaron, y después me citaron contra Bolivia. Ese fue el primer partido en Asunción, después jugué contra Ecuador, mismo contra Colombia, creo. Ajá. Sí, no jugué muchos partidos, creo que fueron 7 partidos nomás que jugué.
0: O sea, estamos hablando de la recta final de la eliminatoria prácticamente, ¿verdad?
1: Sí, sí, sí.
0: Sí, yo recuerdo esa situación. Ahora estoy haciendo memoria justamente de que ibas a ser convocado para el partido en Argentina, aprovechando justamente que vos estabas jugando en esa liga, en ese fútbol. Ahora, Carlos, para el jugador, ahí cuando se acerca, cuando está tan cercano un torneo tan importante como la Copa del Mundo, y te toca jugar esa fase final de tu campeonato, ¿influye en lo físico? Si no, me tengo que cuidar un poquito, ¿corres más, corres menos? ¿Influye esa situación o no en el jugador?
1: Sí, influye. Uno está viviendo acá en Argentina y ve todo el fútbol, y vos ves los jugadores que están jugando en River, que son de la selección, digamos, en Boca, al menor dolor van para afuera, digamos, porque no queda nada para el Mundial, ya quedan menos de, no sé, 20 días creo que quedan. Y sí, la verdad que uno se cuida, no te voy a mentir, uno se cuida. Yo cuando me tocó eso, ya en mi club no jugué, digamos, un poco por pedido del club también, porque era el único jugador de Gimnasia de Jujuy que iba a ir a un Mundial genuino del club, digamos. Después han ido otros de Bolivia, de Uruguay, pero no eran jugadores del club, digamos. Uh-huh. Y bueno, yo había dejado de jugar ya en el club.
0: Entiendo. Ahora, Carlos, cuando recordamos ese Mundial del 98, no, muchas veces nos detenemos simplemente en esa eliminación dolorosa para Paraguay frente a la selección que después terminaría siendo campeón del mundo, justamente por ese gol de oro, el único que justamente nosotros recibimos. Pero me imagino también que hay buenos recuerdos, ¿verdad? Pasajes lindos dentro de ese campeonato. ¿Qué podés comentarnos de ello?
1: Sí, totalmente. Yo creo que esa selección marcó un antes y un después, creo que En todo lo que respecta en la selección a Paraguay, me parece, por ahí uno no estuvo viviendo en Paraguay, pero creo que después de ese mundial, bueno, se hizo el complejo deportivo. Nosotros antes entrenábamos en un complejo que había hecho Naput, no había, bueno, y se han conseguido muchas cosas. En lo netamente deportivo, sí, claro que sí, muchas cosas muy lindas, porque se decía que nosotros estábamos en el grupo de la muerte y lo pasamos tranquilamente, digamos. Después de enfrentar a Francia, el único mundial de todos los mundiales que hubo gol de oro, bueno, nos tocó a nosotros perder faltando nada, faltando segundos, creo, y si íbamos a los penales creo que iban a estar complicados los franceses.
2: Carlos, un abrazo. Francisco López de este lado, y te quiero llevar a ese mundial de Francia 98 justamente. Si pudieras elegir un momento de ese mundial con esa selección, con la selección paraguaya, ¿cuál sería el momento de mayor emoción? ¿El primer partido, escuchar el himno, el partido con Francia, los nervios, el partido con Nigeria? No sé, ¿cuál es el momento cumbre en ese mundial para vos, y de Paraguay a tu criterio?
1: Si tengo que elegir un momento, fue cuando pasamos la fase, digamos, que tuvimos que ir a jugar contra Francia. Ese fue, creo que, el momento para elegir del Mundial. Después, lo que fue la inauguración, a mí me ha pasado una cosa muy particular. Nosotros habíamos ido a ver el día anterior, creo que fue que ahí en Montpellier se jugaba Marruecos, no sé con quién. Y la verdad que cuando empezaron a tocar el himno, digamos, de los partidos, y ver a la gente, a los equipos ahí formados, me entró una ansiedad y unos nervios que no lo tuve nunca, digamos, ni en el... Me había pasado, pero... Y fue todo muy lindo. Después la convivencia con los muchachos que nos tenían en un cerro, como dicen acá, en una montaña, ya aislado. Pero todo lindo, digamos. Nosotros nos fuimos casi 2 meses antes de nuestras casas, porque fuimos a hacer la pretemporada a Holanda, después fuimos a jugar a Japón, volvimos y anduvimos por muchos lados y conocimos mucho también, digamos.
2: Uh-huh. ¿Qué te acordás de ese vestuario, Carlos? Estaba el Chila, Gamarra, Chito Ayala, José Cardoso, el Peque Benítez. ¿Qué recuerdos tenés de esos líderes, de ese vestuario?
1: Algo soñado, digamos, que uno sin... En realidad uno no... Estando acá en San Salvador de Jujuy, en Gimnasia de Jujuy, nunca pensó, sí quería, pero nunca pensó que me iban a llamar para la selección y después me iba a ir a un mundial. Habiendo tantos jugadores de los que vos nombrás, más allá que yo a Celso, a Pedro Sarabia, a Chila, a todos los que jugaban acá, a Cuña, yo los enfrentaba, digamos. Pero nunca pensé que me iba a tocar y vivir un mundial con ellos y hacer una relación muy cercana. Fue algo que no se borra nunca más en la vida, ¿no?
2: ¿Te cambió la vida un poco ese mundial?
1: Totalmente, sí. Uh-huh. Más allá de la popularidad que uno toma, ¿no? Porque toda la provincia está pendiente del único jugador de Gimnasia de Jujuy que fue a un mundial directamente del club. Te cambia también para después. Yo de ahí después, al tiempo, me fui a Colón de Santa Fe, después me fui a México. Y sí, te cambia mucho la vida.
0: Uh-huh. Ahora, Carlos, ¿llegaste a jugar con los 3 mejores 10 de la Argentina?
1: Y tuve el privilegio de jugar con Bochini primero, para mí el mejor de todo, porque vos me vas a decir, Bochini. Porque si vos lo veías en el vestuario a Bochini y no conocés, digamos, vos sos un dueño de un club y decís, vení que te voy a presentar el mejor 10 a uno de los 10 mejor del mundo, y lo veía a Bochini vestido y decía, no, yo no puedo comprar a este jugador. Pero después lo veía jugar y era una cosa, no saltaba alto, digamos, no cabeceaba bien, no pateaba fuerte, un físico igual que el mío, más chico, y después que haga las cosas que hacía con la pelota, a mí me... Y yo lo tenía de cerca, era mi compañero, o a veces jugaba por él, digamos. Uh-huh. Y después, bueno, vos lo ves a Messi, la figura de Messi, la figura de Maradona, digamos, y bueno, vos ya sabías que te iban a hacer desastre, pero si no lo conocía a Bochini, pasaba una mala tarde. También jugué con Borges, digamos, con el Tata Martino, con Chila. Tuve el privilegio de jugar con muchos, con Saturnino Cardoso, con Celso Ayala, uno de los mejores centrales de la historia. La verdad que soy un privilegiado, fui un privilegiado de jugar con todo ello, ¿no?
0: Y en una época tan linda del fútbol argentino, realmente, donde abundaban esos jugadores con tanta jerarquía y con tanta técnica. Y en la actualidad, Carlos, ¿cómo estás viendo a nuestra selección?
1: La verdad es que se hizo cargo Alfaro muy bien, una selección muy difícil de enfrentar. ¿Por qué? Porque es muy difícil entrarle. Aéreo, bueno, toda la vida Paraguay fue muy difícil, pero hoy si querés entrar por abajo no podés, por los costados no podés, y una selección muy contundente, digamos, cuando llega al área, y un porcentaje muy alto de que sea gol. Así que se ganó un respeto muy grande en los partidos que hizo, digamos, ganándole a la mayoría de los candidatos, digamos, ¿no? Uh-huh. Así que la veo muy bien, ojalá que siga por ese camino, ¿no?
0: ¿Alguna vez te cruzaste con Alfaro? ¿Tuviste la chance de compartir con él?
1: Conversar no, pero sí de haberlo enfrentado como técnico él, digamos, nada más que en eso, y después, bueno, verlo en notas que le hacían acá, bueno, que es bastante filosofal lo de Alfaro, pero bueno, también en la cancha, digamos, se ven los resultados, no es solamente que hablan.
0: Sí, vino a cambiarnos totalmente nuestra realidad. ¿Esa camiseta 98 todavía la tenés guardada o no? ¿O regalaste toda, Carlos?
1: Y regalé, me sacó mi papá en su momento, bueno, mi papá ya no está, pero bueno, yo vivo en San Salvador, a 1500 kilómetros de Buenos Aires. Y una camiseta quedó dando vuelta por la familia, estamos tratando de rescatarla porque tenía 3 ejemplares, 4 creo. No tenía muchas de esas camisetas porque tampoco hay muchas dando vueltas, son únicas, digamos.
0: Sí.
1: Muy, muy codiciadas esas camisetas.
0: Muy, bueno, codiciadas.
1: Estamos tratando de recuperar algunas, vamos a ver si las podemos conseguir.
0: Sí, los números van siempre para arriba, realmente. Hoy en día esas camisetas retro valen muchísimo, Carlos.
1: Sí, y sobre todo esa, porque de las otras conseguí, digamos, más fácil. Pero esa de esa marca, la Reebok, y de ese mundial, dificilísimo de conseguir. Las pocas que hay piden mucha plata. Y la verdad que uno por ahí, bueno, en mi casa, a ver, yo no soy de tener camiseta colgada en el quincho de mi casa, en el living, no.
0: Ajá.
1: No tengo fotos, digamos, muchas más allá de las que salen en internet. Imagínate, no tengo foto con Maradona, tengo una foto que no sé por dónde anda en mi casa en Buenos Aires. Soy medio raro en ese tema. Pero sí, hoy en día, digamos, uno, tengo 2 nenas, no tengo nene, digamos, como para que hayan usado las camisetas y quedarse en mi casa. Pero bueno, vamos a tratar de conseguirla, así conseguir esas camisetas.
0: Y fabricarlo, Carlos, ya así como hacía en la cancha, fabricarlo.
1: No, y más allá de que yo tenga una marca de ropa, digamos, yo fabrico ropa deportiva, pero no es lo mismo.
0: No es lo mismo.
1: Yo conseguir esa camiseta, digamos, a que yo la fabrique, puedo fabricar 100, digamos, si quiero.
0: No, yo te hablaba del nene, pero... te hablaba del nene.
1: ¿Eh?
0: Te hablaba del nene.
1: No, ya está, sabes lo que es tener un nene a esta edad. En Argentina hoy criaron nene. No, tenés que volver a jugar, digamos, y jugar otros 2 o 3 mundiales más o menos.
0: Tan difícil está.
1: Y está complicada la situación, digamos, no es tanto como por ahí se ve de uno, a ver, nosotros tenemos trabajo y la pasamos medianamente bien,

0: allá de que no haya inflación, pero la nafta sigue aumentando, todas las semanas despacito aumenta la nafta y se aumenta las cosas. Y sobre todo, digamos, también cómo está el tema con los chicos, lo que hay alrededor de los chicos, uno que convive con los chicos, que dirige y tiene chicos a cargo, digamos, está complicada la situación.
1: Carlos, en algún momento después del Mundial, digo, post-Mundial, ¿estuviste cerca de volver al fútbol paraguayo? ¿Algún llamado de, no sé, Olimpia, Cerro Porteño, los clubes grandes aquí?
0: No, nada. La verdad es que mi vida deportiva, futbolística, es muy particular porque, te digo la verdad, fui a jugar Sudamérica con
1: Sí.
0: Independiente y con todo lo que jugamos, la Libertadores y todo. Fui a toda Sudamérica, fui a jugar. De Estados Unidos, Bolivia, Venezuela, Colombia, Uruguay. Nunca me tocó ir a jugar a Paraguay. Nunca me tocó ir a jugar a Paraguay. Es raro.
1: Qué raro, ¿no?
2: Qué historia rara realmente. ¿Y actualmente estás dirigiendo ahí en tu ciudad, Carlos?
0: Estoy dirigiendo acá un club que se llama Club Atlético San Pedro, que es de la ciudad de San Pedro de Jujuy, a unos 40 kilómetros de la capital. Estamos participando en el campeonato de la liga acá y después en lo que es la Copa Jujuy, que es muy parecida a la Copa Argentina y se juegan todos los equipos de Jujuy. Así que bueno, ya la ganamos el año pasado, la edición 2024-2025 la ganábamos, ganamos la Liga, ganamos la Copa Norte, que es el ganador de la Copa Jujuy y la Copa Salta, nos juntamos de visitante y de local. La verdad que muy bien, el club muy bien y uno también muy bien, adquiriendo mucha experiencia y bueno, tratando también de dar un paso más allá, ¿no?
2: Carlos, y acá en Paraguay, ¿dónde tenés familia? ¿En qué ciudad?
0: La verdad que están los hermanos, mis tíos, digamos, los hermanos de mi papá, de mi mamá, vivían en Lambaré, una parte vivía en Lambaré, la otra parte andaba por Luque. La verdad que perdí bastante contacto desde que falleció papá y mamá.
2: Entiendo,
0: Así
2: entiendo.
0: que, imagínate, no volví a ir después de que fui para el Mundial, no volví a ir a lo que es Asunción, Asunción, digamos, a quedarme unos días. Pero bueno, tengo muchas ganas ahora que uno está, ya tiene los hijos afuera, viviendo en otra provincia, estudiando, recibiéndose.
2: Venite, Carlos, vas a encontrar una Asunción muy distinta, muy, muy diferente a lo que era esa época. Una linda oportunidad, por ejemplo, sería en ese partido amistoso de Paraguay, que lo va a hacer el 5 de junio para despedir a la selección para la Copa del Mundo. Por ahí, si te queda bien esa fecha.
0: Estaría 5 de junio.
2: Sí, viernes 5 de junio.
0: Bueno, nosotros creo que acá ya no estamos en competencia y sería
2: Una buena
0: una buena
2: oportunidad.
0: ocasión, digamos,
2: Una
0: una buena
2: linda excusa
0: oportunidad
2: para
0: para ir,
2: venir.
0: digamos. De último me cuelgo un cartelito y soy comentarista, ayudante de ustedes.
2: Pero con gusto, te esperamos aquí en el piso, en radio y en TV, Carlos, pero con mil gustos.
0: De 10, bueno, entonces ya voy a organizar todo. Seguramente para esa época ya no va a haber competencia, digamos. Y bueno, agarré el auto. Allá vamos a Asunción.
2: Un lindo paseíto, te esperamos aquí con gusto. Carlos, un placer volver a charlar contigo después de mucho tiempo y te esperamos por acá, te tomamos la palabra. Un paseíto para
0: Seguro,
2: Paraguay.
0: seguro. Ya vamos a estar en contacto ahí hablando y planificando ya cómo va a ser eso. Me
2: Gracias.
0: gustaría, la verdad que me gustaría.
2: Te esperamos por aquí. Gracias por la comunicación, Carlos.
0: Un abrazo grande a todos. Que estén
2: Igualmente,
0: bien.
2: igualmente. Carlos Morales Santos, mundialista con Paraguay en Francia, 1998. Jugó
1: No
2: con
1: es de hablar
2: Bochini.
1: mucho con
2: Sí.
1: la prensa, muy pocas entrevistas
2: Muy
1: y
2: pocas veces.
1: conocer un poco también. Él jugó el partido inaugural de Paraguay en esa
2: Sí,
1: Copa del
2: sí,
1: Mundo
2: sí,
1: contra
2: sí.
1: Bulgaria.
2: El primer partido.
3: Y apareció así
1: Sí,
3: sorpresivamente y la
1: medio
3: rompió toda.
1: buen jugador era.
2: Buen jugador, buen jugador. Amigo del balón.
4: Y
2: Amigo de la
4: era
2: pelota.
4: el
1: Solo que
4: jugador
1: el Paraguay
4: diferente.
1: en esa época no tenía con quién asociarlo como
4: Sí, y era
1: para.
4: el que el mediocampista del fútbol
1: Sí.
4: elaborado.
2: Sí, exactamente.
4: Es
2: Necesitábamos
4: diferente.
2: nosotros,
4: Y
2: sobre
4: no
2: todo del
4: había.
2: medio para adelante. Necesitábamos mucho en esa selección. 13 con 32. Pausa a la vuelta. Compartimos con los oyentes.
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1: Con 35, gracias Robert. Habilitamos el WhatsApp, el 0986-780-780, para compartir en este día feriado con los oyentes.
2: Hola, buenas tardes, excelente programa. Acá de Mariano Roque Alonso, Carlos López, el fenómeno del fútbol le habla. Este jugador que acaba de hablar de la Argentina, creo. Carlos también, creo que se llama. ¿En qué año jugó?
1: Carlos
2: es paraguayo. Y jugó por la selección paraguaya. ¿De qué año es?
1: Sí, él es paraguayo. Ahí nació acá.
2: El profe Benicio.
3: Un gusto.
4: Jugó
3: un gusto.
4: Para Carlos. La clasificatoria para el Mundial de Francia.
5: Francia 98. 98. Carlos Morales Santos. Sí. Jugó el primer partido de la Copa del Mundo con Paraguay, el primer tiempo, los primeros 45 contra Bulgaria. Y después ya Carpegiani no le metió más, pero por cuestiones que entiendo son cuestiones que el partido le llevó a terminar cambiando tácticamente.
1: Sí, ¿qué? Él dijo que jugó 7 partidos eliminatorios más o menos. Sí. Probablemente tuvo que haber jugado ese año 97.
5: Carlos Morales Santos.
1: Los partidos de las eliminatorias.
5: Y fue su mejor momento de su carrera futbolística, estaba viendo, desde el 97 al 2000. Uh-huh. O sea, coincidentemente en esos años estaba en su prime, como se dice. ¿Verdad?
6: Y por eso lo trajeron, porque era el jugador distinto.
5: No, un jugador que no... A ver, jugó muy poco en Guaraní acá. Uh-huh. Acá empezó en la formativa Guaraní, pero después rápidamente ya toda su carrera en Argentina.
1: ¿Verdad? Por eso nomás tiene, él tiene el tono argentino, sí. Porque él creció prácticamente allá, ¿verdad? Entonces, pero él es paraguayo, nacido.
5: De
1: nacido.
5: Probablemente el perfil más bajo de toda la camada del 98.
1: Sí, pero por lejos. Por lejos.
5: Nunca lo.
1: Aparte, hacerle una nota en esa época era un milagro.
5: Así es.
6: Aparte la gente que vive en el norte de la Argentina, las provincias norteñas, La Rioja, Catamarca, Jujuy, Tucumán, Santiago del Estero, Salta, son totalmente diferentes, diferentes hacia Buenos Aires, Rosario, Córdoba, nada que ver luego, nada que ver, parece otro país. Hay una bonomía muy especial de esa gente del norte.
7: Saludos para todos. Sobre el sistema de campeonato, me parece que el primer torneo tiene que ser con liguilla, pero no como el cachivache que hicieron en la Argentina, a una rueda y después a dos partidos con ventaja deportiva y se define al que está mejor rankeado ahora, y el promedio se hace en 33, todo se divide en 33. Yo creo que es la mejor, y entonces se descomprime el tema de los grupos de Libertadores y Sudamericana.
8: Buenas tardes, muchachos, ¿cómo andamos? Espectacular el programa. Qué cabo la producción, será. Quiero destacar el tema de la producción. ¿Cómo hacen para conseguir los números de teléfono de estos jugadores? Espectacular. Les felicito mucho a todos.
1: Gracias. Vaya sí, reconocimiento sí. Para la producción. Realmente se labura mucho detrás de esto.
4: Anoche me la
9: saludé. Buenas tardes a los señores de...
4: No, que... De... Que anoche en el asado consiguieron el número de Morales Santos.
1: Esos son los encuentros donde salen varias ideas. Algunas se pueden llevar a cabo, otras no.
9: Sí. Buenas tardes a los señores de Deporte Total. Profe Benicio, querido. ¿Será que vos vas a estar mañana en el partido de Triniense Cerro comentando el partido?
4: Sí, va a estar.
1: Va a estar acostado.
4: Staris.
6: ¿Sabes qué? Te cuento entre nosotros, más eso es confidencial.
4: Staris.
6: Hace rato que el técnico no me sueña, hermano.
4: Staris.
1: ¿Qué pasó? ¿Es el tiempo?
10: Carlos Morales Santos tiene un hermano que jugó por la selección argentina, que nació allá, que se le dice Matute Morales.
1: Sí. Sí, señor.
11: Buenas tardes, ¿cómo están? Saludo especial desde Carapeguá. Sé que tenés antecedentes de la ciudad de Carapeguá, Tano Virgili. Así que hoy está de aniversario la ciudad, 301 años de aniversario. Y
1: abrazo grande y para toda la gente.
11: Especial por este día, para todos los carapegueños que están en el país y por el mundo. Abrazo.
1: La tierra de mi mamá. Abrazo grande para toda la gente linda, noble y trabajadora de Carapeguá.
6: Sí.
1: Creo que hoy también Villarrica está de aniversario, si no estoy trascordado. Espero no equivocarme. Un gran abrazo para la gente de Carapeguá. ¿A ver? Sí, Villarrica también.
12: Mi respeto para todos. Sí, me recuerdo bien, Carlos Morales Santos. Sí, fue un jugadorazo realmente. Una opinión mía nomás. Realmente soy olimpista. Pero ojalá que en el Mundial sea titular el arquero de San Lorenzo. Realmente, así como le vi contra River la otra vez, realmente es un arquero mundialista. Una lástima que no le eliminó a River por causa.
13: Bate con los muchachos, demostraron lo de la producción, que no solo intercambian figuritas. Espectacular, excelente. Excelente, felicitaciones.
14: Buenas tardes, Tano. Buenas tardes a todos. Tano, va a decir con Dani Vallejo.
1: Ganó 2-0. Está en cuarto de final del torneo en Málaga.
4: Ganó 6-2, 6-0.
1: 6-2, 6-0. Sí, a un español.
4: Al español.
1: A un anfitrión en Valencia. De casa.
5: Pasa a los
1: cuartos de final.
9: Ya llega.
1: ¿Qué pasó?
15: Muy buenas tardes, Tano, Jotita, Benicio y Pancho. ¿Cómo me gustaría que el presidente de la APF para este último partido para Paraguay, amistoso que va a jugar, le invite a varios jugadores importantes, sino todos los jugadores para participar y apoyar la selección paraguaya, todos los mundialistas, Tano? Sí. Buenas tardes, excelente programa.
1: Gracias, gracias, para, excelente para idea. Mí. Comparto totalmente con usted, señor. Lo incluyo a Tacuara, por ejemplo, que acaba de retirarse justamente del fútbol. Gran abrazo para don Oribe Sosa, también está viendo el programa, compartiendo en este día feriado. Bueno, estas son imágenes de anoche de nuestro encuentro. Un encuentro de... ¿Qué tipo de encuentro sería? Encuentro... Casi Fabri se quedó por la cadena ahí arriba, ¿eh? Casi quedó encadenado. Aunque el que estaba encadenado era otro.
4: Esto fue en la primera hora de la noche.
1: Sí, sí.
5: Esto era temprano todavía.
1: Estas son las fotos permitidas.
5: Lo que se puede publicar.
4: Sí, después ya viene una la foto tipo ¿qué pasó ayer?
1: ¿Vos no te fuiste, Pancho, anoche? ¿No estabas
5: claro
1: acá en la
5: que
1: foto?
5: Estaba, ¿cómo que no? En esta foto no estoy, pero sí estuve.
1: Ah, ahí apareció, sí.
5: Estaba porque... como con la compañera.
6: Laila. A Laila. Me cambiaste a Laila, ¿eh? ¿Eh?
5: Me cambiaste. Profe, yo llegué y vos te fuiste.
1: A Laila aparece en todas las fotos. A Chinelli sí. No estuvo.
6: Pero mirá en esta foto a Laila.
5: A Chinelli no está, cierto.
6: Fíjate a Laila en esta foto,
4: se llama Noeda.
5: Y después... Jotita Bernabé no estuvo tampoco.
1: No estuvo tampoco Jotita.
4: Yo estuve en otro menester.
1: Faltaron a Chinelli y Jotita. El resto estuvimos
6: están
1: absolutamente
6: sumariado.
1: Pasamos una linda noche. Gracias, Gaby, por recibirnos en tu casa. A tu madre, ahí a toda la familia. Fuimos a invadir. Gracias al amigo Chiqui. Bueno, tengo una última pausa, ¿verdad, Robert? Dale. A la vuelta seguimos con los oyentes.
4: ¿Qué es esa pinta con esa boina azul?
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1: ¿Qué será, mamá? 77, ya. intentando, señora.
5: Ainda no.
1: Quiero destacar también la presencia anoche de nuestro gerente comercial, el amigo Cristian Velázquez de Deporte Total. Tuvo ahí la posibilidad de compartir con nosotros, se tomó la molestia un poquito de su tiempo libre para ir a compartir con nosotros, así que agradecemos el gesto también de parte de Cristian Velázquez. Última parte del programa, seguimos compartiendo con los oyentes.
16: 80. Potita, por favor, decime qué tengo que hacer para no trabajar los fines de semana, llegar tarde en el trabajo y nadie me dice nada. Decime, ¿cuál es el secreto? ¿Me tengo que pelar la cabeza? ¿Qué tengo que hacer, Potita?
5: Cuidado.
17: Hola, Robert.
18: Toda la persona equivocada, ¿no?
17: Cuca, ¿todo bien?
19: Responde a Cotita.
5: Ahí está el...
1: Qué video.
5: Era el momento donde estábamos cocinando.
17: Hola, Benicio. Benicio.
5: No, yo no estaba en ese momento.
17: El gran Benicio Martínez, el
1: nuestro gerente.
17: ¿Ya
18: se fue al mundial?
17: Están todos los
1: bien acá. Todo premium, mira, costilla premium, sí. Vacío premium, ahí arriba fuego lento, eso. Este de acá, miren cómo está para la picada. Acá está la reserva para. Son todos profesionales acá.
5: Las conversaciones de fondo es lo que no.
1: Hola, Pancho. Pancho.
18: ¿Por qué? ¿Por qué no se viene?
5: Tomando agua, estaba tomando.
1: Llegó Robertito. Hola, Nico.
5: Agua estaba tomando.
1: Espero que sea un padre ejemplar, Nico.
5: Tenía que ir a trabajar después en vivo.
1: Esa carne del segundo piso casi a la una más o menos conmigo, ¿verdad? Y estuvo bien, bien lento. Quiero decir nomás una cosa, que una persona integrante de Deporte Total, primero lo llegó tarde. Sí. Llegó, se sentó, comió, discurseó y se rajó.
20: Tiene todas las características de alguien que conozco.
1: No voy a decir de quién se trata porque tengo códigos.
5: Pero está sentado aquí a mi izquierda.
1: Y... suerte que es su bancada.
6: ¿No? Qué buchón que son.
1: Suerte que es su bancada.
6: No son capaces de guardar un secreto.
1: Vos no viniste al extra supuestamente. Mira, para irte cocinando temprano.
5: En este momento estábamos con Gustavito cocinando designaciones.
1: Ahí está, Benicio. La consecuencia. ¿Para qué llegaste tarde?
6: Bueno, este cuerpito se vio perjudicado para hoy.
20: Ahí está la respuesta para el oyente.
1: Estos son los encuentros clandestinos donde se liquidan todo el asunto.
5: Cocinando algunas cuestiones.
15: Profe.
6: Estuvo muy amable, Gustavito, se sentó a mi lado. No es momento ni lugar, me dijo, ya empezó lo así. Ya
1: ahí está las damas presentes, a Laila, Regina. Regina es nuestra socalera, nuestra compañera de producción televisiva.
6: Johnny Ceballos.
1: Y la novia de Gaby, la señora de Gaby.
21: ¿Almorzaste ya, profe?
1: Ahí está Fabri, Alfaro. Cuca en todo momento se escondía para tomar, no sé por qué.
5: Estaba escondido,
1: sí. Se escondía para tomar, no vaya, no sabe por qué. No sé ni qué estaba tomando. Pero bueno. 13.51, mirá la camisetita. Después empezó el desfile de las camisetas de Gaby.
5: Sí.
1: ¿Eh? Seis remeras, sí, se cambió. Estaba haciendo ahí desfile
6: de desfile de casaca.
1: De camiseta.
5: Cierto, porque tenía esa primera, después cuando yo ya tenía otra.
1: Después se puso una alternativa de Paraguay 98, manga larga, ¿verdad? Ahí tiene, por ejemplo, ya otra camiseta. Una camiseta que prende. Yo no recuerdo la otra camiseta. Una camiseta. Esta es la tercera, ¿verdad?
5: Sí.
1: O la segunda. La tercera era la azul. La tercera era. Mira, bueno, último mensaje, tenemos minutitos. A ver,
22: Jotita, esa es una mega barra, ¿sí? Me imagino que habrá puesto todo de inicio, ¿verdad?
6: ¿Sí? Ni dudes.
20: Le pusieron un nuevo apodo ayer.
15: Urubú. Chala y vaso, Pancho López era.
5: Tranqui. Agua nomás era. Después tomamos agua con soda.
23: De Argentina, morena, de Robanduina.
5: Ahí está.
23: Chalí. Saludos a mí, profe Benicio.
6: Un saludo especial para vos, moreno oeste. Moreno está después de...
5: En el oeste está la Jite.
6: Ramón Mejía.
1: Vale bien, porque para vos toda esta gente no es ni linda ni trabajadora porque no está en el interior del país. Saludale bien a la gente que está fuera del país.
6: Sí, fuera del país. Más todavía ahí, Gran Buenos Aires. Oeste, lado oeste. Después... A ver,
20: después de Moreno,
6: Ciudadela, viene... Ramón Mejía, Aedo, Ituzaingó y después Moreno.
20: Después de Moreno viene el Rubio.
6: Mm. Tranquilo, hermano. Tranquilo en la gotita.
1: A ver, seguimos con el WhatsApp.
2: ¿Qué tal, Tano, Gotita, profe? Va, voy a colar el Estadio Olimpia, Maliciago, o Pareju, vea.
3: Ya te capítulo, muchachos, espectacular la programación. Felicidades, profe. Vos sos un prócer del periodismo deportivo paraguayo. Me contaron que llevaste un tupper. Lo que sobró es llevarte para tus perros ahí. Por la tupper, ahí se van a mandar las profe.
6: Tranquilo, Narma.
19: ¿Almorzaste ya, profe?
6: Sí, ya almorzé.
21: Buen día, buen día. Tano, ¿qué tal? Hoy es el aniversario de la ciudad, la miel y la fruta también, la colmena.
5: A la fruta. Ah, mira, ¿dónde iré?
21: A Alberto Romani, Romney de...
1: ¿Cuál sería el gentilicio de la colmena?
5: Colmenenses.
6: Colmenenses.
1: Colmenenses. Colmenenses. Saludos para... Qué varias ciudades, ¿eh? Hoy es aniversario.
5: Una ciudad muy organizada es la colmena.
1: Muy linda.
5: Chiquitita, pero es muy...
1: Limpia.
5: Muy bien organizada y limpia. Tiene la costumbre japonesa por ahí.
1: Sí, la miel es espectacular. La miel es espectacular.
5: Me tocó ahí.
24: Qué bien anda la gente de Deporte Total y la 780. ¿Quién fue la sala? Yo ya Lucas, tío.
5: ¡Hala! ¿Qué pasa el código que tienen ustedes?
24: Una broma.
1: Saludos.
5: ¿Qué va? No,
1: el este es el
24: Deporte Total.
1: La próxima siempre. Vamos a poner Vale Parking en el próximo encuentro. Hay uno que está haciendo también cruzado sobre la vereda.
5: ¿Qué falta de código tiene?
1: Y hay uno que le gusta dejar la cola afuera.
20: Yo
25: pregunto. ¿Qué será, papá?
20: Mira si no tenía dirección hidráulica.
1: No, esto fue antes de tomar, señora.
20: Si no tenía retrovisor.
5: Qué bárbaro será.
20: ¿Cómo iba a estacionar?
5: Una calle poco transitada, no había
1: nada. Sí, poco transitada.
5: A esa hora no había nada.
20: Bueno, pero la verdad que como estacionaste ya nadie lo podía transitar.
5: Qué bárbaro. Qué poco código tiene. Qué bárbaro. Sí, y eso que no le sacaron fotografiada al vehículo del jefe.
1: Y eso que salió a las 4 de la mañana, no hay foto de eso.
5: Porque ese estaba cruzado su vehículo, pero así.
1: Sí. Ocupando tres lugares.
5: Por eso yo me tuve que poner enfrente.
6: Sí, él creía que solo iba a estar en la reunión, ¿cierto?
20: Y así se estaciona en la campaña.
6: Claro. Yo no quise decir.
25: ¿Qué era, mamá?
1: Todavía, señora. Estamos intentando.
20: Tapó todas las calles. ¿Qué? No crees si no tenía... Si agarraba un Brasilia sin retrovisor y sin sensor de estacionamiento. Dirección hidráulica. Mira cómo estacionó.
1: Terrible.
5: Sí, las fotos a partir de las 2 de la mañana no son publicables, ¿verdad?
20: En las redes sociales de Deportes Total.
1: Ponemos la foto de esos que salieron los últimos desde las 5 de la mañana. Ese trío. ¿Dónde está esa foto?
5: Ocupó un radiador.
1: Bueno. Nos vamos. Reencontramos esta tarde con el fútbol.
6: Sí.
1: ¿Qué hora? A partir de las 4.
6: Sí, señor.
1: Bueno, buen resto de feriado para
6: por
1: todos.
6: Por favor, que descansen, muchachos, ¿eh? Ustedes descansen.
26: Qué notable.
6: Repito, va a ser el sueldo para ustedes.
1: Te espero mañana a la mañana en Capiatá.
6: Obvio.
24: Y a la tarde en Villaliza.
1: Bien, está la foto.
5: Ese es la 4 de la mañana.
1: A punto, ¡opa! El que se ve en el fondo está a punto de salir el sol.
24: Para ahí como el carbón, no falta ni un
1: asado. Los sobrevivientes. ¡Qué bárbaro! Hasta esta tarde con el fútbol.
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0: Bienvenidos a esta edición de hoy, día jueves 14 de mayo, en esta fecha muy pero muy especial, día de la patria, de la República del Paraguay, cumpliendo 215 años en esta fecha más que especial, jornada que se está llevando a cabo con todos los centros educativos, las instituciones realizando el desfile como es tradicional en conmemoración, en honor al aniversario de la República del Paraguay. 215 años en todo el país se está llevando a cabo distintos tipos de actividades, y también el presidente de la República, Santiago Peña, también participó de desfile militar ahí en la Costanera, con algunas novedades que llegué a ver también lo que ocurrió en la mañana de hoy, bien temprano. Mucha información hasta las 16 horas. Vamos a estar con Carlos María, que ya está también aquí en los estudios de la radio. 8 minutos pasaron de las 14, 14 de mayo del año 2026. ¿Cómo está, Carlos María? Muy buenas tardes.
1: Hola, Juancito, ¿qué tal? ¿Cómo estás? El cordial saludo a todos los compañeros, a la audiencia de Algo Que Decir. Bueno, efectivamente, hoy celebramos el aniversario número 215 de la Independencia Nacional. Bueno, una efeméride por demás importante para todos los paraguayos, ¿verdad? Porque un día como hoy, hace exactamente 215 años, Paraguay lograba zafarse del yugo español. Paraguay lograba la ansiada independencia, la anhelada soberanía, ¿verdad? Hasta ese momento estaba sometido al imperio español, ¿verdad? Estábamos bajo el régimen de la colonia española. Y bueno, después de una valiente rebelión, después de una valiente sublevación de los paraguayos de aquella época, bueno, finalmente logramos nuestra independencia. Y bueno, esa efeméride estamos recordando precisamente en la fecha. Hoy 215 años. Muchos discursos alusivos a la independencia,

0: rompí naturalmente el sometimiento del pueblo, ya no es de carácter geográfico, sino las esclavitudes son de otras índoles, ¿verdad? Como por ejemplo la pobreza, la desigualdad, la alta corrupción y también los elevados niveles de impunidad que lamentablemente castigan. ¿Cuáles hoy tenemos que lidiar como paraguayos? Y aquel paraguayo, aquella paraguaya que no asume el compromiso, ¿verdad?, contra estos males endémicos, definitivamente no quiere la independencia de Paraguay. Porque en definitiva, repito, son los enemigos hoy del pueblo paraguayo, ¿verdad?, que no nos permite tener una salud como la gente, una educación de calidad, que no nos permite tener caminos de todo tiempo, que no nos permite terminar con el déficit habitacional, que no nos permite, en definitiva, llevar una vida medianamente digna. Así que con esta premisa, con esta consigna, por supuesto, estamos arrancando el programa. Saludamos también a nuestro director, al señor Emilio Álvarez Escubilla, a la compañera Edelina Martínez Peña también, quien ya está activa en la producción periodística del programa. Bueno, lindo día, a pesar de que está nublado, cielo gris, diría Obeca en una de sus tantas canciones. No llueve, pero la tendencia es que tengamos alguna inestabilidad en las próximas horas. A partir de hoy, aumento importante de la nubosidad, ya estamos experimentando eso. Y hacia el domingo veo que hay posibilidades de tormentas eléctricas incluso, ¿verdad? Así que vamos a tener aparentemente unos días de nuevo bastante lluviosos. Y después tendría tenso en la piscina, a priori, la dirección de meteorología. Juancito, ¿qué tal? ¿Te fuiste al desfile o no?
1: Sí, estaba por ahí. De hecho que cuestión de hace minutos estaba viniendo de ahí, justamente. Muy linda la actividad, como es costumbre, ¿verdad? Y puedo contar hechos peculiares que pasaron. Puedo contar a Carlos María.
0: Sí.
1: No sé, pasó, si llegaste a ver. He visto que ya está circulando en las redes sociales. No sé si decir del colegio o decir a unos estudiantes nomás. Se tomaron a trompada en pleno desfile.
0: ¿En serio?
1: Sí.
0: ¡Qué bárbaro!
1: En pleno desfile. Pero eran...
0: Estaban ahí.
1: Eran mitad ahí, eran. Creo que estaban quinto, sexto grado.
0: No puede ser.
1: ¿Querés que te diga el colegio? O para nos reservamos nomás. Pero ya la gente sabe. La
0: información es pública. ¿Qué colegio es?
1: Colegio San José. Estudiante del
0: colegio
1: San José.
0: Colegio San José para más.
1: Histórico colegio.
0: ¿De qué grado me dijiste?
1: ¿Sexto y grado? Yo imagino que es del quinto o sexto grado.
0: Pero a mí me decepcionó mucho lo de ese colegio. Yo le saqué a mi hijo de San José.
1: ¿En serio?
0: Sí. Tremendo el bullying que hay ahí, la indisciplina de muchos chicos. Hijos de padres económicamente potentados. Yo le saqué a verlo de ahí, ¿verdad? Porque de verdad me decepcionó rotundamente San José, ¿verdad? Yo pensé que era un colegio de mucha disciplina, pero... A esta altura puedo hablar con conocimiento de causa de que en muchísimos casos no es es lo que uno esperaría de San José, ¿verdad? Colegio religioso, ¿verdad? Católico. Y hay muchísimos chicos realmente con tremenda indisciplina, con que actúan con tremendo irrespeto, ¿verdad?, hacia el semejante, ¿eh? Así que lamentable, ¿verdad? Un colegio religioso debería haber sido ejemplo, ¿verdad?, con sus chicos. Pero bueno, sucede entonces esto, Juancito. ¿Ya es pública la información, dijiste?
1: Sí, ya es pública porque recién he visto que es, ya algunos...
0: Y justo eligieron ese momento para...
1: Y vos sabés, y coincidentemente frente al palco también. Donde sí están las autoridades. Dos chicos, no sé, se tomaron así de repente, ¿verdad? Y hasta que llegué, ya estaban llegando al punto final y después, no sé, pero sí se vio en las cámaras de que estaban filmando ese momento, ¿verdad?, en la página de la municipalidad, ¿verdad? Y ahora he visto que ya todos sacaron de ahí justamente el momento del choque de esta trifulca de estos mitaí, vamos a decir, el sexto, quinto grado, imagino que son, pero son muy menores, ¿verdad? Una mala imagen que le deja al colegio, ¿verdad?, San José. Yo estaba viendo en parte antes de irme presencialmente al lugar y leí un comentario, no quería creer, ¿verdad? No quería creer, pero ahorita no vieron el moquete que ocurrió, decían. Y ahora hace cuestión de unos minutos entré a las redes sociales y he visto que ya estaba también circulando. Bueno, y otra cosa que pasó también, ¿Escuchaste lo que dijo Horacio Cartes? Se acercó al Palacio de Gobierno.
0: Destiló, además, todo su odio contra los periodistas Horacio Cartes.
1: Me querían muertos ahí.
0: Sí, todos los periodistas me querían muertos, dijo. Bueno, vomitó todo su resentimiento Cartes contra los periodistas, ¿verdad? En su primera intervención así...
1: Apareció por mucho,
0: en condiciones,
1: ¿verdad?,
0: relativamente normales, ya empezó a eructar, ¿verdad?, todo su odio hacia los periodistas. Increíble, ¿verdad? Pensamos de que a este señor le iba a no sé, ¿verdad? Hay circunstancias de la vida que nos pasa, ¿verdad? Hay sucesos que la vida nos pasa y que muchas veces nos hace reflexionar, nos hace un poco meditar. Y si cometimos alguna injusticia con alguna persona, bueno, pedimos perdón a Dios, ¿verdad?, al semejante, lo que sea. Pero él, lejos de ablandar el corazón, disparó así sin eufemismos, ¿verdad? Y dijo directamente, muchos me querían ver muerto, dijo. Y no sé por qué solamente dicen los periodistas, ¿verdad? Porque probablemente haya periodistas que quieran eso, ¿verdad? Pero también muchos paraguayos, ¿verdad?, que no sean periodistas, ¿verdad? ¿Verdad? Increíble, increíble realmente lo que dijo ese señor. Pero bueno, a esta altura a mí ya no me sorprende, ¿verdad? En su disparatario, él tiene realmente varios momentos poco felices, lastimosamente. Bueno, 0974-895-895 para que puedan interactuar con nosotros, por supuesto, en esta nublada tarde, repito, la de este jueves, feriado nacional, jueves 14 de mayo del año 2026, Día de la Independencia Nacional. Feliz Día Paraguay, feliz Día de la Independencia, y obviamente nosotros vamos a estar honrando el legado de los próceres trabajando aquí, ¿verdad?, desde este programa, ¿eh? Esa es la mejor manera de honrar, ¿no te gusta eso?
1: Oye, claro que sí, me parece súper bien.
0: No es nada
1: bien
0: original mi frase, ciertamente, ¿verdad? Es un lugar común en los medios decir...
1: Pero vos estás acostumbrado, hace 15 años estás en la radio, dijiste, ¿verdad? ¿Ah? Hace 15 años estás en la radio.
0: Acá hace 16 años que estoy.
1: Sí, por eso.
0: Mañana va a ser
1: el aniversario
0: que ingresé a Radio Corpus.
1: Ah, mira vos.
0: Después de pasar por un exigente filtro del director, que me pidió, ¿verdad?, un chorizo ahí de currículum. Todas las evidencias que certificara de que yo estaba medianamente preparado para hacer un programa, ¿verdad? Coste que cuando yo tenía mucha experiencia en varios medios, ¿verdad? Yo tenía mi bagaje, ¿verdad? Pero igual, ¿verdad?, me exigió, me dijo, tráeme tu currículum, condición excluyente, ¿verdad? Y tuve que hacer el esfuerzo, ¿verdad? Y desde esa vez no paramos acá, para bien o para mal. Y ahora tenemos que ir formando ya la nueva generación que va a sucedernos. Hoy ya está entre esa nueva generación, ¿eh?
1: Terrible, sí. ¿Mm? Terrible la noticia, entonces.
0: No, y de a poquito. De a poquito vamos a ir preparando.
1: También está la
0: ahora
1: productora.
0: Tiene que ser ya, ¿eh?
1: También está la productora que estudia comunicación.
0: Sí, hay muchísimos alumnos interesados, obviamente.
1: No, la productora, tío.
0: Sí, la productora también.
1: Va a ser locutora, ¿no?
0: Comunicadora brillante potencialmente, ¿eh? Ahora no está más inmersa en la parte administrativa de la radio, ¿verdad? ¿Está bien? No haya hoy tirado veneno, ¿sí? Porque parece que el clima no es muy benévolo, ¿bien? Bueno, empezamos, señores, a transitar el derrotero de la información. 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Estamos en el mes del cuidado de esta glándula muy importante, ¿verdad? Que es la glándula tiroidea. 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
1: Ayer no sé si te viste el embotellamiento que había en el kilómetro 13 y medio, Carlos María, a la tarde, a la noche.
0: ¿Qué pasó?
1: Embotellamiento de camiones.
0: Sí, se estaban quejando en varios de los grupos donde estamos.
1: Sí.
0: Desde el kilómetro 14, decían algunos.
1: 13 y medio ya. Era terrible la fila.
0: Incluso doble fila, eso es la supercarretera siempre, ¿verdad?
1: Camiones largos. ¿Ah? Camiones largos y camiones que llevaban combustible. Varias horas.
0: Todos camiones de gran porte, ¿eh?
1: Todos camiones de gran
0: porte. Con toda la incomodidad que eso supone para los...
1: Le escuché al periodista que estaba informando. Si te quedabas en medio de los camiones, ya fuiste, decía, ¿verdad? Te quedaste en el medio de los dos camiones y para salir de ahí era difícil, ¿verdad?
0: Qué vago.
1: Esperar que avance únicamente.
0: ¿Y a qué se debió eso? ¿A los trabajos del kilómetro 10 o es por la lentitud propia de la aduana?
1: Y por ambos motivos. El trabajo y había el congestionamiento en algún lado ya.
0: Ya. Dice, es decir, ya tengo media jubilación contigo, Carlos María, me dice Carlos Aponte, rumbo al gym. Yajab y Carlos, me dice el licenciado Aponte. Yo ya me fui esta mañana al licenciado. Es demasiado y se quiere también jubilar el programa, Sí. Demasiado y se quiere jubilar el programa. Jubilate nomás, licenciado. No vaya a exigirte mucho, ¿sí? No vaya a exigirte mucho. Yo ya me fui esta mañana porque después hoy el programa estaré en mi rol de papá, ¿verdad? Mi chico está desfilando. Entonces hoy me toca estar en el rol más difícil, más complejo de la vida. El rol de papá. Para mí es el rol más difícil. Así que hoy ya me adelanté, por eso ya me fui al gym, ya hice un poquito de caminata y bueno, así estamos, ¿verdad? Porque así es la vida de una persona que trabaja, estudia y se ocupa también, ¿verdad?, de los menesteres propios de las cuestiones que estoy comentando. Bueno, estamos en contacto con la doctora Berta Ábalos, presidenta de la Circunscripción Judicial del Alto Paraná. ¿Qué tal, doctora? ¿Cómo está? Muy buenas tardes, un gusto saludarte. ¿Cómo te va? Gracias por atendernos.
2: Buenas tardes, Carlos María. Un gusto saludarte. Un saludo especial también a todos tus oyentes. Cuando gustes, es un placer.
0: Igualmente, doctora. Gracias por atendernos muy amablemente en este día feriado. Bueno, nos enteramos recientemente fuiste ungida como nueva titular de la Circunscripción Judicial del Alto Paraná, verá que después de Capital y Central ya es la más importante, ¿verdad?, en términos de cantidad de causas que se ventilan, de procesos que se llevan adelante, también en términos de cantidad de justiciables, de abogados litigantes y compañía, ¿verdad? Así que un nuevo desafío para usted, mi querida doctora. Creo que es ya la segunda o la tercera vez que está al frente de la circunscripción, doctora.
2: Así mismo es, Carlos. Estoy nuevamente como presidente de la circunscripción. Esta vez estoy acompañada de las doctoras Yvette Welter de Troes y Nilda Cáceres. Es un nuevo consejo, estamos trabajando desde el día 25 del mes de marzo. Y sí, es un poco una secuencia de veces que ingresé al consejo. Estuve ya en años anteriores con el doctor Oscar Alfonso. Luego integré el consejo con el doctor Isidro. Y luego estuve con Juliana Jiménez y con Efrén Jiménez. Y ahora estuve 3 años mirando el trabajo excelente que hicieron también los compañeros que nos antecedieron. Y ahora este año volvemos a entrar y todo se renueva, Carlos. Esto es así. Sí. Cada consejo es, como decís vos, un nuevo desafío. Y más todavía en este tiempo que todo se dinamiza, todo es muy rápido, todo cambia, es un nuevo desafío y estamos para enfrentar con estas maravillosas mujeres que me acompañan.
0: 3 mujeres, ¿verdad? Imagínense, encabezan la ejecución, así que también eso representa un avance significativo, ¿verdad? En términos de igualdad, ¿verdad? Que tanto también anhelamos como sociedad mismo. Y también es una rotunda muestra de que las mujeres son tan o más preparadas que nosotros los varones, doctora.
2: Así mismo, Carlos, no te diría más preparada, igualmente preparada que los varones, y bueno, llevamos este desafío y es un compromiso demasiado importante para nosotras. Somos 3 mujeres que estamos a un tiempo ya en la institución. Yo me considero hija de la circunscripción judicial de Alto Paraná, amo muchísimo mi casa, la institución. Entonces estamos para servir, Carlos.
0: Totalmente. Hace mucho que estás, doctora, como... Primero estuviste como... No sé si alguna vez tuviste, ¿verdad?
2: Como funcionaria. Sí, fui funcionaria judicial en la ciudad de Hernandarias, de donde yo soy. Y bueno, luego salí a trabajar en la profesión durante 14 años y volví a ingresar ya como magistrada. Y de eso hace otra vez 14 años ya.
0: Mira un poco. Y ahora camarista, ¿verdad? ¿En qué área estás? ¿En lo civil?
2: Yo estoy como miembro del tribunal miembro del tribunal laboral, Carlos.
0: Ah, laboral, ya.
2: Sí, perfecto. Sí, ya fui confirmada 2 veces y ahora con mi solicitud de inamovilidad.
0: Ah, ya, exacto. ¿Y eso cuándo se resuelve, doctora?
2: Y yo pienso que dentro de estos meses, eso está en la Secretaría General de la Corte. Y cuando hay una cantidad, el...

0: reunimos los requisitos, así
1: Entiendo.
0: mismo.
1: ¿Y para tu jubilación se computa ese periodo que estuviste como funcionaria y también el de...
0: También, así mismo,
1: Ah, ya.
0: así mismo,
1: Poquito ya
0: se
1: estará faltando
0: computa.
1: entonces, ¿eh?
0: Y poco, gracias a Dios, poco, es un anhelo poder jubilarse, poder disfrutar de ese premio.
1: Totalmente, porque es muy demandante intelectualmente la actividad, usted verá, y siempre digo, ¿verdad? Eso, ¿verdad? La actividad intelectual es mucho más agotadora que la física o la manual, así que solamente una
0: Así
1: persona que
0: mismo
1: estudió
0: es,
1: mucho puede
0: Carlos,
1: entender eso, pues.
0: es. Así mismo la actividad intelectual demanda muchísimo de nosotras, y más todavía cuando trabajamos en justicia, el tener que resolver problemas ajenos hace con que el sacrificio se doble. Entonces es realmente una tarea que dedica tiempo, esfuerzo. Muchos de los jueces muchas veces nos vemos también afectados, no piensen que somos fríos y deshumanos, somos humanos y muchas veces nos duele lo que acontece y lo que tenemos que resolver. Me refiero especialmente a los compañeros que trabajan en el fuero de la niñez, la adolescencia y a los jueces de sentencia especialmente, a quienes admiro muchísimo por su trabajo y por la fuerza que tienen para estar ahí, Carlos.
1: Sí, de verdad, de verdad. La salud mental también muchas veces se ve severamente afectada, así que es, no es
0: Así mismo
1: fácil, no es fácil. Doctora, quería hacerte algunas preguntas, ¿verdad? Parto de la más obvia, ¿verdad? Que siempre se formula una persona que asume recientemente un nuevo cargo, ¿verdad? ¿Qué hará para que la justicia acá sea más rápida, simple, accesible para el ciudadano común? Porque suele ser un poco la queja y el reclamo de los justiciables y también de los abogados litigantes.
0: así mismo es, Carlos. Siempre cuando asumimos un compromiso como esto. Y no como presidente de circunscripción, sino como miembro de un consejo que trabajamos en equipo, Carlos. Ese acercar la justicia a la gente es realmente un compromiso, un desafío gigantesco. Y pienso que vamos a trabajar simplificando trámites. Eso es lo que tiene que ser, simplificar los trámites judiciales. Se me hace que fortalecer los canales como para poder orientar a los que quieran acceder a justicia, a los ciudadanos que acuden a nosotros, sería otro medio de lograr ese objetivo. También promover un servicio más humano, más accesible, así como te dije, facilitar el acceso a justicia. Y eso implica una tarea no solamente del Consejo, sino de toda la estructura del Poder Judicial, de toda la estructura, en este caso de Alto Paraná, te hablo de la estructura humana.
1: Claro.
0: Depende de cada uno de nosotros el compromiso que asumamos como operadores de justicia para lograr ese objetivo. Y realmente esto que me preguntas es uno de los objetivos estratégicos que se propone la Corte Suprema de Justicia. El acceso fácil y humanizado a todos los ciudadanos que acuden a buscar una solución a sus conflictos.
1: Entiendo.
0: Pienso que estamos en eso, tenemos un plan con las compañeras y es buscar retirar esas barreras que hacen con que ese acceso no se pueda efectivizar. Y esas barreras, en primer lugar, el compromiso a nuestros funcionarios, que cada funcionario pueda entender la misión que tiene el Poder Judicial como institución.
1: Justamente me iba a ir a eso, ¿verdad? Porque la expresión facilitar el acceso a la justicia es genérica, ¿verdad? ¿Cómo se tangibiliza eso en la práctica, doctora? Ya está de
0: Mira
1: alguna
0: que en
1: manera, voy
0: Alto
1: diciendo, ¿verdad?
0: Paraná,
1: Removiendo un poco las barreras, ¿verdad? Sí.
0: Sí, en Alto Paraná estamos muy bien en eso. Yo te voy a dar un ejemplo concreto, Carlos, para que se pueda entender, para que la
1: Por
0: ciudadanía
1: favor.
0: pueda entender. El expediente judicial electrónico. Esto nosotros teníamos como plan, como objetivo, y era para largo plazo. Y empezábamos a hacer algún plan piloto con dos juzgados de capital. Y bueno, luego se vino la pandemia en el 2020. Y a partir de ahí no tuvimos de otra que poner en práctica ese plan que nos proponíamos a largo plazo. Y tal es así que Alto Paraná es la primera circunscripción que hace tangible el expediente electrónico.

0: y a partir de ese año del 2020 tuvimos en todos los juzgados, ¿verdad? Como para que realmente la ciudadanía acceda a la justicia que en ese momento se veía imposibilitada por la misma pandemia. Entonces, hoy Alto Paraná trabaja 100% en forma electrónica. Esto hace con que los justiciables a través de sus abogados puedan tener ese acceso fácil, rápido, directo, y que tiene muchos beneficios, que en algún momento también podemos hablar de esos beneficios ahora. Y también la extensión, el ir creciendo en todo el interior de la circunscripción, la habilitación de nuevos juzgados, la competencia que fue aumentada para los jueces de paz, de modo que esa primera puerta pueda recibir todo tipo de procesos, laboral, civil, incluso penal. Entonces, para mí eso es facilitar el acceso a la justicia. Se creó también el juzgado de paz en Raúl Peña, que fue en ese momento el último distrito que no contaba con un juzgado de paz. Y hoy hay un aumento de competencia importante en la gestión de la administración anterior de crear nuevos juzgados de paz en cuatro nuevos juzgados de paz sin que eso tenga todavía un impacto económico. Es decir, jueces de paz que están llevando una doble tarea para dar y facilitar acceso a los justiciables. A eso yo le llamo, Carlos, acceso a
1: Claro.
0: justicia. Buscar medios para llegar a la gente.
1: Hace poquito el abogado Mauro Barreto denunciaba una situación que a criterio de él anómala, la verdad que se daba en el juzgado de Naranjal. Se fue a la mañana allí y no estaba nadie, doctora, no estaba ningún funcionario, ni el juez mucho menos. Estaban solamente las limpiadoras. La limpiadora le dijo a él, bueno, acá no está nadie, ¿verdad? Nadie te puede dar respuesta. Esas cosas de repente es lo que me parece que van a ser también prioridad, ¿verdad? De tu gestión, pero después me dijeron, ya averigüé, me dijeron que el juez que interina allí también está interinando otras unidades, entonces hay veces que se va, hay otras veces que no se va porque tiene que
0: Así
1: atender.
0: mismo es, Carlos. Yo
1: ¿Cuál es
0: quiero
1: la
0: que la
1: situación de ese juzgado?
0: ciudadanía, yo quiero que la ciudadanía entienda que muchos jueces, hoy más todavía, tenemos doble tarea. En mi caso tengo doble tarea porque estoy en el Consejo de Administración y eso demanda mucho trabajo fuera del área jurisdiccional. Luego están los jueces que tienen doble función, como justamente Jorge, también María José Florentín, Diana Jara, son jueces que están llevando doble función. Te doy algunos ejemplos, no, por eso te estoy dando nombres,
1: Sí,
0: ¿verdad?
1: claro.
0: Y luego están los jueces que cubren las vacancias por jubilación. Algunos compañeros fueron beneficiados con la jubilación. Entonces, no es que voy a agarrar y cerrar nomás ese juzgado,
1: Claro.
0: sino que están los que interinan y entonces tienen una doble tarea hasta tanto el Consejo, la magistratura haga también su trabajo de conformar las ternas, de llamar a concurso, conformar las ternas y luego que se nombre el juez, ¿verdad? Entonces eso lleva más o menos un año y medio y ese es el tiempo que el juez tiene doble tarea. Todos pasamos por eso, Carlos. El caso específico de Naranjal, sí hubo una denuncia contra el juez. Y realmente fue eso. Él estaba interinando a una magistrada que corresponde a la ciudad de Hernandarias, la doctora Ignacia Mabel, y se había sometido a una cirugía un tanto delicada, porque somos humanos, nosotros también nos enfermamos, Carlos. Entonces el juez Jorge González estuvo cubriendo. Y Hernandarias es un lugar donde hay muchísima tarea en la magistratura de paz, muchísima violencia doméstica, muchísimos casos civiles, laborales en la magistratura de paz. Y en ese contexto, este compañero, en una de sus audiencias, por supuesto que tuvo que dejar Naranjal. Hay una distancia considerable entre Naranjal y Hernandarias. Entonces, no es cierto también que haya estado totalmente vacía y con funcionarias de limpieza al juzgado. Estaba una funcionaria que estaba en el piso superior. Bueno, y de eso se trata, Carlos. Muchas veces la información no es tan cierta como se dice, ¿verdad? Hago también mea culpa que tenemos muchas deficiencias, tenemos muchas cuestiones a mejorar como institución. Pero que
1: Totalmente.
0: la ciudadanía sepa un poco también cómo nosotros trabajamos. Algunas veces pueden pensar que somos burgueses y que estamos sentados en un despacho con
1: Sí,
0: el aire acondicionado
1: eso es
0: y
1: lo que
0: no
1: la
0: es
1: gente
0: tan
1: piensa,
0: así,
1: doctora.
0: Carlos.
1: Sí, eso es lo que la
0: No es
1: gente
0: tan así,
1: piensa.
0: Carlos. No es
1: Celebro.
0: tan así. Y por eso te hablaba de la importancia de que vean también nuestro lado humano, de que
1: No.
0: nosotros también sufrimos con lo que acontece, de que
1: Doctora.
0: nosotros también muchas veces no tenemos lo que necesitamos. Entonces, que la
1: Totalmente.
0: ciudadanía piense un poco en su juez.
1: Totalmente, doctora. Pero la corte, ¿y qué institución es la responsable de no nominar a los nuevos jueces? Entonces, porque si hay un juzgado creado ahí, se supone que debe estar un juez o una jueza, ¿verdad? ¿A quién le imputamos la responsabilidad? ¿A la corte porque no nomina o al Consejo de la Magistratura porque no llama a
0: Mira, es
1: concurso,
0: un
1: no integra las
0: proceso,
1: ternas?
0: Carlos. Los compañeros, por ejemplo, que se jubilan, presentan su jubilación, eso se aprueba y a partir de ahí se remite la vacancia. La corte remite la vacancia, comunica la vacancia al Consejo de la Magistratura y ahí se inicia un trámite. Entonces, ese llamado a concurso y todo más lleva un año y medio hasta que se defina. Y ese es el tiempo que tenemos que
1: Muchísimo
0: interinar.
1: tiempo,
0: Es una
1: muchísimo.
0: carga institucional
1: Sí.
0: y hay que
1: Me
0: hacerlo. De hecho,
1: parece
0: lo hacemos
1: injusto eso
0: con
1: con
0: honor.
1: algunos jueces, ¿verdad? Porque esa sobrecarga, mira, fíjate, porque este juez tiene que venir en naranjar en Andarias. Prácticamente de un lado del departamento viene al otro, ¿verdad? Lejísimo. Así
0: Sí.
1: que.
0: Y esos justamente son los desafíos, lo que tenemos que mejorar. Y no solo es atribuible al Poder Judicial, ¿verdad? O sea que están los organismos, ¿verdad? Y creo que por ahí que
1: Claro.
0: tenemos que trabajar en conjunto para que pueda mejorar.
1: Bueno, doctora, lastimosamente el tiempo se me fue, pero celebro que esté nuevamente al frente del consejo porque sé que usted es una persona de mucha apertura, de mucha predisposición y en todo este tiempo vamos a poder hablar también del programa jurídico que tengo aquí en Corpus, porque tengo muchas otras preguntas que me gustaría formularte, ¿verdad? La cuestión de la mora judicial también está ahí, ¿verdad? La cuestión de la mora, ¿qué
0: Sí,
1: vas a hacer también con la
0: sí.
1: supuesta práctica de corrupción que también a diario, lamentablemente. Hay denuncias, ¿verdad?, de jueces que supuestamente negocian causas y compañías. O sea que, y por eso digo, ¿verdad? Ya tendremos tiempo para hablar con mayor amplitud. No sé si quería agregar algo más para cerrar
0: Sí,
1: este
0: Carlos.
1: contacto. Y bueno, mañana día
0: Sí.
1: de la madre. Vos sos mamá, ¿verdad? Perdón que.
0: Claro que sí, Carlos.
1: Muchísimas
0: Me
1: felicidades
0: encantan
1: ya
0: todos los
1: anticipadamente.
0: temas. Me gustan todos los temas que estás ahí mencionando y hay que hablar realmente de ello. Cuando quiera estoy abierta para hablar, Carlos, y que en conjunto podamos mejorar esto. Bueno, y decirte que sí, soy mamá, gracias a Dios. Por este medio también quiero saludar a todas las madres, especialmente a las madres que trabajan con nosotros en el Poder Judicial, a muchas colegas magistradas que son madres y que también algunas de ellas, como yo, en algún momento me convertí en mamá de mi mamá, Carlos. Sé que me
1: Mea
0: estás
1: culpa.
0: entendiendo a lo que
1: Sí,
0: me refiero.
1: totalmente, totalmente.
0: Entonces, es una carga extra que llevamos nosotras dentro de lo que se conoce como el deber de cuidado de nuestros padres, ¿verdad? Entonces, saludarle especialmente a esas mamás que tienen doble tarea, que llevan con amor y con valentía. Un saludo muy especial a cada una de mis compañeras magistradas, a cada funcionaria judicial que es mamá. Y quiero llamarles, invitarle a las madres, a las que estamos bien, a poder no pensar solamente en un día festivo como para con nuestros padres y con nuestros hijos, sino pensar especialmente, Carlos, en esas madres que atraviesan luchas difíciles. Hay muchas madres que están pasando dificultades, Carlos, y pensar en ellas, aquellas mujeres que tienen hijos enfermos de gravedad, aquellas madres que tienen sus hijos adictos. Hay muchas madres que tienen a sus hijos privados de su libertad, Carlos.
1: Cierto,
0: Madres que tienen
1: abusados.
0: dificultades económicas. Hay madres que sufren dolor, Carlos, y para ellas especialmente, que nosotras que estamos bien podamos tener la sensibilidad de ayudarles, la sensibilidad de acompañar, de convertirnos en una mano para esas madres, Carlos. Así que para ellas va el saludo especial y que Dios las bendiga.
1: Perfecto, doctora Berta Ábalos, un gusto charlar contigo, éxito en este nuevo desafío y te voy a estar llamando con cierta frecuencia para hablar, ¿verdad?, de los temas que son comunes al delicado ámbito de la administración de la justicia. Doctora, que pase un lindo feriado largo con la familia y agradezco siempre su predisposición. No sé si quiere agregar algo más para cerrar el contacto.
0: Sí, quiero, Carlos. Quiero mandarle un saludo especial a quien me hizo mamá. Mi hijo se llama Juan Ángel.
1: Juan
0: Para él
1: Ángel.
0: va el saludo especial. Y para todos ustedes, Carlos, que disfruten de sus madres, ustedes que la tienen.
1: Yo ya no tengo lastimosamente, pero sé lo que es el valor de la mamá. Desde que mamá nos dejó hace más poquito más de 7 años, nunca más fue la misma mi vida. Y eso
0: Nunca
1: yo le digo a
0: más
1: la
0: es lo
1: gente, yo
0: mismo.
1: le digo a la gente, disfruten de su mamá, mímenla, ¿verdad? Ámenla, porque de verdad uno a veces no valora cuando está todavía viviendo la mamá, ¿verdad? Y después cuando se nos va, queda un vacío que es muy difícil, es sencillamente imposible de llenar, mi querida doctora. Así que gracias por tu tiempo y seguimos en contacto, doctora.
0: Un abrazo para todos y especial para ti.
1: Muchísimas gracias igualmente, doctora, muy amable. La doctora Berta Ábalos, bueno, flamante nueva presidenta de la circunscripción judicial del Alto Paraná, ¿verdad? La acompaña la doctora Nilda Cáceres, quien fue mucho tiempo también agente fiscal de marcas. Puedo decir también que es una persona bastante accesible, la doctora Nilda. Y la doctora Ivette, ¿verdad? Que ya estuvo luego en más de una ocasión también como miembro
2: Es una
1: del
2: voz.
1: consejo, ¿verdad? Ivette Walter de Troyes, ¿verdad? Ella también es una camarista en el ámbito laboral. Bueno, así que hay muchos temas, ¿verdad? Celebro que la doctora esté, ¿verdad? Porque no siempre los jueces quieren hablar, ¿verdad? Insaurralde, por ejemplo, no es de eso de que habla mucho, ¿verdad? Él estuvo hasta hace poco. Siempre trató de hablar con ellos. Porque no estamos acá solamente para ventilar los hechos de corrupción y la queja de la ciudadanía. Yo siempre le aclaro eso a los jueces, ¿verdad? A mí nunca me anima la mala fe ni el afán de dañar la reputación ni mucho menos en nadie, ¿verdad? Pero como hace mucho también estoy en este ámbito, la gente confía en mí, me acercas denuncias, ¿verdad? De hechos que podrían no ser precisamente muy normales o regulares. Entonces, como tenemos un programa jurídico, entonces tenemos la obligación como periodista, obviamente, de hablar de eso, ¿verdad? Pero nunca me animó la mala fe ni mucho menos, ¿verdad? No tengo animosidad contra nadie para utilizar este púlpito, ¿verdad? Este privilegio que se llama micrófono para hablar mal de nadie y perjudicar a nadie, ¿verdad? Y la doctora Berta entiende perfectamente eso, ¿verdad? Ella me conoce muy bien, así como me conoció en su momento su queridísima hermana ya extinta Gloria Ábalos y otros miembros también de su familia, ¿verdad? Por eso ese aprecio y ese respeto mutuo que nos tenemos con la doctora Berta. Así que celebro, ¿verdad? Celebro y tenemos mucho para hablar con ella, por supuesto, en el curso del año, ¿verdad? Bueno, tenemos que establecer la primera pausa en la tarde, mi querido Juan. A ver, poneme un poco de música, por favor. Hoy quiero morigerar un poco mi cortisol con buena música. Tacones rojos, ¿verdad?
3: Tacones rojos.
1: Tacones altos. Una vez dije
3: Tacones
1: tacones
3: rojos.
1: altos, dije.
3: Los que tuvieron tacones altos.
1: Solamente vos podés decir eso mismo.
3: Los que tuvieron
1: No,
3: tacones.
1: también los, hay muchos tacones rojos también que son altos, ¿verdad? ¿Te gustan las mujeres que usan tacones altos, Juancito, o no? ¿Eh?
3: No, no tanto.
1: No tanto. A mí tampoco. Pues parece que es medio. A mí no me gusta mucho lo impostado, ¿verdad?
3: No vaya a tener problemas. No vaya a tener problemas.
1: A mí me gusta así más natural, espontánea. No me gusta mucho lo impostado, así lo. No sé si me entienden, ¿verdad? Pero hay mujeres que lucen muy bellas, ¿verdad? Y elegantes, obviamente, con
3: Como
1: tacones altos, ¿verdad?
3: Shakira, por ejemplo.
1: Como Shakira, por ejemplo.
3: Shakira que va a lanzar
1: Bueno,
3: esta
1: he visto que
3: noche.
1: Pedro Acuña, hablando de frivolidades, ¿verdad? Pedro Acuña le manda un mensaje, el concejal de Ciudad del Este, Pedro Acuña. Le envía un mensaje a Soledad Cardoso diciéndole: tengo la oreja bien grande, pero no la billetera grande como ese galán de Ipanema, ¿verdad? Que es el novio de Sole.
3: Y hoy le escuchamos a
1: ¿Viste lo que
3: Sole.
1: dijo Clara Franco? Hizo. Ayer me envió un oyente, Carlos María Blanco, esto me dijo, ¿eh?
3: ¿Qué hizo?
1: Saludo a Gaspar, ¿verdad? Que es un amigo que siempre también nos escucha, ¿verdad? Y me dijo: Blanco, vos que tenés micrófono, habla, esto me dijo Gaspar. Y no le gustó esto que hizo Clara Franco. Dice: humoristas aparecieron como Sole Cardoso y su millonario novio, pero la parodia indignó a docentes, a una docente, dice. ¿Y sabe qué hizo Clara Franco? Le colocó así la oreja muy grande al novio de Sole. ¿Viste que el tipo tiene una oreja bastante grande?
3: Ah, ya. Sí, llegué a ver.
1: Y Sara, perdón, Clara, no sé si la palabra es burlarse, ¿verdad? O satirizó eso. Y he visto que un profe de la UNA le trozó a ella, ¿verdad? O sea, que al programa de TV por burlarse de la oreja ajena. Y me parece que está mal eso, ¿verdad? Nadie nace porque quiere con la oreja grande o porque tiene la boca grande.
3: La nariz.
1: O la nariz. creo que Clara es una mujer suficientemente inteligente, ¿verdad? No sé si esto forma parte de la sátira, ¿verdad? De lo que ella hace, ¿verdad? Desconozco yo, ¿verdad? Tampoco puedo... Pero cayó mal lo que ella hizo, ¿verdad? Porque vas a ver ahí, después te voy a compartir lo que me compartía Gaspar.
3: Sí.
1: Y es muy grande así la oreja, ¿verdad? Y obviamente eso desató una indignación en las redes y también de un profesor en particular.
3: De un docente.
1: Bueno, tenemos que irnos a la pausa.
3: ¿Viste ahí? Ahí te envié la pelea de los estudiantes. ¿Ya está, ver?
1: ¿Me enviaste ya?
3: Sí, te envié ahí para que veas.
1: Vamos a mirar un poco.
3: Es lo que pasó. Pero ya la... ¿Vos decís que le van a sancionar, le van a advertir?
1: Y tiene que haber, claro que
3: porque
1: sí.
3: Porque le hicieron pasar mala imagen del colegio.
1: Claro que sí. Afecta severamente la reputación del colegio.
3: Y más de todo lo que mencionaste recién, ¿verdad? Que últimamente, que esto, que aquello, ¿verdad? Hay una sanción. No, si es que no lo echan.
1: No puede ser, pero no me sorprende a mí, ¿verdad?
3: No, y eso.
1: Con dijiste... los compañeritos mal educados que tenía mi hijo, no me sorprende, ¿eh? Así que me hago cargo también de lo que digo, ¿verdad? Pues cada hijo ineducado que asiste allí, ¿verdad? Hay padres que no corrigen, como se dice, ¿verdad? En el buen sentido de la palabra, mínimamente a su hijo, ¿verdad? Y hablo con conocimiento de causa porque también tuve la posibilidad de participar en unos eventos que ellos organizaron, ¿verdad? Yo me fui en calidad de padre y veía cosas que, no sé, a mi hijo por lo menos no le permitiría nunca.
3: A estúpido le llaman.
1: A mí nunca me permitieron como hijo y le agradezco a mi papá, ¿verdad?
3: Sí.
1: Infinitamente a mi papá y a mi mamá, ¿verdad? Y yo tampoco quiero que mi hijo sea así, ¿verdad? ¿No? Odio las criaturas maleducadas, ¿no? Así que eso depende mucho de papá y mamá, gente.
3: A esto le llaman generación Z.
1: No sé qué generación es, pero es cualquier cosa. El irrespeto no
3: porque leí cualquier comentario.
1: Me ahorro adjetivo porque si no me vas a meter en Honduras. Ya venimos en verdad.

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0: Jornada del jueves 14 de mayo, día de la independencia nacional, feriado nacional en Paraguay.
1: Y se siente ya por la tarde, normalmente ya se siente el feriado Carlos María, ¿verdad?
0: Sí.
1: El desfile ahí se está dando en estos momentos. Y vos sabes que creo que desde el año pasado, si no me equivoco, o antes puede ser, los militares ya desfilaron primerito. Lo que resta son ahora bomberos, no sé si la Policía Nacional, la PMT por ahí también, y algunos otros grupos civiles, ¿verdad? Pero militares y del área naval ya desfilaron esa mañana bien temprano. Con su lancha, toda la...
0: Con todo su pertrecho, ¿verdad?
1: Exacto. 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Hoy hay fútbol, Carlos María. Apenas termina el programa y ya empieza la previa.
0: ¿Qué partido tenemos ahí?
1: Hoy juega...
0: ¿Adelanto de la penúltima fecha o la última ya?
1: Penúltima fecha. Penúltima fecha. Juega Libertad ante 2 de mayo. Ah. A las 17 horas. 16 ya empieza la previa. Apenas termina el programa.
0: Partido, ¿eh?
1: Sí.
0: 2 de mayo está en Franca... En franco avance,
1: ¿verdad? En franco avance,
0: los últimos,
1: sí,
0: partidos del equipo del Gallo Norteño.
1: Y Libertad también está recuperando.
0: Y Libertad, claro, también, ¿verdad? Aunque Libertad es bastante irregular, ¿verdad?
1: Sí.
0: Gana un partido, pierde el siguiente y así está, ¿verdad?
1: Y mañana el partido a las 9 de la mañana, 9 y media en realidad, 9 y media, Olimpia Recoleta, de Rubio Ñu Nacional.
0: Qué interesante eso.
1: A las 5 de la tarde. También a las 5, Trinidense de Cerro Porteño. Nacional. ¿Cómo salió Cerro la pasada? ¿Ganó, verdad?
0: ¿Contra?
1: El partido anterior.
0: No recuerdo.
1: A ver... No recuerdo. Creo porque que Nacional ganó.
0: Creo que fue 0-0, ¿eh? 0-0 fue.
1: Sí, 0-0.
0: Sí.
1: Nacional está en el segundo
0: válido
1: lugar. Válido
0: 0-0, ¿eh?
1: 0-0, sí. Exactamente.
0: Bueno. Seguimos, señores. Mañana yo estoy feliz porque también hoy abre nuevamente mi jean, ¿verdad? Hasta las 21 y mañana también va a abrir mi jean, ¿verdad? Me encanta mi jean ahí del... que está ahí detrás del local de Pasta del Este, ¿verdad? De Barrio Carolina, porque ellos incluso hablan en feriado, ¿verdad? Pocos jeans hacen eso. Mañana van a estar abiertos de 1 de la tarde hasta las 18. Así que igual vamos a poder ir a hacer sin el estrés de tener que venir al trabajo y todo eso, ¿verdad? Las actividades físicas, ¿eh?
1: Acá tengo,
0: bueno,
1: el comunicado ya lanzó el Colegio San José.
0: Sí, un ratito antes de pasar a eso, ¿verdad? Sí. Vamos a compartir un poco ese comunicado entonces del Colegio San José. 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
1: Así es, y lanzó ya el comunicado del Colegio San José.
0: A ver, ¿cuál es el tenor del comunicado del Colegio San José? A sí, ver.
1: Dice, el Consejo Directivo del Colegio San José se dirige a toda la comunidad educativa y la ciudadanía en general ante las imágenes y comentarios que circulan en redes sociales relacionados con un incidente ocurrido al finalizar el desfile estudiantil. Como institución educativa profundamente comprometida con la formación integral humana, inclusive a nuestros estudiantes, lamentamos sinceramente la situación acontecida entre alumnos durante dicho momento. Lo sucedido no representa los valores de respeto, compañerismo y convivencia que promovemos diariamente en nuestra comunidad sanjosiana. Deseamos expresar igualmente que uno de los estudiantes involucrados presenta una condición de neurodesarrollo, situación conocida y acompañada institucionalmente dentro de nuestro compromiso con la educación inclusiva, el respeto a la diversidad y la atención integral de cada alumno. Entendemos que determinadas circunstancias, emociones o estímulos pueden generar reacciones inesperadas, por lo que solicitamos a toda la comunidad actuar con prudencia, empatía y responsabilidad, evitando juicios, exposiciones innecesarias o comentarios que puedan afectar la dignidad y bienestar de menores de edad. El Colegio San José ya se encuentra acompañando la situación junto con la familia y el equipo técnico correspondiente, priorizando el diálogo, la contención y las acciones pedagógicas necesarias para fortalecer la convivencia escolar, Carlos María.
0: Bueno, ahí está entonces el comunicado del Colegio San José, de institución a la que pertenece, ¿verdad? Pertenecen estos chicos que protagonizaron un incidente esta mañana. Entonces el chico es un neurodivergente, entonces.
1: Así es.
0: O lo que conocemos normalmente, ¿verdad?, como chico autista.
1: Chico autista.
0: Chico autista, o sea que presenta la condición del trastorno del espectro autista.
1: Eso es bueno informar, Carlos María, desde acá, desde la emisora, ¿verdad?, para la gente que está escuchando, porque muchos comentarios indebidos ya hay, ¿verdad? Lo primero que la gente ve es la pelea. Y si no sabe, y ahora se informa la gente, entonces va a tener...
0: Ya. No, y por eso es importante, ¿verdad? Ahora la gente va a emitir seguramente comentarios ya con discreción, con prudencia, con mesura, ¿verdad? Porque estamos hablando de un chico que presenta esa condición, ¿verdad? Desconocemos, ¿verdad?, las razones que motivaron este incidente, pero de cualquier manera está mal también lo que pasó, ¿verdad? Evidentemente que está mal, ¿verdad? Entonces esperemos que también el colegio indague esto, escudriñe las causas y establezca obviamente las responsabilidades, ¿verdad? En homenaje a la transparencia que se merece, obviamente, la comunidad, ¿verdad? Bueno, así estamos, señores. Avanzamos en la tarde con muy buena música. Muchas gracias, por supuesto, a la gente que nos auspicia cada tarde. 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Muy bien, avanzamos en la tarde, señores, con muy buenas canciones, con muy buena música. A ver, estamos en contacto ya con Fidel Miranda también para hablar un poquitito de historia, porque no podemos sustraernos a la posibilidad de hablar de la historia paraguaya y particularmente de los hechos que configuraron los prolegómenos, ¿verdad?, de la independencia nacional. En estos días va a ser lugar común, esto en los medios, ¿verdad?, hablar con los historiadores, hablar con los que conocen, con los que saben, De los hechos que motivaron la independencia del Paraguay, y también no solamente verán los hechos que motivaron la independencia del Paraguay, sino también los acontecimientos que sucedieron, ¿verdad?, a esta fecha tan importante. Y para ese menester ya está nuestro queridísimo maestro Fidel Miranda. Hola Fidel, ¿cómo estás? Muy buenas tardes, un gusto saludarte. ¿Cómo te va?
2: Buenas tardes, Carlos María. Muy buenas tardes para la audiencia. Es que estamos acurrucándonos en esos cuartitos ahí.
0: No está en tu poltrona. No está en tu poltrona, vida.
2: Estoy en mi poltrona ahí.
0: Fidel.
2: Sí.
0: Yo pensé que ibas a enviar un mensaje así más como, no sé cómo es, ¿verdad? Me ibas a decir, ahora voy a empezar mi caminata, ¿verdad? Algo así yo esperaba de vos, Fidel.
2: No,
0: pensé que me ibas a enviar un mensaje de prosedentarismo, de verdad, te digo, tengo que... Por lo menos de Yapú vamos a hacer wifi, ¿eh?
2: No,
0: a
2: coger Yapú por la andaja, éramos continuados, no se ponían de...
0: Usted ahí, ya lleva... Carlos Aponte, por ejemplo, ya se reportó y dijo que se estaba yendo al gym, ¿verdad? De ahí que sea un hecho también, dudo mucho, ¿verdad?
2: No, yo también podía haberte dicho, pero no alega, pues.
0: No alega, pues. Bueno, maestro, gracias por atendernos en esta fecha tan importante, 215 aniversario de la independencia nacional, ¿verdad? ¿Qué reflexiones te afloran hoy en tu mente, en tu pensamiento? 215 años, ¿verdad? De la independencia, ¿verdad? Hay tantas cosas para preguntar, ¿verdad? Uno puede encarar de tantas aristas, de tantas vertientes, todo esto. Pero, a tu criterio, ¿cuáles son los componentes más importantes que tenemos que remarcar en una circunstancia como esta, Fidel?
2: Bueno, antes que nada, quiero decirte, Carlos María, que yo creo que no hemos llegado a los 215 años. Yo creo que nos quedamos allá por 70 años por ahí. 80.
0: ¿Y por qué eso, Fidel?
2: Seguimos siendo colonia. Seguimos siendo colonia en todos los aspectos, ¿verdad? Entonces, si bien podemos hablar de la independencia, es aquella gesta emancipadora del 14 de mayo, la noche del 14 de mayo, a cargo de los grandes hombres de la patria, Lutro Francia, Caballero, Yegro, Turbe, Mola, y quedó aquella gesta. En un momento dado estaba bien enhiesta la bandera tricolor ante el mundo y ante los vecinos, ¿verdad? Pero eso, después resulta que hay que entender un poco la historia en su contexto. Carlos María, audiencia, para muchos historiadores, yo les llamo historiadores nostálgicos, más un seno, la historia comienza, para ellos comienzan desde Stroessner en adelante, como si fuera que el padre, la historia del padre comienza a partir de Stroessner en adelante. Entonces son nostálgicos y la historia hay que analizar en su conjunto, claro. En su conjunto a partir de que se haya escrito la historia del Paraguay desde la llegada de los europeos a esta parte del país, ¿verdad? Entonces, si bien es cierto que hubo una fuerte revolución de ideas encabezada por el doctor José Gaspar Rodríguez de Francia para una emancipación del yugo, del opresor, primeramente España, porque hay que entender que Paraguay se independiza de España, de Buenos Aires y de Portugal, ¿verdad? No es solamente de España, porque Portugal estaba acá al acecho, estaba en Brasil, la corona portuguesa estaba en Brasil, y Buenos Aires quería anexionarle a la provincia de Paraguay, ¿verdad? Y contra todas esas potencias se luchó desde la perspectiva de una idea revolucionaria, no tomando las armas, ¿verdad? Porque fue el único país de la América Española que no tuvo una revolución sangrienta donde que fallecieron tanto sea patriotas como españoles, como lo llamaban los realistas, ¿verdad? No así, por ejemplo, Argentina, Chile, Bolivia, Colombia, y bueno, todo esa lo que son hoy ya países independientes, lucharon y llevó mucho tiempo. Y el tema de la independencia no es, como se dice, vuelvo a repetir tantas veces, ya he repetido, no es 14 y 15 de mayo, la gesta emancipadora es 14 de mayo, el proceso de la independencia en Paraguay termina el 12 de octubre, ya en el tercer congreso llamado por los patriotas para conformar el primer gobierno consular prácticamente, y en ese congreso, 12 de octubre de 1813, se va a hablar por primera vez de la República del Paraguay, porque hasta ese momento seguía siendo provincia, se manejaban todavía la gente en ese contexto, porque se cuidaba mucho para no herir la susceptibilidad de los españoles, los españolistas, los porteños, los partidarios de estos grupos, para que no haya un levantamiento, ¿verdad? Entonces, se trabajó muy bien en ese aspecto, Carlos María.
0: Totalmente, totalmente. Hay mucha controversia sobre algunos detalles de la independencia o no. Esto que vos estás diciendo, por ejemplo, siempre se dice 14, ¿verdad? En la escuela, colegio nos enseña, incluso en la universidad, 14 y 15, ¿verdad? Pero para vos, como historiador que acucioso, que está siempre investigando, Fidel, para vos es el 14 definitivamente, ¿verdad?
2: Y sí, porque el 14 de mayo a las 10 de la noche se toma el cuartel por el capitán Pedro Juan, Caballero. Hay que recordarle también a la audiencia, a los profesores, alumnos, que la intención fue realizar la gesta emancipadora el 25 de mayo de 1811, a un año después de la gesta revolucionaria de Buenos Aires, que fue el 25 de mayo de 1810. Se va a adelantar esta gesta porque ya uno de los capitanes de dragones enviado por el Imperio de Portugal a la provincia de Paraguay, que era José de Abreu, que llega a Asunción el 9 de mayo de 1811 y fue recibido todo con los honores de un rey, ¿verdad? Entonces eso le llamó la atención a los patriotas, entonces le adelantaron la revolución. Yegros estaba en Pilar, estaba en la zona de Encarnación, y Pilar estaba cubriendo, era un comandante, igual que su hermano, y se le estaba esperando a él para poder iniciar la revolución, pero se adelanta y toma la posta el capitán Pedro Juan Caballero, Vicente Ignacio, Iturbe y Moras, entre ellos el doctor Francia comandando desde la bambalina. Entonces lo primero que hace es solicitarle a Velasco esa noche la entrega de la llave de la casa de gobierno, las armas que estaban en la
0: Velasco
2: casa de
0: gobierno. Velasco era el gobernador, ¿verdad? A la sazón.
2: Bernardo de Velasco y Huidobro.
0: Huidobro. Tengo una amiga que tiene ese apellido, mi amor, Huidobro.
2: Sí. Y entonces van las primeras, porque van las primeras cartas. Se intercambian una misiva de donde el cuartel le obliga a esto, y finalmente que haya un acuerdo de aceptar Velasco la proposición de dos patriotas revolucionarios paraguayos elegidos por el cuartel para gobernar con él en la provincia. O sea que no se le pide a Bernardo de Velasco rendición, ¿verdad? Entonces Bernardo no se rindió, Velasco no se rindió. ¿Por qué? Porque no se le pide rendición. Entonces, dentro de ese interín de conversación, de negociación, Bernardo de Velasco envía inclusive a un sacerdote a tratar de apaciguar los ánimos de los revolucionarios, y no se ha conseguido nada, ¿verdad? Entonces ya en la tarde, noche del día 15, ya sacan las armas fuera del cuartel, porque el cuartel quedaba enfrente de la casa de gobierno, ¿verdad? Ahí lo que es hoy es la Policía Nacional, el cuartel de la policía, ese era más o menos la casa de gobierno, y enfrente estaba el cuartel, ¿verdad? Por ahí más o menos para tener una ubicación, ¿verdad? Y ahí ya saca la pequeña arma que tenía, un mortero, unos cañones, ya fueron liberados los presos, todos ya los pequeños patriotas y soldados ya estaban todos armados contra la casa de gobierno. Y ahí ya no tuvo otra alternativa Bernardo de Velasco, y el 16 de mayo contesta a las 8 de la mañana aproximadamente, contesta la última carta al cuartel, en donde manifiesta su acuerdo para la propuesta que ellos le hicieron, ¿verdad? Y ahí va a aparecer el doctor José Gaspar Rodríguez de Francia y Juan Valeriano Ceballos, quienes conformarán el gobierno con Bernardo de Velasco.
0: Que eso es lo que mucho eso es lo que mucho estaba mirando, perdón por la interrupción, Fidel, en las redes, ¿verdad? Dice, le exigen a Bernardo de Velasco para que se rinda. Bueno, vos dijiste no se rinde, pero Bernardo Velasco termina formando parte de ese parte de ese triunvirato, no sé si es la palabra, de esa trilogía, cuando que él tenía que ser depuesto, ¿verdad? O sea que son cosas a veces como que desde el sentido como y de la lógica como que no entendemos un poco, ¿verdad?
2: Y no fue depuesto porque no fue esa la intención inicial, ¿verdad? Porque no era esa la intención inicial, porque no se tenía que prender la mecha de la discordia para que tomen las armas los hermanos entre sí.
0: Claro, te entiendo. Pero cualquiera pediría, ¿verdad? Que, si Bernardo era el problema, bueno, le vamos a pedir rendición. Bueno, no debería haber formado parte después del primer triunvirato, ¿verdad? O sea que uno piensa desde la lógica del común de la gente, ¿verdad? Así, ¿verdad? Pero así, vos estás explicando las razones por las cuales él no pasó tal cosa.
2: Claro, y ya el 9 de junio, o sea que comenzaron ellos a gobernar juntos la provincia de Paraguay, seguía gobernándose la provincia en nombre de su majestad real Fernando VII, porque esa era la temática. Anteriormente era Carlos IV y luego Fernando VII, porque Carlos IV había sido apresado por Napoleón Bonaparte, ya la guerra napoleónica en Europa, en España, toda esa parte, ya fue tomado España por Francia. Ya
0: en ese momento en ese momento estaba en pleno desarrollo la invasión napoleónica, ¿verdad? Creo que sí, fue uno de los hechos precursores de la independencia, ¿verdad? ¿O no?
2: Así mismo, sí, ese comienza con la revolución de la independencia de las 13 colonias de Norteamérica, de Inglaterra, ¿verdad? Ahí comienza toda la cuestión, dice, eso después se da toda la, eso se da en 1776, y en 1779 se va a desatar la Revolución Francesa, y ya en 1808, ya en pleno auge, cuando Napoleón Bonaparte toma la posta en esa revolución, ahí va a comenzar él a apresarle a todos los monarcas, porque supuestamente Napoleón luchaba contra el antiguo régimen. Esa fue la lucha de Napoleón Bonaparte, después él se convirtió en uno de ellos, ¿verdad? Esa es la paradoja de la cuestión, ¿verdad? Entonces cuando fueron apresados los monarcas, bueno, toda la América española que pertenecía a la corona, más bien a la dinastía borbónica, queda a la deriva, y ahí comienzan las gestas revolucionarias contra ya los españoles. Llega la noticia a América de que ya no existía esa realeza allá en España, ¿verdad?
0: Entonces, ese vacío de poder fueron muy bien aprovechados, no sé, por los revolucionarios, sí, ¿no?
2: Primeramente llegan los ingleses al Río de la Plata en 1807. Intenta tomar el Río de la Plata, y ahí fueron los paraguayos que auxiliaron a Buenos Aires para poder detener a los ingleses, ¿verdad? Eso también hay que entender un poco, que los paraguayos siempre estuvieron en la vanguardia desde la época histórica, pero aquellos verdaderos paraguayos patriotas, ¿verdad? Hoy los paraguayos están en la retaguardia, no están en la vanguardia, lastimosamente. Por eso te dije, esto es un proceso de retroceso de nuestra independencia. Entonces, el proceso de la independencia duró en Paraguay, duró 2 años aproximadamente. Y el 9 de junio, Bernardo de Velasco seguía conspirando con los portugueses, porque la idea de Velasco, ya sabiendo que su gobierno ya no tenía respaldo político, quería entregar la conducción de la provincia de Paraguay a los portugueses.
0: Imagínate, por eso es lo que no entiendo, pues lo de la permanencia de Velasco, ¿verdad? O sea, que el tipo seguía conspirando, ¿verdad? Quería traicionar, de hecho traicionó, pero no prosperó, nomás porque a lo mejor no tenía respaldo político. O sea, cualquiera creería, repito, desde la lógica y desde el sentido común, de que Bernardo Velasco no tenía que ya, él tenía que estar totalmente ya ajeno a todo esto, ¿verdad? No sé, marginado, desterrado, lo que sea, ¿verdad? Pero felizmente sus intenciones y sus iniciativas no prosperaron, ¿verdad? Felizmente digo, porque no afectó finalmente la consolidación de la independencia.
2: Sí, resulta que yo tengo entendido que fue muy fue controlado muy de cerca, seguro, por los patriotas, porque se intercepta una carta en Concepción, en donde Bernardo de Velasco le está enviando a los portugueses, ¿verdad? Y ahí se le apresa a Bernardo de Velasco y se da a conformar. Se llama a un Congreso así rápidamente el 17 de junio y se conforma la Junta Superior Gubernativa compuesta por 5 hombres, ¿verdad? Ahí comienza ya los paraguayos y entre ellos estaba ahí también un español, pero muy allegado a la confianza de los paraguayos, que era Juan Valeriano Ceballos, ¿verdad? Sí. Y así fue el proceso hasta que después de los 5 quedaron 3 y finalmente se va a llamar a un congreso donde se va a elegir el primer consulado en el año 1813, donde se va a hablar por primera vez, como te dije, en el congreso se va a llamar el 30 de noviembre, se llama ese congreso el 30 de noviembre del año 1813 y culmina el 12 de octubre. Y ahí se va a hablar y se va a redactar el Acta de la Independencia. Entonces, la independencia de cualquiera de estos países vecinos tiene 2 fechas. En el caso de Argentina, la fecha inicial es 25 de mayo, que es feriado, y 9 de julio, donde se ratifica la independencia en el Congreso de Tucumán. Uh-huh. Es lo que sucedió acá en Paraguay, ¿verdad? Y tal es así que cuando ya en la época del doctor Francia, en la época de don Carlos Antonio López, cuando Buenos Aires aún no reconocía la independencia de Paraguay, vuelve a llamar a un congreso, don Carlos Antonio López ratifica la independencia y vuelve a enviar a los vecinos, tanto también al Brasil, a la Argentina, porque Buenos Aires era lo que
0: a propósito, ahora un oyente con muy buen tino pregunta, ¿cómo Paraguay se independizó de España sin someterse a Buenos Aires?
2: Y claro, porque Buenos Aires, ahí había un complot entre cuando se muda, la corona portuguesa corre de la guerra napoleónica bajo el amparo de los ingleses. Sí. O sea, hay que entender también que Portugal fue digamos protegido por los portugueses, por los ingleses, para llegar hasta Brasil. Sí. ¿Y quiénes eran la dinastía de los Borbones, de los Braganza? María la Loca era la reina, María. Y era regenteado por su hijo, el príncipe regente Juan VI. Juan VI estaba casado con Carlota Joaquina Parma de Borbón, que era la primogénita de Carlos IV, de la dinastía de los Borbones. Y supuestamente ese matrimonio nunca se consumió. Pero cuando llegan a Portugal, cuando llegan a Portugal, Brasil, Río de Janeiro, cuando entonces Joaquina comienza a coquetear con los patriotas en Buenos Aires y con el virrey Baltasar Hidalgo Cisneros, que era el virrey en el Río de la Plata. Porque la idea de Joaquina Parma de Borbón era instalar una monarquía constitucional en Buenos Aires, sí, ¿verdad? Para seguir gobernando la monarquía. Mientras tanto, Juan VI, su intención era ampliar el territorio de Portugal anexando a Paraguay y a Uruguay, ¿verdad? Entonces, uh-huh, había un conflicto entre ellos. Y tal es así que cuando Joaquina Parma, le propone la conformación de la monarquía constitucional a los patriotas en Buenos Aires, automáticamente ellos se levantaron, digamos, en sospecha, ¿verdad? Y lo primero que hicieron fue deponerle al virrey Baltasar Hidalgo Cisneros y conformaron ellos su primer, gobierno. ¿Vale? Así que ese gobierno, viendo esa situación, invita a Paraguay, invita a Uruguay para adherirse a ese a esa revolución y unirse a la Confederación de Buenos Aires, como capital de Buenos Aires, Confederación Argentina.
0: Entiendo. A lo que no, ese conflicto no, entre ellos de algún modo también nos benefició, ¿verdad? Porque ellos estaban más concentrados en ese conflicto suscitado entre ellos antes que pensar de que, bueno, se hizo metiendo a Paraguay, ¿verdad? Más o menos mi lectura, ¿verdad? Puedo estar equivocado, ¿verdad?
2: Sí. Sí, Buenos Aires quería anexionarle a la provincia de Paraguay, sí, y Portugal también, ¿verdad?
0: También.
2: Sí, Portugal también. Entonces, la lucha no fue tan fácil para los patriotas, pero se consiguió gracias al buen tino del doctor José Gaspar Rodríguez de Francia, cuando entonces, ¿verdad? Porque era el hombre más ilustrado de los próceres de la independencia.
0: Qué gusto escucharte, Fidel, realmente una clase magistral de historia. Te admiro tanto porque hoy ya nadie quiere retener datos, ya nadie quiere almacenar la memoria e información, ¿verdad? Y eso hablo con conocimiento de causa porque soy docente. Y ahora, después de la pandemia, con la irrupción de la IA, ¿verdad? En esta época de la posverdad, ya nadie, ¿verdad? Repito, quiere almacenar información en su hipocampo, ¿verdad? En su cerebro. ¿Y por qué eso? Porque ya la gente no quiere leer también, ¿verdad? Y esto que vos estás dando es una clase magistral de historia, sobre historia paraguaya para nosotros. Valoramos muchísimo esto, ¿verdad? De verdad valoramos muchísimo y no me extraña, ¿verdad? Que lo estés haciendo porque sos uno de los pocos intelectuales que nos queda acá, historiador, reconocido, prestigioso, invitado siempre en todos los eventos acá.

0: y menos quiere hacer el esfuerzo de retener, ¿verdad?, información en su cerebro. Porque esto sin mucha lectura, ¿verdad?, esto que vos estás diciendo, ¿verdad?, sin una lectura así voraz, disciplinada, sistemática, no se conoce, ¿verdad? Y si a eso no le añadimos, ¿verdad?, el esfuerzo de retener, ¿verdad?, de memorizar unos datos históricos, menos todavía, ¿verdad? Por eso te admiro, Fidel. Así que, mi hermano, agradecerte por este tiempo, por estas reflexiones. Para cerrar, un consejo que quiera dar a la nueva generación, a los estudiantes de la universidad, a la gente de colegio, ¿qué le sugeriría como docente, como pedagogo, Fidel, para mantener enhiesta nuestra historia y para recordar estos datos que son fundamentales, ¿verdad?, que nos permite consolidar nuestra independencia y sobre todo, ¿verdad?, siempre recordar a los próceres que hicieron tanto para que hoy Paraguay sea, por lo menos en teoría, una república libre e independiente?
1: Bueno, hay varios aspectos que debemos de abordar y darle consejo, no solamente a los jóvenes, sino que también a los profesores. El otro día, por ejemplo, le estuve explicando a mi hija, está en séptimo grado, le estuve explicando el tema de la independencia, por qué la independencia y quiénes fueron los próceres y por qué el 14 y no el 14 y 15. Y va y comenta con su profesor y le dice a su profesor, no es así. La independencia es el 14 y 15 de mayo. Y dice, no, y punto, ¿verdad? Entonces, en esa forma...
0: Sin análisis crítico, así, ¿verdad? Eso es lo que yo celebro de vos, porque vos siempre proponés algo para antagonizar ideas, ¿verdad? Proponés siempre la problematización del conocimiento. Y eso es construir pensamiento crítico, ¿verdad? Eso es construir con pensamiento autónomo, ¿verdad? Y no sé, eso valoro muchísimo de vos, ¿verdad? Porque hay profesores que te dicen, esto es así, esto es asá, y clausura toda posibilidad de debate, ¿verdad? Y eso es dictadura.
1: Sí, no, yo creo que más bien es ignorancia, ¿verdad? Porque también desconoce y no admite su limitación en cuanto a la materia. Y bueno, entonces debemos comenzar por ahí, primero por los docentes, la formación académica, la formación principalmente en ciencias sociales en general, de los docentes profesores, tanto sea de grado, de colegio, de universidad en general, porque también un profesor de colegio enseña en universidades y muchas veces el conocimiento académico en ciencias sociales es muy pobre, y así como vos bien lo dijiste, no tiene esa voluntad de investigar, de hacer lectura comparativa. Bueno, no hay tiempo de ir porque de repente están dando boyas y cuando me dice la insolito a mi lado o aguantas a la media de ella lleva. Entonces, esa es la falencia fundamental. Y la segunda falencia, o la primera tal vez, es el hogar, la casa, papá y mamá.
0: No incentivamos
1: le da tecnología, teléfono, y los padres también no están interesados en informarse, por más que existe la famosa inteligencia artificial que te tira las informaciones así, desgranando todo así en forma rápida, ¿verdad? No es un conocimiento, sino que es una información.
0: Totalmente.
1: que bien debería servir para que la persona pueda instruirse, si es que no va a la lectura, pero decirte la inteligencia artificial en una voz así mecánica no es lo suficiente, Carlos María.
0: Totalmente.
1: pero por lo menos eso se hubiera tratado de aprovechar con esta tecnología de punta y meterse un poco más dentro de esa necesidad de conocer nuestra historia. Yo me he propuesto en varias oportunidades, cuando llegue abril, yo me ofrezco a los colegios, a las universidades para hacer charlas y eso.
0: Excelente.
1: Sin cobrar nada, gratis, ¿verdad? Pero me dicen algunos, vamos a ver, te voy a avisar, te vamos a avisar, bla, bla, termino. Pero tiene que haber un interés académico, por un lado, y tiene institucional, y tiene que haber un interés de los padres de familia. Yo ahora justamente estoy preparando un pequeño folleto, tal vez de, no sé, 30 páginas así, cuadernillo, en donde voy titulando protagonistas de la historia, hombres que protagonizaron la historia del Paraguay.
0: Me encanta.
1: En forma de cápsula, para tratar de distribuir, no sé, vender 20, 30 mil guaraníes así.
0: Excelente.
1: Un hermoso cuadernillo así.
0: Avísame cuando esté todo, Fidel. Vamos a promocionar eso. Avísame cuando esté todo, ¿sí? Por favor.
1: La verdad que ya tengo todo, solamente ahora estoy. Porque hay que sintetizar. Si vos le das mucha información,

0: lo que no lee, no lee. Sí. Entonces, cuando lee, ya no lee, no hay. Entonces, va por ahí la cuestión. Hay una falencia. Hay una falencia institucional si los padres no comparten con sus hijos en las escuelas, en los colegios, ese conocimiento de los docentes es muy limitado y va a la carrera porque ellos tienen que desarrollar programa de estudio y bueno, porque ayer no hubo clase, hoy hubo clase, de repente va a repetir lo que tenía que decir. Y así van las cosas, estamos mal.
1: Estamos mal, yo creo que estamos muchísimo peor, ¿verdad? En realidad, ¿verdad? De verdad te digo, lectura de texto complejo, eso ya no quieren hacer los estudiantes, ¿verdad? Y te hablo de universidad, de verdad estamos mal, estamos en terapia, estamos en un momento así que, pero no pierdo la esperanza porque hay gente como vos, ¿verdad? Que puede aportar todavía muchísimo. Vamos a seguir hablando de esto, Fidel, yo te agradezco infinitamente por el tiempo, mi querido amigo.
0: Hay que hacer una tertulia literaria. Y por lo deseo de vivir largo año, estoy pensando yo recién en una decadencia vital después de los 100 años.
1: Me encanta.
0: Así que todavía me sobra mucho.
1: Me encanta.
0: Abrazo grande.
1: Abrazo. Mentí. La próxima aprendida, ponte que tenés que mentir que te va a caminar y te va al gym. Sí, por lo menos eso, ¿eh? Gracias, Fidel. Un gusto, ¿eh?
0: Dale,
1: saludos.
0: Señor. Hasta luego.
1: Fidel Miranda, reconocido historiador aquí de la zona, señores, en diálogo con nosotros. Era dándonos una clase magistral sobre historia del Paraguay y particularmente sobre los sucesos que precedieron a la independencia nacional, ¿verdad? Me veo tan ignorante cuando le escucho así a Fidel, ¿verdad? Soy tan ignorante, ¿verdad? De verdad les digo, ¿verdad? Ignorante como periodista, como docente. Increíble, ¿verdad? Increíble mi ignorancia. Solamente eso puedo decir. Pausa, ya venimos.

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0: seguimos en el programa, señores. Estamos ya en la parte final del encuentro de la fecha. Ya en instantes arriban a los estudios de la 780 también Jorge Ratti con todo su equipo para los temas de carácter nacional, ¿verdad?
1: Para aclarar, en Mega TV, en buenas manos, y en la 780 la cobertura de Deporte
0: cierto,
1: Total.
0: Gracias por la oportunidad, gracias, ¿no? Cierto. Bueno, 215 años, señores, de independencia. A pesar de que para el historiador Fidel Miranda estamos realmente anclados, ¿verdad? En varios años atrás, ¿verdad? Y se entiende, ¿verdad? Porque este es un país que lamentablemente en muchos aspectos ha retrocedido antes que avanzar, ¿verdad? Pero vamos a mirar el vaso medio lleno a través de esta entrevista antes que medio vacío, ¿verdad? Creo que es oportuna esta metáfora porque de verdad, si vemos todo también negativo, también termina eso afectándonos, ¿verdad? Negativamente, por supuesto. Bueno, estamos en contacto con la química farmacéutica Lucía Torres de Fanego. Ella es actual decana de la Facultad de Ciencias de la Salud de la Universidad Católica Nuestra Señora de la Asunción, Campus Alto Paraná. Qué bueno. Vamos a dialogar con ella sobre un evento que están previendo y que me parece muy oportuno acompañar y difundir naturalmente con la mayor amplitud, ¿verdad? Marcha Amarilla, juntos para la promoción de la vida y de la salud mental. Celebro esta iniciativa. Mi querida decana, ¿cómo está? Muy buenas tardes, un gusto saludarte, bienvenida al programa. ¿Cómo te va?
2: Muy buenas tardes para usted y para la audiencia toda. Muy bien, y estamos aquí organizando con los alumnos de la carrera de psicología una actividad denominada Marcha por la Vida y la Salud Mental. Bueno. Es una campaña de promoción para la reducción del riesgo de suicidio y promoción de la salud mental al mismo tiempo.
0: Celebro porque me parece muy oportuna, ¿verdad? La iniciativa, vivimos tiempos realmente muy turbulentos donde el ritmo diario, ¿verdad?, que imprimimos en la vida es de mucho frenesí y eso termina afectando decisivamente la salud mental. Y bueno, lamentablemente a diario, ¿verdad?, a través de los medios también tenemos testimonios de gente que por diferentes circunstancias termina lamentablemente tomando decisiones, ¿verdad?, que no son las más acertadas, mi querida decana. Contanos un poquitito cómo va a ser esto, cómo podemos hacer para participar en esto, hay que inscribirse, cuándo va a ser. Te escuchamos atentamente para que desarrolle la idea, por favor.
2: Sí. El objetivo mayor es generar conciencia social y hacer fuerza para que las autoridades locales implementen medidas de seguridad y barreras de protección en el puente José Costa Cavalcanti, para que deje de ser un riesgo diario para estudiantes y la comunidad. ¿Por qué? Porque circulan mucho ahí en una situación de vulnerabilidad. Las personas encuentran como un foco principal para poder de lanzarse y cortar con la vida en una situación vulnerable. Nosotros, ese es nuestro objetivo principal. Declaramos de interés institucional e invitamos a las autoridades de la gobernación, autoridades institucionales, municipales, para que se adhieran a esta campaña a fin de concienciar y crear esa barrera en el puente. ¿Qué queremos? Queremos reunirnos en la Universidad Católica y de ahí hacer la caminata hasta llegar al puente José Costa Cavalcanti. Sería el día 19 de mayo del
0: martes.
2: 2026, martes 19 de mayo 2026, a las 7:30 estaríamos saliendo de ese lugar, ¿verdad? Y como estamos en el mes amarillo, yo le llamamos, ¿verdad? La presencia de las personas estarían fortaleciendo este proyecto. Por eso, ¿quiénes están invitados? Todos están invitados para sumarse y apoyar esta campaña.
0: Celebramos con una institución de tanto prestigio, ¿verdad? Con una población estudiantil tan amplia como la Universidad Católica, se involucra activamente en una iniciativa como esta. Porque de verdad hay una emergencia en términos de salud pública en ese lugar, mi querida decana, y vos sabés mejor que este humilde servidor, ¿verdad? Los hechos son cada vez más recurrentes, más reiterados, ¿verdad? Más repetidos. Y a pesar de los llamados que se le hace a las autoridades municipales ahí del municipio de Hernandarias, el intendente de esa ciudad, lamentablemente hasta este momento, a la gente de la Itaipú también, hasta este momento no hemos tenido respuesta, ¿verdad? Así que creo que ahora el involucramiento de la Universidad Católica también va a suponer un refuerzo muy importante para que finalmente se logre lo que usted está señalando que hace falta en el lugar, ¿no?
2: Sí, hace mucha falta, y no solamente distritalmente, sino regional y, por
0: Totalmente.
2: supuesto, como usted ya habló de Itaipú, a nivel país. ¿Por qué? Porque es un lugar de riesgo donde todos encuentran como una salida a una situación vulnerable que le toca vivir en ese momento. Entonces, nosotros, como institución educativa, lanzamos la campaña e invitamos a todos a que se sumen. No solamente estudiantes son los que toman decisiones, sino jóvenes, adultos y personas que pasan por situación difícil.
0: Totalmente. Y ese es apenas un aspecto, ¿verdad?, del abordaje que hay que hacer, ¿verdad? Porque acá tenemos que asistir también, tenemos que exigir al gobierno, a las instituciones públicas para que activen, ¿verdad?, protocolos, para que activen políticas públicas, ¿verdad?, que aborde la cuestión de la salud mental en su integralidad. Y esa también es otra arista muy importante, mi querida decana, ¿verdad?
2: Claro. Esto viene a
0: Es
2: ser
0: apenas un
2: la
0: paliativo
2: realidad
0: nada más, ¿eh?
2: candente. Sí, lo que nosotros queremos es iniciar esta promoción, hacer una campaña y seguir con charlas de sensibilización, de concienciación y también de solicitar y empujar las puertas para que se nos atienda y podamos tener esa barrera de protección en el puente.
0: Sí, totalmente.
2: Tenemos
0: Eso
2: experiencia que
0: va a disuasivir a muchísimo de ese propósito, ¿verdad?
2: sí.
0: De ir a tomar, como se suele decir metafóricamente, la última decisión de su vida, porque también había ocurrido en su momento lo mismo con el Puente de la Amistad, ¿verdad? Y cuando eso recuerdo que también se había desatado un debate bastante intenso y bueno, autoridades de Foz y de Ciudad del Este habían procedido a colocar esa barrera que hoy prácticamente, desde que se colocaba esa barrera en el Puente de la Amistad, prácticamente ya no hubo caso, ¿verdad? Pero el problema se trasladó al Puente Cavalcanti, así que con esto creo que se puede solucionar prácticamente el problema, ¿verdad?
2: Sí, porque en un segundo la mente se nubla
0: Sí.
2: y esa barrera te da el tiempo de analizar y de retroceder de repente,
0: Totalmente.
2: ¿verdad? Sí,
0: Y
2: y en otras
0: la
2: situaciones cuando no
0: depresión
2: hay
0: es una
2: barrera, te
0: enfermedad.
2: lanzas.
0: Perdón,
2: Sí.
0: decana, ¿verdad? Vos sabés mejor que yo, porque tenés preparación en el ámbito sanitario. La depresión es una enfermedad. Eso es lo que la gente tiene que entender, ¿verdad? Es una enfermedad y tenemos que tratar como tal, ¿verdad? A la depresión,
2: Sí,
0: ¿verdad? Así
2: es una enfermedad que no se ve,
0: que no se ve.
2: pero que se siente.
0: Demasiado se siente.
2: Sí,
0: Es
2: y
0: muy
2: la salud
0: cierto.
2: es un bienestar físico, psíquico y social, dice.
0: Sí.
2: Entonces, físicamente se le ve bien, pero psíquicamente está con problemas y esa persona necesita nuestra ayuda. Puede ser alguien de nuestra familia o que seamos nosotros mismos.
0: Totalmente,
2: Entonces,
0: totalmente.
2: identificando la necesidad de promover esas acciones de concienciación y prevención ante la problemática del suicidio.
0: Así
2: Y
0: es.
2: queremos que tenga impacto esto en la comunidad, que nos apoyemos todos a fin de prevenir.
0: Sí. Y estoy seguro que va a tener el impacto deseado. Estoy seguro. Así que
2: Entonces, le
0: celebro.
2: invitamos para el día martes
0: Sí.
2: a ustedes mismos como
0: Claro,
2: medio
0: vamos a
2: masivo de
0: acompañar como
2: comunicación que nos
0: comunicadores.
2: acompañen. Sí, que nos acompañen el día 19 de mayo a las 7:30 horas. Salimos de frente de la Universidad Católica y
0: Excelente.
2: caminamos en la marcha hacia el puente Cavalcanti.
0: Excelente. Mi querida decana, un gusto charlar contigo, felicitarle
2: Igualmente.
0: a la universidad y al subdecanato en particular por esta iniciativa. Y bueno, así queremos ver a gente realmente que tenga compromiso con la comunidad. Y en este caso es parte de la responsabilidad, ¿verdad?, de la institución, y ustedes están tangibilizando este compromiso, organizando este tipo de encuentros, y yo estoy seguro de que esto va a dar un. Finalmente vamos a conseguir lo que todos estamos queriendo hace muchísimo allí. Así que gracias, decano. No sé si quiere agregar algo más para cerrar el contacto.
2: Pues muchísimas gracias y están todos invitados, unidos por la misma causa, Marcha por la Vida y la Salud Mental. Les esperamos entonces martes a las 7:30, 19 de mayo.
0: Excelente.
2: Muchísimas gracias por este espacio.
0: No, por favor, cuando guste, decano. Nosotros vamos a ir repitiendo la invitación y vamos a instar a la gente para que pueda participar, porque cuando mayor sea la cantidad de gente que participe, también el impacto va a ser mucho mayor. Así que gracias por su tiempo, decana. Un gusto.
2: Muchísimas gracias, gracias, un gusto.
0: Hasta luego, muchas gracias. La magíster química farmacéutica Lucía Torres de Fanego, actual decana de la Facultad de Ciencias de la Salud de la Universidad Católica Nuestra Señora de la Asunción, Campus Alto Paraná, Hernandarias, ¿verdad? Bueno, ojalá que esto resuelva el problema. La gente de la Itaipú acá tiene que meterse, perdón por la expresión. Itaipú tiene todos los recursos del mundo para colocar estas vallas. Tiene que colocar vallas de primer mundo. ¿Qué es lo que están esperando? Itaipú está aposentada en la ciudad de Hernandarias. Itaipú se debe a Hernandarias, Lucho Zacarías. ¿Y cuánto es lo que va a invertir ahí, Juan? ¿Cuánto en su momento se invirtió en el Puente de la Amistad? Entonces, yo no entiendo, ¿verdad? ¿Qué es lo que es la prioridad para los políticos de este país, ¿eh? ¿Cuántas veces ya se dijo acá? Hay que colocar estas vallas, estas barreras. No sé cómo se llaman técnicamente, ¿verdad? Y ya lo hicieron en su momento los concejales Hernandarias. Y nadie les escucha a la población. Y seguro que estos días vamos a tener otro episodio que es desagradable, porque llega los días fines de semana, llega algún feriado y vos ves en el grupo, mira, yo no veo la hora de salir de algunos grupos porque, perdón, los colegas no tienen la culpa, ¿verdad? Entonces cuando empiezan a decir, ay, en el puente, yo traigo en el puente, realmente me enferma, me arruina el día, me arruina, de verdad les digo que me arruina el día, ¿verdad? Porque no puede ser, pues esto, ¿verdad? Vos ves gente joven, chicas hermosas, ¿verdad? Madres de familia, gente de todas las edades. Entonces, no sé. Bueno, me detengo por acá porque sí, mi cortisol se dispara y ya no pretendo.
1: Quería agregar algo.
0: A ver.
1: Es un puente, es una dos ciudades que habitué con frecuencia. No hay un solo minuto que no pase un vehículo todos los días. Y no sé si tiene que pasar algo más trágico. Y
0: nosotros por una cuestión de política institucional no hablamos mucho nomás del tema, ¿verdad?
1: Sí.
0: No vamos a hablar de temas ahí puntuales, ¿verdad? Hechos puntuales. Pero vamos a hablar de estas cosas, ¿verdad? De cómo prevenir, de cómo concienciar y vamos a exigir políticas públicas del Estado.
1: Y he visto en esos días que un concejal de Hernandarias está queriendo que se haga, pero es que no se ejecuta todavía. Está ahí en el plan que esto, que aquello, pero no se ejecuta, no hay movimiento. Sin embargo, otra actividad es al toque. Así parece que hay que hablar.
0: Incomprensible. Incomprensible. Nos vamos, señores. Gracias a la gente de Paradise, Omieri Livings, ahí al querido Nino Lesme, a toda la gran familia de Paradise. Gracias por la confianza de siempre. 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También agradecemos al Colegio Santa Teresita del Niño Jesús, Travisión y Calidad Educativa, al doctor Carlos Pallarolas, neumólogo, a la gente de Marlo, que lidera la ingeniera María Lorena Iglesia, con un evento de primer nivel nuevamente para este fin de mes. 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Bueno, a toda la gente que viabiliza este programa diariamente gracias a su respaldo publicitario, muchísimas gracias por la confianza de siempre. Ya llega la gente en buenas manos a través de Mega TV y la previa.
1: En primero de marzo,
0: a través de la 780.
1: Deporte total con libertad 2 de mayo.
0: Nosotros regresamos el lunes, Dios mediante. Mañana nos tomamos también una pausita para reponer energía. Mucha felicidad a todas las madres. Que disfruten. Hasta la próxima.
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Hola, ¿qué tal, queridos amigos? Bienvenidos. Acá estamos de vuelta junto a todos ustedes. La previa del fútbol. De esta manera arranca otra fecha más del torneo Apertura. Penúltima fecha. La fecha número 21. Hoy con el partido entre Libertad y el equipo del 2 de mayo. Bienvenidos a todos. El abrazo grande a todos los amigos quienes están en sintonía en diferentes lugares, en todo el país. Y a través de la app, a través de internet, en todo el mundo. Siguiendo la transmisión de Deporte Total. Junto a Gustavo Alvarenga, quien les habla, Michel Benítez, hoy en coordinación, hoy reemplazando al compañero Gianluca Barni, que ya se está preparando para una cobertura gigantesca del día de mañana. Pagando un poco por las calles, no el caso de Gianluca, sino mucha gente palmeando en estos momentos. 14 de mayo, 15 de mayo, mañana, día patrio. En muchos lugares se puede disfrutar del feriado, principalmente en el centro, hay mucha actividad en el centro. Y para mirar también, y para recordar, para los nostálgicos. Les decía, mañana gran cobertura. Gianluca ya va a arrancar desde muy temprano, de las 7 de la mañana, 9 y media juega el equipo de Olimpia. 2017, la última vez que Olimpia jugó en Capiatá, un partido se jugó a la mañana, pero aquella vez se jugó a las 10 de la mañana, con Ever Hugo Almeida como técnico del Olimpia, un partido, pero ante el local, ante el conjunto del Deportivo Capiatá. Victoria de Olimpia en aquella oportunidad, 5-1. Contra Recoleta juega mañana el equipo de Olimpia, que ya habían jugado el año pasado, apertura del año pasado, pero en cancha de Sol de América. También un partido matinal, que vamos a recordar más adelante. Con un poco de rock argentino en la previa, con muchos resultados enseguida. Vamos a hacer repaso también de la cartelera, porque tenemos varios partidos. El día de mañana tenemos también el partido el día sábado y se va a completar el día domingo. Se vienen los partidos internacionales, se vienen los partidos de Copa Libertadores de América y también de Copa Sudamericana. Definición en el fútbol argentino. Definición en la NBA, los playoffs, cerca de las finales de conferencia. En disputa el ATP de Roma con un nuevo récord de Jannik Sinner, hilando 32 victorias consecutivas en Master 1000. Muchas informaciones como siempre.

54 y ni qué decir ahora, ahora sí cuenta la actuación de los paraguayos en sus diferentes ligas. Hoy relata Héctor Agüero, comenta el profe Benicio Martínez, la voz comercial de Robert Jiménez, Roberto Ayú en el móvil para tener las novedades del equipo de Libertad. Y por supuesto el gallo norteño, ojo el gallo que viene muy bien. ¿Se acuerdan aquel partido que igualó frente al equipo de Guaraní? Y venía mal, venía de una derrota frente al equipo de Cerro Porteño 3-0, después había perdido muy mal frente al conjunto de Recoleta 5-0, y a partir de ahí se vino repunte. Primeramente empate frente al equipo de Guaraní, victoria frente al conjunto del Sportivo Treniense, y en el último partido victoria nuevamente del equipo del 2 de mayo.

24 grados la sensación térmica. Pero ojo, no se engañen con esta temperatura de 23 grados que estamos teniendo, porque a la tardecita y llegando cuando entra la noche, baja considerablemente. Ayer estábamos bien también con 20 grados de temperatura, especial para una camisita media estación, una remera media estación, pero después se vino el fresquete, hizo mucho frío. Nuevamente, 13 grados de temperatura ayer a la noche, mucho frío nuevamente. Y se está comportando así, a la mañanita el fresco, después a partir del mediodía el calorcito que sentimos. Ahora está espectacular el clima, pero a la noche sí hace frío, a la noche sí, de verdad, hace muchísimo frío. Hay que cuidarse con los cambios climáticos. Mucha enfermedad respiratoria. Los alérgicos sufren mucho con estos cambios climáticos. Bueno, ayer el día despejado, espectacular el día. Ahora está todo nublado, amenaza de lluvia, está todo nublado. Vamos a controlar después meteorología también, cómo se va a comportar el día de mañana y en el transcurso de la noche y madrugada y el fin de semana, porque tenemos actividad también mañana muy temprano. El partido entre el equipo de Olimpia y el conjunto de Recoleta. Un Libertad que anda bien. ¿Se acuerdan cuando Libertad perdió mal frente al equipo? Bueno, muy similar también a lo que es la campaña del conjunto del 2 de mayo, que venía mal también. Y el repunte de... Se fue Francisco Chiqui Arce después de ese 0-3 frente al conjunto de Rubio Ñu. El partido que se jugó en Trinidad en la Arboleda, 21 de abril. Partido se jugó a las 5 de la tarde con goles de Lucas Montiel, Steven Pérez y Carlos Jiménez. En el primer tiempo ya liquidó el partido Rubio Ñu. En el vestuario ya Francisco Chiqui Arce les dijo a sus jugadores que no iba a continuar. Y a partir de ahí agarró el mando Juan Eduardo Zamudio con el Pato Aquino y Cristian Riveros. Victoria frente a Olimpia 3-2. Gran partido de Libertad. Con un primer tiempo extraordinario de Libertad. Después le complicó a Libertad en el segundo tiempo la expulsión de Álvaro Campuzano. Pero igual así aguantó y se llevó el triunfo. Después le metió nuevamente otro triunfo muy grande ante el equipo de San Lorenzo. Le ganó por 5-0. Recordando que en la primera rueda le había ganado 7-0. Y le volvió a meter 5 sin recibir un solo gol el equipo de Libertad. 7-0 y 5-0. En el último partido más apretado frente a Sportivo Luqueño, ganó nuevamente el equipo del mágico Zamudio. Por 3-2 frente al equipo de Luqueño. Doblete de la vuelta de Lorenzo Melgarejo, que había retornado a nivel internacional frente a Rosario Central. Metió 2, minuto 29 y 53 y en el 61. El gol de Alexis Fretes, Sergio Díaz y Víctor Sebastián Quintana, los goles para el conjunto del Sportivo Luqueño. El matador aparece en la tarde.

Hasta aquí la campaña del equipo de Libertad. Fueron 20 partidos. Hoy va a ser el partido número 21. 9 victorias para el equipo de Libertad, que está empezando a maquillar mejor en esta red.

recta final del campeonato el conjunto repollero, porque había arrancado muy mal. Con estas victorias consecutivas empezó a maquillar mejor el campeonato del equipo de Libertad. 9 victorias, pocos empates, 3 empates, pero ojo, 8 derrotas del equipo de Libertad. Muchísimas derrotas del equipo de Libertad. Yo recuerdo una mala campaña de Libertad ya por el clausura del 2017. Creo que perdió 10 partidos con Fernando Cubero. Pero este año la verdad que ha perdido muchísimos partidos. Se ha marcado un total de 33 goles el equipo repollero. Hoy juega su partido número 21, el penúltimo, muy cerca también de completar este torneo Apertura. Vamos a ver en qué posición termina el equipo de Libertad.

Con Callejeros de fondo vamos a hablar también del equipo del 2 de mayo. 20 partidos también para el equipo del 2 de mayo de Pedro Juan Caballero. Y arrancó con todo. On fire arrancó el equipo del 2 de mayo a nivel internacional. No arrancó bien en el campeonato, pero sí a nivel internacional, pasando la primera fase y estuvo a punto de pasar la segunda fase para instalarse en la fase número 13, donde tuvo la posibilidad de continuar en Copa Libertadores o jugar la Copa Sudamericana. Lastimosamente, en la tanda de penales no pudo clasificar el equipo del 2 de mayo. Cinco victorias, solamente cinco victorias, pocas victorias, muchos empates, el equipo de Eduardo Ledesma. Seis empates del 2 de mayo y, ojo, nueve derrotas del equipo Pedro Juanino. Ha marcado pocos goles, 18 goles en total del equipo del 2 de mayo de Pedro Juan Caballero. Pero que viene bien. El último triunfo frente al conjunto de Rubio Ñu por 2-0. La victoria frente a Trinidense de visitante, 2-1. Y jugó muy bien el primer tiempo el equipo del 2 de mayo. En el Día del Trabajador fue este partido. En el Martín Torres, gran victoria metió el equipo del 2 de mayo. Lo sorprendió el equipo de Trinidense, que después buscó la paridad, el empate, pero no lo pudo conseguir. Un gol de tiro libre, el segundo de Pedro del Valle, que lo engañó totalmente a Zamudio. Y el empate, les decía, frente al equipo de Guaraní, 2-2. 2-2 terminó ese compromiso y venía de malos resultados. Venía con derrota frente a Recoleta 5-0, derrota frente al equipo de Ameriano 2-1 y esa derrota frente a Cerro Porteño por 3-0. Empate frente al conjunto de Nacional 1-1, ante el equipo de Olimpia 4-1, partido polémico, 1-1 frente al equipo de Guaraní. Y el último triunfo antes de estos triunfos sucesivos fue aquel partido frente a Luqueño, que ganó el equipo del 2 de mayo por 2-0, cuando de visita, arbitraje de Derles López en aquella oportunidad, 22 de marzo. Gol de Matías Cáceres, el minuto 44, y Alexis Fariña, el minuto 53. Fue expulsado en ese partido Thiago Franco. Esa fue la victoria del equipo del 2 de mayo, y después se vino resultados negativos, inclusive hizo tambalear al cuerpo técnico. Después, principalmente después de ese 0-5 frente al equipo de Recoleta, pero muy mal, 5-0. Los Piojos, de Callejero pasamos a Los Piojos. Bandas que hoy en día ya no existen, a pesar de que Los Piojos se volvió a juntar, pero para una gira. El año pasado se juntaron para una gira, pero obviamente son grupos ya desintegrados hoy en día.

Vamos con la cartelera, con los piojos de fondo, con Gustavo Alvarenga en controles. Y nosotros acá en Estudio Central de la 780 AM Radio Primero de Marzo, 50 años, desde el año 1976. Y con una marca registrada en deportes, Deporte Total. 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Muy cerca del mundial. Muy cerca del debut de la selección. El 12 de junio, el 11 arranca el mundial. México-Sudáfrica. 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Arranca con este partido Libertad frente al conjunto del 2 de mayo a partir de las 17 horas. Arbitraje de Derlis Benítez. En el bar va a estar Mario Díaz de Vivar. Va a continuar la fecha el día de mañana. Bien temprano, hay que levantarse bien temprano con el mate. Por ahí hay mucha gente que toma tereré también. No importa el frío y toma tereré. Nosotros somos equipo de Team Mate. Muy temprano con el fresquete sí le bajamos mate con muchos remedios. Yo traje de mi casa salvia la vez pasada, mi papá me dio salvia y traje ahí. Ahora justo, me quedo para mañana, para no, ya para el último mate, ya para mañana. Vamos a aprovechar Día de la Madre, ¿verdad? Y ir a traer otra vez. Olimpia frente a Recoleta, 9:30 horas. Arbitraje de Álvaro Jiménez. En el bar va a estar José Méndez. Y a las 5 de la tarde, en Itagua, Sportivo Trinidense frente al equipo de Cerro Porteño. Arbitraje de Juan Gabriel Benítez. Y en el bar va a estar Edgar Galeano. Rubio Ñu frente al conjunto de Nacional, 17 horas. El árbitro va a ser Derlis López. Y en el bar va a estar José Aranda. José Aranda va a estar en el bar. La costumbre de José Méndez, que siempre dirige los partidos y también a veces le toca estar en el bar, como el partido de mañana, frente al conjunto de el partido de Olimpia Recoleta, va a estar en el bar José Méndez, que suele ser muchas veces árbitro principal también. El día sábado, Guaraní frente a Sportivo Ameliano, 17:15 horas. El árbitro, Carlos Paul Benítez. Este partido va a ser en el Erico Galeano, en Capiatá. Y en el bar va a estar Ulises Vereles. Y se va a completar la fecha el día domingo. El Sportivo San Lorenzo, que metió un gran triunfo frente al equipo de Olimpia. Ganó 1-0. Suena el tamboril. Y bueno, la murga siempre en los estadios. Es que cuando no tenemos murga en los estadios, parece que no es fiesta total. San Lorenzo Luqueño. Y va a seguir el baile, porque no vamos a tener pausa este semestre. Vamos a estar con la despedida de la selección ante Nicaragua el 5 y después ya se viene el Mundial. Y tiene que seguir, la verdad es que tiene que seguir.

0: Espectacular el trabajo de todos los compañeros, el trabajo de Trice y de Vice el día de ayer en el encuentro de Deporte Total. Así que, Gustavito, ahí el acompañamiento de nuestros relatores, sus Vice andan muy bien, pues, levantan muy bien el brazo. Eso es importante porque el relator tiene que tener fuerza, vitalidad. El micrófono y no, oye, tan bien físicamente. Los muchachos. Es que tenemos un calendario apretado. Ya. Hay que adelantar todas las farras ya ahora, Héctor, porque después se viene todos los días. Hay que cuidar la garganta, hay un montón de cosas.
1: Tomar impulso, ¿cómo se dice?
0: Tomar impulso. ¿Cómo te va, Héctor?
1: ¿Cómo te va, Michel? Un saludo
0: bien.
1: Para Gustavo, para la audiencia de primero de marzo. Estamos listos para Libertadores de Mayo y se pasó bien, realmente bien. Una cámara de día excelente del equipo de primero de marzo y Deporte Total. El agradecimiento al querido amigo Gabriel por recibirnos en su domicilio particular, a su madre también, que estuvo permanentemente y pendientes también de que no falta absolutamente ningún tipo de detalle. Así que se pasó bastante bien.
0: ¿Qué tal el asado de Gustavito Gavilán y del Rafa Duarte?
1: De 1 al 10, 15.
0: 15, 15 puntos para el asado de el gran Rafa. Sí.
1: Sensacional.
0: Se pasaron los muchachos. No, por eso, ayer le dije a Gianluca también, hay que aprovechar todas las farras ya porque después ya no hay pausa. Después he continuado todo el tema.
1: No, después ya no hay pausa. Ya no hay pausa.
0: Además, el mundial va a ser todos los días.
1: Ya por diciembre nos vemos.
0: de seguido. Pero totalmente. Se la pasó muy bien. Vos sabés que, vos que seguramente integraste varios equipos radiales. Hoy totalmente diferente los grupos, Héctor, ya un grupo más frondoso, lo que es Deporte Total, porque hoy en día también ya se fusiona con las televisiones, sí. Y eso hace que el equipo sea grande. Porque anteriormente los grupos radiales no eran tan numerosos, pero hoy en día, como se sumó la televisión, vos tenés camarógrafos, técnicos también, que switcher, tenés todo, ¿sí? Y el equipo es más grande.
1: Sí, totalmente, era más comunión de esfuerzos, ¿no? Excelente, eso contribuye fundamentalmente al crecimiento del medio de comunicación en el cual estamos, que es un equipo de primera división desde hace tiempo, como lo decían anoche nuestros jefes Luis Enrique, Cristian Velázquez en la reunión que tuvimos, así que estamos en un medio que merece justamente este tipo de situaciones y que debemos estar a la altura justamente en cada una de las situaciones que tenemos y en cada uno de los compromisos que asumimos, ¿eh?
0: El profe, se cuidó el profe ayer, impecable la vestimenta del profe.
1: Impecable, ¿eh?
0: Sí, impresionante lo del profe Benicio Martínez.
1: Realmente se pasó muy bien, ¿eh?
0: Sí, excelente. Está. Abrazo grande a todos los compañeros. Hoy le vi a Kevin laburando en este momento en la televisión, también el querido Kevin, que allí se compartieron todos los muchachos realmente. Acá estamos, señoras y señores, damas y caballeros, nosotros esperando por este compromiso, por este partido entre el equipo de Libertad del conjunto del 2 de mayo junto a Gustavo. Con Gustavo tenemos pendiente próximamente, él va a ser mi DJ en una animación que vamos a hacer junto próximamente de una farra con los compañeros. Eso ya próximamente. Pues está Wilson también, que es DJ también. Sí, Wilson tiene una computadora, me dijo Wilson, que tiene la música ahora en su computadora, dice el querido Wilson Uliambre, que ayer él estuvo en representación de ustedes. Wilson estuvo en representación. Lo que pasa es que Wilson toma por ustedes también él. Sí, no, es espectacular lo de Wilson. Bueno, ahí está. Antonio Río, hablando de bigote, hoy aparecen muchos jugadores con bigote. Bigote, Chapa Martínez, bigote, el de Cerro Porteño, Domínguez, sí, Fabricio Domínguez, Mauricio, nuestro jugador, sí, el de Palmeira, que hizo gol ayer, Antonio.

A nivel internacional, Liga de España, ya terminó el partido de Valencia, Rayo Vallecano. El partido terminó 1-1 en estos momentos, ya minuto 68. Girona ante la Real Sociedad, por ahora están igualando 1-1. Hoy juega Real Madrid, en dos minutos, 4:30 del partido. Real Madrid frente a Real Oviedo. Así es que vamos a estar pendientes también de este compromiso a nivel internacional. Liga España. Ganó el clásico el equipo de Barcelona y se consagró campeón de la Liga. 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

Donovan Mitchell, la de las figuras, al igual que Harden, James Harden. 117 a 113 ante el equipo de Piston, ante el equipo de Kay Cunningham. Y gran victoria San Antonio Spurs, el ex equipo de Ginobili, de Duncan, de Parker y compañía. Un equipo maravilloso de, que hizo historia, la dinastía del equipo de San Antonio Spurs. Ante el equipo de Timberwolves, ante el equipo de Anthony Edwards, 126 a 97. Obviamente en San Antonio la gran figura es Wemby, el francés Wembanyama. Realmente impresionante. Ya el año pasado demostró que tiene un potencial bárbaro. Es la nueva cara de la NBA, jovencito, que se recuperó de una lesión y que ahora viene bien. El que está a medias es Anthony Edwards. Víctor Wembanyama con 27 puntos el día de ayer. Basel con 12 puntos. Castle con 17 puntos. Y Darren Fox, 18. Escuchen.

También un grupo ya desintegrado, ya desaparecido, como el grupo Sombras, que tenía un vocalista de pelo largo, muy mediático, como Daniel Agostini. Cantó un cover, La Ventanita. Su éxito fue Pega la Vuelta. Ese fue su hit, pero cantó este cover, le salió muy bien. El grupo Sombras con Daniel Agostini. Estamos chequeando datos de Anthony Edwards ayer con 20 puntos. Jugó 39 minutos. 20 puntos para Anthony Edwards. McDaniels con 17. Julius Randle con 17 puntos. En la derrota del equipo de los Timberwolves. Hace poco estelar actuación de Donovan Mitchell. Vamos a controlar cómo fue su actuación. El día de ayer me contaron, no vi el partido porque obviamente estaba con los compañeros en la farra, en el encuentro premundial de Deporte Total y Mega TV con muchos compañeros, técnicos también que laboran para Mega TV. Donovan Mitchell ayer solamente 21 puntos, solamente 21 puntos, 21 puntos es muchísimos puntos para colaborar con tus compañeros que te meten 30, como James Harden, que hizo 30 puntos el día de ayer. Jared Allen con 16 y Evan Mobley con 19. Con eso ya ganás partido. Pero el recambio, decimos en el fútbol, los que entran desde la banca, porque en el básquetbol se descansa mucho y entran desde la banca, y si tenés un jugador número 6, un jugador número 7 que marca diferencia, te ayuda mucho. Y Max Strus hizo 20 puntos el día de ayer, por eso la gran victoria de 117 a 113 del equipo de los Cavaliers. Están muy cerca de ser finalista, luego de lo que fue la participación de LeBron James, Kevin Love, Kyrie Irving, en un momento en la franquicia de los Cavaliers. Y ahora, después de mucho tiempo, 2018 que fue la última vez que llegaron a la final de la Conferencia Oeste, inclusive la final que perdieron muy mal frente al Golden State Warriors, que tenía todo. Tenía Green, estaba el gran Kevin Durant, el chef de Curry. Klay Thompson, hoy en día en el equipo de Dallas. No, equipazo realmente aquel equipo, dinastía también de Steve Kerr, que renunció y le convenció Stephen Curry para volver a ser el entrenador. Y lo quieren traer a LeBron James. Hay que ver, porque a principio de año ya lo querían traer. Agente libre este año y por ahí lo convencen y arman un equipazo. Pues se tiene que recuperar un jugador que vino de Miami Heat. Este es el grupo Volcán, la bailanta porteña. Año 1996, esto reventó en la Argentina. Esa malvada.

Tremenda temporada de Cuninga, que hizo ayer nuevamente 39 puntos. Jenkins con 19 puntos. Y Tobias Harris con 13 puntos. No alcanzó para vencer al equipo de los Cavaliers, que están a una victoria de ser finalista, al igual que los San Antonio Spurs. Como ustedes saben, en el oeste, ya con barrida de por medio, el equipo de Oklahoma City Thunder, que le ganó 4-0 la serie a Los Ángeles Lakers.

a ver un poquitito la pelota también, esa pelota amarilla tan chiquitita que es tan importante. Y vamos a hablar de lo que fue el triunfo también de Jannik Sinner el día de hoy. Esto en el mundo del tenis. 32 victorias consecutivas en Master 1000. Récord, el récord lo tenía Novak Djokovic con 31. Ya fue noticia cuando le pasó a Nadal. Fue noticia cuando le alcanzó al gran Roger Federer y después le pasó. Y ahora nada más y nada menos que a Novak Djokovic. Con la lesión de Carlitos Alcaraz, se está cortando solo Jannik Sinner, el número uno indiscutido en este momento, el italiano. Ganaron la Copa Davis 3 años seguidos y van por la cuarta, tranquilamente. 6-2, 6-4. Escucha.

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1: Ay, Nata porteña.
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1: Están jugando en este momento Daniel Medvedev y este tranquilamente puede ir a un tiebreak. Pero ojo, está con ventaja Daniel Medvedev y puede ya liquidar, porque Martín Landaluce, uno de los jóvenes tenistas de España que están apareciendo, al igual que Rafael Jodar, le ganó el primer set 6-1, se recuperó en el segundo, ganó 6-4 y ahora está 5-4 arriba con ventaja y tiene la gran chance de pasar a siguiente ronda, de instalarse a la semifinal. El ruso Daniel Medvedev, ganador de un gran slam. Ganador de un gran slam. Le había ganado la final en el 2021 del US Open.

Ya programado los partidos del día de mañana, bien temprano, 10:30. Casper Ruud ante Tardelli, el italiano. Otro italiano que se instala en la semifinal. Y está esperando rival Gianni Sinner, que va a ser a la tarde. A las 14, no antes de las 14 horas del partido de Gianni Sinner. Esto en el mundo del tenis en Roma. El último antes de lo que va a ser Roland Garros. Y no llega Carlos Alcaraz. Y Novak Djokovic llega sin ritmo. Jugó un solo partido en Roma, perdió. Y está llegando sin ritmo. El gran favorito, sin lugar a dudas, Gianni Sinner, que llegó a la final ya el año pasado, que tenía todo para ganarle en la final a Carlos Alcaraz, con una remontada histórica de Carlos Alcaraz el año pasado, le sacó el título a Gianni Sinner, que después se vengó en Wimbledon, pero en Roland Garros se tenía todo. Y estamos hablando de un tenista todoterreno también, porque generalmente estos tenistas son muy buenos en pista dura, en pista rápida, en pista dura y en césped, y en polvo ladrillo no son tan buenos, pero Sinner está demostrando que es todoterreno y que está jugando muy bien también el polvo de ladrillo, en donde marca diferencia Carlitos Alcaraz. Pero hoy está ausente, está lesionado, y es la gran oportunidad de ganar por primera vez y de completar los cuatro grandes también Gianni Sinner, algo que este año lo completó Carlos Alcaraz en el Australia Open. Le faltaba solamente el Australia Open, el primer Grand Slam del año, y pudo completar los cuatro grandes. Y ahora tiene la posibilidad Gianni Sinner. Por ahí la tapa puede ser de Novak Djokovic, porque está un poco más atrás hoy en día Zverev, el mismo Daniel Medvedev, que ahora va a ser semifinalista, que no es tan bueno en polvo de ladrillo. Uno dice no es tan bueno, pero llega a la semifinal en Roma. Y va a llegar con training, va a llegar con ritmo de competencia, pero no es tan bueno en polvo de ladrillo. Es totalmente diferente su tenis en pista dura. Se le complica a él en césped y en polvo de ladrillo en cancha lenta. Pero de todos modos va a llegar en un buen nivel.

La próxima semana ya vamos a tener competencia internacional también de Copa Libertadores de América, de Copa Sudamericana. Vamos a hacer un repaso rapidito también de las posiciones en Copa Libertadores de América, acompañando a los equipos paraguayos y los otros equipos también que están liderando en el grupo A. Está el equipo del Flamengo con 8 puntos, es el líder. Estudiante está con 6, el equipo Independiente de Medellín está con 5 y Cusco con 1 punto. En el grupo B, Tolima está con 7, Coquimbo está con 7, Universitario con 4 y Nacional, el equipo charrúa, con 4. En el grupo C, Independiente Rivadavia, qué tremenda campaña Independiente, 10 puntos. Ahí está nuestro compañero, nuestro compatriota Alex Sarde. Tiene muchas chances de ir al Mundial. Yo hice una lista hace 2 meses y le puse a Alex Arce. Y la verdad que tiene muchas chances de ir al Mundial Alex Arce. Bolívar está con 5. Deportivo La Guaira tiene 3 puntos. Fluminense, mala campaña del equipo Fluminense, solamente 2 puntos. En el grupo B se le complicó a Boca Juniors. Hace poco lo escuché al colega Tato Aguilera y manifestó que podría llegar para el partido contra Cruzeiro del 28 de mayo a Adam Barreiro. 3 semanas de recuperación, están acelerando su proceso de recuperación y podría tener su último partido, porque ya en el campeonato argentino fue eliminado el equipo Boca Juniors, ya no va a tener participación. Y podría jugar ese partido contra Cruzeiro, partido clave, un partido muy importante seguramente de clasificación. ¿Cómo está la tabla? U Católica está con 7. El Tapau Católica está con 7, Cruzeiro con 7. Boca Juniors con 6. Y Barcelona, 3 puntos también. Por ahí nomás también está el equipo de Barcelona. Lo que pasa es que el tercero, todos, si no consiguen clasificar a los octavos de final, muchos luchan por conseguir el tercer lugar para poder jugar. Antes era directamente, ya ingresaban a octavos de finales. Hoy en día juegan 2 partidos, un play-in, un play-off, ante el segundo de cada grupo de la Copa Sudamericana. En el grupo E, Corinthians está con 10 puntos. A excepción de Fluminense, los brasileros siempre bien arriba. Platense está con 7, el Calamar de muy buena campaña. Peñarol está con 2 puntos. Escuché que lo iban a sacar a Diego Aguirre si es que no llega a clasificar. Y está muy complicado realmente el equipo de Peñarol. Santa Fe está con 2 puntos. Si perdía el partido contra Platense, ya quedaba fuera el equipo de Peñarol. Escuché la información que lo iban a sacar. Lo quiere llevar al Tornado Diego Alonso, que alguna vez dirigió Guaraní y después dirigió también el equipo de Olimpia. Estuvo también en la selección en el último mundial en Qatar, el Tornado Diego Alonso. Mucho tiempo en México también. Es el apuntado a ser, si es que no logra clasificar a octavos el equipo de Peñarol, que va a ser muy difícil, yo creo que prácticamente imposible ya para el equipo carbonero. En el grupo de Cerro Porteño, Palmeiras está con 8, apretado también todo Cerro Porteño con 7, Sporting Cristal con 6. 6 puntos tiene el equipo del Sporting Cristal. Junior, que era el más pintado, en lo previo uno decía Cerro y Junior van a discutir el segundo lugar, y mira, Junior tiene solamente 1 punto. En el grupo G, Mirasol, gran campaña de Mirasol. Me decía Fernando Mongelos que sea habitualmente lo que es el brasileirao, en su primera temporada ya clasificando a Copa Libertadores y muy cerca también de clasificar a los resultados de final de la Copa Libertadores. Con 9 puntos, Lanús está con 6, Liga de Quito con 6, Always Ready está con 3 puntos. Acá está Fer, Mirasol, tremendo Mirasol era Fer. Buena campaña. Su primera temporada ya clasificando en la Copa Libertadores y ahora muy cerca de octavos. Tremenda campaña realmente lo de Mirasol. Rosario Central con 10 puntos, Independiente del Valle con 7, y el equipo venezolano, Universidad Central con 6, sin puntos el equipo de Libertad. Pésima campaña de Libertad. Yo estaba revisando, la última vez que Libertad no sumó en sus primeros 4 partidos fue en el 2008 con Rubén Israel. Con Rubén Israel. Después le quedaron 2 partidos más, uno empató y otro ganó. Pero 4 partidos seguidos, fue en ese 2008. Porque si es que revisamos el historial, encontré también que en el 2009
perdón, 2019. Perdió también 4 partidos seguidos, pero incluye 2 partidos de octavos de finales ante el equipo del Gremio. Perdió el partido de local y perdió el partido de visitante. Había perdido por la 5ª fecha, la 6ª fecha y los 2 partidos de octavos, y ahí se completó esos 4 partidos seguidos sin conocer victoria el equipo de Libertad. Pero en primera fase de arranque, 4 partidos seguidos, fue 2008 con Rubén Israel. Había eliminado el equipo de Libertad de Rubén Israel. Rubén Israel que ganaba todo a nivel local, pero siempre se le complicaba a nivel internacional. No podía clasificar. Inclusive en Copa no pudo clasificar Rubén Israel.

0: Bueno, importante lo que me pasa, Fernando Mongelós. Absolvieron a Damián Bobadilla. El Comité Disciplinario de Justicia de Brasil sentenció que no hay pruebas suficientes para que el jugador paraguayo sea sancionado. El incidente, la denuncia, se originó tras un festejo efusivo de Bobadilla en el clásico contra Corinthians por el Brasileirão. El VAR y la Fiscalía del Tribunal Superior de Justicia Deportiva consideraron que el gesto era obsceno y contrario a la ética deportiva. La absolución, el Comité Disciplinario de Justicia de Brasil sentenció que no había pruebas suficientes para sancionar al jugador, absolviéndolo de la posible suspensión que podría haber llegado hasta de 6 partidos. Una locura iba a ser si lo sancionaban por 6 partidos. Postura del árbitro. Durante el partido, el árbitro Anderson Daronco revisó la jugada y consideró que no era motivo de tarjeta roja, interpretando la acción como una celebración intensa, postura que ayudó a la defensa del jugador. Bueno, lo que el informe del árbitro Anderson Daronco ayudó también para que no sea sancionado nuestro compatriota. Muy bien, amigos, faltan 12 minutitos para el horario del partido. Ahora sí, el contacto con nuestro relator, con nuestro comentarista, ya está a nuestro móvil. Roberto Ayú también se nos viene encima el partido entre Libertad y el equipo del 2 de mayo. Ya saluda para todo el país a través de internet, para el mundo entero, nuestro relator Héctor Agüero.
1: Buenas tardes, Michel, un saludo cordial para vuestra audiencia de Primero de Marzo y Deporte Total. Señores, estamos para Libertad frente a la representación de 2 de mayo en este día feriado, en esta previa justamente también a otro feriado que es el 15 de mayo. Estamos para este compromiso que marca el inicio de la fecha número 21 del torneo de apertura del fútbol paraguayo, que lentamente va cerrando su espacio y va dando justamente lo que tiene que ver al paso a la Copa del Mundo, con presencia paraguaya, con presencia de Primero de Marzo y Deporte Total en la Copa del Mundo, que se viene en menos de un mes. Señoras, señores, estamos listos para Libertad frente a 2 de mayo. Profe Benicio Martínez, ¿cómo estás? Un gusto, bienvenido, buenas tardes.
2: Buenas tardes, Héctor. Compañeros, un cordial, fraternal saludo a la gente linda, noble y trabajadora del interior del país. En los conceptos laudatorios de... ¿Casillo qué?
1: ¿Sí?
2: Lo que dijo de... ¿cómo se llama eso ahora? Mis nietas me dicen, ahora recuerdo, tu Ofi, abuelo, Ofi. Yo digo, ¿qué? Le dije, me habló en alemán.
1: En otro idioma.
2: Yo, en otro idioma. Ofi, Nanje. Y le digo, no, ni ayer mi vestimenta de lo que dijo...
1: ¿Un gentleman? Se llama con Michel,
2: la pega. Michel, sí, y eso es lo que te digo. Yo casi choqué con el cuchillo, ¿entendés? Piró, bueno. Gracias, Michel. Tallapuye, verá.
0: Ahora, yeah. Profe, los jovencitos te dicen ya Ofi, porque tienen una farra, tienen un acontecimiento y ya piensan, mamá, papá, tengo que tener mi Ofi nuevo. Antes nosotros no calzábamos lo que teníamos, no, pero ahora ya te piden, tengo que tener un Ofi nuevo para la fiesta. Sí, para el acontecimiento, sí.
2: Pero, ¿no pensado yo? Ajá, han tenido pues, suficiente como que tenga el permiso para irte.
1: Sí.
2: Es mojila Arecoa, hermano.
0: Era procurar primero por el permiso, ¿verdad?
1: Totalmente, ya no había otra forma, ¿eh?
0: Ahora directo, profe, ya te piden ya el outfit.
2: Ay, outfit. Y me metió en el monte ahí mi nieta. ¿No?
1: La previa al fútbol con el profe Benicio Martínez. Roberto Ayud, zona a nivel de vestuarios, tanto de Libertad como de conjunto. Pedro Juanino, Roberto, ¿cómo estás? Bienvenido, buenas tardes.
3: Muy buenas tardes, Héctor, y a toda la audiencia de la 180M. Aquí ya estamos prestos para una fecha más del campeonato, ya la penúltima aquí en la huerta. Libertad versus 2 de mayo, ambos con equipo plenamente confirmado, Héctor.
1: Correcto, cuadros definidos entonces, y tomamos nota en esta previa al fútbol y la formación del conjunto local de equipo liberteño. Atentamente, Roberto.
3: Cómo no, Héctor. 12, Rodrigo Morínigo. 2, Iván Ramírez. 31, Thiago Fernández. 5, Diego Viera. 4, Néstor Jiménez. 8, Federico El Pachi Carrizo. 6, Álvaro Campuzano. 21, Lucas Sanabria. 14, Alexis Fretes. 11, Gustavo Aguilar. Y el 10, y el capitán de equipo, el goleador del campeonato, Lorenzo Melgarejo. Estos son los dirigidos hoy por el profesor Juan Eduardo el Mágico Zamudio.
1: Correcto, la formación entonces del equipo local, el equipo liberteño para este compromiso que arranca, señores, a las 17, arbitraje de Derris Benítez en la huerta. La formación del conjunto Pedro Juanino, atentamente, el 2 de mayo, y tomamos nota, Roberto.
3: Como no, Héctor, 1, Ángel Martínez, 4, René Rodríguez, 21, y capitán de equipo, Pedro Sosa, 5, Juan Camilo Saiz, 19, César Castro, 34, Alan Fernández, 18, Marcelo Acosta, 24, Oscar Romero, 30, Alexis Fariña, 26, Sergio Fretes, y el único hombre de referencia, el 9, Rodrigo Ruiz Díaz. Este es el equipo hoy que pone el 2 de mayo.
1: Correcto, señoras, señores, cuadro plenamente confirmado entonces del conjunto Pedro Juanino, definido Libertad en esta previa al fútbol, y ya inicia su trabajo profesional nuestra privilegiada voz comercial en la previa al fútbol, Robert Jiménez. Robert, buen trabajo, bienvenido, buenas tardes.
4: ¿Cómo estás, Héctor? Buenas tardes para vos, para todos los compañeros de audiencia de la 780 Radio, primero de marzo, Deporte Total, buen trabajo para todos para esta jornada. 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
1: Poco movimiento de público, Roberto.
3: Muy escaso el movimiento de público aquí en la huerta, Héctor. Sí, vi alguna curiosidad de aquí en la huerta. Ayer había dejado su puesto Jorge de los Ríos. Y hoy ya lo vi en la zona de palco, muy cercano al presidente honorario, que hoy llegó temprano, al expresidente, un habitué también aquí hablando con nosotros, también aquí en la cancha, Carlos Ullari, el ingeniero Carlos Ullari. Al parecer podría ser una de las opciones que se maneja para esta posición de la parte deportiva de Libertad. Ya también no me he entendido, obviamente, de la materia aquí el ingeniero Carlos Ullari.
1: ¿Y Dittori está con ellos, Dittori?
3: Sí, el presidente está claro. Pero yo hablo para el puesto nada más que del que quedó vacante por la...
1: ¿Para de los Ríos?
3: Sí, el de los Ríos.
1: Si lo ves a Gullari, yo
3: creo que podría ser, inclusive en su momento, cuando Jorge Los Ríos, 2 años atrás, había dejado su puesto porque él había ido con Daniel Garnero también en la selección paraguaya, sí. Y luego se dedicó a la parte empresarial. Uno que también estuvo acompañando en ese momento fue el ingeniero Gullari, si bien no acompañaba tan de cerca, ahora al parecer podría ser una de las principales opciones. También se lleva muy bien con los demás componentes de la comisión directiva.
1: Correcto, señoras, señores, vienen a la cancha Libertad y 2 de mayo en esta previa al compromiso, equipos definidos, tanto Libertad como conjunto Pedro Juanino, y en primero de marzo y Deporte Total, en este arranque de la fecha número 21, la opinión previa del profe Benicio Martínez.
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2: Señoras y señores, déjenme decirles y créanme, una propuesta futbolística que tengo unas ganas enormes de decir. Hay monedita al aire. Monedita al aire, hermano. Pido disculpas. Pero lo que pienso y siento. Monedita al aire, hermano. Pero es lógico, me dirán, sí, pero Benicio, ¿cómo puede decir eso? Está el 2 de mayo que quiere punto, que necesita. Y hay razón. Y está ahí Libertad, que matemáticamente, hoy lo estábamos analizando al mediodía con los compañeros, ¿sí? Deporte Total. Y decíamos que Libertad matemáticamente todavía puede, ¿qué cosa? Lograr el vicecampeonato. Desde el punto de vista estrictamente matemático, no deben puntuar ni Nacional ni Cerro Porteño estas dos últimas fechas y ganar todo Libertad. Y es viable, ¿eh? Todo puede ser en la viña del Señor. Y más en el fútbol paraguayo, que cada rato ocurren los imponderables. Señores, lo cierto, lo concreto y real, que en segundos nada más, Libertad, 2 de mayo, un partido donde el conjunto albinegro pone a los canteranos, como el caso de Thiago Fernández, por ejemplo. Pero ya con Diego Viera, hay una mezcla. Iván Ramírez y Néstor Jiménez, los laterales, experiencias, ¿sí? Pero ese medio campo me encanta. No sé si es muy, como diría, le gusta decir al Tano, muy light. Carrizo, Campuzano, Sanabria. Y vamos a ponerle ahí a Alexis Frete, ¿verdad? Que es un poco el otro, la futura joyita también de Merque, como una figura interesante. Y por supuesto, arriba, Melgarejo y Gustavo Aguilar. Este equipo de Libertad, ¿sí? Digamos, a la hora de tener el control y la administración de la pelota, tiene jugadores con criterio, con visión, con técnica y de fútbol elaborado, ¿sí? Y 2 de mayo, ¿qué se juega? Un 2 de mayo que naturalmente, 2 de mayo tiene que hacer el esfuerzo enorme para zafarse de lo que significa en estos momentos su campaña y todo lo que implica también el tema del promedio, dichoso promedio, que también analizamos. Alguna vez tenemos que sacar, alguna vez tiene que dejar de ser el blindaje de los parientes ricos del fútbol en nuestro país. ¿Será? Bueno, entonces vamos a ser los de Deporte Total cazadores de utopía. Pero siempre hay que intentar, propendiendo a la excelencia. Bueno, vamos a ver qué propone 2 de mayo hoy, qué propone Libertad también.
1: Señoras, señores, el día del profe Benicio Martínez, el 1 de marzo, y Deporte Total se guarda el horario marcado para el inicio del fútbol en la Huerta. Libertad frente a 2 de mayo, inicio de la fecha número 21 del torneo Apertura del Fútbol Paraguayo, Robert.
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1: Y ubicado en la zona preferencial también, Diego Antonio Gavilán, presente en la Huerta para este compromiso entre Libertad y 2 de mayo, de Pedro Juan Caballero, cronometra Benítez, el árbitro del compromiso, mueve la pelota Libertad, Melgarejo para jugar, arco norte para Bolívar, arco sur para Martínez. Todo está listo en la Huerta, señores. Va a autorizar Benítez el comienzo de la fecha 21. Toca la pelota Melgarejo. Comenzó el fútbol en la Huerta.
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1: Y la salida que favorece a Libertad, jugando Viera, entregando el balón por la zona derecha, movilizándose por el costado Thiago Fernández, tocó de vuelta ahora para Viera, cambiando sobre la zona izquierda, salida lenta de Jiménez en la mitad de la cancha, entregando forma corta, juega por el costado para Campuzano, retrasa el fútbol para Viera, cambia sobre la zona derecha, será salida que favorece a Libertad.
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1: Para buscar la frente, marca firme de fondo Rodríguez, la pelota termina por un costado, señores. Habrá salida que favorece al conjunto Pedro Juanino en el comienzo del fútbol en Tuyucuá.
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1: La pelota arriba, jugando sobre la punta derecha, Barón que rebota la carga por el costado, avanza Libertad con Fretes ahora, queriendo escapar frente a Plateas, toca en forma corta, juega para Jiménez en la mitad de la cancha, el Barón que termina por el costado, la bandera estaba levantada hacia la salida que corresponde al conjunto liberteño.
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1: Arriba Ramírez, carga para el cuadro liberteño, devolución de Melgarejo. Ramírez toca en la marca firme de Juan Camilo Sáiz, entregando rápidamente por el costado para Castro. Salida por el medio, rebota la pelota, cubre de vuelta la defensa de fondo. El balín estaba levantado cuando volvía Ramírez. Estaba adelantado el atacante del conjunto liberteño, señores. Habrá salida para el elenco Pedro Juanino en el comienzo del fútbol. Cruzamos los 2 minutos, el partido igualado 0-0.
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1: Arriba en la marca de Jiménez para Libertad, manejando en defensa, jugando en forma corta, toca la pelota para Sanabria, atrás para Viera, avanza Libertad, lentamente retrasa Viera, juega para Bolini, el arquero que tiene la pelota, levantando, mirando dónde jugar, ubicado por la zona derecha, Ramírez prefiere jugar de vuelta para Viera, sacando lentamente en el fondo el conjunto liberteño, 0-0 el encuentro, Jiménez toca adelante al fútbol, tocó para Fretes ahora en la mitad de la cancha, pierde la pelota, rebota, favorece el Pachi Carrizo, retrasa para Jiménez en la salida que corresponde a Libertad.
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1: El comienzo del fútbol, profe.
2: Bueno, el comienzo y parejito, las marcas todavía como que superan, ¿no?, a los intentos de creación y de llegada.
1: Insiste sobre la punta derecha, Frente descarga para el conjunto Pedro Juanino, tocando en forma corta la pelota para Romero. Romero movilizándose en la mitad de la cancha, cambia para Fernández ahora. Recostado sobre la punta derecha, rebota Jiménez, Barón que beneficia el rebote a Romero. Romero juega un poco más atrás para Sosa, va tocando la pelota de fondo. Se da salida que corresponde al conjunto Pedro Juanino.
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1: La pelota es para Sosa, sacando para el conjunto de Pedro Juan Caballero, entrega para Fernández ahora, atrás el esférico para Martínez, el arquero para participar, juega y cambia sobre la zona izquierda, Barón para Castro, manejando el esférico en la mitad de la cancha, avanza para 2 de mayo, Castro con la pelota, picando por el costado, Sanabria juega por medio, intenta por allí también ahora, esperando Ruiz Díaz, el centro, la marca de cabeza de fondo de Viera, el rebote de vuelta sobre cabecera del área, ataca 2 de mayo, el pase por izquierda al centro, pelota arriba, sacando Viera con golpe de cabeza, va saliendo Libertad.
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1: Va a sacar la pelota de fondo Molinio, señores, cerca de los 4:30 de este partido en Tuyucuá. Igualan 0-0 Libertad 2 de mayo. La salida sigue.
2: Lo acabas de decir, 4:30, 4 minutos y medio de haber comenzado el partido. Este es el primer remate franco al arco que tiró el mediocampista del 2 de mayo, simplemente para culminar la jugada, Héctor. No porque tenga posibilidad, para que no haya una contra de Libertad, porque estaba mucha gente del 2 de mayo volcada en función ofensiva. Entonces él, para culminar la jugada, tiró a cualquier parte. Pero lo que quiero decir nomás, 4 minutos y medio para un remate fallido al arco de manera directa. Eso significa hasta qué punto, digamos, la neutralización mutua es el común denominador.
1: Le marcaré Carrizo en la mitad de la cancha, será salida que favorece al conjunto liberteño. Marcamos el tiempo de juego, Robert.
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1: Ni Libertad, los de Valle empatan seguro 0-0.
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1: Y la pelota arriba, la carga sobre la punta zurda, corre Romero para buscar, avanza los de Mayo, Romero se mete, gana fondo de cancha, linda acción. Ataca el conjunto Pedro Juanino Ramírez, marca, interpone en el fondo el físico, el balón termina por gustado cerca del banderín, será saque lateral que corresponde al elenco Pedro Juanino.
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1: Insiste Castro tocando la pelota al medio, Fariña llega al centro por el área con peligro, viene en golpe de cabeza por el costado para Fernández, acomodó por el medio, insiste Rodríguez, carga bien, zafa de la marca Rodríguez con la pelota, pica fuerte, interrumpe la marca Campuzano, recuperando rápidamente Carrizo para Libertad, movilizándose la mitad de la cancha, intenta el Pachi Carrizo, levanta la vista, cambió para Fretes, habilitado, se viene Libertad con peligro buscando primero, pelota por el medio, avanza el conjunto Gumarelo al centro, la marca de Rodríguez que desvía, manda la pelota al córner, habrá tiro de esquina, llegada profunda de Libertad, inicio.
2: Qué buena contra, ahí está, mucha gente poniendo en cancha Libertad en lo de Mayo, la contra cuando recupera Libertad sobre el perfil izquierdo, señores. Buen ritmo, buena dinámica tiene el partido.
1: Habrá córner, tiro de esquina, favorece a Libertad.
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1: Michel.
0: Liga de España, minuto 35, Real Madrid, Real Oviedo. Por ahora están igualando 0-0.
1: La salida favorece el conjunto Pedro Juanino, manejando el esférico en el fondo Martínez, quitando lentamente la pelota, juega para Sosa, el capitán manejando en zona defensiva. Sosa toca más arriba, rebota la pelota, la marca fuerte de Carrizo, pero con infracción, falta, Mistrano y Troverites en la mitad de la cancha, tiro libre para el 2.
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1: La falta cometida por Campuzano en la última jugada quedó sentido a costa a la mitad de la cancha. Tiro libre que favorece el elenco Pedro Juanino. Señores, en el comienzo de la fecha número 21 del torneo de apertura del fútbol paraguayo. Jugador caído, Roberto.
3: Así es, hay un jugador caído en 2 de mayo, era el 24, Oscar Romero, que ya se está empezando a reponer y ya la verdad autorizó para que se efectúe la falta.
1: Habrá salida, tiro libre, mitad de terreno, favorece al 2.
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1: La salida que corresponde a Libertad, preparado Jiménez para quitar, 0-0 está el partido. Jiménez con el saque de costado. En la mitad de la cancha corresponde al conjunto liberteño, cerca de la jugada, esperando el medio Campuzano, la pelota arriba para Sanabria, intenta acomodar, choca la mitad de la cancha con Acosta que levanta, la marca de fondo de Viera con golpe de cabeza, devolviendo la pelota, quita con todo, Sosa de zurda, fuerte arriba por costado, reposición para Libertad.
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1: Frente es el centro, la pelota rebota, la marca de Ramírez en el fondo, se desvía, termina por un costado, señores. Habrá salida que favorece al conjunto Pedro Juanino. Marcamos el tiempo de juego en la huerta, Robert.
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1: Libertad, los de Bayo empatan seguro 0-0.
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1: ¿Qué está pasando en el partido? Pira el profe Benicio Martínez.
2: Y un 2 de mayo con testón respondón a Libertad. Porque por momento es el 2 de mayo el que marca los tiempos, el que marca las pautas en el partido. Con una transición rápida, defensa-ataque, las proyecciones de Rodríguez, su lateral sobre el perfil derecho de Castro, sobre el perfil izquierdo, la balanza se inclina ligeramente a favor del conjunto pedrojuanino.
1: Va quitando la pelota de fondo el conjunto liberteño, manejando el esférico Jiménez, intentando zafar de la marca. Jiménez toca más adelante, busca de Carrizo, balón para Fretes ahora. Tocó Jiménez en la mitad de la cancha, Carrizo movilizándose para Libertad. 0-0 el encuentro. Toca por la zona derecha, abriendo bien por el costado. Aparece Fernández, acompaña la salida Gumarela. La pelota arriba, quería Ramírez de puntín, termina por el costado. Reposición para los de Mayo.
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1: Benicio.
2: Bueno, simplemente esto, Héctor, observamos las gradas, ¿no? Y da tristeza, prefiero mirar la cancha.
1: La pelota en costado, será salida, corresponde al conjunto Pedro Juanino, señores, el partido igualado, 0-0.
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1: La salida corresponde a Libertad, a Ramírez para quitar la pelota por la zona derecha, frente a la banca del conjunto liberteño. Atento está el técnico Zamudio, indicando allí al costado a Ramírez ahora. Saque manual que favorece a Libertad. Ramírez para jugar, metió sobre la punta derecha, fuerte el envío de la marca de fondo, quitando con todo Castro por costado. Será reposición para Libertad y Benicio.
2: ¿Cómo están bien distribuidas las marcas? Que lo saque de costado cuesta sacar, lleva tiempo porque ninguno está libre.
1: Arriba Ramírez, corre con peligro, fondo de cancha, pisa el área, al centro, se desvía, marca sacando con todo de fondo Castro Benicio.
2: Sí señor, un error en el fondo de Castro, fundamentalmente el lateral izquierdo que tiene el conjunto del 2 de mayo, generó la proyección de Iván Ramírez, el lateral derecho de Libertad, que entró hasta la cocina del 2 de mayo.
1: Insiste 2 de mayo, el centro, pelota arriba, pica las manos del arquero Bolínigo, se queda con el balón, será salida para Libertad.
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1: Coordinación Michel.
0: División Intermedia, minuto 14, 3 de noviembre y Deportivo Capiatá, de momento están igualando 0-0.
1: Falta la cabecera del área, señores. Tiro libre que favorece a Libertad. Tarjeta amarilla, Roberto.
3: Sí, es el primer amonestado del partido. El primero también, obviamente, dentro de mayo. El 5, Juan Camilo Saiz.
1: Quedó sentido Belgarejo, señores. Y la falta sobre él en la cabecera del área. Habrá tiro libre que favorece a Libertad.
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1: La falta fuerte de Juan Camilo Saiz en perjuicio del capitán Belgarejo, señores. Tiro libre que favorece a Libertad. Libertad, Benicio.
2: Si no contenía ese botín izquierdo iba a ser peor.
1: Sí, se lo llevaba puesto.
2: Fue temeraria la acción porque no llegaba esa pelota ahí. Pero tampoco fue mala leche, porque si no le podía perjudicar de manera más grave probablemente.
1: Tiro libre que favorece a Libertad, señores. Va a autorizar el juez del encuentro Carrizo para pegarle de allí, Roberto.
3: El que acomoda la pelota es el Pachi Carrizo, pero también están cerca Lucas Sanabria y Iván Ramírez.
1: Tiro libre que favorece a Libertad, atento el arquero, señores. Carrizo acomoda de vuelta la pelota, mira fijamente la portería. Tiro libre que favorece a Libertad, conversando con Ramírez para la zurda. Está Sanabria, le pega Carrizo, colocado, arriba, desvía y afuera Benicio.
2: Bien la intención, ahí a centímetros del ángulo superior derecho del marco de Martínez, el arquero del 2 de mayo, esta jugada de táctica fija, ¿de quién? Del Pachi Carrizo.
1: Habrá salida, corresponde al conjunto Pedro Juanino. Marcamos el tiempo de juego, Robert.
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1: Libertad 2 de mayo, empatan seguro 0-0.
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1: Arriba la pelota, corre frente para Libertad, avanza en la mitad de la cancha, pide Carrizo, balón que rebota, la marca firme en el fondo de Castro, quitando rápidamente Sosa. Que levanta, juega sobre la punta derecha, muy fuerte el envío, termina por un costado, frente a Platea, será salida que favorece a Libertad.
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1: Ramírez para el conjunto liberteño, frente a preferencias, quitando la pelota de fondo, jugando de vuelta al fondo para Fernández. Fernández toca el balón, mueve el balón para Viera, avanza lentamente el elenco liberteño, 0-0 está el partido aquí en la huerta. Intenta de vuelta Viera a la mitad de la cancha, esperando frente a esa mitad del terreno, juega por el costado para Sanabria, queriendo escapar en mitad del terreno. Sanabria abre bien, otra vez con Ramírez, conexión por derecha. Ramírez con la pelota, levanta al centro, balón por el medio, con peligro, se desvía, no podía la defensa y domina al arquero Benicio.
2: Sí, ¿quién se equivocó? ¿Saiz, el segundo central del 2 de mayo? ¿O en su defecto César Castro? Lo cierto, lo concreto y real, una pelota que pasó ahí mansita en el corazón del área grande del 2 de mayo, sin consecuencia porque no estaba nadie de Libertad, pero digo nomás, qué error, ¿no? Un blooper de Saiz, el segundo central del 2 de mayo.
1: La salida que favorece al conjunto Pedro Juanino, la pelota arriba sobre la punta derecha, intenta escapar, varón dominado de vuelta por el costado, queriendo meterse por esa zona, manejando la pelota Rodríguez para el conjunto de Pedro Juan Caballero, tocó atrás para Sosa, la tiene capitán que levanta, juega sobre el terreno liberteño, metiendo la pelota más adelante, pica por el costado, recibiendo el varón por el medio Castro ahora, acompaña la jugada, abierto, pide por el costado también ahora, frente es el centro, remate franco al arco, la parte exterior de la red de inicio.
2: Buscó el remate franco al arco, César Castro proyectado en función ofensiva, la pelota que pega, ¿en dónde pega? En la parte exterior de la red, señores, y le pide Eduardo, le mató, que toque, muchachos. Sí, lo tenía ahí proyectado en función ofensiva a Romero sobre la punta izquierda. Romero podía, digamos, proyectarse y encarar con decisión el área grande del conjunto de Libertad, perfil izquierdo del ataque.
1: Arriba la pelota, la salida que favorece el conjunto de Libertad, señores. Un gran abrazo a la gente de Radio Cafetal 89.7 junto a Roberto Rescalden, Pedro Juan Caballero tomando la señal de Radio Primero de Marzo y Deporte Total. La pelota arriba corre sobre el costado izquierdo, el centro bajo de Romero se desvía. La marca de Sosa la manda al córner. Ahí tiro de esquina, corresponde al conjunto liberteño sobre la punta zurda del partido. Está 0-0, Benicio.
2: Hay una sociedad sobre el perfil izquierdo del ataque de Libertad entre el goleador, en este caso Lorenzo Melgarejo y Pachi Carrizo. Y ahí marca la diferencia Libertad.
1: Córner y tiro de esquina que favorece a Libertad.
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1: Insiste Libertad, pelota de cabecera del área al centro. Pelota arriba, segundo paro con peligro. Golpe de cabeza, defensa, balón que rebota, va por línea de fondo. Antes se vista de vuelta Castro, que salga la pelota. Dominando para el conjunto Pedro Juanino. La hace rebotar por el costado de la marca de Carrizo. Balón que termina fuera, será salida que corresponde al conjunto de Pedro Juan Caballero. El juego está igualado sin goles.
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1: La salida que corresponde al elenco Pedro Juanino, señores. Saque de costado, arriba la pelota, movilizándose en la mitad de la cancha, jugando rápidamente a Costa. A Costa levanta, mete sobre el terreno liberteño. Nadie en esa zona quería picar por allí. Ruiz Díaz, que apareció poco en el partido, dominando Jiménez para Libertad, quitando lentamente la pelota, parado en la mitad de la cancha. Jiménez maneja el balón, saliendo lentamente Libertad, jugando para Viera. Viera con la pelota, entrega por el costado, movilizándose Fernández. Fernández toca de vuelta para Viera. Será salida que favorece a Libertad.
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1: Ramírez tocó, dejó por el costado para Sanabria. Se viene Carrizo, Sanabria cambia, busca Fretes ahora, metiéndose sobre cabecera del área, bajando la pelota. Fretes queriendo escapar, lo tomaron de la camiseta, quita con todo el fondo Castro, que sigue, dijo el árbitro del encuentro. Arriba la pelota a la mitad de la cancha, a disputar a Campuzano, impone el físico, golpe de cabeza, balón por el costado. Sale la réplica del conjunto Pedro Juanino, el pase arriba sobre la punta zurda, corre habilitado Castro, puede ganar, marca firme Thiago Fernández, quita el balón por el costado. Marcamos el tiempo de juego, Robert.
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1: Libertad y 2 de mayo empatan seguro 0-0.
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1: Arriba la pelota, quitando de fondo con todo Castro. Sosa pelea a la mitad de la cancha, habrá salida, corresponde al conjunto Pedro Juanino.
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2: Simplemente esta acotación nomás, me da la sensación que hoy, de acuerdo a la línea arbitral que se baja, eso de jalar de la camiseta y largarlo enseguida, como que no es infracción.
1: Hay licencia hoy.
2: Lo que no tenés que hacer es de manera sostenida, ¿verdad?
1: Pero al tomar
2: o permanente. Claro que sí, vos, por ejemplo, en velocidad le haces un tironcito y ya le estás jorobando la vida. ¿Sí o no?
1: Así mismo. Coordinación, Michel.
0: Liga de España, gol de García. Real Madrid ya está derrotando a Real Oviedo 1-0.
1: Y la pelota al costado, salida sobre Sosa, avanza sobre la punta zurda, se viene Castro, tocó bien ahora, intenta fretes para el conjunto del 2 de mayo, pierde la pelota a la mitad de la cancha, corresponde a la salida para Libertad.
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1: La pelota a la mitad de la cancha, la salida de Viera. Avanza lentamente el conjunto liberteño. Viera con el varón, juega sobre el costado izquierdo con Jiménez. Jiménez en la mitad de la cancha, adelanta para Fretes, marca firme, anticipa y gana Rodríguez para el conjunto Pedro Juanino. Tocó una pelota arriba, avanza los de mayo, se viene, busca el primero, pidió Fretes, varón por el medio. Se desvía la pelota, va dominando sin problemas en el fondo. Morínigo para Libertad.
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1: Va quitando la pelota Morínigo, salida que corresponde al conjunto liberteño. ¿Qué se comenta por tu zona, Roberto Ayub?
3: Brazo en los bolsillos para el Eduardo Mágico Zamudio. Eduardo Lema, que estaba dando muchas indicaciones hasta recién, ahora ya se sentó para hablar con su asistente. Lo que sí te puedo comentar, algo positivo, Héctor, es que
1: arriba la pelota, se desvía, va por línea de fondo, córner, hay tiro de gira, señores, corresponde al conjunto liberteño. Sí, Roberto. Y al instante con Roberto en la zona justamente de la parte preferencial a comunicaciones, compañero, habrá tiro de esquina, quitaba la pelota, estaba adelantado levemente el jugador de Libertad de la última, dice el árbitro del encuentro, el partido sigue 0-0.
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1: Carrizo toca, juega para Melgarejo, cabecera del área, Melgarejo tiró de zurda, rebota el balón, queda en poder del arquero Martínez, se queda con la pelota, después de mucho llegó Libertad, Benicio.
2: Y después de bastante tiempo, repito esto, me gusta el concepto de juego asociado que tiene el 2 de mayo, jugándole de igual a igual es más, inclinando levemente la balanza a su favor.
1: Arriba la pelota, la marca de Ramírez, quitando con golpe de cabeza por un costado. Será reposición para el cuadro de Pedro Juan.
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1: Arriba la pelota, quitando Romero, juega sobre la punta derecha. El balón dominado por Rodríguez y Roberto.
3: Te comentaba que lo positivo de Libertad, mañana 8:30 juega la reserva Libertad, donde está puntero, mañana ganando y Cerro perdiendo su partido del día sábado en reserva Libertad, se consagraría campeón luego de varios años. En el 2008 fue la última vez que Libertad salió campeón en categoría de reserva.
1: ¿Y quién dirige la reserva Libertad, Roberto?
3: Ahora mismo está el profesor César Brizuela. Los que estaban dirigiendo eran justamente Cristian Rivero y Sergio Aquino, pero ahora ya están en el plantel principal.
1: Arriba la pelota, juega para Fretes, cabecera del área al centro, arriba para Melgarejo, viene en golpe de cabeza por Turo Quite de Sosa, movilizándose para el conjunto Pedro Juanino, pelota fuerte en la mitad de la cancha, recupera Ramírez, juega para Fernández, tocó para Viera, será salida para el conjunto liberteño, aprovechamos y marcamos el tiempo de juego, Robert.
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1: Libertad y 2 de Mayo empatan seguro 0-0.
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1: La pelota es para Viera, salida lenta de Libertad, juega para Fernández en la mitad de la cancha, cambiando por derecha para Campuzano. 0-0 el encuentro. Campuzano toca, juega de vuelta para Viera, tiene la pelota a mitad del terreno. Abrió para Jiménez, adelanta para el Pachi Carrizo en la mitad de la cancha, presionado por la marca que de frente es ahora, Acosta colabora dominando Jiménez por el costado izquierdo frente a platea, sale lentamente el conjunto liberteño, el partido está igualado sin goles.
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1: Sí, Michel.
0: En el mundo del tenis, Master 1000 de Roma, victoria del ruso Daniel Medvedev ante Martín Landa Luce, 1-6, 6-4 y 7-5.
1: La salida corresponde al conjunto Pedro Juanino Castro para quitar esperando frente a la mitad de la cancha, 0-0 el encuentro. Frente a preferencias, repone Castro, juega más adelante el balón tocado para Costa ahora, intenta Fariña, avanza el conjunto Pedro Juanino, Fariña cambia, le entrega bien por derecha para Fernández, corre, le queda fuerte la pelota, intenta de vuelta Jiménez, marca, impone el físico, quita el fondo para Libertad.
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1: Arriba corriendo, ataca Libertad, intentan los de Mayo de vuelta ahora, quitan todo Viera, chocaba con Ruiz Díaz ahora, tocando rápidamente Fernández, se recupera Ramírez, retrasa el fútbol, toca para el golero Morínigo, tiene la pelota en defensa, señores, va saliendo lentamente Libertad del partido, igualado sin goles.
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1: Sí, Benicio.
7: Lo que acabas de decir, el partido está 0-0. ¿Cómo le hace falta el gol a este partido? ¿Por qué? Para darle un poquito de esa cuota de emoción, de emotividad. A ver.
1: Y se viene Ramírez, el centro, se desvía, termina desperdiciando la ocasión, la pelota arriba, cerca del banderín, quitando con todo Castro Benicio.
7: Sí, y ahí está pues el caso de Iván, por eso no progresa, por eso no crece, solito, y en su centro impacta a través en el primer defensor que tenía en esa zona el conjunto del 2 de mayo. No, opoíte, sin criterio, sin visión. Sin inteligencia.
1: Y las pelotas de Ramírez, el centro arriba para Melgarejo por el área, le sobra el balón Melgarejo, lucha, gana, impone el físico, remate, se desvía, marca al arquero, quitando en el fondo la defensa con Sosa Benicio.
7: Doble error en el centro de la saga del conjunto del 2 de mayo, una pelota bien puesta, una pelota larga, bueno, que acosando a los centrales del 2 de mayo, el mejor jugador de Libertad y goleador del campeonato. Lorenzo Melgarejo, la pelota le quedó bollando, mansita, y ahí el achique perfecto, oportuno de Martínez, porque en los pies de Lorenzo Melgarejo estaba la apertura a favor de Libertad, salvó Martínez el arquero.
1: El partido sigue 0-0.
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1: Insiste el conjunto Pedro Juanino tocando la pelota de fondo a Sosa, sacando lentamente el balón, juega para Juan Camilo Sáiz en la mitad de la cancha, la pelota la cambia por el costado izquierdo, entrega para Castro ahora, adelantó Castro, rebota cerrando muy bien Ramírez en la marca, rebota y termina fuera, frente a la banca Pedro Juanino, se la saque manual para los de Mayo.
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1: Marcamos el tiempo de juego, Robert.
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1: Arriba la pelota cargando sobre la punta derecha. Rodríguez para 2 de mayo, juega en forma corta. Y la marca y el anticipo de Jiménez para Libertad. Dominando la mitad de la cancha. Avanza bien, tocó para Melgarejo. Se viene el conjunto liberteño. Mira dónde jugar. Melgarejo no tiene mucha compañía. Tocó por el costado izquierdo. Entra por esa zona. Fretes pidiendo Carrizo. Avanza Libertad, cabeza. Cera del área, frente con la pelota, levantó la vista, mete al centro, juega por bajo, se equivoca. Regala la pelota, la marca firma en el fondo de la defensa. Pedro Juarías en la salida para el 2.
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1: Habrá salida que favorece a Libertad, señores. Sí, Benicio.
2: Yo digo, ¿cómo puede ser que los técnicos preparen los equipos muy bien, cómo defender, medio campo, cómo elaborar fútbol, cómo recuperar la pelota, las transiciones rápidas, llegan a la cabecera del área grande y no saben cómo resolver una situación? Porque en la última llegada, voy a explicar, en la última llegada con 4 jugadores pisando el área grande de Libertad el 2 de mayo, y no supieron cómo hacer. ¿Verdad? Es una asignatura pendiente todavía.
1: Irresoluto.
2: No, y no solamente el 2 de mayo, de la mayoría de los equipos de nuestro fútbol.
1: La pelota en la mitad de la cancha, la salida que favorece a Libertad, jugando para Carrizo, movilizándose, Viera toca para Fernández, quitando el balón en el fondo, Libertad.
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1: La salida que corresponde al conjunto de Libertad en la mitad de la cancha, entregando la pelota por el costado, movilizándose rápidamente. Me cuenta que Alan Fernández tiene 17 años, es de la cantera del de mayo de la Escuela de Fútbol San Blas de Pedro Juan Caballero, me dice el querido amigo y colega Roberto Recalde desde Pedro Juan Caballero, con respecto a los datos de Alan Fernández. La pelota a la mitad de la cancha, jugando los de mayo, el partido igualado sin goles, Robert.
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1: La pelota a la mitad de la cancha, avanza al 2 de mayo, balón abierto para Rodríguez, metiéndose sobre la punta derecha, atacando el conjunto Pedro Juanino, cerrando la marca Fernández. Falta infracción, dice el árbitro Dernis Benítez, sobre la punta derecha, terreno del equipo liberteño. Señores, habrá tiro libre para el 2.
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1: Se metía a Costa en la última jugada, la falta fue sobre él, señores, habrá tiro libre para el elenco Pedro Juanino, sobre la punta derecha, tiro libre para los de mayo, el partido igualado 0-0.
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1: Pelota por bajo, cabecera del área, se viene a Costa, remate de zurda, desviado arriba y afuera, llegó los de mayo, Benicio.
2: Sí, señor, en una jugada de pizarra, ¿sí? Romero, el remate final, muy abajo le pegó a la pelota sobre el horizontal. Se apresuró Romero. ¿Y qué dice Eduardo Ledesma? Toca los temporales, o sea, la 100, ¿verdad? La 100. Y dice un poquito más inteligencia, significa eso. Lenguaje gestual. Y dando indicaciones, Diego Gavilán, por
1: Walkie.
2: Pero digo yo una cosa: ¿quién corta el bacalao en el 2 de mayo?
1: ¿Y quién se le dé mal técnico? ¿O Gavilán le apunta algo?
2: Yo pregunté, hermano, yo no sé.
1: ¿Para vos no es el edema que
2: toma? No, yo no dije nada, no, allá se hace.
1: ¿Quién toma ahí?
2: Y claro, pregunto.

0: porque ahí pues habló de manera muy imperativa. ¿Sí o no?
1: Sí, sí, imponiendo.
0: No dijo tranquilo, sino como diciendo, apuntando un error y hay que corregir esto, una cosa así. Entonces por eso no pregunto quién manda.
1: Arriba corría Ruiz Díaz, rebota la pelota, le queda frente, es el remate que se desvía. Sí, Michel.
2: Sí, más sobre Alan Fernández. Este es su cuarto partido, todos los partidos de titular. Debutó el 26 de abril frente al equipo de Guaraní en Pedro Juan Caballero. En aquel partido terminó 2-2.
1: La salida corresponde al conjunto Pedro Juanín. Marcamos el tiempo de juego, Robert.
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1: Señoras, señores, Libertad 2 de Mayo empatan, seguro 0-0.
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1: ¿Qué se comenta por tu zona, Roberto?
4: Protestó esta última jugada el público de 2 de Mayo, que digan que era falta. Por su parte, el profesor Eduardo Ledesma da indicación de lo que le tiene cerca. Justamente César Castro y Sergio Frete son los que le dan más indicaciones. Por supuesto, el mágico está nada más que mirando, muy pocas indicaciones más al Pachi para que se cierre un poco más y pueda buscar más la pelota.
1: La pelota es para Sosa, avanza el conjunto Pedro Juanino, pelota larga arriba sobre terreno contrario, marca de cabeza Viera, despejando para el conjunto liberteño. Se elevó, ganó y sacó por un costado, se la salida corresponde a Libertad en el fondo.
3: 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No.
1: Benicio.
0: Y era infracción de Campuzano.
1: Lo toca.
0: Lo toca. Lo toca.
1: Quedó sentido Acosta en la última jugada. Sí. Que ella dejó seguir Derlis Benítez, el árbitro.
0: Derlis.
1: Arriba la pelota, la marca de cabeza, quitando con todo Jiménez para Libertad. Juega por el medio para Frentes, queriendo escapar. Impusieron el físico, robaron la pelota. Carga 2 de Mayo, el toque bajo, vino por el costado. Entra Frentes ahora. Cabecera del área, Frentes para el remate. Se perfila, remató. Morínigo se arroja y domina Benicio.
0: Sí, Frentes sacó el remate, pero muy, muy débil, muy débil. ¿Te puedo decir algo?
1: Sí.
0: Siempre ustedes los relatores exageran un poco, ¿eh? Para darle emotividad, ¿verdad?
1: Claro.
0: Claro. Porque este... Y claro, con...
5: ¿Por qué así, profe?
0: Tranquilo, hermano. Yo dije nomás, mami. Hoy estoy muy sincericidio.
5: Mira que tenés dos relatores hoy, profe.
0: ¿En serio?
5: Sí, está Michel y Héctor. Los cierto, dos son relatores.
0: Cierto.
5: Dos contra uno, estoy contigo, profe.
0: No, tranquilo. Respaldame ahora, Robert.
1: Que no se note.
0: Bueno. No, lo que digo nomás es... que tan, digamos, falto de emotividad frente a ambas vallas, porque hay una neutralización mutua, que un remate así franco que llegue al arquero y hacemos fiesta patronal.
1: El remate ahora de frente, se desvía, el balón queda por la zona derecha, entró Ramírez, carga para Libertad, se desvía el balón, cerrando Castro, tocando el costado. Sí, Benicio.
0: Zafé, peor, Robert.
5: Sí, pasamos, maestro, como siempre.
1: La pelota al costado, entregando rápidamente Fariña, mitad del terreno, será salida para los.
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1: Arriba la pelota, el golpe de cabeza por costado. Profe, ¿te puedo decir algo también yo? Sí. Ya que estamos en acotaciones.
0: En sincericidio.
1: O si no, ya que pata.
0: Cierto. Cierto.
1: Golpe de cabeza, intenta Carrizo, juega al costado, será salida que corresponde al conjunto Pedro Juanino en el fondo.
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1: La salida que Héctor. Favorece a Libertad, sí señor.
2: Y decía un oyente, yo prefiero escuchar la radio, pues veo la televisión, la pelota está en el medio, no se acerca al área, pero escucho un relato en la radio, toda la hora peligro de gol.
1: En la tele y apagáis al súper. Así mismo, esa es la situación.
0: Cierto.
1: Tocó Carrizo, mitad de terreno, será salida que favorece a Libertad. Del partido sigue 0-0, recta final del primer tiempo.
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1: Arriba Ramírez corre, carga para el conjunto liberteño, entregando la pelota a la mitad de la cancha para Campuzano, movilizándose bien ahora por el medio. Carrizo metía para Melgarejo, rebota la pelota, carga por derecha para Campuzano, linda acción con peligro, sale el arquero, fue al piso Campuzano, a ver qué dice Benítez, penal, Benicio.
0: Sí, si hubo contacto, sí, pero Derli pues sabémoslo. Libertad puede el favorecido.
1: Señoras, señores, sí, Campuzano quedó muy sentido en la última acción. Benítez, el árbitro.
0: Vamos a ver la jugada.
1: Vamos a ver la jugada y va y le pregunta algo a Benítez, a ver qué sancionó. El árbitro del encuentro pide la asistencia de la sanidad y cobró penal, ¿eh?
0: Sí, claro que cobró. Claro. Claro.
1: Es penal para Libertad, Roberto.
4: Así es, penal para Libertad. Ya agarró chinito la pelota al capitán y el goleador del campeonato, Lorenzo Melgarejo. Por su parte, Álvaro Campuzano está siendo ya asistido por los médicos de Libertad.
1: ¿Está reiterada la jugada, no, Benicio?
0: No.
1: ¿No?
0: No. Para mí no. Fíjate lo que es. No. Él, en ningún momento. En ningún momento. No, no, no. Los pies, los dos pies en el piso. Las dos manos buscando la pelota al arquero, que la pelota le queda lejos, y Campuzano viene y le choca. Campuzano le choca. Y si el VAR no le llama al árbitro, y los dos están mintiendo.
2: Mario Díaz de Ibar está en el VAR,
0: profe. Ay, Mario.
1: Para vos, ¿no, Benicio?
0: No, creo que no.
1: Señoras y señores, Benítez dice que es penal que favorece al conjunto de Libertad en la parte final de la primera etapa, Robert.
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1: Toda la imagen sobre el árbitro del encuentro también, ¿eh?
0: Claro.
1: Pero no va a revisar.
0: No, claro, no. Y si Mario no le hace, no hay chequeo de VAR, pues porque está de acuerdo. Y si hay chequeo de VAR, tiene que anular.
1: Muy bien, señores. Es penal que favorece a Libertad. Melgarejo coloca la pelota, tiro penal para el conjunto liberteño, Benicio.
0: ¿Sabes cómo, a modo de protesta simbólica, hago un 30 segundos de sentata? A todos mis compañeros le digo, siéntense ahí en el área. Una sentata ahí simbólica. Y después nos levantamos y que patee.
1: Tiro penal que corresponde a Libertad. Melgarejo colocando la pelota, le va a pegar de zurda, señores. Va a autorizar el árbitro Benítez. Libertad, Melgarejo autorizó de zurda. Melgarejo arrancó, se va, tiro con el palo. Rebotó la pelota, Campuzano tira, se desvía, de vuelta, remate potente. Rebota la pelota, la marca en defensa, pasó de todo, Benicio.
0: Sí, pasó de todo. Una de las pocas veces que veo a Lorenzo Melgarejo, vos gritaste gol. Verá, y ahí. ¿Por qué? Porque engañó al arquero y porque esa pelota caprichosamente pegó en la base inferior del vertical derecho y volvió otra vez.
1: Y después hay un reclamo otra vez de Libertad, ¿eh? Una supuesta mano.
0: Una supuesta mano, ¿verdad? Pero no convirtió Libertad y le digo a Berlis López, como se dice en el campo, oye, ¿cuál la trampa, árbitro?
1: La pelota por derecha avanza al conjunto liberteño. Varón jugado para Ramírez ahora. 0-0 el encuentro. Se lo perdió Libertad. El balón termina por costado de la marca de Castro. La pelota fuera. Habrá reposición, señores. Reiterada la acción de Melgarejo, ¿eh?
0: A ver un poquito. Y después Campuzano otra vez, ¿verdad? Ah, a ver.
1: El rebote Campuzano.
0: Sí, el rebote Campuzano.
1: Y a Carzu reclaman algo.
0: No, no. Le pegó en no.
1: Y tampoco le pegó en la mano.
0: No, no. No, no. Nada que ver. No, y el arquero, y pegado al cuerpo, no hay una posición antinatural, nada, no hay.
1: Se lo perdió Melgarejo, señores. Hay varón que favorece a Libertad en tiro libre sobre la punta derecha, buscando resarcir esta cosa. Habrá tiro libre que corresponde al conjunto liberteño, señores. Sentido Juan Camilo Sáenz, sesiones interrumpidas en el partido.
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1: Habrá salida que corresponde al conjunto de Pedro Juan Caballero, ¿sí, Benicio?
0: Bueno, a mí siempre me gustó el arquero del 2 de mayo. No sé, como cuarto, quinto árbitro, pero me gustó siempre. Pero como es el 2 de mayo, entonces así es el tema.
2: ¿Y tiene tu apellido, profesor?
0: Y es el que le avala a Michel, ¿qué te pasa?
1: Arriba la pelota, habrá salida que corresponde al conjunto Pedro Juanino. Señores, el partido igualado sin goles, marcamos el tiempo de juego, Robert.
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1: Liga. Libertad y los de Bayo empatan, seguro 0-0.
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1: ¿Cuánto más, Roberto?
4: Un minuto más se va a jugar, está siendo asistido el arquero Ángel Martínez, que ya se está empezando a reponer justamente en el de preciso momento.
1: Sí, Benicio.
0: Digamos, Michel, ¿me escuchás ahí
5: sí,
0: en el estudio?
5: Sí, profe.
0: No, la consulta nomás, esa es mi rebelión, esa es mi protesta, ¿te gustó sentarse un ratito ahí en el área y después levantarse?
2: Sí, sí, por suerte se fue esa pelota al palo, profe.
0: Sí.
2: O si no te iba a sentar un rato, un buen tiempo.
0: Un buen día.
1: Arriba bueno. La pelota, la marca en el fondo de Viera.
2: Está la trama ahí, brother.
1: Ahí está, al costado, tocando la pelota por el medio. Se viene Melgarejo, pierde el balón, se va a la primera etapa. Tiempo cumplido, señores, en la huerta. Vamos a vestuarios, dice el árbitro del encuentro. Va a marcar la finalización. Tiene un minuto más aparentemente, Roberto, ¿verdad?
4: Sí, un minuto más.
1: Bueno, la salida corresponde al conjunto de Pedro Juanino Castro manejando la pelota. Se va a la primera etapa, Robert.
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1: La salida que corresponde al equipo liberteño. Jiménez manejando la pelota. Viera toca la mitad de la cancha, jugando para Campuzano. Abrió para Jiménez ahora, picando Frete. Se va a la primera parte del encuentro. Arriba la pelota, la marca firma en el fondo de Sosa. Insiste el capitán, marcando rebote y termina por el costado. Será salida que favorece el cuadro. Pedro Juanino se va al primer tiempo en la huerta.
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1: Señoras, señores, vamos a vestuarios, dice el árbitro del encuentro. Derlis Benítez marca el final del primer tiempo, final de la primera etapa con este marcador. 0 para Libertad, 0 para los de Mayo. 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
1: Sí, Roberto.
4: Sí, Héctor, aquí llamaste al señor Héctor Tabarelli, socio de Libertad. Héctor, ¿cómo viste este primer tiempo de Libertad? Te vi, la verdad, un poco ofuscado porque se retrocedía mucho la pelota.
6: Bueno, la verdad que le vi un juego un poco cansino, como se dice, ¿verdad? Mucho toque para poder avanzar. Lo que yo veo, más o menos, que Libertad está muchos pases para atrás, ¿verdad? Parece como que está esperando que el rival se vuelva a reponer, a pararse bien y para poder atacar, ¿verdad? Yo entiendo muchas veces que este tipo de juego lo que hace es tratar de que el equipo rival salga de su campo de juego, de su confort, como se dice, ¿verdad? Que deje algunos espacios para poder entrar, pero hay muchas veces que ya se puede avanzar, ¿verdad? Y muchas veces jugar rápido es buscar sorpresa, ¿verdad?
4: Y ahora, teniendo en cuenta la situación que pasó en la última hora, lo de la ida de Jorge de los Ríos, ¿qué crees que debe ser el camino que debe tomar Libertad ahora dentro de la parte deportiva?
6: Y bueno, no hay mal que por bien no venga, dice el refrán, ¿verdad? Bueno, esperemos realmente que Libertad vuelva de vuelta a la senda a la cual nos tiene acostumbrado, ¿verdad? Y también darle un poquito más de participación al hincha, a la hinchada, que yo creo que era un tema pendiente que tenía la administración anterior, ¿verdad?
4: Gracias.
6: Okay.
4: La palabra de Víctor Tabarelli.
1: Correcto, gracias, muy amable Roberto. Señoras, señores, final de la primera etapa en la huerta. Iremos a coordinación general junto a Michel Benítez y ya retornaremos para escuchar el comentario intermedio del profe Benicio Martínez.
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2: Son las 17 más 50 minutos en todo el territorio paraguayo, la temperatura 22 grados. Mañana bien tempranito con temperatura baja seguramente. Olimpia frente al conjunto Recoleta, 9:30 de la mañana en Capiatá, en el Erico Galeano. Árbitro del partido Álvaro Jiménez, en el VAR va a estar José Méndez. Sportivo Trinidense frente al conjunto de Cerro Porteño, 17 horas en Itagua. Árbitro del partido Juan Gabriel Benítez. En el VAR va a estar Edgar Galeano. Rubio Ñu recibe al equipo binacional a la Academia, 17 horas. Árbitro Terris López. En el VAR va a estar José Aranda. El día sábado, único partido, Guaraní frente al conjunto del Sportivo Ameliano, 17:15 horas. Árbitro del partido, Carlos Paul Benítez. En Capiatá el partido. En el bar va a estar Ulises Mereles. Y el día domingo, el Sportivo San Lorenzo frente al conjunto del Sportivo Luqueño a partir de las 17 horas. Unleash Chuck Time. Mirá, hace bastante tiempo no escuchaba también. División intermedia. Entretiempo por ahora, 3 de noviembre. Deportivo Capiatá. Por ahora están igualando 0-0. Hoy también, 19:30, Fernando de la Mora ante el equipo Independiente. Para mañana estos compromisos. Deportivo Santaní ante el equipo de Itacuarí. A partir de las 5 de la tarde, 19:30, 12 de junio, el clásico, el Bajo Chaco, ante el equipo de Benjamín Acebal. Encarnación ante el equipo de Atlético Tembetaré. Para el día sábado a las 10 de la mañana, en ese mismo día también Guaireña FC ante el equipo Resistencia. Quedando para el día domingo estos compromisos, los dos partidos a las 10 de la mañana. General Caballero de Juan León Mallorquín ante el equipo de Sol de América. Y otro clásico también en la intermedia, Paraguarí ante Carapeguá a las 10 de la mañana, también el día domingo. Vamos a actualizar a nivel internacional también los compromisos, los partidos que se están jugando. La victoria parcial del conjunto del Real Madrid. Eduardo Camavinga quedó fuera de la lista, de la prelista de Francia. Y Colomani también quedó afuera. El que malogró frente al Dibu Martínez hubiese sido el título mundial para el conjunto de Francia. Él no pudo marcar aquel gol y ahora queda afuera. Minuto 62, el Real Madrid con gol de García le sigue ganando el equipo de la Real Oviedo por 1-0. En otro partido, Valencia igualó frente al conjunto del Rayo Vallecano 1-1. Girona empató ante la Real Sociedad 1-1. Esto en la Liga de España. Hoy vamos a tener Copa Brasil, 18 horas, Chapecoense ante Botafogo, Atlético Goianiense ante Atlético Paranaense, Confianza ante Gremio a partir de las 19 horas, 19:30, Corinthians ante Barra FC, Regatas ante Fortaleza, 20 horas, 21:30, Victoria frente al conjunto del Flamengo. Rapidito en el mundo del tenis también, estos marcadores, fue victoria de Jannik Sinner ante André Rublev, 6-2, 6-4, en 2 sets, en 13 victoria del ruso Daniel Medvedev ante Martín Landaluce, 6-1, el primero para el español, el segundo set, 6-4 para el ruso y 7-5, de esta manera, victoria para el ruso semifinalista. Hoy NBA, los Cavaliers ante los Pistons a partir de las 20 horas, 3-2 está la serie a favor de los Cleveland Cavaliers, también a partir de las 10:30, los Timberwolves ante San Antonio Spurs a partir de las 10:30, la serie por ahora para el equipo de San Antonio Spurs, 3-2. Vamos nuevamente con los compañeros, ya se viene el comentario entre tiempo del profe Berizzo Martínez, el comentarista del pueblo, pero antes está nuestro relator Héctor Agüero.
1: Gracias, muy amable Michel. Señoras, señores, retornamos en entretiempo del cotejo entre Libertad y el conjunto pedrojuanino en la huerta que dejó la primera parte del encuentro. Opinan Primero de Marzo y Deporte Total, el profe Benicio Martínez.
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0: Señoras y señores, déjenme decirles y créanme, un partido bien jugado, un partido de buen ritmo, un partido demasiado decente ya, decente entre comillas, aquello de que no fue friccionado, no fue un partido de mucho choque, ¿sí? Hay partidos que no tienen la fluidez, el ritmo que tiene que uno espera de un partido de fútbol que en esencia, repito siempre, es espectáculo, ¿no? Y fue un partido muy limpio en ese sentido. Los dos respetando la pelota, los dos tratando de jugar. Por eso apliqué el término de decente. No digo que los otros sean indecentes, se entiende lo que quiero decir. Un partido donde no hubo una doble intención, una mala intención o mucho menos mala leche. A eso voy. Entonces, cuando tenía el control y la administración de la pelota Libertad, trataba de desarrollar su identidad futbolística. Cuando, al contrario, era el conjunto del 2 de mayo el que tenía el control de la pelota, hacía lo propio. Entonces vimos un partido agradable para la vista. Pero ¿qué pasaba? No había profundidad, no había incisividad y no había sorpresas. Todo muy previsible. Y otra de las cosas que lo puntualicé durante el relato de Héctor Agüero. ¿Qué cosa? Al llegar a la cabecera del área grande, los equipos como que, los jugadores digo, mejor dicho, los jugadores, como que todos se ponen ahí, de común acuerdo, una venda negra en los ojos, todo el mundo, ojos cerrados, mente bloqueada, y ninguno sabía cómo resolver las circunstancias del juego. Página la etcétera. ¿Hasta puede antes no se ¿Verdad? Parecía mentira, pero eso ocurría. Y entonces yo me preguntaba, y durante el relato de Héctor Agüero decía, ¿cómo que saben salir con pelota limpia desde el fondo? ¿Cómo que saben realizar una transición rápida? ¿Cómo saben que el negocio está por las bandas? Y no saben, una vez que llegan a la cabecera del área rival, cómo resolver la situación ocupando los espacios, arrastrando la marca. Siempre es especulando un error defensivo. Las veces que hubo una situación así de riesgo y que se le ponían los pelos de punta a Héctor porque no pasaba nada, pues. Y cuando pasaba eso, adrenalina pura era. ¿Verdad? Entonces, ¿dónde quiero llegar? ¿A qué me refiero? ¿Dónde apunto? Como suelo decir. A lo siguiente. Da la sensación y da la impresión de que los jugadores, al llegar a la cabecera del área grande, levantan una especie de muro mental y se auto-neutralizan. No saben cómo resolver la situación, salvo honrosas excepciones. Y voy a las excepciones, como por ejemplo, la jugada previa al penal que sancionó Derlis Benítez, al penal que no fue. ¿Por qué no fue? En ningún momento el arquero Martínez del 2 de mayo le atajó de los pies o del pie o lo golpeó con la mano, lo golpeó con... Nada. De nada. Fue precisamente Álvaro Campuzano el que provoca el choque. Él se va y le choca al arquero del 2 de mayo. Y Derlis Benítez, equivocadamente para mi gusto, sanciona la pena máxima. Y Díaz de Vivar, que está en el VAR, tampoco lo llamó, avalando la decisión en cancha, del árbitro en cancha, digo. O sea, doble error. Para mí, es lo que yo he visto. Y tenemos acá para ver la repetición. Y tal cual. Tenemos en la cabina del estadio para ver la repetición. Y a la prueba me remito. Y eso lo vamos a discutir mañana. Pero este ya es muy alevoso. Ya. Y menos mal que no se puso en ventaja Libertad a través de un horror arbitral. Y no quiero escuchar ahora después el lunes, el martes, no sé cuándo, el informe bien sancionado. No quiero escuchar eso. Bien sancionado. Señores, quiero señalar algo muy especial referente al 2 de mayo. Surgió como el ave fénix y es un 2 de mayo que ahora plasma en la cancha un fútbol práctico, inteligente. Le falta fuerza, le falta capacidad de fuego arriba, pero la proyección fundamentalmente y primordialmente de César Castro, el lateral izquierdo que va con mucho criterio, el despliegue físico generoso de Alan Fernández, el cara sucia de Acosta, de Romero y Fariña en el medio campo, hacen de que realmente el 2 de mayo, por actitud, por entrega, sea un equipo respetable por donde se lo mire. Con falencias, con errores, claro que sí. Claro que sí. Pero que lógicamente ya son errores porque tenemos que convenir algo. Tampoco tiene un plantel y tampoco tiene figuras, jugadores de la categoría, de la jerarquía como para dormir con los dos ojos cerrados. Ahí dirigiendo al 2 de mayo tenés que dormir con un solo ojo nomás cerrado, el otro siempre abierto. Entonces, ¿qué es lo que quiero rescatar? La manera inteligente que el cuerpo técnico liderado por Eduardo Ledesma trata de potenciar, de optimizar lo poco que tiene. De ahí. Decía Héctor, poco protagonismo de Ruiz Díaz, el referente ofensivo. Y Ludo está solo, absorbido por el fondo de Libertad. ¿No? Y un Libertad que precisamente no tiene el protagonismo absoluto en el trámite del partido. ¿Por qué? Tiene la posesión absoluta de la pelota. ¿Por qué? Porque se encontró ante un rival que maneja conceptos del juego asociado y del juego colectivo, que carece de potencia ofensiva. Es verdad. Pero eso no es que con la varita mágica de Harry Potter y tener una delantera que sea inquietante, ni mucho menos. Y Libertad lo suyo, tratando de capitalizar el gran momento de su goleador, Lorenzo Melgarejo.
1: Señores, el comentario intermedio del profe Benicio Martínez en este entretiempo entre Libertad y la representación del 2 de mayo de Pedro Juan Caballero. Vuelven los equipos, Roberto.
9: Así es, Héctor, en 2 de mayo hay una modificación. Ingresa el número 37. Luis Delgadillo, el que quedó ya en zona de vestuario, es el 34, Alan Fernández.
1: ¿Libertad?
9: En Libertad, sin cambio.
1: Correcto, señoras, señores, mueve la pelota al 2 de mayo, autoriza el árbitro del encuentro, comenzó el segundo tiempo. 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
1: La salida que favorece al 2 de mayo, movilizándose de fondo, Juan Camilo Sáiz, entregando la pelota a la mitad de la cancha, va tocando rápidamente Sanabria. Adelante la marca de Ramírez, en el fondo interpone, quita el balón por un costado, será reposición que corresponde al 2.
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1: Para buscar la frente, será mitad de la cancha. Avanza conjunto liberteño. Pierde la pelota, mitad de terreno. Recupera el 2 de mayo. Arriba el balón para Ruiz Díaz, tocando en forma corta. Juega para Delgadillo. Primer contacto con la pelota. Entregó por el costado para Sanabria. Intentando salir el 2 de mayo. Juega mucho más atrás la pelota por el fondo. Ahora para Juan Camilo Saiz. Va saliendo el conjunto Pedro Juanino.
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1: La salida que favorece el elenco de Pedro Juan Caballero, tocando la pelota más adelante, el balón queda por el costado para Sanabria, queriendo escapar, rebota la pelota, buscaba Romero, intenta de vuelta ahora al 2 de mayo de Pedro Juan Caballero en el comienzo de la etapa complementaria, trámite cortado del encuentro, juego igualado sin goles.
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1: Para jugar Sosa, toca más adelante la pelota, mitad de terreno, avanza lentamente el conjunto de Pedro Juan Caballero, abierto por derecha, recibiendo el balón Rodríguez, y adelante toca sobre la punta derecha, fuerte el envío, viene golpe de cabeza, balón que se desvía por el costado con peligro, cargando por el costado, se viene los de mayo al centro, arriba contra el área, se desvía la pelota, queda por el medio, busca de Fariña, sacando con golpe de cabeza Ramírez, quita la mitad de la cancha, va saliendo Libertad.
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1: La pelota por el costado, intenta el 2 de mayo, busca golpe de taco por el medio, frente, rebota el balón cerrando la defensa. La pelota termina fuera, señores, sobre la punta zurda, cerca del banderín, frente a la zona de plateas, corresponde a la reposición para el conjunto de Pedro Juan Caballero. El partido está 0-0.
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1: Va sacando desde el fondo la pelota al cuadro Pedro Juanino, jugando por derecha para el capitán Sosa. Va tocando la pelota ahora para Rodríguez, avanzando lentamente 2 de mayo. Rodríguez se queda con el balón en la mitad de la cancha, juega de vuelta para Juan Camilo Sáez en mitad de terreno, entregando la pelota para Castro, sacando lentamente la pelota de fondo. 0-0 el juego. Arriba lucha Fretes, pelea por el costado pidiendo Fariña. Romero colabora, retrasa el fútbol. Será salida para el 2.
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1: Va el golpe de cabeza, la pelota por un costado, será reposición que favorece al conjunto Pedro Juanino. Va a jugar Rodríguez la pelota. 0-0 está el encuentro frente a la parte preferencial. Rodríguez con el lateral que favorece al 2 de mayo de Pedro Juan Caballero, metiendo la pelota más adelante, busca de Fretes, golpe de cabeza de Viera, atento a la jugada, Viera sacando en forma corta, intenta de vuelta ahora por el medio, Fretes, se recupera Fernández, toca a mitad de terreno, va saliendo Libertad.
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1: Para buscar Fariña, se vienen los de mayo. Fariña toca sobre el costado izquierdo, frente hacia el centro, se desvía, el golpe de cabeza al segundo palo con peligro, cruza frente a la portería de Morínigo, intenta de vuelta al 2, tocando la pelota por el medio, aparece colaborando Rodríguez, cabecera del área. Rodríguez se mete, abre bien sobre la punta derecha, tocando la pelota al conjunto Pedro Juanino, movilizándose la mitad de la cancha, de vuelta Costa. Costa tiene mitad del terreno, el balón jugando más adelante, la pelota está por el medio también ahora Romero, queriendo escapar, pierde el balón, cierra de fondo la defensa Benicio.
0: Pero le asistió mal, le asistió a un compañero que tenía la marca encima, ¿verdad? Y en la jugada anterior, en 2-3 pasos atrás, tenían la posibilidad de salir por derecha, pero tranquilamente. O sea, hay veces que retroceden en demasía la pelota los jugadores del 2 de mayo cuando que el negocio está arriba. Hay compañero que espera la asistencia arriba.
1: La salida corresponde al conjunto Pedro Juanino. Aprovechamos y marcamos el tiempo de juego en el partido, Robert.
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1: Libertad y 2 de mayo empatan seguro 0-0.
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1: Recibiendo por el costado Jiménez, el balón juega más adelante, qué linda pelota mete para frente, se avanza Libertad sobre cabecera del área. Fretes pisa la misma, se mete por el medio al centro, bajo, rebota, marca firme con todo, quitando la defensa por el costado Benicio.
0: Sí. Se proyectó muy bien Néstor Jiménez. Perfil izquierdo del ataque de Libertad. Pero la asistencia tardía y se enojó demasiado Lorenzo Melgar. Y pochila, tipo.
1: Lateral que favorece a Libertad, preparado para quitar Jiménez la pelota. El partido está 0-0.
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1: Va tocando Jiménez el balón, juega para Viera, movilizándose la mitad de la cancha. Viera toca la pelota a mitad de terreno. Avanza Viera.
0: Hombre en el piso, hombre en el piso.
1: Jugador caído Roberto.
9: Está sentido el capitán Pedro Sosa. Se queja de que al saltar lo empujó Lorenzo Melgarejo y terminó cayendo mal el capitán de Godemayor.
1: Otra jugada, Benicio.
0: Sí, clara la infracción de Melgarejo. Y Deli parece que se porta ahí. Jovencito de él, pero ya tiene que usar anteojos. ¿Verdad?
1: Ahora sí. La salida que favorece al conjunto liberteño, juega por el costado entregando el balón Campuzano. Será salida que corresponde al conjunto de Libertad del partido, 0-0.
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1: Arriba la pelota, la carga de vuelta de Libertad para Jiménez. Balón tocó para Carrizo, Carrizo juega a mitad de terreno, cargando sobre la zona derecha para Romero. Cambia por el costado Sanabria, abre sobre la punta derecha la pelota, Libertad tocando forma corta Ramírez, movilizándose en mitad de terreno, juega para Viera, hacia la salida que favorece el conjunto liberteño.
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1: Arriba la pelota, carga de vuelta Libertad, va el golpe de cabeza por el costado, quería Fretes, termina fuera el balón, señores, habrá saque lateral, lateral, Onofre corresponde al 2.
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1: Sí, Michel.
2: División intermedia al momento, minuto 56, sigue el 0-0 entre 3 de noviembre y Deportivo Capitán.
1: La pelota jugada en la mitad de la cancha, avanza Libertad, va el golpe de cabeza, queda por el costado izquierdo, movilizándose el conjunto liberteño. Frentes para jugar, metió la pelota más adelante, el balón ahora, intentando por el medio, juega atrás Jiménez, Jiménez toca, salida sobre Viera, se apoya en Fernández, quita la pelota de fondo Libertad.
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1: La salida corresponde al elenco Pedro Juanino, 0-0 el encuentro. Acosta toca la pelota, abre sobre la punta derecha, entregando en busca de Delgadillo, juega Acosta a la mitad de la cancha, la pelota por el costado para la presencia de Delgadillo ahora, el que ingresó en la etapa complementaria, mete el cambio, jugando sobre el costado izquierdo, sacando lentamente el balón en el fondo del conjunto Pedro Juanino, que está aquí no ha inquietado, Benicio.
0: No, y por eso te digo, arriba no tiene peso. Juega bien, lindo, prolijo, es un equipo prolijo, ¿sí o no? Y gusto ya ella. Pero ¿y después qué hacemos con eso?
1: Pelota por derecha Rodríguez y el centro se desvía, termina fuera, saque de costado lateral, Onofre para el 2.
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1: Benicio.
0: Romero acaba de ejecutar un remate de unos 25 o 30 metros, a cualquier lado, porque no sabe qué hacer, pues. No sabe cómo hacer. Repito, llegan ahí tres cuartos de cancha y se diluyó 2 de mayo.
1: Insiste Carrizo, tocó para Melgarejo sobre la punta zurda, centro de Melgarejo por el área, metiendo la pierna Castro, rebote que favorece a Melgarejo, pisando el área, carga Libertad, cabecera de la misma, Melgarejo Zamaca, mete centro de zurda arriba al segundo palo, viene golpe de cabeza al medio, nadie por allí, cerrando de fondo a Costa, marcamos el tiempo de juego, Robert.
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1: Libertad y 2 de Mayo empatan seguro 0-0.
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1: Centro de Jiménez, golpe de cabeza, defensa, quitando rápidamente por el costado la pelea. Rodríguez avanza al conjunto Pedro Juanino, pelota larga, arriba sobre la punta derecha. Marcó, anticipó y ganó Jiménez, intenta Viera ahora. Recoge para Libertad, Viera cambia para Jiménez, Jiménez con la pelota adelantó para Frentes, cargando sobre la punta zurda, Frentes al piso, falta. El árbitro marca una infracción, señores, habrá pelota que favorece a Libertad.
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1: Tiro libre que favorece al conjunto liberteño, Sanabria colocando la pelota sobre la punta zurda frente a la banca de 2 de Mayo. Advertencia del árbitro Benítez, solitaria barrera del jugador del conjunto Pedro Juan y la Costa. Tiro libre, agazapado Martínez, mete mucha gente arriba, Libertad, Sanabria de zurda, centro, pelota arriba, al punto penal, cabezazo de fondo, quitando rápidamente Juan Camilo Sáenz en la mitad de la cancha, la pelota va saliendo el 2 de Mayo.
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1: ¿Sabes qué se perfila para 0-0 inicio este partido?
0: No, se perfila para dormir antes de que termine el partido. Hay un solo equipo ahora en la cancha, que es el conjunto de Libertad. Se juega casi totalmente el partido en cancha del 2 de mayo. Y un 2 de mayo que no, repito esto, no tiene presencia ofensiva.
1: La pelota a la mitad de la cancha, avanza por el costado, quería Sosa, rebota, falta, dice el árbitro del encuentro, sin infracción, termina protestando el futbolista Fariña del elenco Pedro Juanino, acciones interrumpidas en el partido, tiro libre que corresponde a Libertad, Benicio.
0: No sé cómo te explico, ¿verdad? No sé cómo te explico. El error, ¿quién era la infracción?
1: Campuzano.
0: Y claro, y eso es lo que le protesta a Fariña, le dio un golpazo en pleno rostro, peleando esa pelota Campuzano, ¿verdad? Y le cobra rodeas al 2 de mayo.
1: Increíble.
0: Estas son las cosas que. Y es en sacar interinio, como dicen en el campo, es en sacar interinio. Y en un partido así, mira, ¿te imaginas si Libertad gana y ocupa el liderazgo, salta a la punta de la tabla, una cosa así? ¿Cómo va a ser, Pico? Una vergüenza. Una vergüenza.
1: En el fondo Sosa, la pelota fuerte, la mitad de la cancha. Salida que favorece a Libertad. Le rebota el balón cerrando con todo. Quita con el fondo ahora Rodríguez. Le amarca en el fondo de Viera. Bajó contra el pecho Fernández. Toca Viera. Juega para Molínigo. Va saliendo Libertad. Sigue inicio.
0: Tan jóvenes ya le manejan. Tan jóvenes sin personalidad. Porque esa es la realidad. Le manejan, pero los hechos me dicen a mí. La experiencia en tan verde. 40 años de partido. Más de 40 ya. Y claro que le manejan.
1: La salida corresponde al conjunto liberteño. Sí, Michel.
2: Tranquilo, profe. Liga de España, minuto 88, cerca del final. Jude Bellinger pone el 2-0 para el equipo del Real Madrid ante Real Oviedo.
1: Va saliendo el conjunto Pedro Juanino, balón jugado para Sosa, la mitad de la cancha la tiene el capitán de equipo del conjunto del 2 de mayo. Entrega por derecha para Rodríguez, abre sobre la punta para Costa, Costa intenta escapar, ya levanta, mete el pase arriba, corre sobre la punta derecha, parte el envío para Delgadillo, queriendo escapar Delgadillo, juega a mitad del terreno, balón que se desvía, se viene el 2 de mayo buscando el primero con peligro, Acosta atropelló, jugó por el costado para frente, se atropella, intenta, no define nunca, el remata al arco de derecha, las manos del arquero Benicio.
0: Y Fretes, irresoluto. Una de las pocas llegadas del 2 de mayo, Frete no supo resolver. Fariña saca un remate, muy, muy despacio, sin problema para el arquero, ni se esfuerza para nada. Una de las pocas llegadas del 2 de mayo. A ver, un poquito, casi 15 minutos de haber comenzado el segundo tiempo. La primera presencia ofensiva con posibilidades del equipo visitante.
1: Habrá salidas que favorecen al elenco liberteño. Aprovechamos y marcamos el tiempo de juego en este partido, Robert.
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1: Libertad y los de Mayo empatan seguro 0-0.
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1: Habrá salida que favorece a Libertad.
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1: La pelota en salida que corresponde al conjunto liberteño, jugando rápidamente por la zona derecha. Campuzano, que ya levanta la vista. Cambia, toca el balón sobre la punta derecha. Avanza la representación de Libertad. Pelota jugada a mitad del terreno. De vuelta ahora para Campuzano. Cambia por Jiménez ahora. Ramírez toca, juega para Viera. Viera sobre el terreno contrario. Se mete el zaguero central de Libertad. Toca la mitad de la cancha. Fretes colabora. Juega un poco más atrás. La pelota va saliendo de Libertad.
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1: La salida que favorece la representación de Libertad, señores. Pelota para Viera, tocándole fondo. Ya levanta Viera, juega más adelante para Campuzano. Le rebota la pelota a Carrizo, que hace rato no aparece en el partido. Recupera Acosta para el conjunto del 2 de mayo. Acosta toca más arriba, Delgadillo colabora. Varón que queda por el costado, se viene con mucha gente el 2 de mayo. Carga, juega por derecha con peligro para Ruiz Díaz. Muy fuerte el pase, le sobra la pelota a la marca de Jiménez en el fondo, Benicio.
0: Y finalmente, otra vez Ilvana, una buena maniobra ofensiva el 2 de mayo. La asistencia fuerte para Ruiz Díaz no pudo alcanzar.
1: Ya estamos con la información.
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1: Roberto Ayú.
9: Primeramente, los cambios en 2 de mayo. Ingresa el número 27, Diego Acosta. El que se retira es el 9, Rodrigo Ruiz Díaz. También el que se retira es el 26, Sergio Fretes, y el que ingresa es el 10, Alan Gómez. Repito, ingresan el 10, Alan Gómez, el 27, Diego Costa, se retiran el 9, Rodrigo Ruiz Díaz, y el 26, Sergio Fretes.
1: Correcto,
9: y ahora
1: vamos en Libertad.
9: Ahora se viene los cambios en Libertad también en breve.
1: Bueno, se fue de la cancha Fretes, ingresó Gómez, se fue también Ruiz Díaz, el ingreso de Acosta en el conjunto del 2 de mayo de Pedro Juan Caballero. Ahora los cambios en Libertad, Roberto.
9: Sí, al parecer se va a esperar. Se va a esperar porque se va a añadir un cambio más.
1: Bueno, tres cambios prepara Zamudio, Benicio.
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1: La salida favorece al conjunto liberteño. El partido en la Huerta, igualado 0-0.
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1: La salida que favorece la representación de Libertad para Viera la pelota. Adelanta por el costado, se desvía, termina fuera, señores. Ahora sí estamos con la información.
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1: Sí, Roberto.
9: Los cambios en Libertad. Ingresa número 7, Matías Rojas. El que se retira es el 8, Federico Alpachi Carrizo. También ingresa el 23, Pedro Villalba. El que se retira es el 14, Alexis Fretes. Y el tercer cambio, ingresa el 34, Samuel Villalba, más conocido como Chamulé, y el que dejó el terreno de juego es el 2, Iván Ramírez.
1: Correcto, Samuel Villalba por Ramírez, Villalba también reemplaza a Fretes, la variante también al conjunto de Libertad, y Rojas el número 7 en reemplazo de Pachi Carrizo. Son los tres cambios que mete Juan Eduardo Zamudio, el técnico de la representación de Libertad. Fútbol interrumpido, muy sentido, Rodríguez en la mitad de la cancha, Benicio.
0: Sí, Samuel Villalba, casaca 34,
1: sí,
0: por Iván Ramírez. ¿Y el otro Villalba 23?
9: Pedro Villalba ingresó por 14, Alexis Fretes, y justo ni siquiera tocó la pelota Pedro Villalba, ya fue amonestado en la primera jugada.
1: Lo recibe así Benítez, el árbitro, mira, del encuentro, mira, la falta sobre Rodríguez.
0: Mira por la plancha. El 23, claro.
1: Villalba acaba de ingresar, pero, segundos que ingresó.
0: ¿Cómo que va a entrar así?
1: Hace segundos que ingresó y ya ve la tarjeta amarilla, jugador de Libertad.
0: Pero y no tocó todavía la pelota.
1: Primer contacto, pero físico en este caso, y no todavía con el balón de Villalba, que es amonestado del conjunto liberteño. Marcamos el tiempo de juego, Robert.
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1: Libertad y los de Bayo empatan seguro 0-0.
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1: El partido en la huerta igualado sin goles.
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1: Colocando el esférico Romero, tiro libre que favorece al 2, mete el cambio largo arriba, juega sobre la punta zurda, corre para pelear por el costado. Intento Fretes ahora, acomodó la pelota, cambia, busca de Villalba, cubre, rebota, gana, bien se mete, fondo de cancha, centro bajo, rebota la marca, quitándole forma, firme de fondo. La defensa conviera balón por costado, se metía Costa Benicio.
0: Sí, señor. A mí me gusta Diego Acosta, ¿eh? Muy incisivo y acá sacó las castañas del fuego Diego Viera, ¿sí? Con el talón. Con el talón prácticamente. Estaba el gol de apertura del 2 de mayo.
1: Repone lateral Onofre, corresponde a los de mayo.
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1: Arriba la pelota, la carga de Melgarejo. Se viene para el conjunto liberteño, la marca de Sosa. Impone el físico número 21 y capitán del 2 de mayo. Falta Pita Benítez, el árbitro del encuentro, y tarjeta amarilla, Roberto.
9: El segundo, 2 de mayo, amonestado el capitán, el 21, Pedro Sosa.
1: Tarjeta amarilla para Sosa, quedó sentido Melgarejo, señores, acciones interrumpidas en el partido, tiro libre para Libertad.
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1: Tiro libre que favorece el conjunto liberteño, amonestado el futbolista y capitán de equipo de 2 de mayo, Sosa. Tiro libre que corresponde a la representación de Libertad. El partido igualado sin goles. Le va a pegar Rojas. Tiro libre sobre el costado izquierdo. Favorece el conjunto gomareño. Matías Rojas tira. Va a autorizar Benítez buscando el primero. El centro. Rebotó en la barrera. Increíble situación. Se desvía la pelota. Juega mucho más atrás en la salida, Gomarela.
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1: Ya cruzando la mitad de la segunda etapa en este partido, Benicio, donde no produce mucho todavía.
0: Sí. Y bueno, tener luego mucha esperanza de que haya gol, ¿verdad?
1: Vamos a ver si. De práctica también.
0: Sí, claro. Vamos a ver si con estos cambios, tanto en el conjunto de Libertad como el de el 2 de mayo, y tengamos una fisonomía distinta en el. En el funcionamiento colectivo de ambos equipos.
1: Sí, Michel.
2: Sí, en la intermedia sin goles también. Ya minuto 71, 3 de noviembre. Capiatá 0-0. 19:30 el partido en el barrio Palomar. Fernando de la Mora ante Independiente.
1: Correcto, fútbol de intermedia, fecha 7, señores, hay salida que favorece al conjunto liberteño, aquí el partido está 0-0, Robert.
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1: ¿Sí, Benicio?
0: 14, 15 de mayo, fiesta sagrada, fiesta patria.
1: Feriado.
0: No hay que lo jugar, ¿eh, Michel?
2: Sí, totalmente de acuerdo, bro. Ya jugaba balita, bro.
0: Ya jugaba balita, man. Y no hay lo ambiente, pues. ¿Verdad? ¿Sí o no?
1: Sí. Está en otra cosa ya.
0: Está en otra cosa. La gente está preparada, mentalizada en otra cosa.
2: La gente está palmeando en el centro.
0: Está,
2: bro,
0: palmeando, va a haber un show artístico. Hoy el desfile. Están en otros menesteres.
1: Comprar regalo alguno.
0: Y eso no queremos entender. Pero ya juegan la fútbol para bien del que tiene los derechos. Entonces, los que están en la casa, encendido, alto encendido. Pean hija de cuera al lado de cabo.
1: ¿Se enojaba alguien si jugamos a las 10 de la mañana este partido? No, ¿verdad?
0: Nadie se molestaba.
1: Tiro libre corresponde al conjunto Pedro Juanino, señores, el partido igualado 0-0.
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1: Retiro la moción, Michel, no iba a convenir mucho jugar a las 10 de la mañana. Tiro libre que favorece el conjunto de 2 de mayo.
2: Es complicado, ya sé.
1: Va a autorizar el árbitro, remata el arco, desvía de arriba y portería fuera, saque de portería, favores a Libertad, marcamos el tiempo de juego.
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1: Libertad y los de Mayo empatan seguro 0-0.
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1: Habrá salida que favorece al conjunto liberteño, mano jugado por la zona derecha, movilizándose la mitad de la cancha el conjunto liberteño, tocando la pelota ahora, intenta jugar Villalba, ya levanta la vista, se apoya en Viera, movilizándose Campuzano, mitad de terreno, Campuzano toca más adelante para Romero, Romero juega más atrás, Sanabria colabora en salida, intenta para el conjunto de Libertad, el toque mucho más atrás para el arquero Morínigo, será salida Gumarela.
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1: Viera juega, abre la cancha, toca la pelota por derecha para Villalba, avanza para el conjunto liberteño, cruzando la mitad de la cancha, esperando el pase largo arriba, corre Rojas, Jiménez recibe, se viene para Libertad del centro, pelota arriba, buscaba Melgarejo, la marca de cabeza de fondo, va quitando Sosa, Benicio.
0: Muy bien la proyección en este caso de Néstor Jiménez, un centro combado, se quiso adelantar al anticipo, digo, Lorenzo Melgarejo, sin embargo, Pedro Sosa le virló esa pelota.
1: Aquí el remate de zurda, se desvía por línea de fondo, córner, habrá tiro de esquina, Gumarelo.
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1: Córner que favorece la representación de Libertad sobre la punta derecha, Campuzano, centro de zurda.

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1: Ya estamos con la información.
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1: Cambio en libertad, Roberto.
2: El cuarto cambio en libertad, ingresó el número 27, Amin Molina, y el que se retiró ya fue el 21, Lucas Zanabria. Hay que recordar esto, libertad fue al martes, tiene un viaje largo hasta Ecuador, 23 horas el martes juega libertad ante Independiente del Valle.
1: Exactamente, ese mismo día y a esa misma hora también juega Recoleta su partido en el marco de la Copa Sudamericana el día martes, porque hay semana ya de Copa Sudamericana y de Libertadores la que entra Michel Benítez, ¿verdad?
3: Sí, efectivamente, rapidito, Libertadores el martes, como decía Ayub, Independiente del Valle recibe a Libertad 23 horas, el día miércoles por Copa Libertadores, Palmeiras Cerro Porteño 21:30 y Sudamericana dos partidos. Ese mismo día martes también en el horario de Libertad, 23 horas, Deportivo Cuenca Recoleta, y el miércoles Olimpia Vasco da Gama 19 horas.
1: Correcto, y la pelota arriba, corre Jiménez, avanza Libertad del juego por bajo, viene para Villalba, pica por el costado, intenta Molina, se le termina la cancha, saque de meta para el 2.
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1: Habrá salida que corresponde.
3: Lindo horario a las 11 de la noche, ¿verdad, Héctor?
1: Martes. Martes para las 11 de la noche, ¿eh? Y el día miércoles juegan los grandes, juegan Olimpia, juega Cerro Porteño, 19:21:30. ¿Primero juega Olimpia?
3: Sí, primero Olimpia.
1: Bueno, y la salida que favorece al conjunto liberteño, movilizándose Villalba, quiere escapar, pica muy fuerte la marca, firma en el fondo, quitando Delgadillo para 2 de mayo, movilizándose en la mitad de la cancha, la pelota que rebota, infracción, pita el árbitro del encuentro. Habrá salida que corresponde a los de mayo.
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1: Debo retirar de la serie anterior la falta y es para libertad de definitiva, Benicio.
4: Y no es falta. Chancó la pelota el 24, Romero. No es falta, a mí le tocó la libertad. No es falta, no. La imagen le desnuda a Derli Benítez. La imagen le desnuda a Derli Benítez.
1: Tiro libre que favorece al conjunto liberteño. Señores, el partido está 0-0, Robert.
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1: Tiro libre de Rojas que rebota y termina fuera de la cancha. Señores, ahí saque de costado lateral. Onofre para el Guma.
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1: Recostado sobre la punta derecha, saque lateral que favorece a Libertad, que se juegue, dice el árbitro, la pelota arriba por el área, pica las manos del arquero, marcamos el tiempo de juego.
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1: Libertad y 2 de mayo empatan seguros 0-0.
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1: Y la marca de Molinas, carga de vuelta sobre la punta derecha de Rodríguez para el conjunto Pedro Juanino, retrasa el fútbol y tenía gente ya arriba para hacer el centro, Benicio.
4: Claro, al segundo palo, ¿qué es lo que le pasa? Qué increíble, no tiene visión, pues. No tiene visión ofensiva, no tiene vocación ofensiva. Y es lateral, ¿eh? Tendría que tener.
1: Sí, Michel.
3: Después de 36 años van a volver a jugar Olimpia y Vasco da Gama en el Estadio Defensores del Chaco. Aquella vez Copa Libertadores, ganó Olimpia 2-1, gol de Gabriel González, minuto 37, y en el minuto 82, Adriano Samaneo.
1: Correcto, estamos con la información.
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1: Sí, Roberto.
2: El último cambio en libertad. Ingresó el número 19, Jorge El Pollo Recalde, y el que se retiró fue el 11, Gustavo Aguilar.
1: ¿Y el 2 de mayo va a esperar?
2: En 2 de mayo se levantó equivocadamente el cartel.
1: Correcto, la pelota arriba, la carga sobre la punta derecha, jugaron para Delgadillo, se mete sobre el fondo de cancha, linda acción, mete centro, pelota arriba, cruza frente al arco y marca quitando con todo en el fondo, Viñalda Benicio. Sí.
4: Salvo, qué buena llegada del 2 de mayo. Repito, las alternativas, fundamentalmente Diego Acosta, Gómez, ¿sí? Diego Acosta fundamentalmente, y Delgadillo le dan.

0: una fisonomía distinta en estos momentos del partido. 30 minutos, superamos ya la barrera de los 30 minutos al equipo Pedro Juanín.
1: Habrá salidas que favorece Libertad.
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1: Estamos con información.
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1: Sí, Roberto.
3: Ingresó número 17. Pedro Valle, el que se volvió a retirar, el 37, Luis Delgadillo.
1: Correcto, del Valle por Delgadillo, entonces Delgadillo había reemplazado a Fernández y ahora se va a través de la cancha el número 37 del conjunto Pedro Juanino.
0: Lo mataron, ¿eh?
1: Sí. Ahí está ya del Valle, camiseta número 17, el 2 de mayo de Pedro Juan Caballero. Tocando la pelota, Campuzano abriendo sobre la punta derecha, corre Villalba para buscar. Avanza el conjunto liberteño, el toque bajo, la pelota a la derecha, pidiendo Belgarejo por el área, mete el centro, balón que rebota, las manos del arquero en el fondo.
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0: ¿Sabés lo que es, Héctor? Te ponen, dentro del trámite del partido, te ponen en la cancha para solución y te vuelven a sacar porque no fuiste la solución. Emocionalmente es muy fuerte.
1: Golpea. La pelota fuera, señores, habrá salida que favorece a Libertad frente a la parte preferencial lateral. Onofre para el Guma.
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1: Sí, Michel.
4: Sí, tengo algo positivo. La última vez que Libertad jugó en Copa a las 11 de la noche de visitante fue ante Alianza Lima el año pasado, 1 de abril del 2025, el año pasado, gol de Gustavo Aguilar, ganó 1-0.
1: Y la salida que favorece la representación de los de mayo, señores, colocando lentamente la pelota en el fondo, Sosa. Tiro libre en salida, favorece el conjunto Pedro Juanino, el partido está 0-0.
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1: La salida a la mitad de la cancha, intenta de vuelta el conjunto Pedro Juanino, tocando por derecha, Rodríguez abrió por la zona derecha, insiste buscando el balón por el costado, Rodríguez se mete, intenta escapar, pica muy fuerte la pelota, la marca firme en el fondo, termina cometiendo falta. Que siga, dijo el árbitro. Intenta Rodríguez otra vez, mete el centro, se desvía, va por línea de fondo, córner, tiro de esquina, corresponde al conjunto Pedro Juanino. Tarjeta amarilla, Roberto.
3: Sí, amonestado Diego Viera por una falta anterior en la zona de medio campo aproximadamente.
1: Marcamos el tiempo de juego, Robert.
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1: Libertad y 2 de mayo empatan, seguro 0-0.
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1: La referencia, la tarjeta amarilla para Viera, el futbolista del conjunto liberteño, acciones interrumpidas, se pierde mucho tiempo, jugador caído, señores. El árbitro, siendo seguido allí por la gente de los de mayo, ahora está recibiendo alguna indicación también de la gente del VAR, colocando lentamente la pelota en el fondo.
0: No pasó nada, hijo.
1: No pasó nada. Y fue amonestado Viera, pero una jugada anterior, como decía Roberto. Va quitando Molinas la pelota, juega para Viera a la mitad de la cancha, será salida para Libertad.
0: Y no puede retrotraer.
1: Y por lo visto retrotrajo y puso la amonestó. Pero ya no indicó falta en esa ocasión. Ahí está Viera manejando la pelota número 5 del conjunto liberteño, señores, el partido igualado sin goles.
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1: Todo está flojo, profe, el partido, el árbitro.
0: Sí, todo. Todo, ¿eh? No, el árbitro... Claro, dicho, pero abiertamente a favor de Libertad. Libertad está jugando con 12.
1: El balón termina por un costado, señores. Habrá salida y tarjeta roja para quién ahora en el banco, Roberto.
3: justamente estoy mirando eso. Para Noguera. Con los componentes de 2 de mayo.
1: Para Gustavo Noguera.
3: Pero todavía no se levantó. Sí, es Gustavo Noguera, que va a protestarle al cuarto árbitro por ver por qué lo expulsa.
1: Bueno, ese va Gustavo Noguera, entonces, el asistente de Eduardo Ledesma. Termina protestando, se va de la cancha. Sí, Michel.
4: Sí, Copa Brasil, minuto 39. Chapecoense ya está derrotando al equipo de Botafogo 1-0 entre los suplentes. Walter Aclar en Chapecoense.
1: Arriba la pelota, la marca en el fondo de Viera, despejando el peligro para el conjunto liberteño, jugando sobre la punta derecha. Viene golpe de cabeza, picaba Bolina, Farón que rebota y va a las manos del arquero. Sí, Benicio.
0: No, simplemente esto. O sea, maniatado de pie, mano y cerrada la boca. La gente del 2 de mayo. Porque esa es la impresión que queda. Yo no sé si en estudio que está ahí, Michel, ¿qué piensa del contexto del partido y de la actuación del árbitro? Hay una, pero clara inclinación hacia los intereses deportivos de Libertad, pero ya exageradamente, porque ahí hay decisiones que va minando digamos, los nervios de los protagonistas en la cancha. En este caso, me refiero a los jugadores del 2 de mayo. Ahora el cuerpo técnico.
1: La pelota arriba, cerrando de fondo la defensa, rebotó el balón, queda por el costado, avanza al 2 de mayo buscando abrir las cuentas, remate de zurda mano. Arriba y afuera, Benicio.
0: Y aunque termina el partido ganando con el triunfo de Libertad, y no va a ser un triunfo que amerite Libertad.
4: Profe, sí. Tan bueno está el partido que miro más la intermedia que este partido, bro.
0: Eres paitema, Micho.
1: La salida que corresponde al conjunto liberteño, juego en su etapa final, señores, igualado sin goles.
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1: Busca Molinas, pierde la pelota a la mitad de la cancha, rebotó el balón, cerraba a mitad del terreno. De vuelta ahora por el costado, quería del Valle la pelota, movilizándose para el conjunto Pedro Juanino, la tiene Jiménez para Libertad, habilita sobre la zona izquierda, entra Lorenzo con peligro, busca meterse Melgarejo, la marca de Sosa, Melgarejo manejando el esférico, cierra Sosa, rebota la pelota, le queda Juan Camilo, será salida que corresponde a los de mayo.
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1: Sosa amonestado, lo pisa Melgarejo.
0: Y ahí, por ejemplo, ¿verdad? Lo que sí era infracción y tenía que sancionar, ¿verdad? Nada que ver, porque era tarjeta amarilla, no roja, era tarjeta amarilla. Pero Sosa ya está amonestado, es la roja. O sea, ininútil boínteco árbitro.
1: Habrá salida que favorece a Libertad. Marcamos el tiempo de juego, Robert.
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1: Libertad y 2 de mayo empatan seguros 0-0.
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1: Recta final del compromiso, señores, caminamos hacia el empate sin goles en este cotejo en la huerta que abre la fecha número 21 de la apertura. Benicio.
0: Parece que al final vas a tener razón. Y no hay lugar ni para un gol.
1: No hay. Mirando el trámite del partido, no.
0: Yo tenía una esperanza, como era el.
1: Por los cambios.
0: No, y por los cambios y por el predominio de Libertad en este segundo tiempo, ¿no?
1: Varón que termina por costado, será saque lateral. Onofre para el Guma.
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1: Se viene Libertad, pelota para Rojas. Cargando sobre la punta derecha, la marca en el fondo de Castro. Imponiendo el físico para el conjunto Pedro Juanino. Castro se queda con el balón. Traza el fútbol, juega fuerte la mitad de la cancha, corre para pelear la zona costa de izquierda, la marca por el medio de Villalba, intenta de vuelta ahora, se viene a costa, carga para el conjunto Pedro Juanino, pelota arriba a la derecha, rebota la marca de Viera, firme en el fondo, quita Morínigo para Libertad.
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1: Estamos con la información.
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1: Cambio Roberto en 2 de mayo.
5: El último cambio en 2 de mayo y el último cambio del partido, ingresa el número 11, Ulises Coronel. El que se retira es el 18, Marcelo Acosta.
1: Correcto, Coronel a la cancha, casaca número 11, en reemplazo de Acosta, la variante del conjunto Pedro Juarino en la parte final del encuentro.
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1: Sí, Michel.
4: Si se mantiene el 0-0 después de esta jugada.
1: Arriba el remate, desvía de afuera, sí, Michel.
4: Sí, si se mantiene el 0-0 sería el cuarto 0-0 en el historial. La primera vez, si se mantiene el 0-0, sería en cancha de Libertad. Los tres 0-0 fueron en Pedro Juan Caballero.
1: Correcto, la pelota por izquierda, corre, Villalba pica fuerte, rebotó el balón, termina fuera la pelota, señores, Aizaje de costado lateral, Onofre para el 2 de mayo.
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1: No creo que adicione mucho Benítez, el árbitro del partido, señores, teniendo en cuenta el trámite del encuentro. La pelota en salida con Rodríguez, habrá saque de costado que corresponde al conjunto Pedro Juanino. Lateral en Onofre, la pelota arriba, golpe de cabeza, la marca la mitad de la cancha, quitando rápidamente por el costado Villalba para Libertad, movilizándose en mitad del terreno. Cambia, juega sobre la punta derecha, fuerte el pase, corre, frente se fuerza, alcanza, gana, metiéndose sobre la punta derecha, carga para Libertad. Frentes con la pelota, levanta la vista, pica Rojas por medio, sigue Frentes galopando terreno contrario, marca, firma en el fondo, quita la pelota a la mitad de la cancha, jugando rápidamente del baño, va saliendo los de mayo.
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1: Buscaba Gómez, la pelota termina por línea de fondo y balón corresponde al conjunto Pedro Juanino, recta final del encuentro, Robert.
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1: Esto se termina, señores. Quitra, pelota el arquero Bolínigo, juega sobre campo contrario. Aprovechamos y marcamos el tiempo de juego en la huerta.
2: 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Tiempo cumplido, 45 minutos de esta segunda etapa. Y el marcado Remaglose para Invisible indica Héctor.
1: Libertad y 2 de mayo empatan seguro 0-0.
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1: ¿Quién es el rey?
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1: ¿Cuánto de adición, Roberto?
5: 5 minutos más, Héctor, y en este preciso momento caen las primeras gotas aquí en la huerta.
1: Pa, y comenzó a llover también, ahí dice, 5 minutos el árbitro, ¿no?
0: Está bien, buen espectáculo que no termine nunca, hermano.
1: Ahora salida corresponde al conjunto de Pedro Juan Caballero, lateral Onofre para las dos.
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1: Escuché a Luis Enrique también la fecha del partido de Guaraní. A nuestro jefe de deportes, Benicio, también referirse a eso, que termine, por favor, el partido Cerro Guaraní la fecha pasada. ¿Te acuerdas?
0: Sí, por Dios, gracias a Dios, digo. Al término.
1: La salida que corresponde a la representación de Libertad avanza. Min Molinas mete equivocadamente la pelota, balón que rebota, corría Villalba cerrando la defensa con Rodríguez por un costado. Será reposición que favorece a Libertad, señores. El partido igualado 0-0.
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1: Insiste Villalba para Libertad, juega por el costado esperando Molinas la pelota a mitad de terreno para Rojas ahora, avanza campo de los de Mayo, Rojas cambia, juega por la zona derecha movilizándose Villalba, tocando para Viera, la tiene Viera, jugaba Fernández, Viera juega más adelante para Molinas, avanza lentamente Libertad, Molinas con el balón, prefiere jugar mucho más atrás ahora para Viera, Viera preparando la salida, Gumarera en el fondo.
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1: Rebota la pelota, va por línea de fondo, señores. Hay salida que favorece al conjunto Pedro Juanino, colocando lentamente el balón el golero Martínez. Habrá saque de meta, saque de portería para el 2 de mayo. Manos en los bolsillos del técnico Juan Eduardo Zamudio. Habla con el asistente también, allí Cristian Riveros, en la zona del banco de Libertad. Será reposición para los de Bayo.
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1: Va a quitar la pelota el arquero Martínez. Esto se termina a la huerta. Igualdad sin goles, señores. En Tuyucuá, sacando el arquero, jugando sobre campo a Libertello, arriba la pelota la tiene sobre costado, el golpe de cabeza a mitad de terreno, Damián Molinas intenta jugar ahora por el cuello, recarga el cabezazo defensivo de Juan Camilo, colaborando en la mitad de la cancha, quitando rápidamente la pelota por el costado, Delgadillo intenta por el medio, Del Valle buscaba, rebota al taco, el balón a un costado lateral, Onofre corresponde al 2.
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1: Va sacando la pelota Morínigo, jugando el arquero. Último minuto, señores, del compromiso. La pelota para Villalba. Carga, juega, zurda, punta, zurda. Se viene para Libertad. Levanta al centro, rebotando la pelota. Quitando rápidamente la mitad de la cancha. Corre para pelearla por el costado. Pidiendo la pelota a mitad del terreno. Queriendo escapar por allí ahora. Buscaba Del Valle. Fue al piso. Que se levante, dijo el árbitro Ulises Coronel. Tarjeta amarilla ahora para el Pollo Recalde. Amonestado número 19, Roberto.
5: Así es, el tercero en Libertad. El 19, el Pollo Recalde.
1: Esto se termina. Tiro libre para el 2.
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1: Busca Gómez, la pelota rebota y termina por un costado. Señores, hay reposición que favorece al conjunto Pedro Juanino. Se va al partido para jugar Gómez. Última pelota en el compromiso. Favorece al conjunto de Pedro Juan Caballero. Dominando por el costado. Entra por esa zona. Gómez rebota, buscaba Farid. Se termina por un costado lateral. Onofre corresponde al 2.
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1: Ya mira la hora. Benítez, el árbitro del partido. Señores, tiempo cumplido. Tenemos en la huerta. Sacando la pelota de fondo. Libertad arriba para Rojas. Corre Melgarejo. Marca cerrando con todo. Sosa, uno va para Pedro Juan, otro queda a preparar el partido por Copa Libertadores, señores, final del compromiso en la huerta, acaban de empatar Libertad y 2 de mayo, 0-0. 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
1: Roberto Ayú.
5: Sí, aquí me acerco a Gabor Martín Poca, Kichi, socio vitalicio de Libertad. Kichi, ¿cómo viste este partido de Libertad?
6: Mal, mal de todas las líneas, un partido pobre, chato. Creo que fue el peor partido que jugó Melgarejo. No sé por qué no pateó Pachi el penal. Pero bueno, este semestre de Libertad, este es el producto de este partido. Pues sí, es, sí, con una improvisación increíble. O sea, no hubo planificación para pelear tanto el torneo de apertura como la Copa Libertadores. Yo creo que Libertad tenía que haber mirado, por lo menos sumar 9 puntos para mirar la tabla de clasificación al Mundial de Clubes, que es lo que era. Bueno, Libertad tiene 20 o 18, ese día a 28, por lo menos estar cerca, creo que tipo más que no pueda clasificar y pelear algo. Hoy Libertad está sin Sudamericana, sin Libertadores y sin plantel.
5: ¿Y tu opinión de la situación de la última hora? La ida de Jorge de los Ríos, ¿cuál es el plan que debe tomar Libertad, crees vos?
6: Yo creo que todo hombre tiene su tiempo, ¿verdad? Creo que le llegó el turno, hay que cambiar, creo que debe apostar a una gerencia deportiva, o sea, seria, trabajadora, y mirar un poco cómo están las formativas, trabajar un poco abajo para la gente del club, ese es el tema.
7: Gracias, Kichi.
6: No.
5: Ahí la palabra de Kichi Poca, socio vitalicio de Libertad.
1: Correcto. ¿Algo más por allí, Roberto?
5: No, ya se va yendo el público. También los jugadores muy enojados, casi que sin saludar al público, que se quedaron ahí para tratar de por lo menos alentarle a algunos jugadores que tienen algunos que otros buenos rendimientos.
8: Terminar ganando todos los partidos que quedan ahora. Lastimosamente no pudimos ganar hoy, pero creo que hicimos un buen partido.
9: Bueno, ahora queda un partido para bajar a poco el telón en el campeonato local por lo menos, ¿no?
8: Sí, así mismo como te dije, vamos a tratar de terminar de la mejor manera, tratar de ganar el próximo partido. Así también tenemos Copa en la semana, queremos ganar en ese partido para poder tener una chance para clasificar a la Sudamericana.
9: Álvaro, ¿no se evalúa de manera positiva, digo, este cierre por cómo se ha dado y pensás que hay cierta obligación para hacer bien las cosas en el segundo semestre?
8: Y la verdad que no, Libertad siempre pelea ahí arriba, ganando o ahí cerca de la punta, ¿verdad? Lastimosamente esta apertura no estuvimos a la altura. Ojalá Dios mediante en el clausura podamos comenzar con todo y poder ganar el campeonato.
9: Gracias.
8: A vos.
9: Álvaro Campos usando el volante, el destacado en Libertad.
1: Del conjunto de Libertad y el del partido, Álvaro Campuzano, futbolista del conjunto de Libertad, señores, en la parte final también ya de lo que tiene que ver con el retiro de los futbolistas allí de la zona del campo de juego. Se van retirando lentamente los protagonistas, tanto del 2 de mayo como también de la representación de Libertad, lo que ha dejado la jornada en la huerta. Escuchemos la figura del partido.
9: Para esa evaluación de lo que es el promedio, pero ¿por dónde pasa este empate?
10: Bueno, creo que supimos que iba a ser un partido complicado en la cancha de ellos. Venimos con la intención de llevar la victoria, ¿verdad? Pero bueno, este punto, así como decís, creo que nos va a seguir a la larga, ¿verdad? Creo que estos últimos partidos no propusimos eso, de tratar de sumar puntos para poder al final del campeonato terminar bien y pensar en clausura, ¿verdad?
9: Ya van a saludar a los compañeros Nelson Relé y también Julio Samaniego.
11: Ángel, te saluda Nelson René. Bueno, un empate en donde tuviste importancia en cuanto a tus intervenciones.
10: Sí, claro, trato de estar siempre ahí para ayudar al equipo. Creo que ese es el trabajo que tengo, ¿verdad? Entonces trato de estar siempre.
11: ¿Cómo te evalúas en lo personal en este semestre, Ángel?
10: Bueno, creo que al principio lo hicimos de muy buena manera, ¿verdad? Creo que después de la Copa, con la seguidilla de partidos que tuvimos, creo que nos costó un poco. Después, ahora con este último partido estamos levantando cabeza, entonces eso es muy importante para todos nosotros.
12: Hola Ángel, Julio Samaniego te saluda, un abrazo, felicidades por lo que fue el trámite del encuentro. Yo decía, si bien a Rodrigo Mourinho casi no lo exigieron, a vos sí te exigieron, fueron tres o cuatro situaciones las que había que responder y lo hiciste de buena manera. ¿Era como una misión mantener el arco en cero el día de hoy, sabiendo que enfrente estaba Lorenzo Melgarejo, el goleador del campeonato?
10: Claro, esa es la intención que tenemos siempre nosotros ahí en la línea del fondo, ¿verdad? De que no nos hagan goles y claro, ahí adelante vamos a tener esa chance de convertir en algún momento, ¿verdad? Y hoy creo que no se dio, pero sí, el trabajo de mis compañeros ahí en el fondo, eso se destaca bastante, ¿verdad?
12: Ese toque de fortuna que también se necesita, Ángel, en el penal, termina pegando en el palo, va para afuera y te tiene predispuesto también en la zona en la que vos te levantás.
10: Claro, una suerte mía de hoy, digamos, entonces... en la segunda pelota creo que ya estuve de vuelta ahí atento, entonces pudimos sacar esa.
12: Mirando un poco las estadísticas, habían sido 7 los partidos de manera consecutiva que no consiguieron sumar de a 3, van 4 partidos en los que tienen 2 empates y 2 victorias. Era un poco la idea obviamente que tenían de levantar en este tramo final.
10: Claro, así como lo dije recién, esa era la idea, el objetivo que tuvimos, que nos propusimos ahí con nuestro compañero, con el cuerpo técnico, de que íbamos a dar lo mejor de nosotros para poder levantar esto, lo último partido que quedaba, ¿verdad? Así como lo dije, y después pensar en clausura, que es muy importante también.
11: Ángel, gracias por tu tiempo, te mandamos...
1: Muy bien, Martínez, el arquero de los de mayo, la figura del compromiso, señores. Cuando se retira ya el último futbolista que está en cancha, en este empate sin goles, en la Huerta en el inicio de la fecha. Los números del campeonato con este comienzo de fecha, Michel Benítez.
4: Olimpia líder campeón ya con 43, Nacional con 35, al igual que Cerro Porteño, Ameliano con 33, Libertad 31, 26 Guaraní, Trinidense 26, Recoleta 25, 2 de mayo 22, Rubio Ñu con 22, Luqueño con 19 y último el equipo de San Lorenzo con 11 puntos, rival del equipo del 2 de mayo. El equipo de Libertad visitará a Nacional en la siguiente fecha, la última fecha.
1: Correcto, Michel. Señoras, señores, van a quedar con la opinión final en Primero de Marzo y Deporte Total del profe Benicio Martínez, el contacto de la zona de conferencia de prensa con Roberto Ayud. Opinión final del profe Benicio Martínez, Libertad 0, 2 de mayo 0.
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0: Señoras y señores, déjenme decirles y créanme. Un viejo adagio popular reza: si breve y bueno, dos veces bueno. 14 de mayo, día de la independencia, porque un 14 comenzó, terminó un 15 a la mañana cuando los cañones apuntaban al cabildo, y nosotros jugando al fútbol. Y no solamente eso, brindando un pobre espectáculo. Entonces, que ni amerita como un comentario alguno. Pero por respeto a nuestros oyentes, debo decir que el partido careció de la emoción máxima del fútbol, que es el gol. Que es la frutillita para decorar la torta, la parte final, el toque distinto, como se suele decir. Un poco ese resultado final de 0 a 0 que grafica con meridiana claridad lo chato del espectáculo, porque hay veces partido 0 a 0 y por lo menos vibrante, emotivo, pero no. Un partido absolutamente aletargado por momentos y fundamentalmente repetitivo en la segunda parte, porque al principio como que yo decía qué dinámica tiene el partido. Me gustaba, ida y vuelta. Pero era, jugaban los dos equipos, tanto Libertad como el 2 de mayo, hasta tres cuartos de cancha. De la línea demarcatoria del área grande hacia el arco, era prohibido penetrar, era campo minado, no se podía pasar por ahí. Tanto en Libertad como así también en el 2 de mayo. Pero las transiciones eran rápidas, dinámicas. Entonces, dije yo, qué lindo. Y al final nos encontramos con un... con una orfandad ofensiva de los dos equipos, un Libertad teniendo al máximo goleador del campeonato, que un poco inquietaba, que marcaba la diferencia, pero no pasaba de eso. Porque hoy Lorenzo Melgarejo estaba más solo que nunca. Y buena la reacción, buena la... el accionar de todo el andamiaje defensivo del conjunto del 2 de mayo, salvo un error de su capitán Pedro Sosa, que no puede sacar una pelota ante el acoso de Lorenzo Melgarejo, la pelota que queda mansita para el goleador del campeonato, y un achique perfecto de Ángel Martínez, el arquero del 2 de mayo, que salvó la situación. Y después paramos de contar. Más el penal que malogró Lorenzo. ¿Sí? Un penal que no existió. Y que se notó la trampa, obviamente. Que se notó la trampa, hermano. Jamás Ángel Martínez le tocó a Campuzano dentro del área. Campuzano se fue y lo chocó. Ni con la mano, ni con los pies. Me refiero al arquero, ¿eh? No lo tocó. Fue Campuzano el que contacta contra las piernas del arquero Ángel Martínez del 2 de mayo. Jamás fue infracción del arquero. Jamás pudo ser penal. El espectáculo, pobre, discreto, paupérrimo. ¿Qué otro adjetivo hay para calificar? Anodino, chato, previsible. Voy a abrir una compulsa popular, ¿sí, Michel? Para que los oyentes colaboren. ¿Qué más se puede? ¿Qué adjetivo hay más para calificar el partido? Y como si todo ello fuera poco, porque los dos levantaron un muro mental en la cabecera del área grande, como dando la sensación que no podían jugar en esa zona, hermano. Y cuando resolvían impotente, remataban. Perdón, que vaya donde vaya esa pelota. Para finalizar el ataque nomás y para que no haya una contra que sorprenda. Increíble. Por eso digo yo, de que lógico, yo no sé hasta qué punto se le puede culpar a Libertad, que tiene otro objetivo, que tiene promedio, pero altísimo tiene. No hay una premura, qué mala campaña, vamos a estar mal en el promedio. Esa no es la realidad de Libertad. Entonces, ¿qué es lo que hace? Se prepara para, esto toma como un entrenamiento y se prepara para la Copa Libertadores. Pero eso está, pero se nota. Se nota. Y lo mismo ocurre con Olimpia. Porque tiene la Copa Sudamericana. Y lo mismo ocurre con Cerro Porteño, que tiene la Copa Libertadores. Pero lo hecho pues te tiene que dar el mensaje. Entonces estos partidos, como ya es un hecho consumado, Olimpia campeón de la apertura, estos partidos y como que incomodan incluso a los titulares de todos estos equipos. Olimpia, Cerro y Libertad. Incomodan, o cae mal ya. Pero se tienen que jugar, ese pues es el tema. Y con respecto al 2 de mayo, es lo que puede dar también. 2 de mayo, prolijo, bien, transición, proyección de los laterales, bien, todo bien. Juega tildado, juega el plasma en la cancha de un fútbol elaborado, pero sin profundidad, sin incisividad. Ruiz Díaz también solitario, igual que Lorenzo Melgarejo en Libertad. Allá arriba absorbido por la marca. Entonces vimos el partido que vimos. Y creo que así van a ser todos los otros partidos hasta que termine el campeonato. La otra vez vimos un primer tiempo extraordinario en la fortaleza del Piquisurí. Ameliano con Recoleta. Pero fue la excepción. Con 5 goles ese partido. Pero fue la excepción. Fue la excepción. Y aparte son equipos que ahí tienen hambre. Están en Ameliano, una excelente campaña. Puede ser vicecampeón. Ameliano con el presupuesto que tiene. Meritorio y Recoleta también. Que tiene además Recoleta un compromiso internacional. Bueno, señores. Hasta aquí, y un arbitraje para el olvido. Mañana voy a hablar más del arbitraje. Yo ya me despido y vamos al vestuario. Michel, ¿vos le das la bienvenida, sí, señor, a Roberto? Buenas noches, permiso.
4: Muy bien, muchísimas gracias, profe. Voy rápidamente hasta Roberto. Yo adelante, Roberto.
13: Ya está, profe. Son ocasiones que se generaban, así como digo. Libertad también tuvo la suya, tuvo el penal, tuvo algunos centros, alguna jugada también que por ahí Ángel participó muy bien. Y creo que es importante, siempre rescatamos la solidaridad del equipo, el compañerismo, el compromiso que hay en estos últimos partidos para poder terminar de buena manera este torneo.
14: Profesor, permitirle para Fútbol a lo Grande de Radio Monumental. Con respecto a uno de los cambios, llamó la atención que usted introdujo a un juvenil como titular, lo cambió para el inicio del segundo tiempo, introdujo a otro juvenil. y a ese mismo juvenil introducido para el segundo tiempo lo cambió. ¿Eso se debió a una cuestión meramente táctica, pasó por una cuestión de rendimiento? ¿Y la cuestión del sub-19 es algo que ha preocupado en las últimas fechas también? Porque teniendo en cuenta que es el último en esa tabla de la bolsa de 900 minutos 2 de mayo, profesor.
13: Sí, no. Sentíamos que ese primer tiempo con Alan, más allá de que Alan estaba dando todo su esfuerzo, sentíamos que por ahí necesitamos tener a alguien más fuerte por esa zona. Por eso por eso entró Ale Sosa, ¿verdad? Que ustedes lo llaman alguno de Gallillo, ¿verdad? A jugar en la mitad de cancha, y Marcelo por fuera para poder ver si podíamos hacerle daño a Libertad con esas transiciones, o juego por dentro, o triangulando por fuera. Y bueno, después, cuando completamos los minutos, porque hay un tiempo que tenemos que completarlo, ¿verdad? Decidimos también, porque Libertad se nos venía arriba, se nos venía encima, y creímos conveniente, bueno, lamentablemente, sacrificar al chico, ¿verdad? Que no es lo que queremos hacer, pero necesitábamos por ahí fortalecer ese medio campo para que Libertad no haga daño con los cambios que venía haciendo.
15: Profesor, acá Tony Rodríguez, Superde por 1120. De la forma que vi, por ejemplo, los cambios que hiciste en el segundo tiempo, vimos que tuvo una muy buena actitud ofensiva de tu equipo, señal de que la segunda parte del partido intentaron por todos lados también llegar al tanto de la apertura, que hubiese significado 3 puntos para ustedes. ¿Te deja conforme este punto o cómo lo estás tomando?
13: Sí, como dije antes, realmente nosotros vinimos a buscar los 3 puntos, pero obviamente con orden, a nuestro estilo, a nuestra manera, con nuestras armas. Y la idea era, obviamente, con los cambios también refrescar un poco el equipo, ¿verdad? Gente que juega por la banda, que hace mucho desgaste, el caso de Sergio Frete, Alan Fernández, que jugó el primer tiempo, Rodrigo también, que trabajó mucho para la presión y la recuperación del balón, ayudando a los volantes, el mismo Marcelo también, que por ahí ya estaba un poco desgastado, jugando primero por dentro, después por fuera. Por eso los ingresos de Alan Gómez, de Pedro del Valle, de Diego y también de Ulises, ¿verdad? Porque necesitamos recuperar ese medio campo. Sentíamos que Libertad con los cambios se nos estaba viniendo un poco encima y necesitábamos equiparar otra vez las fuerzas, y creo que por ese lado lo hicimos bien. Por ahí no tuvimos la claridad, como dije antes, de poder dañar la Libertad para llevarnos los 3 puntos, pero sí, el punto obviamente es rescatable, porque jugamos contra un equipo bueno que venía de ganar, que tuvo sus chances jugando en su casa, y bueno, el esfuerzo sobre todo es lo que más rescatamos de este partido.
16: Profesor, acá Víctor Fleitas para LDP Sports. Consultarte referente al primer, se dio en el primer tiempo un trabajo más ofensivo, vamos a decirle, al conjunto de Mayo. Esperamos que mantengan ese nivel, y en el segundo tiempo empezaron un poco menos incisivos en el área, en la parte ofensiva. Libertad empezó a manejar mejor la pelota y empezó a causar un poco más de daño que tu conjunto justamente al inicio de la segunda parte. ¿A qué crees que se debió esa situación al inicio de la segunda parte?
13: Sí, realmente, así, haciendo así memoria rápido, creo que te referí un poco al dominio de Libertad por momento, ¿verdad? El segundo tiempo, sobre todo, por ahí defendiendo un poco más bajo nosotros, por eso hablaba de los cambios. Necesitamos refrescar las bandas para que no se vengan con tanta facilidad los laterales, el juego interior también que tenían ellos, porque bueno, empezó a entrar Mati Roja, entró Recalde, Amin, que maneja bien el balón, y nosotros teníamos que cuidar ese aspecto porque bueno, se nos venían encima, y por eso que también los cambios nosotros para refrescar y tratar de contrarrestar eso en cuanto a contragolpe, transiciones, manejo del balón, descansar también con la pelota. Y creo que el primer tiempo, por eso hablaba de que creo que tuvimos chances, más allá de que por ahí no se vio una clara que Mourinho haya parado, porque creo que tuvimos mala elección en ese último pase. Si hubiésemos acertado ese último pase, creo que nos íbamos prácticamente contra Mourinho. Y el segundo tiempo sí, creo que por el momento estábamos un poco más atrás. Creo que Libertad también juega su partido, tiene gente que maneja bien el balón. Y después creo que bueno, el ingreso de Mati Roja obviamente le da otro manejo, seguramente, porque tiene otra jerarquía, Pachi mismo, Amin también. Y creo que yo, por lo menos el segundo tiempo, más allá de que Libertad por el momento haya tenido el balón, no recuerdo que Ángel haya tenido una parada muy clara el segundo tiempo. Sí, mucho centro capaz de Libertad tratando de dañar de esa manera, pero creo que ahí soportamos muy bien.
5: Profesor, acá Roberto Ayumpa en la 180M. Hablabas vos del último pase que no estaban pudiendo concretar. ¿Crees que si hacía una presión un poco más alta, por ahí, yo que sé, añadiendo un poco un delantero más, podrían inquietar mayormente a la defensa de Libertad?
13: No, creo que yo, cuando hablo del último pase, creo que es cuando lo agarramos 2 contra 1, en esas transiciones donde Iván Ramírez, obviamente, por la necesidad de un club grande, tiene que pasar al ataque, lo mismo Jiménez, ¿verdad? Ahí cuando lo agarramos 2 contra 2 a veces a Viera o al mismo Fernández en esas transiciones con Sergio Frete, con Alan, con Diego, que entró muy bien también. Ahí creo que nosotros le erramos en ese último pase, por eso hablaba un poco de esa jugada de César Castro, ¿verdad? Capaz en la última decisión que tomamos, la toma de decisión, como se dice, no acertamos y ahí es donde parece que la jugada se diluye, ¿verdad?
17: Buenas noches, Eduardo, Nicolás Auxilia para Vibra Positiva. Sobre el planteamiento, el dibujo táctico inicial del 4-1-4-1-4, Castro sobre la delante, adelantado sobre la línea defensiva y adelante a Ruiz Díaz, solo para el segundo tiempo, luego ya ingresando ya Diego Acosta y Del Valle. Se lo vio al 2 de mayo con prácticamente sin llegadas contundentes, sin grandes ocasiones. ¿Cómo estaría eso puliendo para la siguiente fecha, Eduardo?
13: Sí, yo creo que si tenemos que hablar de llegadas claras, por eso digo que no, por ahí Mourinho lo tuvo una tapada que vos digas mano a mano, pero si por ahí hay jugadas, por ejemplo, donde César Castro, obviamente por característica, obviamente juega más adelantado que un René Rodríguez, ¿verdad? Que es un central tirado a lateral, que nos ayuda mucho por esa banda. Si por ahí acertábamos ese último pase, creo que sí nos íbamos de cara al gol contra el arquero, ¿verdad? Para mí sí son jugadas claras, obviamente, como vos decís, lo tenemos que mejorar también, pulir, corregir. Pero, por ejemplo, la de César me parece que era muy clara. Si por ahí patea al arco, creo que era o una buena parada de Mourinho o era gol nuestro, ¿verdad? Obviamente, al no terminar en remate al arco y tratando de dar una asistencia, termina en córner y se diluye y no, por ahí no se considera como una jugada clara. Pero creo que tuvimos algunas ocasiones. Por eso hablaba de si acertamos el pase, si somos bien correctos en lo que decimos. Creo que ahí tuvimos falencia y creo que eso hay que trabajarlo viéndolo con los videos, trabajo de campo. Creo que hay que tener un poco más tranquilidad también una vez que pisamos el área grande del rival para ahí tener más jerarquía para decidir mejor.
18: Muchas gracias, profesor.
5: Culmina la conferencia de prensa, profesor Eduardo Ledesma Michel.
4: Muy bien, gracias, Roberto. Vamos a estar atentos cuando venga el profe Juan Eduardo. Este es Eduardo, pero es su segundo nombre. Recién lo estábamos escuchando a Eduardo Ledesma y Juan Eduardo Zamudio, enseguida el técnico de Libertad. Se le cortó la racha al equipo de Libertad, que venía muy bien con victorias consecutivas. Ahora consigue la igualdad. Y decíamos hace rato también que es la primera vez que termina un 0-0 entre el 2 de mayo y el equipo de Libertad en cancha de Libertad. Los 3-0-0, y el primero fue en el 2006, fueron en el Río Parapiti, en Pedro Juan Caballero. Fueron esos partidos que terminaron 0-0. Venía realmente muy bien el conjunto de Libertad en cuanto a los números en el campeonato, con victorias seguidas de lo que fue el triunfo frente al conjunto de Olimpia, 3-2, el 5-0 frente a San Lorenzo, y el último frente al conjunto del Sportivo Luqueño, el 3-2, y ahora se frena con un empate, ya pensando en lo que va a ser el partido también de Copa Libertadores de América, bastante tarde, a las 23 horas, a las 11 de la noche. Qué bien le veo al profe a las 11 de la noche ante el equipo Independiente del Valle. Abrazo grande, profe. Buen retorno. Ya se retira el profe Benicio Martínez también. Laburando siempre el profe. Laburando siempre. Eso siempre hay que subrayar. A pesar del feriado, el profe siempre está. Siempre está el profe. Muy bien, el profe.

También intermedia, hace rato les decía que finalmente terminó el 3 de noviembre, Deportivo Capiatá 0-0 terminó también ese compromiso. Y dentro de 11 minutos va a arrancar el partido en el barrio Palomar, el partido entre Fernando de la Mora y el equipo de Independiente de Campo Grande. 19:30 está marcado el horario de este compromiso en la división intermedia.

viene Copa Brasil, ya se juega el segundo tiempo, 10 minutos del segundo tiempo del partido entre Chapecoense y el equipo de Botafogo. Ya por ahora el equipo de Walter Clark está derrotando a Botafogo por 2-0. Arrancó también el partido de Atlético Goianiense ante Atlético Paranaense, por ahora 0-0, minuto 20, gol de Gremio. Ya Gremio está derrotando al equipo de Confianza por 1-0, esto en la Copa Brasil. Preguntaban por Matías Villasanti si iba a jugar este compromiso. No fue convocado Matías Villasanti. Lo más probable que vuelva a jugar el día domingo. Vamos a estar en la cartelera también el día domingo del Brasileirao. Y ahí seguramente va a aparecer nuestro compatriota. Después de mucho tiempo de inactividad, podría volver nuevamente para este fin de semana en el equipo del Gremio. No fue convocado, por eso no está ni entre los suplentes el día de hoy Matías Villasanti para este compromiso ante Confianza por la Copa Brasil.

0: En otro partido enseguida, también dentro de 9 minutos, se va a arrancar el partido entre Corinthians y el equipo de Barra FC a partir de las 19:30. Está marcado este compromiso. Excelente. Regatas Fortaleza, 20 horas. Llamado de Roberto, adelante Roberto.
1: Sí, ya está la conferencia.
2: Sumar de a tres, pero creo que en la medida que se pudo, se hizo el gasto del partido. Intentamos, sobre todo en el primer tiempo, que tuvimos las más claras, incluyendo la jugada del penal, que lastimosamente no pudimos convertir, y creo que la efectividad hoy no estuvo de nuestro lado.
3: Buenas noches, profesor, para Universo 970. Y en definitiva, los que jugaron hoy fueron seleccionados como para tener minutos para el juego por Copa, o directamente fue para mantener básicamente el mismo equipo que logró la victoria ante Luqueño.
2: De hecho, que hicimos algunos cambios por disposición táctica, otros por otras circunstancias, pero la idea era que entremos con la misma predisposición, con las mismas ganas, que creo en gran parte se dio eso, pero también nos enfrentamos a un muy buen rival que vino a plantarse, a llevarse ese puntito que seguramente les sirve de mucho. Y muchas veces, este tipo de partidos, por querer ganarlo, terminás perdiéndolo. Pero creería de que hicimos todo lo que se pudo. Los muchachos terminaron bastante cansados y lastimosamente no se pudo ganar.
1: Profesor, acá Roberta Yuba, la 180M, consultarte la situación de los lesionados, tanto Alamenite como Matías Pinoza. Iván Franco, ¿lo va a tener a disposición a ellos ya para el partido del martes allá en Ecuador?
2: Bueno, lo primero es ver mañana cómo vuelven todos, y seguramente después de una revisión médica y ver cómo llegan los muchachos mañana, estaremos viendo cómo se arma todo el tema del viaje y el partido con el Independiente del Valle.
4: Profesor, acá Tony Rodríguez para Super D por 1120. Preguntarte sobre el desarrollo del partido. Dio la sensación que tuvo poco espacio tu equipo para llegar a vulnerar esa defensa sólida que impuso el 2 de mayo. ¿Qué pensaste, algún tipo de variante para tratar de romper esa y tratar de crear ese desequilibrio que estaban buscando?
2: Sí, de hecho, por eso recalcaba un poquito la muy buena disposición que tuvieron la gente del 2 de mayo para venir a llevarse algo de aquí. Creería incluso de que vinieron exclusivamente para sacar el empate, pero teníamos que tener cuidado también con sus transiciones rápidas, y hubieron cambios que de por ahí nos pidieron los muchachos, y tuvimos que sobre la marcha recomponer un poquito las líneas, pero siempre pensando en ganar, siempre pensando en dejar los puntos en casa, que no jugábamos mucho. Creíamos, todos queríamos hilar ese cuarto partido con una victoria, pero no se pudo. También el 2 de mayo venía de no perder puntos, así que fue un lindo partido en cuanto a las ganas de que ambos seguramente querían ganar lo que vinieron a buscar. Y lastimosamente, como dije, reitero, la efectividad no estuvo en nuestro lado y nos quedamos con ese punto.
5: Profesor Germán Tirle para Fútbol de Lo Grande de Radio Monumental. Dejando un poco a un costado este partido, lo que se viene contra Independiente del Valle, las matemáticas indican que todavía Libertad tiene chances de clasificar a la Copa Sudamericana. ¿Con esa mentalidad viaja a Ecuador, con esa mentalidad positiva de que se puede conseguir una victoria en la altura y extender la definición hasta la última fecha, justamente contra el principal rival del grupo acá en casa?
2: De hecho que sí, nos vamos esperanzados, con muchas ganas, incluso estamos obligados a hacer nuestra parte en cuanto a estas dos últimas fechas, así que estoy seguro que tanto el cuerpo técnico como el plantel de jugadores y también los que nos van a acompañar, vamos a ir con muchas ganas y con la esperanza puesta en poder ganar allá en Quito.
6: Profesor, Víctor Fleitas para LDP Sports. Consultarte respecto al cambio en el segundo tiempo. Nos sorprendió que lo haya sacado a Iván Ramírez, lo metiste al juvenil Villalba. ¿Cambio netamente táctico o justamente para reservarlo con el objetivo del partido que se viene ante Independiente del Valle en Ecuador?
2: Bueno, de hecho, justamente fue uno de los cambios que nos pidió Iván, creo que sintió algo, pero seguramente mañana lo vamos a estar con el departamento médico revisando lo mejor. Ese cambio, y obviamente en todo momento creo que hicimos los cambios pensando en quedar con los puntos en casa.
7: Buenas noches, Juan, Nicolás Auxilla para Vida Positiva. Referente a los juveniles, Diego Fernández, Alexis Freire, ¿cómo lo ve ya afianzado ya en primera para esta segunda etapa, para este segundo semestre, perdón, para la clausura y para los demás juveniles como Jimmy Villalba y a mí Molinas?
2: Sí, de hecho que con el correr de los partidos me imagino que cada juvenil que tenga esa oportunidad irá tratando de aprovecharla. No serían muchas, pero estoy seguro que ellos están enfocados también en hacer y dar lo mejor. Nosotros desde nuestra parte intentar, de acuerdo también a los entrenamientos, en el día a día, darle esa oportunidad
0: tenemos muy buenos juveniles a los cuales en cualquier momento y seguramente llegada la oportunidad tendrán sus partidos.
8: Profe, luego del partido lo escuché al presidente declarar que ya es un hecho la continuidad de tuya y de tu cuerpo técnico para el segundo semestre. ¿Esto ya se piensa a evaluar, a ver quiénes van a continuar, si bien hay cierta cantidad de jugadores que tienen aún contrato, ya hay un plan de trabajo, pretemporada, cómo tomas este desafío y si puntualmente vas a buscar reforzar este equipo para el segundo semestre?
0: Bueno, de hecho nosotros no estamos pensando mucho en eso, estamos totalmente enfocados en lo que va a ser el viaje primero, intentar, como dirían mucho entre comillas, una hazaña de ganar allá, que creo yo es bastante factible. Y luego seguramente pensar en todos los detalles que sería eso de poder tener la oportunidad de continuar. Seguramente con Sergio, Cristian, el profe, vamos a estar totalmente enfocados también a poder hacer un muy buen segundo semestre en el caso de que nos toque.
9: Gracias, profe. Gracias, colegas.
1: Profesor Juan Zamudio Miche.
0: Bueno, Roberto, la actividad entonces para Libertad en Copa Libertadores el día martes. ¿Y el viaje de Roberto cuándo sería?
1: Te voy a confirmar eso, Michelle. Las próximas horas tengo que consultarle al jefe de prensa porque estaban viendo si viajaban en un vuelo charter o iban en dos grupos, así como hicieron antes del equipo de UCB. Entonces todavía queda por reconfirmar esa situación.
0: Lo vi en el palco, estaban observando Alan Benítez, Robert Rojas, Matías Espinosa y me falta uno que estaba observando. Ah, Iván Franco estaba observando también el partido. ¿Ellos todos están disponibles o algunos están con molestias?
1: Bueno, justamente eso es lo que consultaba. Alan Benítez ya está para jugar, tiene que ir ganando un poco de otra vez movimiento para poder llegar bien para la selección. Su objetivo principal, yo creo que va a empezar a sumar minutos ya. Y en el caso de los otros jugadores, sí, ya están recuperándose de sus molestias.
0: Excelente. Te envío un abrazo, Roberto. Hasta la próxima.
1: Hasta la próxima.
0: Bueno, ahí está el informe de Roberto. Estábamos hablando recién del partido del día martes por Copa Libertadores de América ante Independiente del Valle, partido que va a arrancar a las 23 horas.

Liga de España con estos partidos el día de hoy. Valencia, Rayo Vallecano igualaron 1-1. Girona, Real Sociedad también 1-1. Real Madrid derrotó al equipo de Real Oviedo por 2-0. García y Jude Bellingham, los goles para el equipo de Real Madrid. Me faltó hace rato en la previa hablarles de la Liga Nacional de Básquetbol. Ya arrancó el partido Deportivo San José y Colonias Gol en el León Condú. Ya arrancó el primer cuarto. Hoy también Félix Pérez Cardoso ante el equipo de Olimpia Kings. Pero este partido más tarde, 20:30. 20:30 horas el compromiso entre Félix Pérez Cardoso y Olimpia Kings. En el Efigenio González, el local va a ser el equipo de Félix Pérez Cardoso. San José está oficiando de local ante el equipo de Colonias Gol. Recordemos, Colonias el año pasado fue finalista ante el equipo de Olimpia Kings, que también ya supo ser finalista contra el equipo de San José. No pudo todavía gritar campeón el equipo de Colonias, pero siempre competitivo, un equipo candidato siempre a clasificar al cuadrangular final. Los tres fijos siempre son Olimpia Kings, pongo Olimpia arriba por ser el bicampeón, San José y Colonias Gol. Estos tres sí o sí van a clasificar, y seguramente Félix Pérez Cardoso es el otro que se va a meter también en el cuadrangular final.

Y dentro de media hora también. Bueno, esto para mañana. Esto para mañana, los partidos de la NBA. A las 8 de la noche, los Cavaliers ante Pistons. La serie está ganada por los Cleveland 3-2. Y así es que mañana será el juego número 6. Mañana también los Timberwolves ante San Antonio Spurs. Minnesota ante el equipo Minnesota Timberwolves ante el equipo de San Antonio Spurs a partir de las 10:30 de la noche. La serie por ahora a favor del equipo de San Antonio 3-2. Mañana el juego número 6.

Termil de Roma. Antesala de lo que va a ser Roland Garros, nuevamente recordando que el año pasado se consagró campeón Carlos Alcaraz, venciendo en la final a Jannik Sinner, que hoy volvió a ganar, derrotó a Andrés Rublev, el ruso, 6-2, 6-4. Y luego su victoria número 32 en Master 1000. Le pasó al gran Novak Djokovic, que se quedó con 31. Ya le había alcanzado y pasado a Rafael Nadal, luego a Roger Federer y ahora al gran Novak Djokovic, que se quedó con 31. 32 victorias consecutivas. Y contando porque va a jugar también la semifinal ante Dani Medvedev. Mañana, no antes de las 14 horas. La otra semifinal será Casper Ruud ante Darderi. Porque Daniel Medvedev hoy le venció a Martín Landaluz, el español. Perdió el primero 6-1, pero se recuperó, lo dio vuelta 6-4 en el segundo set. Y en el tercero 7-5 para la victoria de Daniel Medvedev.

Bueno, Mate, ¿cuál la temperatura? Creo que 19 o 20. Vamos a confirmar. 20 grados. 20 grados la temperatura. 19:34. Seguramente va a ir bajando la temperatura. Estaba mirando también para mañana. Al menos para mañana nos marca lluvia. 13 grados. 13 grados la mínima. 24 la máxima, sin marca lluvia para el día sábado. Pero para mañana al menos no marca lluvia. El domingo marca lluvia también. Vamos a amanecer con 14 grados de temperatura, 20 grados la máxima. Esto se va a extender para el día lunes. El lunes sí, 10 grados, vamos a amanecer con 10 grados. 17 la máxima, 17 el lunes. Y peor va a ser el día martes, porque vamos a amanecer con 9 grados, 18 la máxima.

Si estaba Jorge Ratti, iba a decir el bloque Calecita. Con los Model Talking, sí señor. El Brother Louie. Los 80, esto se imponía en las seccionales también. Lo mejor del Eurodisco con Gustavo, desempolvando los discos vinilos. Acá en el postpartido. Hablando de postpartido, le decía hace rato que 3 de noviembre igualó ante el Deportivo Capiatá 0-0 y ya arrancó. Este es mi segundo equipo, Gustavo. Fernando de la Mora, el barrio Palomar. 7 minutos de la primera fracción, 0-0 por ahora ante el equipo de Independiente. Pero tenemos cartelera para el día de mañana. Varios partidos en la división intermedia.

clásico también. El clásico del Vasco Chaco. Luis Acosta me dijo ayer que probablemente iría Horacio Cartes para ver este partido. Invitado especial por Bachi Núñez. Así es que tranquilamente puede ir mañana el presidente. El ex presidente de la República y ex presidente de Libertad también. Pero es presidente, presidente del Partido Colorado. Mañana a partir de las 5 de la tarde, Santanía ante el equipo de Tacuarí. Y el clásico del Vasco Chaco, 12 de junio ante el equipo de Benjamín Aceval. El sábado a las 10 de la mañana, Encarnación ante Atlético Tembetaré. También Guaireña en Villa Rica recibe al equipo Resistencia. A las 10 de la mañana también ese partido. Y el día domingo, General Caballero Juan León Mallorquín a las 10 de la mañana. También a las 10 de la mañana, Paraguarí, Carapeguá, otro clásico. Este es medio largo el nombre de esta banda, Bad Boys Blue. Buen retro, buen euro también. Y así se llama la canción, y en español sería Quiero sentir los latidos de tu corazón. Bebé o nene.

Vamos a ir chequeando cómo está la tabla también en la división intermedia. Sí, el 12 de junio está con 16 puntos. El 12 de junio está con 16 puntos. Está bien el equipo de Bachi. 16 puntos tiene el equipo del 12 de junio. General Caballero Juan Evo Mallorquines está con 13. Quiere subir otra vez el equipo de General Caballero. Independiente Campo Grande está con 12. Benjamín Acebal está con 11 puntos. Atlético Tempetarida está con 10. No sé si vi mal, me parece que Ortema, nuevo técnico de Tempetare. Vamos a chequear enseguida, me parece que es nuevo técnico. Y solo despidió Aldo Badilla, ya no es técnico de Sol de América. Muchos cambios también en la división intermedia. Capiatá está con 10. Fernando de la Mora, que está jugando en este momento con el empate, 10 puntos. Carapeguá está con 10. Tiene el clásico ante Paraguarí. Resistencia está con 8. Sol de América con 7 puntos. Encarnación con 7. Guaireña con 7. Y se quedó Paraguarí. Arrancó bien el equipo Paraguarí con una victoria. Y está con 4 puntos. Al igual que el 3 de noviembre. Deportivo Santaní con 4. Y Tacuarí con 2 puntos. La tabla en vivo de la división intermedia.

Mañana los partidos en primera división, en Copa de Primera, con los árbitros. Olimpia frente al equipo de Recoleta a las 9:30 de la mañana. Árbitro Álvaro Jiménez, en el VAR va a estar José Méndez. A la tarde en Itagua, en el Luis Salinas, Sportivo Trinidense ante Cerro Porteño. Árbitro Juan Gabriel Benítez. Y en el VAR va a estar Edgar Galeano. También a las 5 de la tarde, pero en Trinidad, La Arboleda, Rubio Ñu ante el equipo de Nacional. Árbitro Derles López. Y en el VAR, José Aranda. El día sábado, Guaraní ante el conjunto de Ameliano a partir de las 17:15. Árbitro Carlos Paul Benítez en Capiatá, en el Erico Galeano. En el VAR va a estar Ulises Mereles. Y el día domingo, Sportivo San Lorenzo recibe al equipo del Sportivo Luqueño. A partir de las 17 horas, David Ojeda va a ser el árbitro principal de este compromiso. Y en el VAR va a estar Carlos Figueredo.

La previa les dije que el año pasado ya jugaron un partido mañanero Olimpia, el equipo Recoleta, donde el local también fue el equipo de Olimpia, pero fue en el Luis Alfonso Yani. En Villa Alicia fue el compromiso, arbitraje de David Ojeda. Mañana va a ser Álvaro Jiménez. Fue expulsado en ese partido Matías Argüello, el ex Tacuarí, en el minuto 37. A las 10 de la mañana se jugó el partido. Lo de mañana va a ser fecha 21. El año pasado fue la fecha 22, en la última fecha. Olimpia jugó con Gastón Olveira, Matías Argüello, que después fue expulsado, Juno Barreto, Axel Alfonso, Abel Paredes. ¿Qué línea defensiva? Ninguno están ahora. Esta línea defensiva ya no existe. Solamente el arquero, Gastón Olveira, y después Matías Argüello no está, Barreto no está, Alfonso no está y Abel Paredes tampoco. Ron Herredes tampoco está en el equipo de Olimpia. Sí, Richard Ortiz, que jugó de titular, igual que Alex Franco, Iván Leguizamón, Luis Carlos Abreu. Y mira, Derlis González jugó el partido. Fabián Bustos, el técnico de Olimpia. Robert Rojas ingresó en el segundo tiempo, al igual que Brian Grance, Eric López, Hugo Fernández y Facundo Zavala. Ninguno están ahora, no está Robert Rojas, Grance tampoco, Eric López tampoco, Hugo Fernández ya está en Libertad y Facundo está en Independiente. En Recoleta, Gonzalo Falcón en el arco, Marcelo Medina, Marcos Pereira, Juan Núñez, Iván Piris, Wilfrido Báez, José Espínola, Lucas Romero, Alejandro Silva jugó el partido. Ale hoy en el equipo de Olimpia. Manuel Schupp, Hugo Sandoval también jugó este partido. Hoy en Olimpia. El técnico sigue siendo Jorge González. Aldo González ingresó en el segundo tiempo. Edgar González en el minuto 65. Ingresó también Lucas González, Hernán Pérez y Cachete Claudio Garay a los 41 del segundo tiempo. Feo partido. Partido terminó 0-0. 0-0 terminó este partido el año pasado. Horrible partido. Y acá mi ex DJ Eduardo Núñez, el popular Pomelo. O bebé la música, Micha, me dice. Sí, este fue mi ex DJ con varias discotecas. Mi operador también en Puerto Elsa, en Radio Puerto Elsa. Sí, hicimos varios programas junto con el amigo Eduardo Núñez, DJ, y unos cuantos tragos le bajamos. Mirá que te estoy hablando año 1997-98. Estuvimos juntos animando yo y él poniendo música en Pista La Mariposa, en el barrio Primero de Mayo, con Lalo Disco. Sí, con el amigo Eduardo Núñez, DJ. Hace bastante tiempo que no nos encontramos. Ya oportunamente. Olimpero Eduardo Núñez, se suele llegar a la cancha. Sí, el amigo Pomelo Eduardo Núñez.

Ah, acá Fernandito me dice, el uruguayo Sergio Daniel Orteman es el nuevo director técnico de Atlético Tembétare, que compite en la división intermedia. Sí, justamente me estaba acordando y ahora Fernando me dice que sí. Correcto, Orteman en el equipo Atlético Tembétare. Sí, vi hoy a la mañana, vi. Y faltaba solamente confirmar. Excelente, excelente, Fer. Fer, muy temprano también me pasó la lista. Los jugadores de Francia, la prelista de Francia. Se quedó afuera Eduardo Camavinga, de Real Madrid. Y también Kolo Muani. Se quedó afuera. El que tuvo el mano a mano con el Dibu Martínez, el que tuvo en sus pies la gloria, el título para Francia, él se quedó afuera también.

Un pedido se da para vos, Gustavo. Ñajendúa la bala, dice Blas Barrios. En San Lorenzo. Está agrandado, Blas, porque Troayo Duarte arrancó bien con el pie derecho. Sí. Le ganó Olimpia 1-0 el equipo de San Lorenzo, que se quiere recuperar. Está último todavía San Lorenzo, pero se quiere recuperar. Tiene que hacer una campaña tipo campeón San Lorenzo si se quiere salvar en el torneo clausura. Así que vamos a buscar Francesco Napoli bala a bala para complacerle ya en la recta final a Blas Barrios, el que está siguiendo el post partido que estamos haciendo, ya preparando lo que va a ser el día de mañana. Pero mañana bien temprano, con el mate bien cargado, con muchos remedios, Gianluca, desde las 7 de la mañana. ¿Quién va a estar con él, Gustavo, mañana? Víctor Carayá Villalba. Mi amigo Víctor Carayá Villalba. Qué buena dupla mañana, entonces, para esperar el partido a las 9:30. Fútbol en continuado mañana. Hágata para el amigo Blas Barrios. Laio Olimpero y hincha de San Lorenzo también. Francesco Napoli. Sí, con esto probamos los equipos, si estaban todos, si funcionaban bien los parlantes de 18, el ropero de 18 y los super twister, que a veces también es flojeada. Sí o sí, pues tiene que tener, si no, todo grave nomás, el twister tiene que funcionar. Escucha, ahí está, Pablo.

Hace rato me faltó la Copa Sudamericana. Tiramos todos los grupos de la Copa Libertadores de América con los partidos que van a jugar los equipos paraguayos. El caso de Cerro Porteño y el equipo de Libertad. Y me había faltado la Copa Sudamericana. Rapidito, en el grupo A, Macará con 8 puntos. América con 7, Tigre está con 5 y Alianza Atlético está con un solo punto. En el grupo B, Cienciano está con 7. Puerto Cabello está con 6. Juventud Las Piedras, o de Las Piedras, está con 5. Equipo uruguayo, Atlético Mineiro está con 4. Qué mal anda Atlético Mineiro. Atlético Mineiro que le sacó 2 títulos al equipo de Olimpia. Año 1992, la Copa Conmebol con Claudinho, que el primer semestre jugó con la camiseta de Cerro Porteño, el segundo semestre jugó con la camiseta de Atlético Mineiro y se consagró campeón con el equipo de Mineiro. Y ustedes ya saben lo más reciente, en el 2013 le sacó la Libertadores en tanda de penales. Grupo C, San Pablo con 8, Higgins con 7, Millonarios con 7, Boston River sin puntos. Olimpia San Pablo, un buen recuerdo y un mal recuerdo. Un buen recuerdo y un mal recuerdo. En la Supercopa del año 1992, victoria de Olimpia de visitante en el Morumbí 2-1. Pero un mal recuerdo en Copa Libertadores el año 94, Olimpia pierde en tanda de penales. Pierde el partido de ida 2-1, gana Olimpia, gol de Francisco Ferreira. Sobre la hora, sobre el final, gana Olimpia 1-0, pero en tanda de penales se eliminó el equipo de Olimpia. Coste que arrancó bien Olimpia, porque Paliña pateó el primer penal y atajó Bataglia. Y después, ya me quiero acordar, se eliminó Olimpia aquella vez. 1994. En dos, y sí, fueron de seguido, porque en el 93 le elimina a Cerro, también San Pablo, en semifinal. Año 1993, aquel equipo increíble de Cerro, con Mondragón, Alex Rossi, Chacha Chávez, Virgilio Ferreira, Capurro en el fondo, Gamarra, Cristaldo, Alcaraz, Dida, Balú, Estruay, José Domingo Rivero. Ah, tremendo equipo de Cerro. Gustavo Ángel Sotelo. Pero justo le tocó un equipo de San Pablo que lo tenía Raí, lo tenía Cafú. Equipazo el equipo de San Pablo. Miller, que fue campeón en el 94, también con la selección de Brasil. Jugó el Mundial de Italia 90, que eliminó a Argentina en octavos. Gol de Claudio Paul Caniggia. Gran pase de Maradona aquella vez. Pero en el 94 creo que ni jugó, pero estuvo convocado. Pero ahí ya el ídolo era Romario con Bebeto. Miller fue el 9 en el año 1990, pero ya perdió terreno para el año 1994. Sí, en las eliminatorias jugó todos los partidos, pero a Romario le llamaban para el último partido contra Uruguay, porque necesitaba ganar, porque si Uruguay ganaba, clasificado Uruguay, se quedaba fuera de Brasil, con Parreira y el Lobo Zagallo. Y Lobo Zagallo le marcó a Romario, no quería que venga, pero iba a ir a Porte, y bueno, le vino nuevamente Romario, que ya estaba, creo que estaba en Barcelona en esa época, en el 94, estaba ya en Barcelona, y marcaba goles de todos los colores. Vino él, hizo 2 goles, ¡pam! ¡Chao! Clasificado Brasil. Impresionante. 1993. Y creo que en el 93 estaba todavía en Francia, parece que estaba. Voy a chequear, no sé si es Francia o Holanda. Creo que Holanda, PSV Eindhoven. No, PSV Eindhoven. Ahí está, en Holanda está, en el PSV Eindhoven. Se cansó de hacer goles. Después se fue al equipo del Barcelona. Ahí se unió con Jai. Y después estaba también Stoico, Cristo Stoico. Me encantaba Stoico. El búlgaro. San Lorenzo en el grupo D con 6 puntos. Deportivo Cuenca con 5. Recoleta con 4. El martes, más maguería, a las 11 de la noche. El partido Recoleta. Santos con 3. Está mal el equipo de Neymar. Se queda el Mundial, Neymar. Está en la lista. Botafogo con 10, Caracas con 8, Racing con 4, quedó eliminado en la Liga Argentina el equipo de Racing, a manos de Rosario Central, el equipo del flaco Di María, el Fideo. Independiente sin puntos.
El grupo F, City Torque con 9, Gremio con 7, Deportivo Riestra con 4, Palestino con 2. Y en el grupo Olimpia, el Vasco da Gama está con 7, Olimpia con 7, Abas Italiano con 4 y Barraca Central con 3. Y para completar, en el grupo H, River está con 10, River Plate, Carabobo está con 6, Bragantino con 6 y Blooming con 1 punto. Le decía hace rato yo a Héctor y al profe, después de 36 años, se van a volver a enfrentar Olimpia y el equipo del Vasco da Gama. Por ahí, por menos, seguramente se fue a la cancha, porque antes Puerto Elsa, en lancha, del puerto de Puerto Elsa, se iban directo al Puerto Sajonia. Y ahí quedaba, se quita pata nomás, se iban los muchachos para los partidos de Copa. Yo era muy chiquito, no tenía permiso en esa época y era difícil que... No tenía los permisos, no me quería dejar a mi mamá para que me vaya a la cancha. Pero sí, muchos amigos y especialmente Eduardo se iban a la cancha. Impresionante la cantidad de gente en lancha, se iban los muchachos para esos partidos. El 3 de abril del año 1990, gol de Tita, Olimpia estaba perdiendo 1-0, lo empata el loco Gabriel González, un remate de fuera del área, unos 35 metros, le rebota al arquero, le pica en realidad al arquero y se le mete. Y después el gol agónico de Adriano Samaniego. 30.506 espectadores en ese partido. El equipo de Olimpia aquella vez se fue con Ever Hugo Almeida, Fidel Miño, Remigio Fernández, Eric Chamas. El que jugaba en fase de grupo fue Daniel Santurio, fue el lateral izquierdo del equipo de Olimpia. Después cambió, después ya fue Juan Zacarías Ramírez a partir de cuarto de final y Silvio Suárez. Fermín el Abuelo Balbuena, Jorge Watts, Adolfo Janaí, Luis Alberto Monzón, Gabriel González y Adriano Samaniego. El técnico Luis Caviller lo puso también en cancha. Roxon Rey Tamoso, el campeón con Cerro Porteño en el año 1987. Y el hombre de las cavernas, Felipe Neri Franco, ingresó en el minuto 54. Qué buen equipo de Olimpia, el equipo campeón. Roberto Dinamite estaba en el equipo de Vasco, la reina británica Queen. I want to break free. Y acá me dice Eduardo, sí señor, me dice, o Varadero. Ah, Varadero también era. O el Puerto Sajonia o Varadero, se iban los muchachos en lancha. Impresionante la cantidad, 3x3, antes era 3x3 nomás. Bandera gigante, se iban los muchachos. Una locura era. A mí me tocó después de ir ya, pero un poquito más grande ya, también en lancha. Y a veces había viento y tenía que pasar todo el río Paraguay. Gente, dice la... No, oye, tú, Río Paraguay, las lanchas se movían de taroba. No, era complicado pasar. Silverio Troche, que fue mucho tiempo técnico independiente, me tocó ir con él alguna vez. Me dijo, ya mano, mata algo de día. Fue un viento fuertísimo. Creo que fue en el 98, nos fuimos, no, antes, en el 97. Nos fuimos hasta Saltarín Rojo para buscar nuestras camisetas para el intercolegial. Yo estaba en el colegio Capitán de Navío Pedro Ignacio Mesa y teníamos que buscar nuestra camiseta y salimos tarde y ahí un viento fuerte giraba. Y andé lancha a mi sino, mira, casi no volcamos, era una locura, no, linda experiencia. Con Eduardo creo que nos fuimos para el partido del año 1998 contra Palmeiras. Creo que con él nos fuimos con Kobe, ahí los hermanos Gómez. Y algunos más, creo que Miguel Sánchez se fue con nosotros también. Unos cuantos nos fuimos, en lancha también. Nos fuimos para el partido Olimpia Palmeira, que perdimos la Copa Mercosur 1-0. Y nosotros estábamos en el sector norte. Y entre platea y norte, un tipo le arrojó una guampa al asistente, Doña Cayo Caetés. Opa la partida, eliminado Olimpia. De hecho ya había perdido 2-0. O sea, era el Chiqui Arce jugaba en el equipo de y Catalino Rivarola. O Cata era suplente, Cata era suplente del equipo Palmeiras, pero el titular era Francisco Chiqui Arce. Tremendo equipo, Núñez, Fabio Núñez era un número 7 rubito que jugaba muy bien también el equipo de Palmeiras, y el 9 era, o sea, y Junior Baiano, central goleador, le hacía goles de todos los colores. Bueno, ahí está, 1998, aquella vez del guampazo, pero yo no fui el de la guampa. Y vos sabés que después ya se suspendió todo el tema del tereré, por culpa de eso. Después ya se suspendió el tema del terero. Y bueno, tenemos que irnos, ¿será? Mañana bien temprano va a estar con ustedes ya Gianluca a las 7 de la mañana.
para muchos partidos realmente el día de mañana. Primeramente el partido entre Olimpia y el conjunto de Recoleta. Buenos temas hoy, Gustavo. Sí, buenos temas.

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